0: señores, lunes.
1: Lunes 4
0: de mayo. Ya por entrar ya al medio año, Por entrar al medio año, qué añito, ¿eh?
1: Rapidito, ¿no? Rapidito, pero ¿qué tanto ha pasado en estos meses, no?
2: ¿Qué tanto ha pasado? ¿Cuántos penales del América no han pasado en estos meses?
1: ¿Cuántos penales para el América no han dado en estos meses?
2: No,
1: tengo... ¿Cómo estará?
0: A mí me preocupa. ¿Cómo estará mi querido Morocco? Va a estar bien.
2: Bien enojado.
0: Va a estar bien triste, ¿verdad?
2: Ya lo estaremos discutiendo con Brian y con Diana Mac, ¿no?
0: Así es, así es.
1: ¿Por qué? Porque hoy es lunesito y tenemos nuestra sección deportiva con
0: Diana Mac y mi querido Mr. B.
1: Así
0: a ver qué tal se pone, porque la liguilla está que arde.
1: Ahí están las Chivas. Dos nombres, 3-1.
2: Yo siempre dije que iban a ganar los Tigres.
1: Casi cuatro, ¿eh?
2: Casi cuatro. Sí. Y jugó muy bien Tigres.
1: Jugó bastante, bastante bien.
0: Chismecito tlacuachero como siempre. Qué chismes también, ¿eh? Ahorita
2: también hay buenos, ¿eh?
0: Muy bueno, muy fuertes.
2: Muy, muy fuertes.
1: Como todo lunes, historias de un taxi para que nos marques y nos cuentes tu historia en un taxi. Ya sea como conductor de app,
0: como taxista,
2: como usuario.
1: Usuario,
2: como ya viejo chismoso, como quieras.
0: Ya sea la sándwich. La verdad. También
1: viene acá a Diablópolis, ¿cómo no? Inspector.
2: Así es, nos vienen invitando a su gira
1: de
2: aniversario.
1: De yo.
2: Skatur.
1: Para pedir perdón. Oh, oh.
2: El Big Javi.
0: El Big Javi.
1: Si es de ellos, César.
0: Sí. Sí, claro. Bueno, Rolón. Es que luego me confundo también.
2: ¿Con quién? ¿Con el Panteón?
0: Con el Panteón.
2: Sí.
0: Y tienen algunas parecidonas.
2: No, y han colaborado también. Ay, bastante.
0: ¿Cómo no?
2: Sí.
1: Bueno, también
0: Lunes Místico con nuestro querido amigo Víctor Tarot.
2: También, el día de hoy vamos a estar leyendo manos.
1: Ah, me gusta.
2: Bueno,
1: me gusta porque la
2: gente...
1: Bueno,
2: va a estar, ¿no?
0: Yo qué. No, yo qué chingados. Le leo la mano, le digo la verdad, le digo el futuro. Ayer cuando acá en la plaza había un señor que era famoso.
1: Ajá. ¿Qué pasaba así?
0: Te leo la mano, te digo la verdad.
2: Siempre. ¿Y sí? ¿Probaste?
0: No. No.
2: Bueno,
0: no.
2: Vayan mandando su mano izquierda.
0: El timo se le olía hacia. Olía timo él.
2: Vayan mandando su mano izquierda, su nombre y fecha de nacimiento. Por Instagram, arroba el Tlacuache FM. Para más tarde en el Tlacuache Místico, las lea Víctor Tarot.
1: ¿Irá a venir el Angelillo Pillot?
2: No lo creo. No. No lo creo.
1: ¿Qué?
0: No.
2: No.
1: ¿Qué?
2: No. No. Tampoco.
0: Yo dije, ya no sé, yo ya no sé.
2: No, ya. Ya mejor sin nombres, ya sí.
3: Anda por acá echándose un cafecito.
2: Por lo menos está bien, está ya en día.
1: ¿Qué pasó, Morocco? ¿Te estamos escuchando al aire?
3: Apenas.
0: Oye, ¿cómo te sientes de eso?
3: Nos robaron.
1: Entonces, me acabo la pregunta. Te iba a decir de los tucanes de Tijuana. ¿Los dos? ¿Tú crees que los dos?
2: Ponte tus violines,
3: bro. No, uno sí, el otro...
1: El otro sí estuvo penal para...
2: Sí, yo ya tengo ahí el análisis, la verdad. Pero me voy a esperar a que venga Mr. B. Diana Mac.
0: Sí, está bien. Pero buena liguilla, ¿eh?
2: Bueno, sí, por lo menos,
1: sorpresiva.
2: ¿No? Por lo menos goles,
0: sí,
2: movidona, sí. Con controversia, sí, se agradece.
0: Se agradece. Tenemos nuestro, también, mi querido Rulawer.
2: Sí, claro.
0: Tenemos también, nuestro chismecito tlacuachero con Andy García, ¿verdad?
2: Con la cisterna, claro que sí.
0: Es que no puede, ¿verdad? Pues ya tenemos que hacer algo al respecto.
2: Ya, pues ya casi eso. Y en nuestras preguntas tlacuacheras vamos a tener boletos para nuestro Los 40 Básico con Beto Cuevas.
0: Así
2: que
0: es
2: el miércoles 6 de mayo en el Lunario del Auditorio Nacional.
1: Nacional.
0: Así es.
2: ¿Boletos? Va a estar bueno.
1: Va a estar bueno, Beto
2: Cuevas.
1: Sí,
2: claro.
1: ¿Tú eras muy de la ley?
2: Sí, la neta sí.
0: ¿Sí?
2: Sí, me gusta. Sobre todo, ¿sabes qué? En el formato del Unplugged de MTV.
1: Ah, sí, con Eddie Guerra.
2: Ajá. Sí, buenas rolas. Cielos, me llevaste a aquellos tiempos.
0: Te llevé.
2: Sí.
1: Es bebecina, ¿eh?
0: Ah, sí, también. Hay que invitarla a cantar.
2: También.
1: Hay que invitarla.
2: Oye, por acá viven todos, ¿eh? Me estoy dando cuenta que por acá viven todos.
1: No todos, así es. Los exclusivos, sí,
0: por favor. A los que nos gusta la calma.
1: Nos gusta La paz, el misticismo. Así es.
2: Bueno, pues vamos a tener boletos para los 40 básico con Beto Cuevas más tarde en las preguntas tlacuacheras.
1: Ok, pues ahí está la rolita tlacuachera del día de hoy. Versiones alternas, o sea, tipo cover.
2: Sí, cover, puede entrar un sampleo también, puede ser.
0: Ok.
2: Pero sí, tipo cover.
1: Ok,
0: me gusta. Voy pensando en ella.
2: Yo ya la tengo. Desde que lo armé, ya la tenía.
0: Ay, qué bonito. Hey. Oye, pues.
2: No.
1: ¿Qué crees? ¿Me volvieron a poner ahí en lo de hoy soy el chef?
2: Ah.
0: Al filo.
1: Oye. Es que ya. A mí ya no me dan las cuentas. Dije, ya.
2: Así es. Para la banda tlacuachera que poca que no sepa, Diablito está participando en Hoy Soy el Chef.
0: Hoy soy el
2: junto
0: chef.
2: Con Adri Leal.
0: Así es, y... Cata Tristilla, Paulita, porque trae enfermito uno de sus perritos.
2: Le mandamos
0: un saludito a mi Adri y al Dieguito, que es su perrito, que se recupere.
1: Pero
2: el primer viernes casi sales.
1: Sí, no salíamos, ¿eh? Que
2: casi
1: quede claro,
2: sales que y quede el chef claro Oropesa dijo: como es la primera semana de Hoy Soy el Chef,
0: sí,
2: vamos a darle chance.
0: Pero según yo, salían Chiqui y Gerard.
2: Yo dije. Todo está muy bien.
1: Pues. En este también, yo tenía la cuenta de los puntos, porque es que hay unos puntos escondidos, o sea que nadie sabe.
2: Sí.
1: Y nosotros, en los que sabíamos, íbamos con el otro equipo, que era Jorge Loza y Maite. Ajá. Con ellos íbamos arriba ya 3 puntos. Entonces dije, va a ser muy difícil, porque también nos tocó cocinar en la semana con ellos.
2: Ajá.
1: Entonces,
2: dije, no veía viable, ¿no?
1: No
2: estaba
1: viable. Y la verdad, pues, güey, no me van a sacar, wey, por favor.
2: Por favor, güey, la mis banda tlacuachera, güey.
1: Mi banda tlacuachera ahí apoyando, cabrón.
0: Ajá. No, te creas mi huevo en esto.
2: Y yo le prendo la tele el viernes pasado y otra vez estás ya por ser cepillado.
0: Pero no.
2: Pero no.
1: En el pico de rating, Raúl. Nos tienen en el pico de rating.
0: Ahora, hay veces que yo sí digo, híjole, está rico, también estaré cocinando y todo, en vez de estar allá sentado ya.
1: Ajá. No, pues güey, das más. Le doy más a mi pueblo.
2: ¿Qué fue lo que cocinaron esa semana? Mañanas, ¿fueron los nuggets?
0: La primera, los nuggets. Ajá. Que ahí salimos. O sea, y las trufas de chocolate.
2: Okay.
0: Y en esta última, pues nos tocó enchiladas suizas, güey. Que nos quedaron, puta, buenísimas.
1: Y aparte, una. Después era por conteo los salchipulpos. Porque fue semana del Día del Niño. Entonces, fue semana del niño, por eso es que los platillos eran que nuggets, hamburguesas.
2: Pero como que les dejan platillos que todos puedan hacer también, ¿no?
1: Sí, o sea, que los puedas hacer en 7 minutos.
2: Ajá.
1: Pero pues es difícil, o sea, es muy poco tiempo,
2: la presión, güey.
1: Cuando estás ahí, güey, 7 minutos se te pasa.
2: El tiempo vuela, güey.
0: El tiempo vuela, cabrón.
2: En lo que sacas la cazuela.
1: Cabrón, déjame, meto esto al hornillo, cabrón. ¿Cómo? No, güey.
2: Pero bueno, se logró.
1: Se logró.
2: Seguimos. Te salvaron y ahora estás vivo una semana más.
0: Ahora nos toca, para que estén al pendiente, el jueves nos toca contra Arati Chiqui. Adri y yo contra Arati Chiqui.
2: ¿Qué van a cocinar? ¿Ya les dijeron?
0: No, no sabemos.
1: Ay, es que también, que no sepas. Pero fíjate, por ejemplo, que en este ensayo sí practicamos mucho, Adri y yo. Pero para el del viernes, por tiempo, para el de las enchiladas, dijimos, bueno, ya sabemos, pero ¿no sabes cómo nos quedaron las primeras? Pésimas. O sea, ladri ya desde lejos así, dos, y aventando las cebollas así. O sea, todas mis tortillas todas se rompieron. Todo mal, güey. Y luego el otro también de los salchipulpos, pues bien la masa que hizo ladri, pero ajá, yo todas cortadas mal, las chingadas, se tenían que parar, güey. No, todo mal. Y aún así, ya con eso, de aprender de nuestros errores, al otro día cumplimos y ganamos el reto, ¿eh? Porque ganamos con 11 salchipulpos y los otros tenían que 10 y los otros 9. Y aparte, pues nuestras enchiladas sí quedaron bastante, bastante buenas.
2: Pues ya habrá que probar después, porque yo ya comienzo a dudar de ese sazón. Te pueden ver, es un día a la semana o dos.
1: Y en TV y novelas también.
2: Ajá, pero vas de lunes a viernes en el programa de hoy, ¿no? Que es de 9 a 12 de la tarde.
1: Ya soy hombre portada de TV y novelas. Fíjate hasta dónde
2: he llegado. Te
1: faltaba,
2: ¿no? Te faltaba.
0: Hasta dónde he llegado.
1: Sí, la viralidad. Huele a viralidad.
0: Huele esto a viralidad, o sea.
1: Huele, mira.
0: Ay,
2: ay, ay. Ahora te ponen bien güero.
0: No, güey.
2: ¿Estás junto a Carla Álvarez y quién más?
0: No, que Carla Álvarez, Elizabeth.
2: Elizabeth Álvarez, ¿y quién más estás?
1: Y Nicola Porchela.
2: Y Nicola Porchela.
0: Ahí está.
2: ¿Qué tal cocina Nicola?
0: No mames, ni va ni a los ensayos, güey. Y siempre lo salva el público. No entiendo.
2: Es que también la competencia también es de carisma.
0: Yo tengo carisma.
2: Tú
0: Rulo.
2: Lo tienes, tú lo tienes. Nada más falta que la banda tlacuachera se haga presente ahí.
0: Ya no sé. Yo ya no sé.
2: Ya te dejo en frío, morco.
0: Oigan, ¿qué les parece?
2: No.
0: Si les comento ahorita en este momento que. Esto es impactante.
2: Ajá. ¿Cuál?
0: Pues la número uno.
2: No.
0: Sí. Estos se están peleando, ¿eh? Entre BTS y Dominic Fike. Entre Dominic Fike y BTS, llevamos ya 4 semanas en la número uno y esta vez le toca a Dominic Fike
4: con Baby Doll.

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12: La temperatura en la zona metropolitana de Guadalajara es 30 grados centígrados.
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0: ya estamos aquí.
1: De chismecito tlacuachero, qué mejor que con nuestra cisterna, nuestra querida Andy García. ¿Cómo estás?
2: ¡Feliz! ¿Cómo están, banda tlacuachera? ¡Qué bonito silbido, eh! Me alegró esta tarde calurosa y bochornosa.
1: ¡Ay, qué bueno! Porque generalmente he tenido parejas que no les gusta que chifle luego.
2: ¡Uy,
1: qué raro, ¿no, güey? Es como de, ¿por qué chiflas? Es como nacón.

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2: Te vienen a ver el escenario. O sea, no sé. Pero bueno, ahora ofreció un discurso de madres solteras, ¿no? En Brasil.
3: Claro, es que ella ya se colgó ese estandarte de mujer luchona que le pusieron el cuerno, pero factura. O sea, muy bien, porque ya sabe perfectamente el público que tiene cautivo. Entonces, pues dio unas palabras muy bonitas para todas las mujeres que, como ella, pues, se tienen que echar el equipo al hombro y sacar adelante a las criaturas. Y a veces, pues sí, existen padres irresponsables.
4: Muchísimos.
3: Y muy bonito, ¿eh?
2: Muchísimos.
3: Claro, o sea, no sean así, hombres.
4: Desafortunadamente
2: es más la cantidad de padres que no están presentes con sus hijos, y sobre todo también en la parte monetaria y eso, y pues no está chido. Digo, entiendo que no es fácil y también no todos pueden tener la economía para hacerlo, pero sí es también una responsabilidad que de hecho hasta la ley te lo exige, ¿no?
3: Claro, o sea, si van a andar ahí
4: niños al mundo,
3: caldufos,
4: coño.
3: Pues sí, claro, si van a andar de caldufos, pues protéjanse y ya se quitan de pagar pensión, señores, así de fácil. Oye, pero me la medio funaron un poquito a Shakira, porque muchos decían, ay sí, o sea, ella se dice madre soltera, que trabaja, cuando es millonaria, y ni al caso de la situación de tantas mujeres
2: que sí realmente
3: millones de
2: lo
3: mujeres,
2: parece, ¿no?
3: Exacto, pero pues qué culpa es Shakira, también le ha costado su trabajo y estar en donde está, pues requiere mucho esfuerzo, giras, conciertos, reinventarse. Sí, sí, obviamente la desventaja económica, pues sí, es obvio.
2: Lo habíamos un poco tocado el tema, de hecho, con Gil, ¿no? Gil Cerezo, que decía ya, como que ya el discurso de nosotras, las mujeres, está víctima, sobre todo con las cantantes, y son las que más ganan. Entonces,
3: exacto,
2: como que a veces,
3: o sea,
2: pareciera que ese tipo de discursos podrían guardárselos, porque tampoco le corresponden como artista. O sea,
3: sí, no, te digo, o sea, siento que de pronto ya abusó con ese discurso, ¿no?
2: Sí,
3: es como,
2: sí,
3: bueno, ya te vimos, ya sabemos, ya.
2: ¿Verdad?
3: Ay, sí, ya que le cambie.
2: Es un poco como el Residente. Es como, ya luego vas,
3: otro.
2: O lo vas a ver cantar, o sea, vas a cantar o nos vas a echar todo tu pinche choro. O sea, luego Residente.
3: Ay, sí,
2: también ya de, y acá mete, y a Obama también. Ay, güey, ya cántate la de la minifalda, por favor.
3: Ay, sí, de pronto cuando se quieren sentir políticos, qué hueva, o sea, zapatero a sus zapatos.
2: A sus zapatos,
3: y además,
2: puedes ser político cantando con tus canciones, o sea,
3: claro.
2: Pero ya que tomes ya el micrófono para echarte un speech de 15 minutos antes de cada canción, pues ya, no manches, qué hueva.
3: Ay, sí, qué hueva, ya, chole, ya, que nos den espectáculo muy bien, que utilicen sus plataformas para así alzar la voz en temáticas importantes, pero pues que tampoco se lo tomen de yo, el estándar. No, señores, no, por favor.
2: Así es. Oye, por otro lado, cuéntanos un poquito, mi querida Andy, ¿qué está pasando con esto de Cristian Nodal, que pierde su nombre artístico y ahí está involucrada su familia?
4: Ya por ahí salió y dijo, yo, mi nombre no es mi nombre, mis canciones no son mis canciones. Pero ustedes siempre me apoyan.
2: ¿Qué está pasando ahí?
3: Si le hiciste igualito.
4: Sí, ¿verdad? Mi nombre,
3: sí,
4: no
3: idéntico.
4: Es mi nombre, pero mis canciones. Pero ustedes siempre están conmigo.
2: ¿Qué chido está pasando con este pobre hombre?
3: Resulta.
4: Este pobre hombre
3: Cristian
4: rico.
3: Cristian Nodal. Sí, este pobre hombre millonario que llena estadios, que tiene una hija y que tampoco la ve, bueno, resulta que ahora recurrió al IMPI.

0: donde se registran nombres y demás. Y él, bueno, ya registró su propia marca. Digamos que él está abriendo su propia empresa que se llama El Forajido. ¿Por qué? Porque su papá es dueño del nombre Cristian Nodal y de toda la empresa. Pero muy inteligente, el papá ya cambió el nombre, puso la empresa a nombre de la mamá de Cristian Nodal. Cristi se llama la progenitora de nuestro querido cantante. Entonces, pues ya hay disputa familiar porque pues no lo dejan. Digamos que él quiere ya dirigirse y mandarse solo. Y ya anunció la familia de Nodal que además van a poner a la venta botas, sombreros, ropa, bajo el nombre de Cristian Nodal. Y ahora él ya por eso es El Forajido. Obviamente hay un pleitazo porque dicen que los papás lo están protegiendo a futuro y que no cometa, digamos, errores o que pierda parte de su fortuna. Porque pues se rumora que Pepe Aguilar quiere ser el manager y que él y le está calentando la cabeza.
1: Apropiarse de todo eso.
0: Correcto. Que no me parece descabellada esa teoría, ¿eh?
1: No, no me parece nadita descabellada, pero a la vez, pues también. Es un poco. Pues se tiene derecho a su nombre y a sus cosas y que nadie se meta. O sea, digo, pero ya vimos también lo que pasó. Voy a poner un ejemplo. Que igual no mucho que ver, pero lo de Britney Spears, ¿no? Y que ahí salieron todos a defenderla y cuando su familia entregó todo su patrimonio, pues ya la señora ahorita, ¿dónde está?
0: Ya salió del
1: manicomio, por favor.
0: Oye, entró a rehabilitación y, o sea, 5 minutos y sigue, pues yo no la veo, digamos, con una mejora, pero bueno,
1: digamos
0: ya
1: que
0: el
1: sigue,
0: tiempo lo dirá.
1: Sigue en brote, ¿no?
0: Sí, yo creo que sí, la neta, por el video que subió. Pero sí, por un lado, se entiende que Cristian Nodal ya pues es un hombre que tiene la edad suficiente para poder él manejar sus asuntos. Pero ¿tú crees que sus papás no dicen, no, hombre, este brother es muy impulsivo, es un alma enamorada?
1: Es que yo soy un alma enamorada. Sí. No soy mujeriego, tengo un defecto, Adela. Sí. Soy una
0: Adela, soy alma enamorada.
1: Hijo de su madre.
0: Sáquese.
1: A mí, ¿sabes qué? Me cae bien el nodo, fíjate.
0: Es que
1: cae parado. Él cae parado, güey.
0: Al final, siempre sale limpio. ¿Estás de acuerdo?
1: Pues
0: o sea,
1: mira,
0: todo
1: al final
0: mundo
1: es un chavito. Que es un chavito que empezó chiquito. O sea, a los 10 y tantos ya estaba componiendo. Y es un talento increíble. O sea, entonces
0: sí,
1: qué difícil es pues como papás también quererlo cuidar, pero pues también él que él pueda tener lo suyo, ¿no? No sé, o sea, qué situaciones tan difíciles y qué triste que pues por dinero, literal, una familia
2: simplemente no me hacen caso.
0: Sí, exactamente. O sea, ahí ya valió la familia, ¿eh? Ya ellos, los papás que lo cuidaron tanto, que cuando era menor de edad, por eso pusieron la empresa Cristian Nodal a su nombre, pues al final están cuidando sus beneficios. Pues Cristian es la gallina de los huevos de oro y es una empresa familiar.
2: Pero papá, ya. Por favor, papá, ayúdame.
0: Exacto. Y todavía, bueno, tuvo 2 conciertos sold out en Chile, pero tuvo que cambiar uno de fecha y de recinto porque pues sí le tiró la piedra al papá. Dijo, pues por terceros mis músicos no pudieron volar cuando se pidió un avión privado y no quisieron. O sea, ya le está tirando a su papá ya públicamente.
1: Pues es que a ver, o sea, ¿quién viaja a sus músicos en avión privado? Seguro Pepe, pero Pepe pues tiene un chingo de dinero y pues es un junior saso. Pero pues igual a lo mejor pues los papás de Nodal dicen, ¿para qué haces eso? ¿Para qué te gastas? No manches, ¿qué te gustará?
2: ¿Unos $150,000 o $200,000 por un vuelo?
0: Sí.
1: Por ahí, ¿eh?
0: Sí,
1: o sea, el triple de lo
0: claramente,
1: que... O sea, el triple o más el triple.
2: de lo que le costaría.
0: El varo lo tienen.
2: Mandarlos en un avión comercial.
0: Sí, pero por tiempo no se pudo y Cristian dijo, pues, o sea, literal, palabras más, palabras menos, por terceros no se logró concretar la fecha, pero iba subiendo videos y ya hasta que al final pudo conseguir otro recinto, le fue muy bien ahí en Chile y pues ya le echó la bolita a su papá, le dijo, codo ustedes y mal ya, manejador.
2: Ustedes ya no son mi familia, son mis terceros.
1: Ay, ya, Cristian. Ya siéntese, señora. No, saludos a Cristian Nodal, que sabemos nos escucha todos los días.
0: Te todos queremos, Cristian.
1: Así es, te queremos. Ahí está, lo tienen en un tractor haciendo rieles así, en el rancho de Pepe Aguilar, y pues él trae su rielcito.
2: Y me dice, me gusta surcar la tierra mientras el sol se va metiendo escuchándote, diablito.
0: Soy un alma enamorada que escucha porque el tlacuache.
2: Soy un alma enamorada que me encanta el radio y la nostalgia.
1: ¡Ay, ya! ¡Ya, Nodal!
0: Saludos, ojalá sí nos escuche.
2: Imagínate que nos escuchara.
0: Ahí tiene un concierto, ¿no?
2: Pues mira, Ángela Aguilar también, ¿eh? Que una maquillista se negó a maquillarla porque por prepotente. ¡Hijo!
0: Oye, no. Es que es un maquillista, la verdad no estuvo padre.
2: Pepe Gutiérrez.
0: Pepe Gutiérrez. Él está acostumbrado a maquillar a reinas de belleza y a, pues sí, a mucha gente famosa. En un en vivo le preguntan, ¿maquillarías a Ángela Aguilar? Y el brother se atreve a decir, no porque está feíta. Wow, yo creo que nadie tiene derecho a hacer un comentario de esa manera, un hombre a una mujer. Pero o sea, bueno, por más que si te cae bien o no.
2: No sé este maquillista qué tanto represente al hombre, ¿no? Como tal.
0: Sí, tienes todo. O sea, caballero no es, o sea, me queda no claro, lo funaron.
2: Yo amo a mis amigos gays,
1: pero hay mucho gay que es medio misoginón, la verdad.
0: Exacto, hasta siento que de pronto tienen envidia, ¿sabes?
2: Claro, o sea, yo no confío mucho en esta, fíjate. Esta se la doy a mi Ángela.
0: No, por supuesto, aparte, es cero.
2: ¿De cuándo acá? Ahora los maquillistas son casi estrellas, son maquillistas. Ya, punto.
0: Digo, hay muchos muy talentosos.
2: Sí, bueno, ¿pero qué?
0: No.
2: Son maquillistas.
0: Pero hay unos que sí de
2: no
0: pronto
2: le estoy quitando
0: como
2: nada
0: este
2: a los
0: personaje.
2: Maquillistas, ¿eh? O sea, nada más no, estoy diciendo que hay unos que ya son más estrellas que las estrellas. Bueno, se creen más estrellas que las estrellas. Y hablando de estrellas, sí, sí. Ya. No más porque estoy en las estrellas.
0: ¡Ay! Y porque eres portada de TV y novelas, ¿no?
2: ¡Ándale! Qué no, yo quiero mucho a los maquillistas, pero sí hay unos que dices, güey, ya son más divos que a las que maquillan. ¿Cómo
0: ay, no,
2: allí?
0: Hay unos que,
2: ¿de qué me perdí? ¿Dónde
0: se
2: estaba?
0: Jura. Sí,
2: se
0: sí,
2: juran,
0: se juran y muy inventados. Sí. Como este caso, que muy desafortunados los comentarios. Como, ¿por qué tendría que hablar del físico de Ángela? Pero ya me lo funaron. Dijeron, pues tú tampoco vendes piñas, hijo, ya sabes.
1: Sí, pues sí. Así es, y lo que dijo no estuvo chido. Así que bueno, mi querida Andy, te queremos, mi querida cisterna.
0: Carnalitos, los amo, banda tlacuachera, un gusto estar conectada con ustedes y ya que se arme la hamburguesa,
1: Que se arme la hamburguesa, ya sabes, avísanos.
0: Órale, va.
1: Venga, ¿por qué?
2: ¿Qué pedo, baterista? te queremos, mi Andy, cuídate.
0: Les quiero, tlacuaches, buena semana.
2: Buena semana, vamos a una rola. ¿Ya están aquí?
1: Todavía, pero ya están llegando. Vamos a una canción.
2: Regresamos con
1: Historias de un taxi y ya, inspector.
2: Así es.
1: Ay, tlacuacheros 40.

0: 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Hacemos una pausa. 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
1: La presidenta Claudia Sheinbaum puntualizó que el movimiento de la Cuarta Transformación llegó al poder con el objetivo de eliminar la corrupción y los privilegios. La mandataria afirmó que gracias a ello, hoy en día se destina $1 billón en las pensiones y programas para el bienestar, cuyo pago para el bimestre mayo-junio se realizará del 4 al 27 de mayo. 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Rubén Rocha Moya, gobernador con licencia de Sinaloa, se encuentra en México y tiene un equipo de seguridad tras salir del cargo. Así lo indicó el secretario de Seguridad y Protección Ciudadana, Omar García Harfuch. Añadió que el Estado tendrá especial atención para proteger a la población, reducir la violencia y fortalecer la paz. 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Bajo el lema "La mejor jugada es adoptar", el gobierno del Estado de México invitará a la ciudadanía a darle un hogar a perros y gatos durante el partido entre México y Serbia del próximo 4 de junio. Como parte de esta campaña, se instalará un módulo de adopción en el Estadio Nemesio 10 en Toluca, donde los asistentes podrán conocer a las mascotas que buscan familia.
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11: La temperatura en la zona metropolitana de Guadalajara es 29 grados centígrados.
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0: Ya estamos de vuelta acá en el Tlacuache de los 40 después de la canción más rara en la historia del pop.
1: Sí. A mí se me hace una obra maestra del señor Diego Schwenning.
0: Así es, pero él canta la de The Killers.
1: O sea, ¿no? Tomó la rola de The Killers.
0: Pero él la canta.
1: Él la canta, la mejoró.
0: Él canta bien la de The Killers. Se hubiera quedado con esa.
1: La mejoró. No conforme con que la mejoró, metió ahí su remix, lo hizo muy bien.
0: Qué raro eres, Rulo. Qué raro eres, güey. O sea, a ver. Digo, pues hubiera hecho mejor un cover de la de Killers. Lo hace bien. O sea, la canta muy
1: el
0: bien.
1: El señor puede y lo hizo, ¿por qué
0: pues
1: no?
0: Sí, ¿verdad?
1: Y está sonando en Radio Nacional. Bien por el señor.
0: ¿Sabes qué?
1: Se vale.
0: Eso sí.
1: Se vale.
0: Y seguro lo hizo y no se arrepiente de nada.
1: Ya tenemos llamada. Esto es historia de un taxi. No. Bueno.
2: Señor Diablito, muy buenas tardes.
0: ¿Quién habla?
2: Bueno, ¿qué hay otros canos desde los 40 Cuernavaca?
1: Ah, hay dos llamadas, ¿eh?
0: Los 40 Cuernavaca FM. Tenemos dos llamadas ahí, Moroco, ¿qué pedo?
2: Negativo, es vigente que viene las canas. Ya sabes que es servicio integral. Ya sabes que le pongo la cuacha para que lo escuchen.
0: Ah, vienes con la pasajera.
2: Es el Diablito, Mauricio.
3: Hola, Diablito.
0: Hola, ¿quién habla?
3: Habla la pasajera en mi turno.
1: Ay, mira. Es que le damos un varo. Damos un varo por pasaje.
0: Así es, al señor Toscano.
1: Sí, sí.
0: ¿Cómo estamos, señor Toscano?
2: Cumpliendo, cumpliendo con la cuota que pone el señor Rulo para que me caiga mi cheque de otra manera.
0: Pues, fíjate, no. El señor Toscano, o sea, tiene pasajeros y aparte les dice: tenemos la experiencia de salir en la radio a nivel nacional.
1: Yo los pongo al aire, ¿cómo no?
0: ¿Qué tal? Ahora sí, mi querido señor Toscano, cuéntanos tu historia en un taxi. ¿O lo va a contar la pasajera?
2: No, que a mí no me pasan cosas extraordinarias como a mi Zero Hey, como un buen cabrón. O sea, a mí no me pasan ese tipo de cosas de que, me bajé y me agarré con 20, con la mano agarrada. O sea, no me suceden ese tipo de cosas a mí, la verdad.
1: Pues igual y no le chambeas lo suficiente.
0: A lo mejor
2: no, a lo mejor mis 12 horas que me fleto diarias no alcanzan, ¿no?
0: ¿Cómo se llama a tu pasajera?
2: Laila es mi pasajera y viene acompañada de señora madre.
0: ¿De señor qué?
2: De su señora madre.
3: Hola, otra vez.
0: De su señora madre.
3: Así es.
0: Mucho gusto, señora madre. No, hombre, pues ya sabe, aquí yo estoy a su disposición.
3: Yo me llamo Filomena.
0: Filomena. Wow. Qué nombres ponen en Cuernavaca, es impresionante. Oye, mi querida Filomena, cuéntanos cómo te tratan. ¿Tú tienes alguna experiencia
3: en
0: algún...?
3: Pues mire, la verdad es que no conozco mucho al conductor. Me acabo de trepar en este momento. Voy con mi hija y mi yerno.
1: ¿Está de buen ver el conductor?
3: Ver una peli que nos... Creo que a todos nos encanta la actriz, ¿verdad, Eric? Ya me dijeron que es tu novia, la Anne Hathaway. Yo fuera mi maestro también, pero no.
0: Ah, ya fueron a ver El Diablo...
3: Vienen
0: de ver El Diablo Viste a la Moda.
2: Van para allá, de hecho. Yo creo que me voy a unir.
0: Ah, mira, ya se va a unir el Toscano. Con sus palomitas, ¿no?
2: Y abrazando
0: a la señora Filomena, ¿no? Ya. Hijo, no puede ser, de verdad. Qué bonito, traen buen ambiente ahí. Me gusta que estamos escuchando una historia de un taxi en tiempo real.
1: Ajá.
0: Tiempo real. Pues bueno, señores, disfruten esa peliculita. Fíjate, la hija, el yerno, la suegra. Y ahora el nuevo padrastro, el señor Toscano, güey. Impresionante. Gracias, señor Toscano. Saludos hasta Cuernavaca. Morelos FM.
1: Luego nos marca la señora Filomena, ¿no? Con su historia, ¿no? Pues un güey bien enfermo. Se pegó al cine con nosotros, con nuestra hija.
0: Sí.
1: Ay. Vamos a una rolita mejor, ¿no?
0: Me quería besar.
1: Me puso al aire en radio,
0: me
1: bien
0: puso
1: raro.
0: Bien raro ese señor.
1: Ajá, pero pues, ¿cómo le decía que no?
0: El señor Toscano dice. Ajá. Este.
1: Pues yo lo denuncié.
0: Ah. Ya están aquí, inspector, aquí en Diablópolis.
1: Ya
0: están aquí.
1: Ya están aquí.
0: Nos vienen a hablar de, pues, su nueva gira. Gira de aniversario.
1: Gira de aniversario.
0: Ska Tour. Así que vamos un

0: tlacuache regresa en un momento.
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9: La temperatura en la zona metropolitana de Guadalajara es 29 grados centígrados.
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0: Hoy nada más. Hoy nada, súbele, Moroco, por favor, Moroco.
1: Es que hay que
0: hacerme
1: los madrazos ahorita, ¿no? ¡Que se armen!
2: Sé que es tarde ya.
0: ¡Ay, papá! Estamos acá ya de vuelta en el Tlacuache de los 40 con Inspector.
3: ¡Yeah! ¿Cómo están, hombre?
0: Todo bien, mi querido Javi. Estamos con el Chucho, el Homer.
1: ¡Qué belleza tenerlos, chicos! Tantos años.
3: Una vez más.
1: Una vez más. Y estábamos hablando que
0: creo que la vez que estuvimos fue hace 20 años o más.
3: Fácil, más de 20 años.
4: Nosotros crecimos viendo tu programa.
5: Se la vamos a aplicar ahora sí. Estábamos chavos y no pensamos nunca.
0: No, ya soy su Chabelo, ¿no? No, yo crecí también escuchando su música.
3: Claro.
0: Y me da mucho gusto hablar de este Ska Tour, que es el próxima gira que están ahorita armando. Pero es por sus 30 años, aniversario de 30 años.
3: Ya tenemos un año festejando este aniversario, 30 aniversario. Y ahora, en especial, esta ida aquí a la Arena, Ciudad de México.
0: ¿Se cierra o siguen todavía?
3: Seguimos todavía todo el año.
0: Todo el año.
3: Estamos en friega, compa.
0: Pero siempre han estado en friega, ¿no?
3: Afortunadamente sí. Pero
0: la neta es que a mí me impacta el ska.
3: Algo está pasando. Algo está pasando porque son, después de pandemia. Uh-huh. Ahora sí que no hemos parado nada.
1: Fíjate que lo platicamos siempre, ¿verdad?
0: Sobre todo con grupos como ustedes de rock, de ska, que hubo un bache, ¿no? De repente sí hubo un bache en el rock, en el ska, porque sí son grupos que la gente le gusta ir a ver a un concierto, que gusta ir a brincar, a echar el madral, el slam, o sea, lo que sea, pero creo que después de la pandemia hubo un resurgimiento muy fuerte de bandas que a lo mejor antes de la pandemia, prepandemia, se presentaban en ciertos lugares y pospandemia ya vienen acá y no, pues Estadio GNP, Auditorio Nacional. Ajá. O sea, pero yo creo que es la misma gente la que empieza a exigir ya a sus bandas verlas de nuevo, brincar con ustedes, cantar, gritar. Y eso creo que el ska es eso, o sea, a mí me impactan las bandas de ska, de rock y eso, que tienen un nicho tan importante y un fanbase tan cabrón, que después de 30 años siguen y siguen llenando y haciendo conciertos masivos y que no paran. O sea, todo el tiempo están de gira o están presentándose en lugares masivos.
3: Chonchos.
0: Sí, sí.
3: Justamente platicábamos de la cantidad de ferias que tenemos en nuestro país. Yo creo que México es el número uno de ferias.
0: Sí.
3: Y el ska se involucró hace mucho tiempo. Sí. En todos estos teatros de pueblo, en todas las ferias. Y pues imagínate, ¿cuándo te los acabas?
0: No te los acabas, porque cada año hay, ¿no?
4: Sí, pero además es bien interesante que Inspector ha tenido la oportunidad de prácticamente recorrer todo el país en muchos teatros del pueblo, en estas ferias de municipios, ¿no? A donde comúnmente los grupos de rock no llegan. Y nosotros siempre nos hemos preguntado por qué, ¿no? Porque luego sucede, por ejemplo, acabamos de estar el fin de semana en Unión de Juárez, Chiapas. Ya casi en la frontera con Guatemala, ¿no? Llegamos, un lugar súper bonito porque están en las montañas y todo verde. Y dices, pues, está fregón, pero ¿qué vamos a hacer aquí? Y de repente llega y más de 3,000 personas en el show. O sea, el público para el rock está en todos estos lugares.
0: Sí.
4: Pero yo creo que sí, la industria del rock tendría que voltear también, poner un poquito más los pies en la tierra y ver las posibilidades de poder llegar a todos estos lugares.
1: Al final es llegarle a la masa, no a sus amigos que van acá.
3: Exactamente.
1: ¿No? O sea, es llegarle a la masa. Como todos estos, bueno, desde los Tigres del Norte, los Bukis, o sea, estas grupos, literal, lo voy a poner así como de barda, ¿no? Que vas por una carretera, vas de Puebla para acá y vas entrando y ves en las bardas, en la feria, y hay Inspector.
3: Ah, exacto. O sea, ya somos eso. También, somos grupo de barda.
1: Somos grupo de barda, güey.
3: Está con madre ese grupo de barda.
0: Está con madre, porque se siente uno parte también de la cultura.
4: Sí. Orgullosamente.
0: Orgullosamente.
3: Grupo de barda. Está
0: grupo
3: chido.
0: Grupo de barda, güey.
3: De hecho, yo me he tomado muchas fotos en las bardas.
0: En las bardas,
3: porque
0: ¿no?
3: Me da orgullo ese grupo.
1: Claro, obviamente.
3: O sea, está chido porque, sinceramente, lo que uno quiere con la música, cuando hace música, pues es ser popular, ¿no?
1: Sí, claro.
3: Y cuando tú te das cuenta que estás en uno de esos anuncios, pues estás jalando.
0: Es la popularidad. Una cosa es ser famoso.
5: Es una
0: famoso,
5: medallita estar para...
0: Es una medallita, es parte de la cultura. Una cosa es ser famoso y otra cosa es ser popular.
3: Exacto. Mm-hmm.
0: ¿No? ¿Y qué deja más? pues la popularidad, porque al final yo creo que ya los grupos también de donde más ganan, pues es de los toquines,
3: de los, ¿no?, shows, definitivamente.
4: Pero además le estás llegando al pueblo, a la raza, a la gente, al que te quiere escuchar.
0: ¿A qué crees que
4: al
0: se
4: final
0: lleva,
4: todos hacemos música, o creo que muchos hacemos música con el fin de llegarle a la gente,
0: güey.
4: Sí. O sea, yo justo eso que dices, para nosotros es un orgullo, es un gusto de repente ir en la carretera y ver que, ah, mira, ahí dice Inspector, ¿no?
0: Pues está muy increíble, chingón, ¿no? La barra, o sea, que ves así.
3: ¿Sabes qué es lo bonito? Que todavía nos sorprendemos.
0: Sí, eso está chingón.
3: O sea, después de 30 años.
4: Todavía nos bajamos a tomarnos foto en la barra.
0: ¿Cuál es la fórmula para poder seguir juntos 30 años después, güey? Porque, digo, hay grupos que sí, o sea, digo, tenemos Molotov con sus peditos, ¿no? Pero ahí están. Bueno, Caifanes era, es así, ya, unos por allá, otros por acá. Café Tacuba creo que es uno que también. Oye,
4: pero
0: con
4: casi,
0: sus pelitos, pero ahí está, ¿no?
2: A lo que vas, casi con los dedos vas a contar las bandas longevas.
0: Sí,
2: y
0: sí,
2: yo,
0: sí.
2: Yo lo he pensado eso, vamos, primera Tachuela y hasta Ribota el Tri con sus 50 y pelos de años. Pero,
0: así es.
2: Pero hacer una banda que dure 5 años actualmente, lo veo tan titánico como cabrón. Nuestros 30 años ahorita. Que dices, sí, claro, altas, bajas, peladones de...
0: Sí.
2: Pero aquí estamos, o sea, aquí lo interesante es la conexión con la gente. Yo creo que gracias al público y poder ir no rotando gente, no rotando generaciones, sumando gente a los seguidores de la banda.
0: Y al movimiento también, ¿no? Hasta grupos y eso, porque al final el ska es un movimiento muy distinto al rock, por ejemplo.
3: Sí, acá se habla mucho de la unidad.
4: Ahí,
3: por ejemplo, nos echamos la mano entre las bandas.
0: Entre todos, porque claro, pues si a todos les va bien, pues
3: es mejor. Claro.
0: ¿A qué crees que se deba el ska en México? A mí se me hace un fenómeno que lleva unos 30 años o más.
3: Pues yo creo que el mensaje que da.
2: Yo creo que, perdóname, yo creo que faltaba el ritmo que trajera la energía y la rebeldía que tuvo el rock, el punk en sus momentos, Entonces llega en el tiempo exacto, en el momento exacto donde la gente necesitaba ese ritmo de identidad. A nosotros nos toca ser
0: pioneros. Y que hasta la fecha sigue, ¿no? O sea, hasta la fecha con los jóvenes, las nuevas generaciones, sigue habiendo estas brechas, sigue habiendo de repente en México un país muy clasista, la verdad, ¿no? Sí. Entonces siempre hay estas brechas.
4: Incluso dentro del mismo rock, es decir, de repente hay personas que dicen, que pueden decir, por ejemplo, de grupos como Inspector o de Panteón, decir, no, pues es que estos ya se juntan allá con los famosos...
2: Con el diablito, toda esa raza, ¿no? Ya con la
4: Pero
0: ya se vendieron.
4: No, o sea, lo que mucha gente no sabe es que incluso dentro del mismo ámbito del rock, al ska se le ha tratado de una manera despectiva.
0: Despectiva,
4: también,
0: ¿no? Claro, como de
4: la realidad.
0: Para el barrio. Y dice, güey, pues no, ganan más que tú, cabrón. Mira,
4: pero además ha pasado muchas veces que, ska, sí, eso que como si fuera algo súper fácil de tocar. A ver, ponte a tocar.
0: Y es impresionante también, no solamente en México. O sea, tanto ustedes, Panteón, o sea, que realmente representan a México en festivales en Alemania, en Rusia, en Europa, el ska es muy fuerte, ¿no?
3: Ajá, sí. Definitivamente, ahorita es donde están más fuertes aquí en México.
0: Sí. Sí,
3: todas las bandas de todo el mundo.
0: ¿Ya han tenido sus giras por Europa y todo?
3: Hemos estado en Alemania, estuvimos un mes girando.
0: Alemania les encanta el ska.
3: Sí, y respetan mucho nuestra cultura musical, eso está muy bonito, ¿eh? Sí, o sea, saben escuchar nuevas propuestas, pues, porque para ellos, cuando fuimos nosotros, no nos conocían, no conocen el idioma tampoco. No saben lo que estábamos diciendo, pero ellos estaban ahí, llenaron los lugares.
0: Dando vueltas, bien organizados, ¿no? Su slam bien organizado,
4: pero
0: ahí ve las cabecitas blancas moviéndose al ritmo, güey. Es impresionante, güey.
3: Ven que vamos somos color cartón y se las hace bien raro.
0: Les encanta. Pues acá como cuando llegan los hombres blancos. Es lo mismo, es que ¿qué es esto? No lo he oído, güey.
3: Gasparino, qué chido.
2: Hay algo interesante en la movida mundial del ska que... No sé, los europeos, asiáticos, australianos, americanos, sus toquines de pronto son en bares, hay 100 gentes, 200, un festivalito puede juntar, ¿qué te gusta? 2,000 personas y vienen a México y ¡pum! 30,000, 40,000 cabrones bailando ska. Pues le rompe la cabeza. Aún a nosotros nos pasa eso de sorprendernos cómo la gente, son nuestros cómplices. Es una cultura que ha ganado mucha cancha.
0: Muchísima.
2: Si bien somos, o sea, yo lo considero siempre... paralelo con el punk, con el rock, con el, bueno, con estos ritmos cañeros que se les puede decir. Siento que es algo interesante. Hiciéramos como el Patito fue en su tiempo, porque pues así empezó el punk también, ¿no? Como que todo
0: es algo anárquico un poco, ¿no?
2: Pero bueno, la cultura viene muy fuerte, esto no es de ayer. Y bueno,
0: me encanta, 30 años de, porque bueno, ahorita vamos a platicar un poquito, vamos a una rola y regresamos con ustedes. Venga, pero platicar también cuando hace 30 años, pues chavitos y lo pensaban realmente.
3: Con el hígado intacto.
0: El hígado intacto, pero ¿qué tal?
3: Nalgón.
0: Nunca tan felices como hoy,
4: ¿no? O más bien al revés, cuando no la, nalgón, no la pensaban. Dice, de chavitos cuando no la pensaban, ¿no?
0: Cuando
4: bien.
0: No la pensábamos, ¿no? Vamos a hacer una rolita, no se muevan, esto es el Tlacuache de los 40, regresamos con Inspector. Qué rico. Allá. Mejor.

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10: La temperatura en la zona metropolitana de Guadalajara es 28 grados centígrados.
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0: Ya. Ya aprendió este lunes, ¿eh? Ya aprendió este lunes.
1: Ya se ganchó la traila, compadre.
0: Qué rico, ¿ah?
1: Pues sí está rico, compadre. Echar una chévere y todo, estar aquí en vivo contigo. Todo.

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2: O sea, dicen, ahora esos güeyes ya nunca los vemos, ¿no? O sea, a tus amigos de toda la vida nunca los puedes ver.
3: Y pasa con la edad también, pero aparte es de repente que como que todos, ¿no? Digo, yo en mi caso, pues sí, también he perdido mucho los planes, que sí, por radio, por otras cosas. Uh-huh. Pero sí se va perdiendo mucho eso, pero también va ganando uno mucho, ¿no?
2: Sí. Ah, experiencia, claro que sí, las vivencias que uno vive. Correcto. Tú sabes, estar viajando, conociendo tanta gente, por ejemplo... ¿Cuándo nos íbamos a imaginar nosotros conocer a nuestros héroes musicales, por ejemplo?
3: Exacto.
2: Sí, o sea, conocer pues a tantas bandas que nos encontramos en festivales, que nos encontramos en otros eventos o en cualquier lugar. Y no te imaginabas, ¿no? Todo eso es lo que ganas en este trabajo.
3: Las experiencias.
2: Las experiencias, claro. O sea, por ejemplo, ¿cuándo nos imaginamos nosotros que íbamos a viajar a otros países a tocar? Y que la gente, por ejemplo, que vamos a ir a Chile por primera vez. Hicimos un sold out.
3: Por primera vez en Chile.
2: Por primera vez y sold out.
3: Pues sí, 30 años esperándolos, güey.
2: ¿Sabes cuánto? Sí, 30 años.
3: Oye, la otra vez fui a Bogotá y todos, diablito. Y yo dije, ay, güey, soy famoso en Colombia, no sabía, güey.
2: Pero fíjate.
3: Y uno no sabe.
2: O sea, lo que estábamos pensando es, hasta Chile, pues prácticamente son miles y miles de kilómetros. Y que la gente cante.
3: ¿Te gusta un vuelo de 9-10 horas? Pues casi.
4: No, que es como ir a Europa, güey.
2: Exactamente. Entonces, imagínate que canten las canciones hasta qué lado del mundo.
3: Es que sí, no. Está muy cabrón.
5: No,
3: está cabrón.
5: No dimensionas.
3: Fíjate. Pero, ¿cómo en 30 años no llegas a dimensionar? O sea, ¿cómo en 30 años no te das cuenta que en un país se saben tus rolas?
5: A experiencia también. Ya hemos ido a Colombia y es una plaza fuerte para nosotros.
3: Es fuerte, claro.
5: Y esta última vez, no que no nos sorprenda, pero ha sido donde más gente nos ha arropado. Había, no sé, es el festival este, el
6: Rock al Parque.
5: Había arriba de 100,000 personas. O sea, cantando con Inspector. Inclusive aquí lo sabroso fue irles a tocar un tema de origen de Colombia, de Losito Dormilón.
3: Wow.
5: Y que toda la gente pues conectada, que quizás en su momento los rockeros dijeran, no, eso no. ¿Cómo me lo avientas aquí? No, fue increíble.
3: Oye, y al final, las colaboraciones, ahorita que lo hablas, han tenido la cantidad de colaboraciones, ¿no?
6: Pues no tantas como nos falta por hacer, pero hemos tenido colaboraciones muy significativas. Por ejemplo, cuando hicimos la más emblemática de Inspector, que fue aquella con Rubén de Café Tacuba con Rocco de la Maldita Vecindad, en ese momento todavía no existía la tendencia tal cual de los featurings, de las colaboraciones. Yo creo que dentro del rock en México fue de las primeras colaboraciones que se hicieron.
3: Fuerte, que así, es con la de
6: esa fuerza, ¿no? La de Amnesia.
3: Amnesia, ¿no, güey?
2: O sea, antes de eso yo estoy pensando, antes de Amnesia, alguna participación que hubo, yo me acuerdo nada más Rita Guerrero.
3: Ah. Zach, Rita Guerrero, que Zach, paz
2: y Saúl Hernández.
6: En la película de Ciudad de Ciegos.
2: Sí, compadre.
6: En Ciudad de Ciegos.
2: Ciudad de Ciegos. O sea, que esos son los fits que se daban.
3: Claro, güey. Exacto.
2: Pero qué loco.
5: Pensé que te ibas a ir a We Are the World.
2: No seas hombre.
3: No, pero lo que decías, ¿no? Como de repente estás en un Colombia y 100,000 personas y
2: está la cabrón. Gente está cabrón. Es increíble lo que está pasando. Te digo, estamos en un momento muy, muy fuerte. ¿Cuándo te ibas a imaginar que un grupo de ska mexicano esté llenando arenas?
3: Arenas.
2: Sí,
3: arenas.
2: La arena en Monterrey, la arena Ciudad de México.
5: Por cierto, próximo arena, 23 de mayo.
3: 23 de mayo, por si acaso venimos, ¿verdad? Por cierto, 23 de mayo, porque eso venimos.
5: Vamos en busca de nuestro tercer sold out en la arena.
3: Estamos platicando rico, tercer sold out.
5: Buscaremos y será. Yo sé que contamos con nuestra
3: gente. Sí, claro, 23 de mayo ya, o sea, en 15 días. Un poquito más, pero ya van a estar ahí en la Arena Ciudad de México, que también es un super escenario, ¿no?
2: Es un monstruo, es lo que sí, decimos.
3: Es un monstruo,
2: no, imagínate, estar ahí enfrente de tanta gente, ¿cómo le haces para poder asimilar eso, compadre?
3: Sí.
2: Es lo que te digo, ¿cómo un grupo de ska mexicano ya está llenando

0: una arena en Ciudad de México. Eso es lo que nunca nunca lo imaginamos.
1: Post pandemia, post pandemia ha pasado mucho esta parte, ¿no? Porque obviamente así como van a Colombia hay 100,000 personas y también en las ferias, o sea, son conciertos masivos de 30,000, ¿no? O sea, mucha gente, pero de repente decir, güey, estoy en un escenario donde antes pues el ska no se tocaba, ¿no?
0: Por ejemplo, el Auditorio Nacional, también
1: el Auditorio Nacional. O sea, que es de Luis, mi paps. Y aparte, qué chico se siente crear tráfico, ¿no? Decir, güey, hay tráfico ahorita en la ciudad por nosotros.
2: Y ese tráfico es por nosotros.
1: Es por nosotros.
2: Fíjate,
1: ¿no?
2: Que, por ejemplo, de las cosas, yo creo que algo importante, mi inspector, es que hasta la fecha no terminamos de dimensionar todo lo que hemos hecho, lo que hemos logrado. Tal vez en el momento futuro donde decidamos retirarnos algo, a lo mejor lo vamos a empezar a asimilar. Pero me estaba acordando ahorita que, por ejemplo, la primera vez que fuimos a tocar a Los Ángeles, California, que fue por allá por el 2001, 2002,
1: En Estados Unidos también les va increíble.
2: El primer show que tuvimos en Los Ángeles fue ni más ni menos que en el mismísimo Roxy. Y estaba la marquesina que decía,
1: increíble,
2: Roxy, inspector, sold out. Y luego llegas y te dicen, oye, es que ahí en el camerino te está, los está esperando Gustavo Santaolalla y Aníbal Kerpen, ¿no? También es como, órale, ¿no? Y llegar y ver la fila de gente afuera del Roxy dando la vuelta. O sea, ese tipo de cosas que las hemos podido vivir, igual como mencionan ahorita el Auditorio Nacional, ver también que está anunciado inspector. Son cosas que te llenan de orgullo y de emoción, pero creo que todavía no terminamos de asimilar todas esas cosas que hemos logrado.
1: Y van a ir pasando, ¿no? Yo creo que conforme van pasando los años también vas diciendo, güey, porque pues ahorita uno está dentro del vámonos y trabajando y viajando y ya tuve esta presentación, pero mañana tengo la otra. O sea, que de repente ya ni te da chance de saborear esa experiencia, ¿no? Que este 23 de mayo estás acá.
2: Así llenas, va a ser el 23 de mayo.
1: Llenas la arena Ciudad de México, pero al otro día estás en...
2: No, te cuento, el 22 vamos a estar en la ciudad de Puebla. En un auditorio en la ciudad de Puebla, pero antes, ese mismo día vamos a estar en Zacatepec en la tarde.
1: O sea,
2: en la noche en Puebla, el sábado 23, Arena Ciudad de México, y el 24 vamos a Trinitaria, Chiapas.
1: O sea,
0: no más.
1: Ay, no más, güey.
0: O sea, ¿a qué horas se celebra?
1: Facturando, papá. Facturando.
0: ¿A qué horas te pones a pensar? Va a dimensionar esto. No hay.
1: ¿No tendrás unos 70,000 pesos que me prestes?
0: Ahí tengo un ahorro, ahí tengo un ahorrito.
1: No, pero qué chingón
2: ahí
1: también.
2: Ahí tengo una Afore.
1: Se agradece, o sea, también de repente dices, puta, no pude a lo mejor saborearme esto, pero qué chingón que no me lo saboreé porque, porque
3: las memorias
1: no paro,
3: ahí quedan.
1: Las memorias quedan.
3: ¿Cómo se llama? El tiempo es lo que nos falta para como celebrar. Ahorita les platicaba algo así, es como los shows, ahí nos traen para arriba y para abajo y la adrenalina de los shows te da el parche, pero ya en la casa acaban el facturón que pasó porque esto está pelado.
1: Oye, y de repente cuando no están en gira, cuando de repente hacen sus descansos, no extrañan así.
2: Claro. Bueno, sí, pero afortunadamente tenemos un buen rato en el que prácticamente no hay descanso. Es decir, estás, cuando mucho, estás 4 o 5 días en tu ciudad. Y esos 4 o 5 días pues son con la familia, son en la casa. O sea, son, es hacer, pues, ahora sí que tu vida rey, ¿no? De familia.
1: No, pa, ¿cómo son ustedes?
2: ¿Cómo somos, güey?
1: Aquí no te voy a decir. Mis amigos.
0: Te voy a decir la palabra, pero no estamos en radio.
1: No te voy a decir. Es que llegan, hacen promo y yo me quiero ir a mi Monterrey. Ya,
0: es extraño.
1: Quédense un día más. No, ya me voy.
0: Queremos carne asada, compadre.
3: Sí, carne asada. Pero ya el calor aquí está y ya igual. Y el tráfico allá está igual.
1: Está igual, o sea, ya es lo mismo, ¿no?
3: No hay mucho diferencia.
1: Oigan, pues, qué chingón tenerlos. De verdad, este 23 de mayo, aquí en la Ciudad de México, vamos a estar brincando, cantando y celebrando 30 años de inspector y de este ska tour. Qué chingón, felicidades y que les está yendo increíble, los veo felices y seguir. Sobre todo que no sabemos qué tal que en 10 años y aquí estamos. Hablando de la gira de los 40 años.
2: En los 40 años.
1: No.
2: La gira de los 40 años en los 40.
1: En los 40.
0: No.
1: Apúntate esa, Bruno, por favor. Me la recuerdas en 9 años y medio. Oigan, inspector, muchas gracias, Javi. Jesús Homero, gracias.
2: No, gracias a ti, carnal. Además, porque pues hay una relación de hace muchísimos años.
1: Sí, yo
2: también,
1: la verdad,
2: y siempre es un gusto venir a cotorrear contigo.
1: Ay, siempre es un gusto tenerlos. Muchas gracias. Ya saben, acá tienen su casa. Y bueno, Puebla también 22.
0: El 22.
1: Y 24 en Chiapas.
2: Chiapas. Trinitaria, Chiapas.
1: Qué belleza.
2: Podamos ir por primera vez, por ejemplo. Después de 30 años vamos por primera vez a un lugar que se llama Trinitaria Chiapas y que vamos a ir a ver de qué se trata, ¿no?
1: Qué belleza. Y descubriendo también, ¿no? Sí,
0: eso.
1: No solamente en Chile, sino aquí mismo, en el país de uno, ¿no?
0: Y es lo bonito, que nunca dejamos de sorprendernos. Es lo más bonito que uno puede sentir.
1: ¿Te sigues sintiendo antes del toquín esa...?
0: ¿Nervio? Claro que sí.
1: ¿Sí?
0: Claro, claro. Sí. Tú no sabes en qué carácter va la gente, que si tiene algún problema, si viene enojado, enojada. Ajá. ¿Sí? Y pues tú sales y con ganas de que a la primera canción toda la gente esté bien feliz. Pero... pues hay que ver.
1: Hay que chingar.
0: Hay que ver cómo está.
1: Y luego toca, ¿no? Que la banda cae.
0: Hay públicos todo, difíciles, sí, compadre.
1: Claro.
0: Hay que echarle el doble al
3: de ganas. Platicaban de que sí, ya fuimos a Chile, pero a donde esperemos llegar es a Buenos Aires.
1: Ah, sí.
3: Que es parte del plan también, o sea.
1: Claro.
3: Y sería otra medallita para nosotros como banda representativa del ska mexicano el poder llegar. Pues a todos lados.
1: A Buenos Aires, Argentina de estar.
3: Hay que exportar también aquí de México.
1: Claro, y ustedes son de los mejores, ¿eh? Y el ska, que quede claro, es creo que de verdad, de ustedes los grupos emblemáticos del ska y que nos han representado en varias partes del mundo. Y mira, con la frente en alto, siempre saliendo como lo que son.
3: Gracias.
1: Unos chingones.
3: Gracias.
1: Inspector, aquí en el Tlacuache de los 40,
3: sí, señor.
1: 23 de mayo. Ya saben, vaya comprando porque luego nos agarran en la mesa y ya no alcanzas.
0: Ya ha pasado.
1: Así que este 23 de mayo en la Arena Ciudad de México y seguimos todo el año con Ska Tour en sus redes. Ahí pueden ver todo en Inspector.
2: Inspector Oficial en todas las redes sociales.
1: Ahí pueden ir viendo todas las fechas y todo lo que falta por este año. Muchas gracias a ti, chicos.
2: Carnal. Gracias, carnales.
1: Los quiero, cabrón. Los quiero. Vamos una rolita, regresamos. Esto es el Tlacuache de los 40 y ya, por Dios.

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1: Joaquín El Chapo Guzmán, ex líder del cártel de Sinaloa, solicitó a la Corte Federal del Distrito Este de Nueva York ser devuelto a México al acusar presuntas violaciones a las condiciones de su extradición y pedir que se revise su caso bajo criterios de justicia. En una carta escrita a mano y en inglés dirigida al juez que lleva su caso, el capo mexicano afirmó que busca hacer valer sus derechos ante los tribunales estadounidenses. Los 40. La presidenta Claudia Sheinbaum destacó que en los gobiernos de la transformación hay honestidad, lo que se traduce en una recaudación sin aumentar impuestos. La mandataria destacó además que 13.5 millones de personas salieron de la pobreza entre 2018 y 2024 y los homicidios dolosos bajaron 45% de 2024 al primer trimestre de 2026. Diego Luna será parte de la nueva versión de la película Enredados. The Hollywood Reporter indica que el actor mexicano tendrá un personaje creado específicamente para la versión live action de Rapunzel.
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6: La temperatura en la zona metropolitana de Guadalajara es 28 grados centígrados.
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0: Hola.
1: Ya estamos aquí.
0: Lunesito místico.
1: Con nuestro querido Víctor Tarot. ¿Cómo allá?
2: Hostia,
1: oye. Hostia, tío, coño, hostia.
0: Oye, ¿cómo estás, mi querido?
2: Estoy muy bien, muy bien. Con un montón de calor, pero vamos llegando al tacuache místico porque creo que hoy vamos a darle a la gente un poquito de contexto de por qué sus manos son algo tan importante dentro del mundo de la magia y cómo el destino puede por ahí interpretarse a favor o contra a veces, ¿no? Entonces, esta sección me encanta, sobre todo cuando leemos partes del cuerpo. ¿Qué es la mano? Claro.
0: ¿Qué es la mano?
2: La mano.
1: A mí me impactó la otra vez que platicábamos de esto, que de repente, o sea, tú puedes leer en la mano, pero tus líneas pueden ir cambiando.
2: Sí, sí, totalmente.
1: Y las puedes cambiar tú.
2: Tu destino lo puedes cambiar, claro que sí, lo puedes ir alterando poco a poco. Pues sí, las líneas cambian. Creo que los seres humanos somos seres que estamos destinados al cambio constante, emocional, mental, físico, en todo sentido, ¿no? Entonces, por ahí, dentro de la quiromancia, la importancia de ver el reflejo de nuestras líneas habla también de las cosas que quizá todavía no somos conscientes que hacemos, ¿no? Conductas malas, formas de pensar, de expresarnos, de ser. Y a la mano derecha, básicamente, es donde podemos ver eso, cómo lo integramos y lo vamos a mejorar, pues sí, para nuestro futuro.
1: Por eso es importante, pues, de repente saber para que puedas hacer esos cambios, ¿no?
2: Sí, totalmente, totalmente. Siempre se les da por ahí la pauta de que una lectura de mano es algo muy profundo, ¿sabes? Sí. Es algo muy, muy lleno de realidad también.
1: ¿Es más profundo que las cartas que el tarot?
2: Sí, sí, es que en fíjate, el tarot puede ser como un medio para entender distintas cosas, ¿no? Pero la mano es una forma de identificarte. Vale, una forma de entender tu personalidad. Entonces sí, es algo más fuerte. Por eso es que muchas gitanas es de que con esta lectura de mano te pueden dar indicios de qué te puede pasar en el futuro, que si vas a tener hijos, que cuántos hijos, que si te vas a casar, que no, o que si hay algo negativo por ahí pegado a ti también, ahí se puede entender. Entonces,
1: se puede entender.
2: Como es ya un contacto más físico y el tarot pues es una herramienta para leer la energía, es algo sumamente fuerte.
1: Ok, pues ahí está.
0: Hoy, lectura de manos, manden a @tlacuachefm su foto de su mano izquierda con su fecha de nacimiento y su nombre también para... Uh-huh. Así que... ¿Ya mandaron?
3: Ya hay una.
0: Ahí hay una, bueno.
4: ¡Oli!
1: ¡Oli! ¿Ya manda? ¿Quién habla?
4: Gatúbela.
1: Gatúbela, la Gatúbela. Esta es peligrosa, ¿eh?
0: A ver, mi Gatúbela, ¿mandaste ya tu foto?
4: Ya la tenemos.
1: A ver la mano de la Gatúbela.
2: Con garritas y todo.
1: Porque tiene un pelo, Gatúbela.
3: Ya me dejó chinada.
1: ¿Por qué tiene pelo tu mano, Gatúbela, por Dios?
3: Barbecue.
1: La de Rulo trae barbecue.
4: Está babiada.
1: Ahorita. Está babiada, dice. Adelante, mi querido Víctor.
2: Ok, Gatúbela, tu signo es Capricornio.
4: Es correcto.
2: Va que va. Bueno, mira, tu mano tiene tintes importantes hacia tu ser. Creo que es como esta parte de la profundidad mental y emocional que tenemos. Pero, ¿de qué nos habla de lo que traes, de lo que eres? Nos habla un poquito de que en esta etapa de tu vida la expresión emocional está comenzando a cesar. Es como si todo esto que hubieses vivido en el pasado, que te ha creado malas experiencias o situaciones que no son muy positivas para ti, ahora esté comenzando a desvanecerse, como que por fin vas saliendo de atorones emocionales que creíste que te iban a costar mucho dejar.
0: Batman. No, es que sí te conté, ¿no?
1: Sí, sí, sí.
2: Los traumas.
1: Fíjate, sí, el Batman sí la... Hasta ya lloró al aire una vez, ¿te acuerdas?
0: No es puchero, no es que traía, perdón.
2: Unos pucharones. Entonces venga, que es verdad que creo que vas por un muy buen camino emocionalmente hablando. El esfuerzo que ahora te estás exigiendo para cambiar, para generar un ruido también afuera y dejar de atraer personas que no sean suficiente para ti o que solamente terminen de alguna forma utilizándote, vas por un excelente camino. ¿Qué es lo importante aquí? Creo que ahora, a menos en este tiempo, en este año, para ti viene un periodo de tranquilidad en donde soltar es importante, pero también entender que tu soledad ansiedad es algo donde comienzas a reenfocarte en situaciones nuevas. A ver, tu línea de la mente está conectada a tu línea del corazón. Lo que nos habla de que las cosas que por ahí vayas haciendo con una energía positiva, colocándole, pues sí, toda la intención de amor, se te van a dar de formas muy buenas. Creo que a raíz de lo que es el dinero, este año es un año para cosechar. Va que va. Tu mano es una mano, pues sí, gordita. Eso nos habla de una gran vida. Nos habla de fuerza, de que eres un pilar importante para tu familia, para las personas que te rodean. Siempre estás. Va que va.
4: Yay. Ajá, sí.
2: Muy bien. Ojalá haya conectado contigo tu lectura.
4: Sí. Sí, ya vamos a deshaciéndonos de esas malas energías del Batman.
1: El Batman, porque sí te pegó, ¿verdad?
4: Sí, en su momento sí, pero ya, pues ya fue un año, ya va a ser un año, ya, adiós, ya, siguiente. Ya.
1: O sea, lo sufriste casi un año.
4: Yo creo que sí lo sufrí un medio año.
1: Wow, gato, vela.
4: Sí, yo bueno, creo que pues... sí, fácil.
1: Ahí te lo dice Víctor, ya es momento. Ya.
4: Ya.
1: Por favor, ya. Ay, ya.
4: Ay, ya.
2: Muchísimas gracias.
4: Pero sí, ahora concentrada en mí, como dices, está súper. Y como dices también, mi familia, no es que dependa mucho de mí, pero sí siempre se recarga demasiado en mí. Entonces, claro, hay veces que me pesa demasiado eso.
2: Claro, es que fíjate que es parte de tu ser, quizá el depender no es como algo económico, sino que eres una pieza importante, eres clave por ahí, y eso es bueno, porque también si lo notas desde una forma diferente, darle cosas positivas a tu familia y ser en quien se recargan es importante, porque usualmente todos tenemos una meta en la vida y tenemos un lugar, ¿no? Entonces tu lugar es ser esta fuerza de donde pueden tomar aliento también.
4: Sí, pero luego no me dejan ni escaparme ni una noche, luego no me dejan.
1: Bueno, eso ya también.
2: Eso ya Gatúbela.
1: Ya Gatúbela, pues ya también tú, qué onda, ¿no? Gracias, mi querida Gatúbela, te mandamos un abrazo.
4: Gracias a ustedes, los quiero.
1: Cuídense, tenemos otra llamadita por ahí. Ah, vamos a una canción, regresamos con Víctor Tarot. Esto es El Tlacuache Místico.

0: Llámanos a la cabina 5551-668101 o WhatsApp 5549-488899. Hacemos una pausa.
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12: La temperatura en la zona metropolitana de Guadalajara es 26 grados centígrados.
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0: Así es.
1: ¿Sabes qué pasa?
0: Que yo creo que la están mandando al WhatsApp. Y como alguien no trajo...
2: No creo. No, no,
1: yo creo que sí.
2: Lo especificamos muy bien, arroba Tlacuache FM.
0: Así es.
2: Ya estamos en el Tlacuache Místico de regreso.
1: Mándenos en este momento una foto de su mano izquierda.
2: Ajá.
1: O podemos mientras leer la de Dianita. Ah, ¿ya le leíste la mano a Dianita?
3: No, no le he leído la mano a Dianita.
0: Ah, podríamos, que ya está Dianita Mac.
4: Es un persona. Okay. ¿Cuál es la izquierda?
1: La izquierda, la izquierda.
3: No prometo nada.
1: Mientras, ay, Dios mío. Mientras, para la gente que nos está escuchando, manden una foto de su mano izquierda, su fecha de nacimiento,
4: así
1: su nombre. Y acá
4: así,
1: Víctor, así. Víctor Tarot se las va a leer.
3: Ok, Diana. Vaya, vaya mano, ¿eh?
4: Hostia.
3: Hostia, vaya mano. Mira, tus líneas son tienen muchos cruces, ¿vale? Que habla justamente de los obstáculos personales que de repente pueden suscitarse o que tu vida puede ir en una pendiente de obstáculos constante. Es decir, las cosas en todo aspecto de tu vida no se dan fácilmente si no las trabajas demasiado. ¿Sabes?
4: Es correcto, tío.
3: Entonces, que sí, que tenemos un gran indicio de dificultades en todo aspecto, pero en el sentido emocional hay un punto ahora donde tus líneas están desvaneciendo. Hablan muchísimo de que necesitas reconectar con el amor, necesitas enamorarte pronto.
4: Ay, Dios mío.
3: Pronto, pronto, pronto, ¿vale?
4: Diosito, mándame uno.
3: A ver, préstame tu mano derecha. Quiero hacer la comparación.
4: Mira, te estoy sudando, Vic, ¿eh?
3: Mira, claro que yo sí, sube. Claro. Mira, justamente aquí tenemos tu línea que comienza a desvanecerse y por aquí tu línea del amor comienza a tener estos pequeños cruces, ¿vale? Que nos hablan de estas circunstancias en donde estás entre sí o sí lo hago o no lo hago, o estoy en el lugar correcto o no. Quizá el consejo para que puedas explorar un poquito más tus emociones es que dejes de pensar tanto,
2: ¿vale? A ver, préstanos un pie.
4: Ahí te va.
3: Entonces, bueno, que dejes de pensarlo tanto. En situaciones del amor, creo que hay que apagar un poquito la cabeza y comenzar a sentir. Es lo que necesitas. Y creo que vas a disfrutar muchísimo. A finales de este año, por ahí del mes número 10, creo que hay un clic inmenso. Hay como que algo que se enciende dentro de ti y comienzas a vivir todo lo que haces con pasión en tenor al amor. Ahora bien, persona evidentemente muy mentalista, recuérdame tu signo.
4: Sagitario.
3: Muy mentalista, y es que Sagitario, o sea, Sagitario.
0: Como el Oli.
3: Sagitario es este signo que o blanco o negro. Sí. No hay medias tintas.
1: No hay medias, no hay grises.
3: No, no existe, no existen. O lo hago o no lo hago. Y al punto de esto es como que justo necesitas comenzar a explorar esa parte de la inflexibilidad. Y al ser Sagitario, teniendo una línea de la mente tan, tan marcada, creo que todos los proyectos que hagas, necesitas comenzar a darles un poquito más de pasión, no solamente estructura, y creer que si colocas estas piezas así, va a salir como lo quieres.
0: Sí, siento también, que eres así, Dianita.
3: Sí, también se
0: eres
3: necesita.
0: Eres muy de estructura, entonces necesito esto y tal.
4: Pienso
0: pero
4: mucho las cosas antes de hacerlas.
3: Sí, hay que hacerlas, hay que dejar. Hay una vida, entonces creo que te has estado perdiendo mucho de experiencias que te pueden nutrir demasiado.
0: Ay, Diana,
3: que pueden ser buenas, y también hay malas experiencias, pero lo bueno de la vida es que tú eliges si quedarte con las buenas o con las malas. Entonces tienes la capacidad de la elección, ¿vale? Ahora que también tu mano nos habla muchísimo de la creación. Tienes un monte de la luna exaltado que nos habla sobre quizá esta alguna especie de complemento, y ahí es donde vienen los hijos, en los complementos, ¿vale? En lo que se desea, lo que quizá no coincides ahora que pueda ser tan importante, pero que lo es, ¿sabes? Entonces, pues por ahí viene un buen destino en ese sentido.
4: ¿Y el dinero, Vic?
1: Pues justo lo que te está diciendo.
3: Justo.
1: No, mira, pero es que es justo lo que te está
3: ahora,
1: diciendo.
3: Ahora, fíjate esto, ¿eh? Ahora aquí no tenemos una línea de la suerte, ¿vale? Y aquí sí, en tu mano derecha. Como tu mano derecha sí tiene una línea de suerte, tiene una línea que nos habla sobre el éxito, la forma de ascender, de crecer. Es probable que en el transcurso de los 3 años, a partir de este, los que vienen, te quedes estacionado en un lugar que económicamente te haga sentir muy estable.
4: Amén.
3: Y te dé todas las posibilidades de hacer los proyectos que traes por ahí estancados. Pero este año es un poquito más para explorar las emociones. El trabajo no te va a faltar, eso está claro. Pero para que consolides algo que merezca mucho la pena y que tú digas, bueno, ya con esto soy feliz económicamente hablando, entonces falta un poco de tiempo para ello. Okay. Va a acabar, Dianita.
4: Gracias.
1: Nada. Sigue ahorrando.
0: No, pero es que sí pasa eso. A veces cuando piensas tantas las cosas o quieres algo. A mí, por ejemplo, voy a decir una pendejada, ¿eh? La voy a poner sobre la mesa. Pero, por ejemplo, en el póker. Cuando uno va a jugar póker y en lugar de divertirse con tus amigos, lo que quieres es ganar dinero, nunca ganas.
3: Sí.
0: Y cuando tienes dinero y no te importa más que te diviertes, cuando más ganas.
3: Es cuando.
0: O sea, al final creo que... Sí, ¿no?
3: Fluyes con esa, ya sea con la energía de justamente el dinero o cualquier otro tipo de cosa. Cuando le restas tanto interés de posesión, es cuando llega.
0: Sí, vale. Y lo mismo pasa en el trabajo. Cuando totalmente. A veces no tienes que buscar, no tienes la necesidad, te llega. Cuando más estás buscando y tal, es cuando menos
3: te y más llega. Se cierran las puertas a la existencia. Quiero hacer esto, quiero ir aquí, quiero ir allá. Es mejor que pase lo que tenga que pasar, que si voy a un buen lugar y me lo dan, pues estoy listo. ¿Sabes?
1: Perfecto, ahí está.
0: Gracias. O sea, relaja la raja. Ese es en contexto. La raja, Diana Mac.
1: Leve la nieve, ¿no? Ahora sí, ya tenemos una manita aquí.
0: Ya que la nos tiene manda. Vic. La tiene mi querido Vic.
3: Ok.
0: ¿Es la mano de quién?
1: ¿De quién, Rulo?
2: ¿No de Maradona. Que... Ahí la tiene Vic.
1: De Maradona.
2: Claro que sí.
3: La de Carlos.
2: Los datos, Vic. Claro
3: tenemos
2: que
3: la
2: sí.
3: De Carlos. Carlos. ¿O tenemos la de Adrián? ¿Con quién vamos?
2: La de Carlos está.
3: Con Carlos. Vamos con el buen Carlos. ¿Nos va a llamar Carlos o le...
2: No, solo Amanda.
3: Muy bien, Carlos. Ojalá que estés por ahí concentrado en esto.
0: Ahora, también nos podrían marcar por el inbox de Instagram.
2: Sí, también.
3: Ok, a ver, el buen Carlos posee hay una gran desconexión.
1: Ay, Carlos.
3: Muy curioso, sí, Carlos. Oh. Creo que él sí tiene problemitas importantes para expresar lo que siente. Hay una línea muy extraña aquí que habla sobre el fuego, sobre la intensidad, sobre una persona impulsiva, alguien que no sabe reservarse lo que piensa, ¿vale? Que no entiende incluso... Que quizá decir las cosas como suenan en su cabeza no son...
1: No es la mejor forma de hacerlo, claro, ¿no?
3: Totalmente, entonces creo que ahí...
0: O sea, es un poquito piensa antes de hablar.
3: Cualquier cosa, de expresar algo positivo, negativo, siempre hay que darle dos o tres vueltas a la mente.
0: Un poco, podría decirse, digo, no sé, perdón, Carlos, poco egoísta, como decir, güey, o sea, no estoy pensando en la otra persona cómo lo va a recibir.
3: Justo, y lo digo tal como es. Justo porque hay una...
0: ¿De qué signo es?
3: Somos del 11 de julio.
0: ¿Cáncer?
3: Es de Cáncer. Okay. Es de la casa de Cáncer, del segundo decanato de Cáncer. Vale. Bueno, ahora bien, dentro de lo que es la línea del dinero, sí tiene una gran posibilidad de un ascenso y crecimiento a raíz de las cosas que haga, pero creo que él es una persona que el trabajo duro es lo que le dará un fruto importante. Las cosas que son como rápidas o artísticas no se
0: no
3: le dan.
0: Va por ahí.
3: Y aquí, ¿cómo nos damos cuenta, mi diablito? Cuando las personas tienen las manos grandes, gruesas, gorditas o
1: como
3: tienen,
1: yo.
3: Sí, básicamente. De alguna forma tú también tienes tus manos un poquito entre
2: rasposas.
3: Un medio. Rasposas.
0: Medio. Sí,
3: pero
1: hasta rositas, ¿eh?
3: Pero
1: manos de príncipe. Que nunca he hecho ni madre.
2: Suavecitas.
0: Hasta rositas, mira que soy prieto.
3: Pero justo él tiene unas manos muy, muy bruscas, muy grandes, muy de sembrar, de hacer, de construir, ¿vale? Y eso es a lo que viene, a ganarse la vida con base al esfuerzo que tenga que hacer cada día de su vida. Y tenemos también una muy buena línea.
1: Se arrancando los maizales. Carlos.
3: Sí, la pizca, ¿no?
1: La pizca. Venga, Carlos, con todo, güey.
3: Pero bueno, también tenemos un gran monte de la luna que nos habla sobre la satisfacción de ser, la satisfacción de crear buenos vínculos. Okay. Creo que es una persona que sabe sostener vínculos y que también es bastante aferrada a las cosas. Entonces, entre la línea de sostener algo por amor o quedarte aferrado a las cosas que quizá no te hacen tan bien, estás por ahí perdiendo un poquito la cabeza, ¿no? Tu destino no es malo ahora, pero creo que lo único que tiene que cambiar en ello para que puedas exaltar sobre todo la parte del dinero es que necesitas aprender a trabajar un poquito en equipo y colaborar constantemente con las personas que te traigan propuestas de negocios y cosas importantes que hacer.
1: Ahí está, mi querido Carlos, pues ya sabes, síguele a la pizca, güey.
5: No te me pongas a poner de pintor.
2: Para mandar varo, para acá.
1: No. Vámonos a lo rudo, ¿no? Al esfuerzo, que es lo que te deja.
2: A los matorrales,
1: pero me gusta
2: a cortar
1: también
2: todo.
1: Que es un güey que está bien consigo mismo.
3: Con lo que
1: ¿no?
3: hace, claro.
2: Un chambeador.
3: Totalmente. Es muy trabajador, ¿eh? Sí, es una persona muy trabajadora.
1: Ahí está mi Carlos, ahí está, sigue chambeando. Mi querido Víctor, gracias.
3: De nada, hombre.
1: Gracias, amigo. Ya sabes que nos encanta tenerte acá, Vic.
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1: Ahí está mi querido Víctor Tarot, como siempre.
3: Muchas gracias.
1: Ahora sí, cerramos...
3: El portal.
1: Gracias, Víctor.
5: Ya están aquí. Hoy hay mucho tema, ¿eh? Hay mucho tema esa quiniela.
2: Se va a poner... Bueno, no, ahí vamos en la quiniela. Sí.
5: Y el Toluca.
2: Creo que vamos empatados todos.
5: Diana Mac y mi querido Mr. B.
1: Ya están acá para nuestro resumen deportivo en el Tlacuache de los 40. Vamos a una rolita y regresamos. Allá.

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0: Ya estamos de vuelta aquí en el tlacuache de los 40 y estamos viendo ya cómo llegan en sus...
1: Uno corriendo con sus pants.
0: Y la otra, mira, fabulosa.
2: Muy...
1: Como siempre.
2: Sí, sí, muy con outfit de yoga, pilates. Ah,
1: ¿no? Lo malo de que alguien venga tan guapo es que hace ver a los demás más mugrosos.
2: Sí, sí, nos claro, vemos podongos.
0: Hombre, siento que estoy ensuciando mi propia casa.
1: ¿Cómo estás, Dianita Mac?
3: Bien, muy feliz, como dijo el Diablito antes. Hay muchísima información,
1: muchísima,
3: la verdad.
1: Liguilla, no.
3: La vamos a desmenuzar. Mucha polémica, muchos goles, vamos a hablar de eso.
1: ¿Cómo estás, Mr. B?
2: Bien, muy bien, muy contento.
0: Platicábamos ahorita que a mí en lo personal y a Rulo también nos da mucho gusto tenerte aquí de vuelta.
2: Ah, muchas gracias, yo también los extraño.
0: Te extrañamos mucho.
1: Sí. Y sin cobrar un solo peso, que es lo que más nos gusta.
2: Que esté aquí de regreso por eso. Sí, sí. Me imagino que sí.
0: Igual y gracias a esto se está salvando.
2: Sí, sí. Ahorita como están las cosas, no sabemos.
0: Del frente frío. Del quinto frente frío que hay.
2: Si no es que han pasado más, han pasado algunos.
0: Pero oye. No, nos encanta tenerlos acá. Y más hoy, que yo ayer, o sea, veía todo y decía, puta, mañana va a estar increíble.
3: Ya querías que fuera hoy.
2: Ya querías que dieran la cara.
0: Sí, que den la cara, por favor.
1: Arrancó la liguilla.
0: A ver, ¿por dónde empezamos, güey?
1: Primer partido.
3: Bueno, jole, pues.
2: Exacto, vamos a empezar por la tragedia.
3: Muchas,
2: ¿no?,
3: sorpresas.
0: La tragedia, la de Guadalajara.
2: La de Guadalajara.
1: La tragedia.
2: ¿Cómo no va a ser tragedia? ¿Le desarmaron al equipo? A Chivas les desarmaron el equipo.
0: ¿Por qué lo desarmaron?
2: No, no, no. Con equipo completo le hubieran dado batalla, por lo menos. O sea, no hubiera sido un 3-1.
1: Cuando quedaron, ¿qué fue? 4-1, 5-1.
2: Tienes toda la razón.
1: No tenían equipo completo.
2: Tienes toda la razón. Claro.
1: También les iban a pasar por encima, ¿verdad?
2: Un loco.
3: Ya le tomaron la medida. Ya le tomaron la medida y obviamente Milito ya sabía que se le iban a ir estos elementos. Se hubiera prevenido y con lo que le quedaba hubiera armado un buen 11 y trabajar con ellos. Eso se me hace extraño para un técnico que ya tiene experiencia.
0: Ahora.
3: Ya le tomó la medida a Tigres. Exacto. A Chivas.
1: ¿Cómo quedaron? Tiene
2: media 3-1. 3-1 ganó Tigres, pero bien dices, pero en la temporada regular fueron 4-1, o sea, bueno, resistieron.
0: Ahora, ahí está la maldición del superlíder también, ¿no?
2: Eso sí.
0: No, llega un momento en el que no puedes estar todo el tiempo, lo decías tú,
3: mantener la contundencia.
0: Ahora,
1: pero el superlíder fue los Pumas.
3: Pero tampoco nos olvidemos.
2: Bueno, pero la mayoría del torneo, final, la mayoría del torneo
3: estuvo intermitente.
1: ¿Cómo vamos a estar jugando en la mayoría del torneo? Como quedaron en la tabla.
0: Bueno, y también les va a pasar la maldición. En cambio, Cruz Azul está ganando con todo.
3: No, Chivas empezó bien.
0: Fue el aquel.
3: ¿Quién?
1: Ah, ya, el Arcamón.
3: El Arcamón.
1: No, pero vamos por orden. Brian,
2: señor.
1: ¿Quiénes fueron los goles? ¿Quién pitó?
0: El Arcamón.
2: Bueno, quedaron 3-1 en favor de los Tigres. Goles de Jesús Angulo, Juan Bruneta, como te extrañamos, Juan Bruneta, y Diego Sánchez. Por parte del Guadalajara fue Ricardo Marín, que pues digamos que es de lo que le quedó, ¿no?, a las Chivas, de lo más destacado. Y bueno, el partido fue en Tigres, el partido, ¿no? Entonces, eso digamos que también le dio ventaja al equipo de Nuevo León. Ya veremos si también la casa en la vuelta a Guadalajara le puede servir pues como un aliento, ¿no? Como una esperanza por ahí que les pueda ayudar para reponerse de la derrota. Después hay que hablar también del Cruz Azul, de mi diablito.
3: Ahora, no le toques ese tema.
0: No, pero llegaron, dijeron, ahora sí vamos a echarle ganitas. Digo, un 3-2, que estuvo intenso, peleado, pero
2: igual apretadón, pero al
0: apretado,
2: final...
0: Pero al final el Cruz Azul queda como ganador. Y la verdad, acá entre nos,
1: sí se ve la
0: diferencia una vez que
3: Larcamón.
2: No, Larcamón.
0: Larcamón sale del Cruz Azul, así que yo creo
3: ¿Pero
0: que
3: qué me dices, Joel? Wiki lo está haciendo súper bien.
0: Por eso.
3: O sea, los
1: ya
3: pocos partidos.
1: Ya estaba muy armado el
3: los
1: equipo.
3: Los pocos partidos que ya. No, pero a ver.
1: Sí, ya.
0: No quiero ser.
3: Es un técnico mexicano, no me digas
1: que
3: eres.
1: No, pero yo creo que ya le tendieron la cama a Larcamón.
3: No, se le acabaron las ideas. Muchas veces.
1: El equipo terminó el torneo. Y ya viene ya sabe a lo que juega.
3: Ya le dejó,
1: ya está,
3: ¿no?,
1: muy armado. Pues es que sí, la
3: ya
1: verdad.
3: Ya le dejó armado y ya los partidos que ganó los ganaron.
1: Difícilmente un
3: solos.
1: Equipo va a cambiar tan radical de
3: no,
1: jugar.
3: No, sí pasa, sí pasa, Rolito.
2: No sé, no, yo creo que, a ver, al final del día
0: le
2: también...
0: Le tendieron la cama.

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2: Tigres a Chivas no le encuentra el planteamiento Milito, aunque sea un muy buen equipo. Empezó muy bien el torneo Chivas, pero se fue cayendo a la medida que avanzaba el torneo. No cerró de la mejor manera, cerró en los primeros números de la tabla. Pero yo creo que, y como lo hemos dicho, ¿no? La liguilla es otro boleto, es otro torneo. Pero si bien hubo muchos cambios.
3: Sorprendió.
2: Pero ahorita en casa, como dice Mr.
4: Lo que nos sorprendió fue Cruz Azul sobre... Sobre Atlas. Y ahí vamos.
2: Que yo, obviamente línea por línea.
3: No juega tan mal el Atlas, ¿eh?
2: Cruz Azul
3: no,
2: es
3: yo pensé que les iban a pasar por encima y no juega tan mal.
5: Sí, no juega
2: tan mal. Se defendió bastante bien.
4: Eso ahora, es un gran marcador.
5: Para haber llegado a la liguilla sin el play-in, quiere decir que al final, a ver, estamos tomando en cuenta otros factores, posición en la tabla, una estabilidad a lo largo del torneo, y eso también evidentemente funciona, ¿no?
3: Entonces, cada vez me gusta más esta sección.
5: Ay, te sientes bueno. En mesa de debate, es que, de análisis, es claro. Chiste.
3: Pero diablo, que dé la cara. Que dé la cara a los federativos.
5: Pero ahorita vamos a llegar a ese tema del que dé la cara, ¿eh? Sí. A ver, sí. Dianita, por favor, adelante. Okay,
3: luego.
5: Adelante con las imágenes.
3: Bueno, Cruz Azul, Atlas, Chivas, Tigres.
4: ¿Quién viene?
3: ¿Quién viene después?
5: Primer partido del domingo.
2: El primer partido del domingo.
5: Ojo que Diana no le va a tirar a ese juego, porque ya sabemos, ya nos demostró que debajo de esa ropa fitness de Pilates trae la playera del América.
2: No, ¿qué les
5: ya
2: pasa?
5: Lo demostró.
2: Yo soy una mujer objetiva. Oigan.
5: Pero a ver, ¿a quién le vas?
2: Yo no le voy a nadie, Mr. B, ya te lo he dicho. Lo que sí es que fue un muy buen partido. O sea, todos los aficionados agradecen ese tipo de encuentros.
3: Yo no.
2: ¿Por qué no? Porque no estuvo Puebla. O sea, miren, independientemente de la polémica, que los penales, que si era que no, que ahora la...
3: Pero igual fue el partido de, por ejemplo, Cruz Azul Atlas.
4: 3-2, un gran marcador.
2: Claro.
3: Y sin
2: un
3: chanchullo.
2: Un buen espectáculo.
5: Pero, sin chanchullo, exacto, señor. Ese es el punto, sin chanchullo. Lo que deja mucho que desear fueron los dos penales que se marcaron, como diría Andrés Vaca. ¡Penal para el América!
3: ¿Pero tú dices los dos?
5: Bueno, se marcaron dos penales.
2: Hubieron dos penales.
4: ¿Pero crees que los
5: con
4: dos?
5: Eso, con eso alcanzaron a empatar.
3: ¿Tú crees que los dos fueron dudosos? Uno sí.
2: No, pero la realidad es que ya se estaba cayendo Pumas. O sea, si bien mantuvo el primer tiempo fue de Pumas, el América logró recomponerse y de alguna manera pudo salir avante. Exactamente. No
3: estar,
2: es...
3: ¿cómo se dice? Apedreando el rancho.
2: ¿No? Claro, o sea, contener ese tipo de ataques que bueno, sabemos también que hay muy buenos jugadores en América, y luego también la polémica de la situación arbitral, que ya se puso ahí la demanda
3: por la comisión disciplinaria.
2: Por alineación indebida, exactamente. Mucha gente comenta, obviamente eso. Se rompió la regla.
3: ¿Cómo?
5: Yo creo que sí, justo.
3: Había más extranjeros.
5: Hay que
4: explicarlo debido. ¿Qué pasó?
5: Hay que explicar lo que argumenta Pumas.
3: Cuéntenme, por favor.
5: Por favor, desenmascaremos esto. A ver, sucede que hay una lesión de Sebastián Cáceres. Cuando lo están atendiendo, América manda a hacer 3 cambios. En ese momento sacan a Miguel Vázquez, el Shocker Vázquez, e ingresa Thiago, se me olvidó ahora el apellido, pero se llama Thiago.
2: El
5: uruguayo, exactamente. Lo meten al campo cuando se dan cuenta, cuando el cuerpo médico les dice que Cáceres ya no puede continuar por protocolo de conmoción, porque fue un golpe en la cabeza.
3: Thiago Espinosa.
5: Regresan a Miguel Vázquez a la cancha, y entonces lo que ahí argumentan es que ya el cambio había sido: sale Cáceres y entra Thiago, es decir, uruguayo por uruguayo. No fue tanto un asunto de extranjero, sino que Miguel Vázquez ya había pisado, digamos, fuera de la cancha, lo cual se da como un cambio ya concretado, exactamente.
4: Concluido,
5: así es. Ese es el argumento.
3: Pequeñeces.
2: Pero son las reglas.
3: Pequeñeces.
2: Si hubiera pasado,
3: eso no mancha el partido.
2: Si hubiera sido al revés.
3: No, porque critican, le va a Pumas.
4: Puede ser Puebla, ¿verdad?

0: critican mucho a Pumas.
1: No, para nada.
0: Critican mucho a Pumas por interponer esta alegato.
2: Sí.
0: Pero ¿qué hubiera pasado si hubiera sido por parte de América? América hubiera tratado de hacer lo mismo.
2: Tratar
0: de ganar el partido en la mesa, como se dice.
1: No nos quedemos en el qué pasaría, por favor.
0: Acaba de dar la resolución la Federación Mexicana de Fútbol acerca de este protocolo, y bueno, sanciona con una multa a las Águilas por error en sustituciones, se abrirá una revisión sobre el cuerpo arbitral y descartan la alineación indebida. Ya, entonces ya pasó. Se cerró el caso. Si hubiera sido al revés, yo creo que el América hubiera interpuesto tampoco lo mismo.
3: Nada. No, pues ya después de
0: ya se ha dado otros casos que equipos ganen sobre la mesa. Pasó con Cruz Azul y Pachuca en el
2: 2007. ¿Tú crees que va a querer América que se abra una investigación sobre el arbitraje?
3: No,
2: después
3: no,
2: del
3: no.
2: penal para el América.
0: A ver, hay muchos intereses. Obviamente la solución tenía que ser esta.
1: Vayamos en orden. ¿Fueron los dos penales para el América, Diablo?
3: Yo digo que uno sí.
1: ¿Cuál?
0: Y otro no.
2: Está muy dudoso.
1: ¿Cuál
2: ¿no?
1: fue el que sí?
0: ¿Cuál sí, cuál no?
2: El primero. El segundo ya se me hizo muy dudoso. El de Henry Martín.
1: Al que cobró primero. A ver, hay uno donde lo jalan y otro donde le dan una patada a Henry Martín.
0: Pero ¿por qué es dudoso, Diablito? Si el reglamento está ahí. No jalones
2: en
0: el área. Llamaron
4: en
0: los dos
4: hubo
0: VAR. Al central.
4: Ajá, sí, justo. Pero, a ver, yo en el caso de los penales, sí creo que justo uno pudo haber sido como por polémica, pero creo también que, como decía Diana, Pumas descuidó un poco el partido, ¿no? Entonces, ahora, Efraín Juárez argumenta de que no, un solo equipo
1: o
4: en
1: no
4: la
1: penales,
4: cancha.
1: Brian.
4: Señor, yo diría que, como dice Jorge Campos, fueron penales porque los marcó el árbitro.
1: Dianita, ¿los bien. Dos penales?
0: Los dos
1: penales.
0: Y no le tengo ningún color aquí.
1: No, yo también siento que los dos fueron penales, pero uno, hay de esas faltas mil en el área.
4: Claro. Exactamente. Sí, sí, sí.
0: Unas las marcas,
4: sí,
0: otras
4: es esas,
0: no.
1: Estrictamente,
0: esa
1: criterio, si es penal.
4: Si marcas una, tendrías que marcar todas igual.
0: Ya es a criterio del
4: pero
0: central.
4: Al final, justo, los árbitros siempre tienen ese tipo de errores y de dudas y tal.
1: No podemos hablar que le ayudaron.
0: Ahora, si ante la duda... Pues, como no. dicen, no lo marques. Ahí no lo marcó.
1: Le hablan de arriba, fue, revisó.
4: Y ahí se da
0: esa... se decretó. Pero miren, ya cerramos carpetazo con esto. Ya se dio la solución. No se gana en la mesa. Había muchos intereses de por medio. Obviamente ya todo el boletaje ya estaba vendido para el partido de regreso en CU. Las televisoras, las transmisiones, patrocinios. No se iba a dar esta situación.
2: Sus declaraciones, yo, espectacular.
1: Sí, y la verdad es que sí.
3: Y sí.
4: Y está bien también que él, desde el micrófono, le dé esa confianza a los muchachos.
2: ¿No? O sea, a mí me encantó y que dijo, güey, y así jugar así, pues también es imposible.
4: Ahora, parece un partido que, como dirían por ahí, caca de perico. Pero Pachuca.
0: ¿Cómo es esto, Mr. B?
4: Ni huele ni nada.
2: Ni huele ni quiere.
4: Exacto.
2: Vamos, ni huele ni
0: quiere. ¿Qué términos?
2: Ni huele ni quiere, ¿verdad?
4: Exacto.
2: La que vamos a hablar.
4: Así es. Así.
2: Vamos a una rolita. Okay, regresamos.
4: Adelante, por favor.
2: Pero hablemos de Pachuca Toluca. Que tu Toluca, que está. Ay, no.
0: Bueno, es que Toluca venía jugando bien, pero todo puede pasar
2: en el fútbol mexicano. Pero ni olió ni gedió.
3: Vamos, una rolita, regresamos con el resumen deportivo.
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1: La presidenta Claudia Sheinbaum sostuvo que con los gobiernos de la 4T hubo una transformación de raíz y lograron que los recursos se destinen de manera directa a la población. En este contexto, la Secretaría del Bienestar informó que actualmente las pensiones y programas para el bienestar benefician a 32 millones de derechohabientes y la dispersión de recursos para el bimestre mayo-junio representa una inversión social de más de 104 mil millones de pesos. En temas de la Ciudad de México, autoridades de Protección Civil informan que a partir del 5 de mayo y hasta el viernes 8 se registrará una nueva ola de calor. Se prevén temperaturas máximas de 29 a 32 grados con un elevado índice de radiación ultravioleta y lluvias aisladas por la tarde. Britney Spears reconoció su culpabilidad por manejar de forma imprudente bajo los efectos del alcohol y las drogas el pasado 4 de marzo. Por tal motivo, las autoridades de California en Estados Unidos le impusieron una sentencia de un año de libertad condicional y deberá pagar multas económicas.
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4: En el mundo existen múltiples tipos de conexión para acercar a las personas, como la fibra óptica, el cable módem, móvil, satelital, wifi, las inalámbricas, pero solo existe una que verdaderamente conecta contigo. Es la conexión emocional. Y solo un artista es

0: mi primer chico, es que había, estaba...
1: Paréntesis deportivo.
0: Varias cruces que tenía.
1: No, pero una vez.
0: Tuve una que salí con mi crush.
2: Ay, no, me diga.
3: Dime.
1: ¿Quién?
0: Ah, no puedo decir. Hasta les cuento.
2: Ok.
0: Pero va, sí, crush de chavito y salí con ella.
2: Muy bien.
0: Qué gran logro. Muy bien, sí. Logro.
2: Qué grande quiero ser como tú,
3: Diablito. Y luego, fíjate, ¿consumaste la relación?
0: Tenía otro crush.
1: No, pues es que es mi crush.
0: Y mi ex esposa, súper parecida.
2: Anda, pues.
1: O sea que te salió igual.
2: Vivillo desde chiquillo.
3: ¿Paris Hilton?
0: Yo de chiquillo viví.
1: Mira, hasta sigue haciendo ojitos.
0: Pero bueno, sigamos con esto.
1: Seguimos con el último partido.
2: Así hablemos con el partido. ¿Cómo quedamos, Janet?
3: Así es.
1: 1-0.
2: No, ¿cómo se llama ese partido? ¿Qué término le dimos?
1: Ah, ya ni me haga el de. ¿Cómo le dijiste?
0: Ni huele. Ni huele ni gira.
2: Dejémoslo en. Caca de perico. Ese es de perico. Para que no suene.
0: No, caca de perico. Ni huele ni gira.
2: ¿Cómo se debe de ser?
0: Así es.
2: Ok.
0: Estamos hablando de Toluca-Pachuca.
2: Es correcto. Al minuto 8 anotó Pachuca. Y así ya quedó todo el partido. Se acabó.
0: Yo estaba cenando con mi Adri Leal.
2: Sí.
0: Y era de... Ya como que lo, ahí está.
2: A lo lejos.
0: A lo lejos.
1: Ni le llamaba la atención de que estuvo
0: cero.
1: Tan aburrido, tan plano.
0: Estuve ahí, cada que volteaba... Era como un saque de manos.
2: De manos.
0: O sea, horrible, güey.
3: Eso sí, golazo, el de Ener.
0: Sí, golazo. Pero hasta
2: pero
0: ahí
2: eso, la neta
0: hubo
2: es que
0: muy buenos goles en la liga.
2: Esos partidos a mí sí me dan flojera. O sea, de que al minuto 8 dices, ah, ya empezó perrón. Y todo el perro juego se queda así.
0: No, pero no, perdón. Perdón, después de venir de un 3-3, de un 3-2.
2: Claro, sí,
0: de
2: sí,
0: un
2: sí.
0: 3-1.
1: Este fue el más aburrido, pero sí nos dieron partidos de liguilla.
0: Muy
1: porque
0: buenos.
1: En la temporada regular es muy difícil que veamos este tipo de encuentros. Más que nada el de Toluca-Pachuca fue como...
0: Pero también gusta mucho de repente parte de la liguilla, que es algo que odias pero que amas, ¿no? Como las sorpresas. Como de repente
1: porque
0: ver
1: te
0: partidos...
1: te mantienen al filo de
0: no,
1: la
0: y liga. De repente ver partidos con equipos que vienen fuertes.
2: Claro.
0: Que das todo y de repente llega otro y dice, con permiso, ahí te voy, güey.
2: No, la neta es que ahí nada sí como decía Dianita... Y es un cliché a lo mejor ya muy recurrente, pero es real. La liguilla es otro torneo. Se juega distinto. Hay técnicos a los que incluso les cuesta trabajo, ¿no? Porque no están acostumbrados a ese tipo de torneos. Entonces, la verdad es que sí destaca. Y si les parece, repasamos cómo van a ir los partidos la siguiente semana.
0: Uy, o sea, ya hablando de nuestra...
2: Y damos
1: no
2: nuestro...
1: Dejó.
0: Espérate, no, hablando de nuestra, quiniela, güey.
2: Sí, sí.
3: ¿Cómo fue la quiniela? La tienes apuntada, ¿no, Brian? También.
2: Sí, la tengo
0: por oye, aquí. Oye, ¿cómo está la Dianita Mac? Es buena, ¿no?
1: No nos fue nada bien.
2: ¿Para dar quinielas?
0: Oye, no, es buena.
1: Para dar quinielas, no. Oigan, déjenme platicarles rápido.
0: Regálala para W Deportes, es buena.
1: Eso.
0: Qué ves, tú eres ahí.
1: Es mi promotor.
0: Eres patrón, por favor.
1: Oigan, yo hubo un tiempo que daba una quiniela.
2: Unos, diablo, unos pedillos.
0: Hay pedillos.
2: Hay pedillos.
1: Qué bárbaros.
2: Mira, total. Ya, amigo.
3: Vamos con los partidos de la semana, por favor.
1: No te comprometas. No,
0: Rulo.
1: ¿Cómo vamos?
0: Cuéntanos, Rulo.
2: Muy bien, a ver. Ahí les va. Sábado, a las 7 de la noche, Chivas contra Tigres. Señores, ¿quién avanza?
0: Puta, güey.
3: Los Tigres, claro.
2: Tigres contra Chivas.
3: Claro siempre, que sí.
2: En el Akron, ¿eh? En el Akron.
3: A ver, yo siempre dije Tigres.
0: En la quiniela dijo Tigres Rulo, ¿no?
2: Creo que los únicos que fuimos con Chivas
1: Ojo, Rulito.
0: ¿Ah, tú fuiste con Tigres?
1: Yo fui con Chivas.
3: Fue con Chivas.
0: Entonces los tres.
1: Chivas ha ganado sus últimos 8 partidos en su casa.
0: Es que también.
3: Sí, igual
1: pero
3: y gana,
1: ahí está la contraparte.
2: 1-0, pero no va a ser.
1: Que no le ha ganado a Tigres. O sea...
0: Yo creo que ya voy por Tigres.
3: Voy Tigres.
2: Tigres. Yo.
0: Tigres.
3: ¿Cómo cambian tan rápido?
1: Oye, pues ya se dio el primer partido.
0: ¿Tú
1: tienes que
0: vas?
1: Ver cómo
2: yo me
1: va.
2: Quedo
3: pero
2: con
3: es que
2: Chivas.
3: ¿Sabes qué,
0: ¿tú te quedas con las Chivas?
3: Sí. Chivas no ha perdido los 8 últimos partidos.
1: Yo me... Eso es la que
0: pues, yo me quedo con Chivas.
2: Mr. B. Gracias bien, por ser bien. Solidario. Gracias por ser solidario.
0: 2-2.
2: Yo okay. Me quedo también.
3: Ustedes se mantienen y Diana es la única que abandona.
2: Que abandonó el barco, exacto.
1: Pues tengo que ver cómo están jugando.
0: No, sábado. Diana, ¿cómo no abandonó el barco?
1: Cambié a Tigres.
0: Ah, sí, cambiaste a Tigres.
2: 9:15 de la noche, el sábado, Cruz Azul contra el Atlas.
0: Cruz Azul.
3: Cruz Azul.
1: Obviamente
3: también.
1: La máquina. Pip,
2: también me quedo con Cruz Azul. también. Luego, para el domingo, en el Hidalgo, Pachuca contra Toluca, a las 5.
0: Uy, Toluca.
1: Toluca.
0: Toluca. Rulito. Sigo con Toluca.
3: Toluca.
2: Yo seguimos me quedo con Toluca, con
1: Pachuca, ¿no? Toluca, Toluca, seguimos todos Toluca. Coincidimos.
3: No, Pachuca. No sabes quién es Pachuca, tienes razón.
2: Pachuca.
0: Tú dijiste dos, Pachuca, dos, ¿verdad?
2: Yo me quedo con Pachuca.
0: ¿Y dijiste Pachuca?
2: Lo mantengo, sí, señor.
0: Yo me voy por Toluca.
1: Yo cambio a Toluca. Bueno, creo que yo había pedido Toluca.
0: Pero es que aparte
1: Toluca,
0: van a Pachuca.
2: Van a Pachuca, sí.
1: Pero
3: yo me quedo con el Pachuca.
1: Yo muy Toluca.
2: Bien. Y no el cambies, mismo Toluca, no Toluca. Domingo a las 7:15, Pumas contra América.
3: Vamos con el América, papá.
0: No, vamos, me voy a Pumas.
3: Ódiame su... más.
0: Me voy en Pumas. Mira, ¿qué pasó?
4: ¿Qué escuchó? Pumas.
0: Ay,
3: ¿cómo ahí se escuchó?
0: A ver, espérense. Yo quiero escuchar.
4: A ganar 3-0.
0: Yo quiero escuchar la opinión de un Puma de corazón, que es el Morocco, que está en cabina. Cuéntanos, ¿qué opinas de
4: un de penal este sí, el otro penal no.
0: Ok, ahí está.
2: Ok.
0: Yo me voy con Pumas.
2: ¿Dianita?
1: Dios mío.
2: Se confirma ya. ¿Qué calla otorga? América.
1: Pumas. ¡Ah!
2: ¡Ah! ¡Anda! Wow.
0: ¿Qué?
2: ¿Tú?
0: ¡Huevón!
3: América.
2: América,
3: sí,
2: dice.
3: Sí, vamos Rulo. Con el América.
2: Yo me quedo con Pumas.
0: Yo con Pumas.
2: Tres Pumas.
3: Y ganando legítimamente, ¿eh?
1: ¡Ay, ay, ay!
3: Sin penales.
2: Bueno, vamos a ver.
3: De mí se acuerda, no va a haber ni un penal.
1: Pero si ese se va dan a ser los un penales. Reto,
0: sí, pero ya hubo uno.
1: Si se dan, no importa.
3: Vamos a mirar hacia adelante, Diego.
0: Bueno. Tú pues americanista, güey.
3: Sí, no, sí. Hace rato dijiste que Pumas.
0: Puma de... o americanista menos Puebla.
2: Sí, exacto.
1: Sí, parece ¿verdad? Todo menos Puebla.
0: Todo menos Puebla.
3: No podemos hablar del Puebla.
0: ¿Por qué vas al Puebla? Nunca lo he entendido, güey. Nunca lo he entendido.
3: Seré la adrenalina del descenso.
1: Le gusta.
3: La emoción. Ojalá regrese el descenso.
0: Algún día dijiste que ibas a Cruz Azul, la chavilla.
3: No.
0: Guau, Pumas.
1: Se va por los colores azules.
0: ¿Siempre has sido de Puebla?
3: No, yo jugué en Pumas.
1: Ay,
3: pero no
1: a la garra.
3: No, no, siempre seguía no mucho estoy. Al Toros Neza.
1: No, bueno, o sea, un gran cambio.
3: Ajá. Y ya después buenísimo. Ya después pasó un rato y empecé a seguir al Puebla.
1: ¿Le ibas a Toros Neza y no estás apoyando ahorita a Mohamed?
3: No, ay, tampoco.
0: Emblemático.
1: Es un viejo lobo de mar en liguillas. Aunque haya perdido.
0: Oye, Herrera, el Pony Ruiz.
3: Sí.
0: Lusenhoff.
2: Oye,
0: Mohamed.
1: ¿Qué
0: Lusenhoff. Era un equipazo.
2: Que por cierto, wey, hablando de equipazos de época, ya se confirmó que el Miguel Herrera va a dirigir al Atlante en su regreso a la primera.
0: Eso va a estar increíble. Ahora, yo me acuerdo, Toros Neza hice la serie esta de Las Bravas.
2: Ajá. Ah, claro.
0: Y ahí,
3: ¿quién fue tu inspiración? ¿Quién fue tu inspiración?
0: No, muy difícil, el personaje era muy complejo. Pero lo que sí...
3: Pep Guardiola, ¿no?
0: Pep Guardiola. pero lo que sí es que ahí hicimos dos temporadas en el estadio de Toros Neza. Gran historia esa, ya se las contaré un día.
1: Sí, cuentas,
0: ahora que empiece el Mundial, que en México ese era el
2: sí,
0: que
2: fue un estadio mundialista.
0: Tuvieron
2: ahí
0: que
2: como
0: poner,
2: lo ven.
3: Sí, también mundo. El Zacatepec, ¿no? Sí. ¿El Coruco?
2: Sí,
1: el
2: también.
1: Coruco Díaz.
2: Oigan, y bueno, un tema que le gusta al Diablito, regresó.
0: Oye, pero...
2: Perros.
3: ¿Están los caballos?
1: ¿Qué tal, eh?
2: De fuerza.
0: Llegó la fuerza ahora sí.
2: Sí.
0: Se acabó la era.
1: La sequía.
0: La sequía.
1: Espera.
0: O sea, pero regresó, pero siguen con las mismas jaladas. Que Mercedes pues sí lo está aprovechando.
2: Arrancada la temporada cambien ese tipo de cosas, pero a ver, fue una carrera complicada, ¿eh?
0: Mercedes para ya todos, le agarró la fórmula.
2: Para todos. Sí. Sí, Mercedes justo se queda con el primer lugar.
0: Kimi Antonelli.
2: Algo sorprendente.
1: Qué bárbaro este muchacho.
0: Sí, a mí me cae muy bien, ¿eh? Me cae muy bien. Igual que Oliver. El Oliver también.
2: No, pues ¿cómo te va a caer bien si es tu hijo?
0: No, pero el Oliver.
1: El otro Oliver.
2: Ah, okay.
1: Por eso le cae bien.
0: Pero son chavitos, son muy chavitos.
5: Que les saben más este
1: jóvenes pico. Promesas que ya están ganando, que les están ganando a los mejores pilotos.
0: Lo que hizo Max Verstappen.
5: Wow.
2: Sí, la verdad es
0: eso,
2: que...
0: Eso, nada más con ese detallito. Uh-huh.
2: No, pasar de 10 a...
0: No, el trompo que da...
2: Sí.
0: Y cómo resuelve en medio de los coches y se mete.
2: Y después, pues después de
0: eso habla, de que sigues siendo el mejor del mundo.
2: Después de dos accidentes, además, que dejaron fuera a Pierre Gasly y a Charles Leclerc, ¿no?
0: Así
2: o sea, que al final terminan por, pues sí, mermar la carrera como tal.
1: Su posición.
2: Y hay un dato muy relevante que quiero compartirles.
0: De esta carrera. De esta carrera. De Miami.
2: Sí, señor. Gran premio de Miami. Franco Colapinto.
0: Colapinto.
2: Que además se parece un montón a Ayrton Senna. Vean las fotos.
1: Sí.
2: Ahí se los dejo.
0: Sí, sí.
2: Ahí se los dejo. Pero bueno, terminó en séptima posición. ¿Ok?
0: Gran amigo de Checo, ¿eh?
2: Gran amigo de Checo. ¿Cómo le fue en las carreras pasadas? En Australia terminó en lugar número 14.
0: Ok.
2: En China terminó en el lugar número 10.
0: Y ahora en el séptimo.
2: En Japón terminó en el lugar número 16. Y ahora en Miami termina en séptimo lugar. Séptimo. ¿Cuál creen que fue la clave de haber
1: ascendido
2: en estas?
0: ¿Agarrarle al pedo este de la batería?
2: No.
3: ¿No? ¿Aprender a manejar?
2: No, tampoco.
1: No, pues adaptarse a las circunstancias.
0: ¿Cuál fue?
2: Fue el primer gran premio en el que se le vio con novia.
1: ¡Ay, el amor!
2: ¡El amor lo hizo! ¡El amor lo hizo!
3: Es un romántico, Mr. B.
0: ¡Claro!
3: ¡Rulo, perdóname!
0: El amor lo logra todo.
2: Un hombre enamorado va contra viento, marea, Verstappen, Leclerc, contra todo.
0: ¡Checa el programa! Tenemos a Ruth, le está yendo bien.
3: Exacto. Tienes toda la razón.
2: Exacto.
0: Ah, sí, el amor. El amor.
2: Se hizo viral este momento en el que, terminando la carrera, va su novia, lo abraza, se dan un besito y van caminando ya juntos, muy abrazados.
0: A mí me queda muy bien Colapinto, ¿eh?
1: Sí.
0: Se me hace.
3: ¿Qué tipo de besos se dieron?
0: Este latino.
2: No se alcanza a apreciar mucho, pero, o sea, sí sonó. Así sonó.
0: Como al del anillo del Papa.
1: Y pues Checo Pérez.
2: Mi Checo terminó en el número 16.
3: Le hace falta enamorarse.
1: Y Bottas. Ya está casado. Creo que por eso.
0: Y ahora fue con su familia.
1: Le hace falta volver a enamorarse.
0: Pero estuvo con su hijo, con su esposa.
1: Pues siempre lo acompaña, ¿no? La
0: pero
1: familia.
0: Yo creo que ahí hay algo que, digo, de alguna manera. Él está haciendo su trabajo con una nueva escudería que es nueva en la Fórmula 1.
2: Eso también tiene que ver, ¿eh?
0: Y tiene que ver como que fue de vamos a empezar juntos.
5: No vamos a tener igual los mejores resultados.
2: Ellos lo sabían.
0: Pero
2: también,
0: están
2: ellos lo sabían,
0: aprendiendo
2: sí.
1: Claro.
5: Tanto en la escudería como los pilotos. Bottas, claro. ¿Bottas en qué lugar quedó?
2: Bottas quedó en el número 18, exactamente.
5: O sea, está haciendo mejores carreras, Checo, que Bottas.
2: Sí.
5: En esta casa, imagínate, un finlandés y un mexicano. Imagínate,
2: somos por
0: completamente
2: favor.
0: Cadillac,
5: pero aunque queden en último lugar, aquí somos Cadillac.
1: Confiamos que Chequito siga ascendiendo posiciones en la tabla en el próximo gran premio.
0: Se están divirtiendo, lo veo al Checo
5: sin una presión,
2: eso
5: que era lo que tenía con Red Bull,
1: sí.
2: Lo con
5: veo
2: Max,
0: que se está divirtiendo.
2: ¿No?
0: Max, de hecho, ha de extrañar a Checo.
2: Sin duda.
0: Pero a la vez, claro. Max ya ha dado declaraciones que ya hasta le dan ganas de salirse de la Fórmula 1. Porque, pues, como piloto le gusta la velocidad.
2: Claro.
0: Ahí está el papá, tuvo un accidente hace poco, pero son gente de motores. De motores.
1: Por eso empezaron
2: en los de los de Adebis.
5: Sí, de los de Adebis.
2: Pero justo, no de yo creo que al Checo eso es lo que le está pasando. Como tú dices, no tienen presión. A ver, esto es como aquellos equipos de fútbol en los que
1: inician,
2: los técnicos, por ejemplo, como Larcamón, con el debido respeto, hasta dónde llegó con el Puebla, por ejemplo.
5: Ajá.
2: Porque al final, el Puebla.
3: El Puebla
2: no es un equipo. Tan mediático, que traiga tantos reflectores como si lo es el Cruz Azul. Evidentemente, estando en Cruz Azul, tienes una presión distinta, una exigencia diferente, y eso evidentemente te hace.
0: Lo dijimos la vez pasada, ¿no?
2: Te hace reaccionar distinto.
5: Larcamón no pudo con un equipo fuerte, ¿no?
2: Es
1: mucha la presión, pero yo creo que ahí se van adaptando, ¿no? O sea.
2: Hay casos también trágicos como. El señor que se robó los aires acondicionados.
1: El argentino.
5: Sí, antes de.
1: El de Chivas.
2: Antes de Milito.
3: ¿Anselmi?
2: No, el de Chivas.
3: ¿El de qué? ¿El de Chivas? ¿Gago?
2: Gago, Fernando Gago.
3: Gracias, Brian.
2: Le fue mal con Chivas y con Necaxa.
1: Buena memoria.
2: Pa'l caso. O sea, ahí sí.
1: Y le siguió yendo mal en sus otros equipos. Sí. Entonces, Anselmi.
2: Lo echaron de boca.
5: Y ahí está también el de Cruz Azul que se fue a.
1: Yo estoy en contra de que estos dos en específico regresen al fútbol mexicano. Digo, por respeto a.
5: ¿Anselmi va a regresar?
2: No, bueno, sí, en caso que lo buscara alguien, ¿no?
1: Anunciaban que lo podían querer.
3: Diana, no hay que guardar rencor.
1: No, ay, pero es faltarle al respeto a la afición mexicana.
2: Pipope.
1: O sea, esa manera de salir, yo creo que no está bien.
0: Pues ahí está. Vamos a ver.
1: Yo bien enojada, ¿no? Que no regresen.
5: Siguiente semana ya veremos los resultados y semifinales. Sí.
2: Oye, nada más, por no dejar, digo, para que digan con provecho, Diablo remontó los tres juegos este fin de semana. Se fueron extra innings y los tres juegos los remontaron. Gracias.
1: ¡Qué barbaridad! ¡Vamos, gracias, Diablos!
0: Ahí está. No, ya, o sea, ya no, ya, ya.
2: Ya,
3: ya, ya, ya, ya,
1: ya, ya,
0: ya, ya, ya, ya, ya, ya, ya,
3: ¿de qué más quieren hablar? No, se comieron el tiempo.
2: Ay, por favor.
0: Bueno, oye, los Diablos van muy bien.
2: Van muy bien. ¿Cuándo vas a ir? Ya te dije que te invito.
1: Vamos, vamos, vamos. El fin de semana.
2: Puedes ir. Siguiente fin de semana. El siguiente, porque este no juegan aquí.
5: Ah, chinga.
2: Oye, pues es que también.
1: ¿Te quieres que todo el fin de semana sea aquí?
5: Pues así es el béisbol.
1: El próximo juego.
0: Próximo,
1: la próxima serie,
0: sí puede ser,
1: vamos allá al Harlem.
5: Me encanta.
1: Te va a encantar, güey, si te va a encantar.
0: Si no tengo grabación,
2: órale, va.
1: La cancela,
0: sí.
1: Y es más, Mr. B va a estar transmitiendo desde nuestros asientos. Vamos a comentar todo.
2: Voy a bajar el micrófono ahí.
0: Ah, ¿qué pasó?
2: No.
1: No es cierto. Mi querido
0: Mr. B.
2: Gracias, papi.
0: Mi querida Diana Mar.
1: Gracias, un placer.
0: Rurito Berea, productor.
3: Muchas gracias, amigo, papote, apoyo. Gracias. Mi querido, Fai, por favor.
5: Así es. Y mi querido Morocco,
0: rifándose en los controles. Sin ningún
5: problema, porque es sindicalizado.
2: Grande, Morocco.
5: Tranquilo. Esto fue el Tlacuache de los 40. Nos vemos mañana en punto de las 6. ¡Ay, ya!

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1: Muchachos, hola. ¿Cómo están? Hola, hola, hola. Qué gusto saludarlos la noche de hoy. Completamente en vivo, es San Lunes. Estamos iniciando actividades la noche de hoy con toda la actitud. Una noche un tanto extraña. Según yo, estaba como muy light, bastante tráfico, una cosa rara. Pero bueno, aquí estamos pasándola muy bien porque, como saben, cada lunes está con nosotros mi querida Sadanas. ¿Cómo estás? Bienvenida.
2: Hola, Roberto. Muy contenta, muy feliz, como cada lunes, de estar aquí. Y sobre todo, me siento privilegiada de iniciar yo la semana en esta cabina.
1: Qué gusto nos da que lo hagas. Das como el banderazo inicial de, y siempre al 100, y siempre con esa actitud positiva, y siempre nos traes muy buena suerte.
2: Nos va muy bien, gracias. Muchas gracias.
1: De verdad, y pues ustedes lo saben, muchachos, ustedes que son los que participan cada noche para saber qué, o bueno, para entender un poco ese mensaje que tiene para ustedes, mi querida Sadanas. Lo que tienen que hacer ya es enviarnos, por favor, a partir de este instante, su nombre, su fecha y alguna pregunta, duda, algo que les esté moviendo, a lo mejor una situación de una relación que está complicada o está padre, o una situación de trabajo, una situación de lana, de salud, qué sé yo, tienen por ahí alguna inquietud, muéstrenla, platíquenos para que mi querida Sadanas con los oráculos les diga entonces ese mensaje, ¿no?
2: Así es, aprovechen.
1: Exactamente, hoy. Ese mensaje es para ti, 33-1090-0040. Y como siempre, nos da, mi querida Sadanas, una probadita de lo que será esta semana. Viene bien, viene un poquito mal, viene un poquito cargada de... ¿Cómo está esta semana?
2: Bueno, chicos, esta semana está alineada totalmente a una energía muy positiva y muy expansiva. Esta semana nos pide... menos prisa, nos pide más conciencia, más intuición, y les voy a explicar por qué. Porque esta semana va a estar llena de sucesos, de situaciones que podemos creer que son muy pequeñas, pero vienen a cambiar la manera en la que pensamos, vienen a cambiar nuestras creencias, vienen a transformar el camino que creemos que tiene que ser de una cierta forma. Esta semana busca que integremos nuestra alma con nuestro ser y que sepamos que la vida es algo mucho más grande de lo que vivimos día a día. Que sepamos que si nuestra alma está acompañándonos todo el tiempo, nosotros podemos ser personas más expansivas y lo que nosotros queremos lograr deja de ser un sueño para convertirse en una realidad. Esta semana viene a decirnos que la vida no solo es lo que vemos hacia este momento o en este momento, sino que es más allá. Viene entonces a que nosotros tengamos una alineación también personal y que sepamos que cualquier suceso que está sucediendo, sea pequeño o sea grande, viene a transformarnos. Entonces, en esta semana, ningún comentario, ninguna frase, ningún consejo es casualidad. Abran su mente, abran su corazón, abran su alma para recibir ese mensaje y para permitirse transformar lo que creen que debe ser o lo que creen que es, porque así nuestra mente puede limitarse y nuestras creencias también. Y tenemos que abrirnos a saber que hay más allá. Entonces esta semana es expansiva, viene a alinearnos y viene a cambiar la manera en que pensamos, vemos y creemos que son las cosas.
1: Pues una buena sacudida, ¿no? Sí. Esta semana como para...
2: reacciona. Para que cambiemos nuestra narrativa.
1: Exacto.
2: Y sí, para sí. Que nos permitamos expandirnos.
1: No sé si se puede al 100, pero sí hay que buscar la forma de cambiar sí. Un poquito, no sé si mucho o poco, pero algo que se sienta, que se mueva, que estás reaccionando ante esta nueva propuesta de semana, ¿no?
2: Sí,
1: de
2: claro. Y les voy a poner un ejemplo. Como cuando vemos una persona y decimos, yo quiero hacer tal cosa, y vemos que alguien lo está haciendo y está le va súper bien en lo que está haciendo, uh-huh. y decimos, bueno, ¿qué piensa esta persona? ¿Qué cree? ¿En qué cree? ¿Qué lo mantiene así? ¿Sí sabes? O sea, ¿qué es lo profundo que lo hace ser tan grande? Y si nosotros empezamos a ver de las personas que admiramos, ¿qué es lo profundo que los hace ver tan grandes? También, si eso nosotros lo tomamos y lo ponemos en práctica en nuestra vida, también podemos llegar a ser así de grandes. Quiero que sepan que si integran su alma con ustedes mismos, pueden llegar más lejos de lo que se imaginan. Y esta semana quiere que ustedes vean que todo es posible mientras se lo permitan.
1: Muy interesante, la verdad. Ahí está, muchachos, hay que dar ese pasito. De repente nos da un poquito de miedo de chile, en cambio, ¿qué va a pasar? No, yo no soy.
2: Pero poco adelante, a poco,
1: claro, irlo puede ser integrando. Poco palatino, sí.
2: Como tú dices, en una semana no puedes cambiar tantísimo, pero sí puedes empezar.
1: Ir modificando esos comportamientos que sabes que son negativos en tu vida y que no te dan nada. Entonces, esta oportunidad es para eso, para entonces sí dar el primer paso. Ojalá sí lo hagas y da el primer paso, pero ya enviándonos ese mensaje con tu nombre, con tu fecha y con la duda, pregunta que necesitas conocer la misma noche de hoy. Así que márcanos ya, 33-1090-0040. Mi querida Sadana está en la casa. ¿Te pueden encontrar en dónde?
2: En mis redes sociales, como guión bajo Sadanas.
1: Ahí está entonces, muchachos, marquen ya 33 10 90 0040.

0: Esas canciones memorables, sin duda, con los Bukis y también con Morat. La verdad es que han hecho un gran trabajo y todo el mundo habla maravillas de esta, que es su versión de Tu Cárcel. Qué buena rola. Las 9:36 de la noche, muchachos. Recuerden que está con nosotros mi querida Sadanas, que tiene para ustedes ese mensaje de los 400 oráculos que trajo ahora. No sé cuántos traes. ¿Cuántos? ¿Uno, dos, tres, cuatro, cinco? ¿Cuántos son?
1: Hoy son tres.
0: Hoy son tres. Ah, es que esta
1: ya... Por la buena vibra.
0: Ok, sí, andamos más o menos de... Sí. De buena vibra, pero hay que hacerlo, ¿no, muchachos? Sí, las cosas no te van a llegar tampoco así de gratis. Hay que movernos también nosotros, ¿ok? Oigan, estaremos invitados, que son ustedes mismos. Gracias por comunicarse. Y vamos a escucharlos, si me permites, mi querida Sadanas.
1: Adelante.
0: Vamos a darles la bienvenida a todos ustedes. Buenas noches. Hola.
2: Hola, Sadanas. Buenas noches. Marisol, 2310. Estamos más o menos. ¿Qué nos depara la semana? Gracias.
0: Marisol, gracias.
1: Muchas gracias, Marisol. Mira, nos hablan de encuentros con personas con las que ya pudo haber un descontento en el pasado. Dicen que estos encuentros no deben de hacerte olvidar que tu progreso es hacia adelante y que tienes que seguir avanzando. Que el pasado, aunque pueda hacernos sentir bien un momento, muchas veces solo es una distracción del presente y de lo que nos importa. Nos dicen que esta semana es muy buena para ti, para aceptar desafíos, comprometerte contigo mismo y llevar a cabo aquello que te estaba dando miedo o estabas dejando atrás, postergando para otro momento. Esta semana es el momento para tomar todos aquellos desafíos o todas aquellas cosas que no has estado haciendo. Nos dicen también que eso va a hacer que crezca la confianza en ti misma y que esta semana puedes tener un reconocimiento, ya sea laboral o ya sea familiar o ya sea amistad, por una buena acción tuya. Ese es tu mensaje.
0: Ahí está, mujer, tu mensaje. Y bueno, pues échale coco. Vamos con más invitados. Me quedé un poco triste porque no me saludó Marisol.
1: Ay, Marisol, ya sé. Comadre. Hoy no.
0: Yo estaba ilusionado.
1: Ya sé, no, nos lo debiste.
0: Vamos ahora con más invitados. Gracias por comunicarte. Muy buenas noches. Hola.
3: Hola, buenas noches, mi estimado Roberto y Sana. Mi nombre es Óscar Omar, con fecha de nacimiento el 29 de septiembre de 1990. Quiero ver si me pueden dar algún dato o algo para que me vea un poquito mejor, porque nomás no veo la mía.
0: Híjole, de repente hay días en que no ve uno la suya y sientes y empiezas a decir, oye, ¿por qué? Pues, ¿qué me está pasando? ¿Serán energías? ¿Qué es? ¿Es un poco mala vibra o qué será?
1: Mira, aquí lo que en especial y en particular te sale a ti, porque no olvidemos que a cada uno le hacemos su tirada,
0: claro,
1: en lo personal. Aquí nos sale que estas situaciones te están pasando cada vez peor por tu pérdida de fe. Cuando algo malo, okay, pasa, empiezas a perder la fe.
0: Sí.
1: Y así ha sido hasta que ahorita no tienes fe ni en ti mismo ni en la situación y ya vas como pensando en que no se va a dar, va a salir mal,
0: si entras,
1: de seguro
0: estás...
1: no es para ti.
0: Exacto.
1: Sí, ya como que la energía...
0: Ya ni no, hay energía,
1: ajá, ya
0: aparte.
1: La energía negativa está en ti porque, exacto, tú mismo has perdido la fe en ti y, sí, en el mundo entero. Entonces te dicen que de ahora en adelante, cuando vayas a hacer las cosas, no las hagas con duda. Hazlas con la certeza de que tus condiciones ya no van a ser inestables. Y también, otra cosa muy importante, no pongas las cosas en manos de alguien que no tiene control sobre ellas. Es decir, tú tienes el control de tu vida y tú puedes controlar lo que tú mismo hagas, tus acciones, tu trabajo, tu esfuerzo. Lo demás no lo puedes controlar. Entonces enfoca tu energía y tu fe en lo que sí puedes controlar y hazlo con mucha seguridad para que tu camino avance. Porque tu camino no avanza porque haces las mismas acciones y tienes los mismos comportamientos. Está en tus manos, está en ti, y espero que este consejo te sirva porque hay posibilidades de un gran cambio.
0: Ahí está. Viene algo muy positivo siempre y cuando le des para adelante, hermano.
1: Y no pierdas la fe.
0: Cuesta, pero hay que hacerlo. Y con la fe, otra vez retomando esa fe, las cosas pueden funcionar. Yo sé, y nos ha pasado a muchos, de repente es una bola de nieve que todo mal, sale mal. Entonces, eso va pasando, vas perdiendo la fe, ya las ganas, la energía positiva. Pues de repente puedes romper con eso y modificarlo para que las cosas cambien radicalmente en tu vida. Y parece que si lo haces, te va a ir muy bien, ¿no?
1: Así es.
0: Bueno, ahí está tu tirada y me parece que vale mucho la pena. Muchachos, 33-1090-0040 para que sepan entonces ese mensaje esta noche que tiene para ustedes, Adana, aquí en los 40.

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0: Pepe Farruco, señoras, señores, se llama Pepas esta noche a través de los 40, 102.7. Recuerden que hoy, lunes, ya lo saben, está con nosotros mi querida Sardanas. Cada lunes de 9 a 11 aprovechen que está aquí para que ustedes reciban ese mensaje que, pues, cuando menos te mueve, ¿no? Y te incita de repente a veces a cambiar. Si andas un poquito tristón, un poquito deprimido, muévete, porque las cosas también no te van a llegar por lo del Espíritu Santo. Quizás sí una en un millón, pero de ahí en fuera, pues hay que hacer cosas también nosotros
1: para. Sí, tómenlo como un sabio consejo.
0: Exactamente, tal cual. Entonces, está padre, reciban ese mensaje. ¿Cómo? Es bien fácil, mándenos su mensaje de voz con su nombre, con su fecha, duda la que tengan, no sé, de amores, de chamba, sí, de qué se te ocurre,
1: de amistad, de familia, de
0: exacto,
1: salud.
0: Hay tantos temas que de repente nos mueven, entonces mándenos ese mensaje para entonces recibir ese mensaje que tiene por ahí mi querida Sardanas. Buenas noches, ¿con quién hablamos? Hola, hola.
2: Hola, Roberto, Sardanas, buenas noches. Hola. Mi nombre es Mauricio y soy del 1 de noviembre del 98 y quisiera saber qué hay para mí en cuestión de lo, pues, del dinero y del amor.
0: Listo, Mau, gracias, carnal.
1: Muy bien, mira, nos dicen que en cuestiones del dinero hay avances, que los avances van a ser con calma, no van a ser rápidos, te tienes que mostrar optimista y tienes que seguir tú haciendo lo que te corresponde. Nos dicen que llegas a cosechar la abundancia que tú esperas si confías en ti y sobre todo si nutres tu autoestima, porque a veces te puedes sentir muy pequeño, pero tienes mucha capacidad y mucha inteligencia. En los temas del amor te ven un poco sin rumbo, sin orientación. Nos dicen que en el amor tienes que tener cuidado de a quién le entregas el corazón o con quién estás en este momento, porque hay cosas que no están marchando tan bien y te aconsejan prestar atención en solucionar estas cosas. O sea, nos hablan de que pueden personas meterse a dañar la relación con chismes, que como que no sabes separar tu mundo personal del emocional y permites que otras personas opinen sobre qué tienes que sentir o cómo tienes que llevar a cabo una relación. Y lo mejor que tienes que hacer es poner límites en esta parte. Ven que te estás acercando a las cosas que quieres en la vida, pero te dicen que tengas paciencia. Lo vas a lograr y sobre todo mucha sabiduría en saber elegir. Pero no te ven mal las cartas.
0: Sí, no permitas eso, ¿eh? De repente implica mucha grilla el que alguien te diga. Además, pues, ¿cómo te van a decir qué sentir o cómo sentir, no? No tiene, vaya, sentido que te digan qué es lo que tienes que sentir tú. Y me parece muy loable. A veces se nos olvida y permitimos, sí, que todo el mundo nos diga de algo que no tiene nada que ver ellos, ¿no?
1: O pueden opinar, pero tú tienes que saber, claro, qué tomas y qué dejas.
0: Exacto. Y hasta dónde opinar. Por, sí, eso, claro, es importante que también pongas límites, ¿no?
1: Sí.
0: Es muy importante lo que dice por acá Sardanas. No permitas también que te digan, porque si no va a haber una confusión tremenda y pues no va a salir bien librado, me parece a mí. Vamos entonces con más invitados. Gracias por comunicarse. Buenas noches. ¿Con quién hablamos?
3: Hola, Sardana. ¿Cómo estás? Hola, Roberto. ¿Cómo estás? Soy Checo Pérez de la plataforma. Me da gusto saludarlos. Buenas noches. Me gustaría saber qué mensaje tiene para mí. Por ahí quiero hacer algún emprendimiento, pero no puedo. Creo que estoy cerrado. Tengo, pues, una serie de problemáticas personales y familiares. Y me encantaría poder escuchar un buen mensaje que me motive a seguir adelante. Gracias, buenas noches y excelente programa.
0: Gracias, Sergio, qué amable, hermano. Gracias.
1: Mira, Sergio, nos sale en las cartas que en este momento te sientes tal cual lo dices, solo, ¿sí?, o con un abandono.
0: Esa carta es literal, sí, tal cual la imagen, ¿eh?
1: Esta carta nos está diciendo lo que tú nos estás contando.
0: Sí, está cañón.
1: Nos hablan de sentir un abandono, de sentirte sin fuerza o sin un soporte que tenías, que puede ser de la casa o del hogar, tal cual tú lo dices, pero también nos dicen que esto no tiene que cambiar tu comportamiento. Que esto no tiene que cambiar la manera en la que tú actúas y lo que tú quieres lograr. Nos dicen que no quiere decir que no vas a lograr lo que quieres. Las cosas a veces tienen atrasos porque el universo quiere saber qué tanto las deseas. Y todo se va a acomodar si empiezas a ver lo que no quieres ver y atiendes el mundo emocional, alejándote del drama, del caos y dando soluciones reales a los problemas. Vas a poder tener la certeza y la mente tranquila y clara para poder seguir avanzando. Nos dicen que tu futuro es próspero, la fortuna se mueve a tu favor. Tienes que soltar las cargas que ya no te corresponden y hacerte responsable de tu vida y de lo que quieres lograr, porque te digo, la fortuna se mueve a tu favor. Tú me puedes decir, Andrea, pero estoy en un pésimo momento, y aún así la fortuna no deja de girar a tu favor. Y esto lo vas a ir entendiendo más adelante, pero primero pon el orden que te aconsejan las cartas.
0: Bueno, gran mensaje, hermano, y bueno, gracias por comunicarte. 33 10 90 0040.

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0: Sebastián Yatra, presidente también esta noche de San Lunes, lunes de Sadanas. Como siempre, con una muy buena vibra y por supuesto con un gran conocimiento que ustedes aprovechen que está aquí. Una vez que sale de aquí, bueno, la pueden contactar también fácilmente a través de sus redes y número telefónico.
1: Me encuentran en mis redes sociales como guión bajo Sadanas o en mi número telefónico que es el 33 24 97 11 12.
0: Muchachos, atención por favor otra vez.
1: 33 24 97 11 12.
0: Ok, para agendar cita y todo aquello, esta es la forma de comunicación, ¿de acuerdo? Ahí está entonces la información para que entonces ya ustedes puedan entablar esa conversación con ella y aprovechen, insisto, que está con nosotros un ratito, bueno, un ratito, dos horas, que son muy buenas para que ustedes aprovechen y manden su mensaje, así como lo hicieron estos invitados. Muy buenas noches, hola.
2: Buenas noches, mi nombre es Javier Rubalcaba, 24 de diciembre de 1963, antes sí. Que nada, felicitarlos, es un excelente programa.
0: Gracias.
2: Quisiera saber qué me depara el destino.
0: Listo, hermano, muchas gracias.
1: Muy bien, mira, las cartas nos hablan de conectar, que debes de conectar con la riqueza, pero no nos hablan de la riqueza económica, sino con la riqueza que hay dentro de ti. Dicen que eres una persona llena de valores, dicen que eres una persona que tiene muchísima experiencia y dicen que desde esas experiencias debes de rescatar todo lo positivo, todo lo que te ha llevado a estar donde ahora eres, o lo que ahora eres más bien, y nos dicen que debes desechar o sacar de ti los pensamientos que te contaminan, que te hacen sentir solo o que te pueden hacer triste y hasta cierto momento deprimido. Nos dicen que tienes una tarea pendiente, algo que sanar con una energía femenina, con una mujer, y dicen que tienes que tomar de ese vínculo lo que a ti te corresponde. También te hablan de que nada te define más que tú mismo y repiten que eres una persona llena de aprendizajes y de valores que esos mismos aprendizajes te dieron. Lo que viene para ti es muy bueno. Si decides avanzar con todo lo que tú eres, hablan de un gran ser humano y una persona totalmente formada. Las cartas tienen un lindo mensaje para ti porque quieren que te reconozcas como todo lo que tú eres.
0: Ahí está, gran mensaje, muy buen mensaje y pues felicidades. Vamos con más invitados rápidamente. Muy buenas noches, ¿con quién tenemos el gusto?
3: Hola, ¿qué tal? Buenas noches.
0: Buenas.
3: Mi nombre es Verónica, del 27 de abril de 1976.
0: ¿Sí?
3: Quisiera saber si hay algún mensaje para mí. De antemano, muchas gracias y gracias a los dos por iluminar nuestras noches. Gracias.
0: Vero, ¿qué pasó? Muchas gracias,
1: muchas
0: qué amable,
1: gracias,
0: qué linda, gracias.
1: Qué linda. Mira, nos hablan de hacer las paces, reconciliarte o acercarte. Nos hablan de una persona joven, puede ser como hijo o hermano, una persona menor. Nos dicen que tienes que reconciliarte, escuchar, cambiar las maneras de comunicarte con esa persona. Nos dicen que estás en un proceso donde vas a sumergirte a una búsqueda personal, donde hay muchas cosas emocionales que tienes que arreglar, reparar o vivir diferente. Por otro lado, se ve en tu vida un equilibrio. Estás, como te digo, en un inicio donde hay una reestructuración emocional y donde esto te va a servir para tu mismo crecimiento. Dicen que las temporadas de pérdidas, las temporadas de decepción, de dolor o de dificultad han quedado en el pasado y que ahora vienes a crear un entorno lleno de armonía familiar y personal, algo que te haga sentir bien a ti misma. Esta semana es una semana muy buena para, como lo dije empezando el mensaje de la semana, uh-huh, para recibir ese mensaje o ver qué situaciones en tu vida quieren enseñarte algo. Aquí te dicen que estás en un nuevo inicio.
0: Ahí está, importante. Siempre los inicios son positivos, siempre, siempre, siempre, siempre. Así que, pues a darle.
1: Sí.
0: Que es mole,
1: digo. Y ya, y nos cuentas después
0: sí,
1: que eran esos mensajes.
0: Que no somos chismos, pero sí queremos saber qué onda con
1: ustedes. Que esta semana tenía
0: sí,
1: para.
0: No, no chisme, la verdad, no,
1: no
0: chisme.
1: No.
0: No, pero sí, escriban. Muchachos, ¿ya la vieron o no la han visto? Yo quiero verla.
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0: Híjole, me salió gacho el gallo, pero bueno, quise intentarlo, no pude. Billie Eilish, Birds of a Feather. Ya en la parte final, muchachos, gracias. Nos quedamos por ahí con varios amigos en el tintero. Lamentamos mucho no alcanzar por la cuestión del tiempo, pero es que ya son las 11 de la noche. No, que, ¿y qué?
1: Ya será así, el próximo
0: sacar
1: lunes.
0: Sacar las hasta las 12, pues no, muchachos, eso sería muy injusto. Entonces, gracias por tu tiempo.
1: Muchas gracias a ti, muchas gracias. Gracias a ustedes. Y aquí estamos cada lunes para que los que no alcanzaron manden más temprano su mensaje. Que tengan linda noche y linda semana.
0: Gracias. Lo de la semana, entonces, hay que echarle ganitas esta semana,
1: sí,
0: ¿verdad?
1: Es nada positiva.
0: Más. Es positiva, vamos bien. Y pues, muchachos, ya lo saben. Ya nos platicaba un poquito, Sadanas, al principio del espacio, de qué se trata esta semana. Viene bien, así que nada más hay que dar ese paso. Las cosas no ocurren porque si también nosotros tenemos que poner de nuestra parte para que las cosas también nos sucedan, ¿no?
1: Así es, Roberto.
0: Antes de irte, ¿dónde te encuentran fuera de los 40?
1: Me pueden encontrar en mis redes sociales como _Sadanas o en mi número telefónico, que es el 33-24-97-11-12.
0: Ahí está la comunicación con Sadanas, muchachos. Gracias por la comunicación de 9 a 11 y nosotros los invitamos para que sigan escuchando la música de los 40 y participando con lo que necesitan escuchar esta misma noche aquí en los 40. Por ejemplo, esto, que está bastante sabroso, es Dua Lipa, Break My Heart, y la escuchas aquí en los 40, 102.7, y suena así.

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Sech presentando a Darrell esta noche aquí en los 40 a las 11 con 16 minutos. Propuesta que me hicieron hace un ratito, bueno, pues aquí la tienen. Gracias por comunicarte. 33 1090 0040. Ahí también puedes mandarnos tu propuesta de música. Esto es Juan Solo, Piel de Azúcar en los 40.

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2: ¿Qué es lo que? 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

Música de Summer, se llama Back to Friends, una canción intensa con un chavito muy creativo, muy joven, haciendo música como esta. Me parece que el futuro es muy prometedor. Son las 23:33 y vamos a escuchar más música. Aquí está Rosalía.

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5: ¿Alguna vez te has detenido a pensar que no solo el calzado importa, sino también las calcetas que usas? Elegir bien no es un detalle menor. Conocer sus características puede marcar la diferencia para tomar una mejor decisión de compra.
15: Además, ¿quieres saber qué hacer si cancelaste un servicio y te siguen cobrando? Quédate en la Revista del Consumidor Radio.
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15: Caminar, correr o realizar actividad física durante largos periodos puede poner a prueba algo que muchas veces pasamos por alto: las calcetas. Y es que su elección no es un detalle menor. Funcionan como una barrera inteligente entre la piel y el calzado, ya que ayudan a reducir la fricción y a distribuir mejor la presión de zonas clave.
5: Sus materiales y estructura están diseñados para favorecer la transpirabilidad, el ajuste anatómico, la resistencia y la estabilidad, lo que brinda seguridad y una mayor sensación de control durante el movimiento.
15: Se clasifican principalmente por su largo, invisibles, tobilleras, media caña o altas, y por su funcionalidad técnica, como compresión, acolchado para alto impacto o materiales sintéticos que favorecen el control de la humedad. Para el día a día o entrenamientos ligeros, los tines invisibles o al tobillo son una buena opción, ya que son frescos y protegen el talón sin afectar la estética. Si realizas actividades de mayor exigencia, como el senderismo, las calcetas de cuarto de caña ofrecen protección adicional contra rozaduras. Y para deportes de alto impacto o de conjunto, como el básquetbol o el fútbol, las calcetas largas o de media caña brindan mayor estabilidad, soporte muscular y protección.
5: Por eso elegir las calcetas adecuadas hace la diferencia. Para saber cuáles cumplen mejor con lo que prometen, el Laboratorio Nacional de Protección al Consumidor analizó 56 modelos de calcetas deportivas, 34 tines, 10 cortas y 12 largas. Se realizaron pruebas para verificar que la información comercial cumpliera con la normatividad vigente, que la composición coincidiera con lo declarado en el etiquetado, que no presentaran defectos, así como su resistencia al desgaste, peso, elasticidad, dimensiones, variación tras el lavado, suavidad y resistencia al reventamiento.
15: ¿Cuáles fueron los resultados? En el caso de las calcetas tipo Teen, las marcas UFC, Wilson, Extreme Force, Under Armour, Adidas y Nike incumplen la norma al no presentar su información comercial completa. Los modelos que calificaron con excelencia al promediar todas las pruebas fueron Champion, Sportin, Under Armour y Yorkshire Polo Club.
5: En las calcetas tipo cortas, las marcas que no cumplen con la declaración de fibras que indican en su etiqueta son Nike, Puma y Simple Fashion. Los modelos mejor evaluados al promediar todas las pruebas son Shaq, Simply Basic y Wilson.
15: Y en el caso de las calcetas tipo largas, Gap, Everlast y Wilson no son veraces con la composición de fibras. Las que calificaron como excelentes fueron Champion, Hanes y Tessa. Elegir calcetas adecuadas para tu actividad ayuda a cuidar tus pies y mejorar tu desempeño.
5: Por eso te recomendamos adquirirlas en establecimientos formales que garanticen condiciones de higiene. Verificar la talla, ya que en algunos casos no hay cambios. Elegir el material según la actividad y el clima. Seguir las instrucciones de lavado. Lavarlas por separado para evitar que la fricción con otras prendas pueda acelerar el desgaste. Y reemplazarlas cuando presenten deterioro para evitar molestias.
15: No olvides que una vez que tus calcetas hayan llegado al final de su vida útil, debes desecharlas de forma responsable conforme a las disposiciones ambientales de tu localidad.
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5: Imagina que te despediste de ese servicio que ya no usabas. Telefonía, televisión o internet. Solicitaste la cancelación y de inmediato los cargos dejaron de aparecer. Así, sin complicaciones. Es común que aún después de cancelar, algunos proveedores continúen haciendo cobros de forma injustificada.
15: Para empezar, ¿sabes cuáles son las principales causas de los cobros persistentes? Pueden ser no concluir correctamente el proceso de cancelación, no contar con un folio o constancia de cancelación, desconocimiento de cláusulas sobre plazos mínimos o penalizaciones al cancelar, errores administrativos del proveedor.
5: Además, cuando un proveedor no puede demostrar lo que anuncia, no es un simple error de comunicación, es publicidad engañosa. Esto genera expectativas irreales sobre los beneficios del producto y vulnera tu derecho a recibir información veraz. No tienes por qué quedarte de brazos cruzados. Si identificas un anuncio con publicidad engañosa, tu denuncia se convierte en una herramienta clave, porque además de expresar la inconformidad, proteges el interés colectivo.
15: Denunciar es la opción para que nadie más sea engañado. Pensemos en un caso hipotético. En enero del 2025, Adriana contrató a Pink Gimnasio con pago domiciliado, pero en julio solicitó la cancelación por cambio de domicilio y el proveedor confirmó el trámite e incluso le proporcionó su folio. En agosto y septiembre se realizaron cargos adicionales injustificados. Sin embargo, la empresa se negó al reembolso, argumentando que se trataba de un error administrativo y le solicitó esperar 3 meses más. Adriana acudió a la Profeco y entregó una copia de su identificación oficial, el contrato, su folio de cancelación, los comprobantes de pago de las mensualidades del gimnasio, así como el estado de cuenta donde se reflejan los cargos posteriores a la cancelación.
5: Se determinó que la cancelación incumplió la Ley Federal de Protección al Consumidor y los cargos fueron indebidos. Como resultado, el proveedor suspendió de manera definitiva cualquier cargo relacionado, reintegró la totalidad de los montos cobrados y otorgó una bonificación adicional del 20%. Al final, Adriana quedó satisfecha con el apoyo que le proporcionó la Profeco, ya que obtuvo una buena resolución a su situación y sabe que sus derechos como persona consumidora serán protegidos.
15: Presta atención. Si ofreces un bien o un servicio, recuerda que las personas consumidoras tienen derecho a solicitar un contrato. Este debe incluir una cláusula de cancelación y es tu responsabilidad respetar cualquier solicitud en los términos y plazos que hayan sido acordados.
5: Además, si te cobran, aunque sea un solo peso de forma injustificada, no solo tienes derecho a recuperarlo. La ley también establece que puedes recibir una compensación adicional conforme a lo dispuesto.
15: Para evitar y/o suspender los cargos indebidos, debes de revisar tu contrato para identificar el proceso de cancelación, los plazos y las condiciones. Solicitar la cancelación al proveedor por distintos medios: teléfono, sucursal, correo electrónico o aplicación. Y no lo olvides, el proveedor debe darte un número de folio o un comprobante que respalde tu solicitud.
5: Pedir al proveedor la devolución de los montos cobrados indebidamente y la suspensión inmediata de los cargos. Conservar la evidencia de tu solicitud de cancelación, como el folio proporcionado por el proveedor, correos electrónicos o capturas de pantalla. Por último, contactar al proveedor y exigir la suspensión inmediata de los cargos.
15: Si el proveedor se niega a cancelar el servicio, te pone condiciones, mantiene los cargos o no te devuelve tu dinero, acércate a la Profeco. 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
1: Él es un artista que ha logrado fusionar la tradición de los corridos con el pop y el R&B de Estados Unidos. 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
1: Gracias, muchachos. Nos vamos. Mañana nos escuchamos en punto de las 9 p.m. 21 horas. Aquí mismo disfruten de la música. Chequen esto que es para ustedes, de Matiz y Leonel García. Buenas noches, gracias. Bye, bye.

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1: No mamen, qué invitados tenemos el día de hoy. Dos ganadoras del Oscar, Anne Hathaway y Meryl Streep, visitaron la Ciudad de México por el estreno del Diablo Viste a la Moda 2. Y en exclusiva nos confesaron dónde encontraron su lado humano. Pandita querida, ¿cómo se encuentran esta tarde, esta mañana, este, cuando quiera que nos estén escuchando, en el formato que nos estén escuchando? Yo estoy muy contento de estar aquí de vuelta en la cabina de estreno. Me hace muy feliz aquí saludar a mi queridísima Gaby Cam.
2: Javier Ibarreche, siempre es un gusto estar aquí contigo. Comenzamos este programa con lo mejor del cine y las series. Ya saben que nos encanta escucharlos y leerlos y las recomendaciones que tengan para nosotros, pero no se diga más porque aquí comienza De Estreno.
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3: Runway. So I used to have your job.
4: It's not just a magazine.
3: I've got a Paris Fashion Week.
4: It's a global icon.
3: Or a bunch of pieces from the Chanel collection that year.
4: A winding road.
3: You still have all of it?
4: That brings us back.
3: No, I gave it away.
4: What? Together again.
3: Would have been a bit much for a newsroom.
5: This is you.
3: Oh!
5: Who gives away Chanel?
6: You are here to help us through our current scandal.
7: But I did not hire you, and all I need to do is bide my time until you fail.
3: I'm going to make something of this job.
8: You could write a book.
3: The definitive Miranda Priestly expose.
0: Best.

0: that? The Brunello Cucinelli pants? It's a global icon. I love those. And you definitely need an embroidered two-piece tote Tim set, but not the terracotta because you're so pale.
1: Esta semana llega a cines El Diablo Viste a la Moda 2. Y una de las canciones que siempre nos hace recordar la primera entrega es Vogue con Madonna.
2: Interior. Día. Oficinas de la revista Runway, Nueva York. La puerta del elevador se abre. Miranda Presley entra a la redacción. Ya nadie se detiene por completo ni corre a atenderla. Mientras avanza, nota que el entorno ha cambiado. Al fondo, Andy Sachs la observa desde detrás de un cristal, segura y firme. Miranda entra a su oficina sin hablar. De estreno, Cinemex. El Diablo Viste a la Moda 2.
3: Hace 20 años, no puedo creer que estoy diciendo esto, 20 años, acompañamos a Andy Sachs en su búsqueda por cumplir el sueño de ser periodista. Después de muchos maltratos, un cambio de look y cumplir tareas imposibles como conseguir un manuscrito no publicado, un día decidió mandar al carajo a su jefa y aventar el teléfono a una fuente para no contestarle nunca jamás. Algo que muchos hemos querido hacer.
1: ¿Cuántas veces no han querido ustedes hacer lo mismo? Mandar al carajo a su jefe o a su trabajo. Y pues el poder de identificación con esta escena fue aplaudido y se volvió un referente. Eso hace que dos décadas después nos sigamos acordando. El Diablo Viste a la Moda 2 muestra a una Andy que después de ser tremendamente sobajada por Miranda, ahora ella, pequeño spoiler, se convierte en la única esperanza para rescatar la rota reputación de su ex jefa y ayudarla a mantener su estatus en el mundo de la moda.
3: Anne Hathaway, Andy y Meryl Streep Miranda visitaron la Ciudad de México y en exclusiva Meryl me confesó en dónde encontró el lado más humano de Miranda.
4: Well, she's been beaten up by life, hasn't she, for 20 years at the top of her company.
5: Bueno, la vida la ha golpeado duramente, ¿no? Por 20 años en la cima de su compañía.
4: And she's presiding over a media landscape that is so uncertain.
5: Y está presidiendo un panorama mediático tan incierto.
4: And so has so many challenges.
5: Y tiene tantos desafíos.
4: Where you can be canceled in a second.
5: Donde puede ser cancelada en un segundo.
4: Goes viral, where
5: se vuelve viral.
4: People pull advertising, where
5: y la gente retira la publicidad.
4: You know, it all the world is kind of topsy turvy at the moment.
5: Donde ya sabes, todo el mundo está en una especie de máxima seguridad en este momento.
4: And she's contending with all of it.
5: Y ella está lidiando con todo eso.
6: I have one thing to say. You better.
1: Para El Diablo Viste a la Moda 2, Disney volvió a reclutar al cast original, en el que también están Emily Blunt y Stanley Tucci. Pero Anne y Meryl pusieron una condición para regresar.
3: Que las modelos que se mostraran en la pantalla tuvieran cuerpos más realistas y no estuvieran extremadamente delgadas para no dar expectativas irreales a la audiencia. Anne Hathaway y Meryl Streep me confesaron una gran historia. ¿Qué es eso de ellas mismas que antes les daba inseguridad y hoy les da orgullo?
7: Anne Hathaway.
8: Just the first thing that came to my mind was my nose.
9: Lo primero que me vino a la mente es mi nariz.
8: I was advised to do something about it and I never did.
9: Me aconsejaron que hiciera algo al respecto y nunca lo hice.
8: And I'm really happy I didn't because I think I love the character that it gives my face.
9: Y estoy muy feliz de no haberlo hecho porque creo que me encanta el carácter que le da a mi cara.
7: Meryl Streep.
4: Some of my earliest experiences were people telling me that I wasn't beautiful.
5: Algunas de mis primeras experiencias fueron que la gente me decía que no era bonita.
4: Or, you know, movie star.
5: O ya sabes, una estrella de cine.
4: And I never wanted to be.
5: Y nunca quise serlo.
4: And I very early on decided that I would screw with my appearance.
5: Y muy pronto decidí que iba a jugar con mi apariencia.
3: ¿Puedes creer que alguien criticó la nariz de Anne Hathaway?
1: Mira, gente pendeja hay en todos lados, pero volví a ver la primera película del Diablo Viste a la Moda, ahora en preparación para la segunda, y es muy impresionante ver como el impacto, digamos, cultural que tuvo esa película. Como que pienso mucho en esta escena en la que Miranda le dice a Andy, justamente como, tú crees que esto no tiene nada que ver contigo, pero le da toda una explicación de cómo hace no sé cuántos años alguien usó este color en ta-ta-ta y luego la campaña de no sé qué diseñador y pa-pa-pa-pa-pa-pa hasta llegar a tu suéter color cerúleo que estás usando en este momento y que qué risa. Entonces, como que esa cosa de el discreto impacto que puede tener algo pero que después repercute una generación después, es un poco lo que pasó con la primera película, donde a la fecha, buena parte de las frases que salen de esta película son memes muy vigentes. El rol de Meryl Streep como esta jefa déspota, pero también la devoción de su mejor asistente existente, esta dinámica con el jefe que se percibe como toxiquísima, pero que al mismo tiempo hay este pedo como aspiracional de voy a convertirme en la mejor versión profesional de mí misma. O sea, tiene tal poder que a mí me da un poco de miedo, he de decir, esta secuela, porque pues a 20 años de distancia, ¿cómo van a actualizarla? ¿Cómo van a hacer que no se sienta como un intento de revivir una franquicia nada más para sacar dinero? Lo cierto es que donde muchas películas se adaptan a la actualidad y le meten pedo a redes sociales y se siente sobrado, creo que este es un contexto en el que tiene todo el sentido. O sea, como que en El Diablo Viste a la Moda, hablando de moda, pues como que sí viene el caso.
3: Totalmente. Y si nos ponemos a platicar de Miranda Priestly en esa época, o sea, si hace 20 años que se desarrolló esa película, las redes sociales hubieran existido y hubieran existido en esa realidad del Diablo Viste a la Moda, Miranda sería la persona más cancelada de todos los tiempos. Y justamente de eso va esta nueva película, ¿no? Ya nos topamos a una Andy que no está buscando su sueño de ser periodista seria, porque ya lo cumplió y ya tiene un camino un poco más trabajado. Entonces ahora te topas con ella, que se enfrenta a Miranda, que Miranda no ha cambiado, sigue siendo la misma bruja escaldufa increíble que todos hemos visto. Nadie dice bruja escaldufa, yo sé, pero me vino a la mente.
1: Ahí se ven los 20 años que han pasado desde la película.
3: También pasaron por mí, amigos, también pasaron por mí. Pero sí, totalmente, o sea, sigue siendo esa misma persona que no cambió, que no, o sea, no necesariamente adaptó su personalidad a la cultura de la cancelación, que es un poco lo que le pasa a mucha gente hoy en día, ¿no? Que muchas cosas que publica ahora hace un tiempo se rescatan, porque antes no estaba mal visto o no había quien lo señalara porque no llegaba a tantos lugares. Entonces, es interesante esa dinámica. También está el personaje, obviamente, de Emily Blunt, que ahora tiene otro trabajo, que es una especie de competencia directa de Miranda y que obviamente sabe de qué pie cojea Miranda, ¿no? Entonces, a mí me parece interesante el planteamiento. Yo vi 20 minutos de esta película, no he visto la película completa, pero esos 20 minutos tenían toda la magia y toda la esencia de la primera película, la moda, esta parte donde uno se pregunta por qué permitimos tantas cosas en aras de nuestro crecimiento profesional. Y solo voy a dejar una cosa sobre la mesa. Yo siempre he pensado que el villano más grande del Diablo Viste a la Moda es Nate, el novio de Anne Hathaway, de Andy, y sus amigos. O sea, ay, sí, cuando me das bolsa, sí, qué padre, pero en cuanto faltas un día por trabajo, no, ya, te están cambiando. Bye.
1: Sí, porque aparte el man, o sea, órale, se perdió su cumpleaños y qué culero, pero también como que en el momento que ella empezó a tener una vida profesional ajetreada, él resentía muchísimo que ella estuviera trabajando y que no le dedicara tiempo a ella. Y entonces, en un momento cuando de repente otro culero le da un beso a ella, ella no lo pidió, ella sí, no estaba ligándose a nadie, otro cabrón le da un beso a ella y su amiga como de, no te reconozco. Andy, que yo conocía, estaba perdidamente enamorada de Nate. Pues que valga madre Nate, ¿no? O sea, también podemos avanzar de la vida y ya, por Dios.
3: No, y además, o sea, todavía ni pasa lo más cañón de la película y él ya le está diciendo, es que estás cambiando. ¡Cállese! Uno sí, quiere crecer y evolucionar.
1: El otro amigo sí era el chido. No me acuerdo cómo se llamaba, pero el que sale en Mad Men. Ese güey sí era buen pedo.
3: Me encanta.
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0: El Día de Viste a la Moda marcó un antes y un después en la cultura pop, y eso creo que es indudable. No solo fueron los looks, el elenco perfecto, el drama y el humor ácido, fue el tener un vistazo al misterioso y tan exclusivo mundo de la moda y la alta costura en una película que nos ha acompañado ya por 20 años.
1: La película se convirtió en la Biblia del sarcasmo con expresiones icónicas, así que para darle la bienvenida a su secuela, queremos rememorar lo mejor de las frases de El Diablo Viste a la Moda que no pasan de moda.
2: El sarcasmo.
1: Flores para primavera, innovador.
2: La frase venenosa.
0: Los pretextos son la justificación perfecta de tu incompetencia.
2: La arrogancia.
1: Yo esto se lo he querido decir a mucha gente, pero no tengo a quién. Entonces, ¿hay alguna razón por la que mi café no está aquí? ¿Qué, acaso ella se murió o algo así?
2: El despotismo.
0: Por supuesto, muévete a paso glaciar. Ya sabes cuánto me emociona eso. Es perrísima Miranda, qué cosa. O sea, como que repasándolas todas en conjunto es así de ¡ay!
1: Pero también Emily es una desgraciada.
0: Sí, sí, sí.
2: La egolatría.
1: No seas ridícula, Andrea. Todo el mundo quiere ser como nosotras.
2: La prepotencia.
0: No, no, no lo pienses. Solo hazlo.
2: El menosprecio.
1: Por favor, ve a aburrir a alguien más con tus preguntas.
2: El maltrato.
0: ¿Esa es una de tus preguntas estúpidas o solo estás practicando para ser más incompetente? ¡Madres! ¡Ay! Me sentí feo diciendo eso.
2: El desprecio elegante.
1: Si quieres que te mienta y que te diga que haces bien tu trabajo, busca a tu madre. Aquí solo medimos resultados.
0: La misión más imposible, que fue donde Andy se rifó y le demostró a Miranda lo que valía, ¿no?
2: La crueldad mental.
0: Busca la dirección del editorial, ve allí y quédate en la puerta hasta que te den el manuscrito de Harry Potter que aún no se publica. Si no lo tienes para la comida, no te molestes en volver. Y que regresa.
1: Con el manuscrito. ¡Pam!
0: Con el manuscrito. ¿Y esto aquí, mire, qué me sirve? Pues esto lo quiero para, para mis hijas. No, ellos ya lo tienen en el tren. Ya lo están leyendo, no más.
1: Y hasta lo engargolé de tal forma que pareciera el libro para que no sientan la diferencia. ¡Toma eso, Miranda!
2: La frialdad.
1: ¿Ese es el abrigo de tu abuela? Ay, qué tierno que ella todavía crea que eso es ropa. Y en tema de moda hay una aún mejor. ¿Qué? ¿Tienes algo mejor que hacer? ¿Como ir a una convención de faldas espantosas?
0: Creo que sí puede ser interesante ver la evolución de la dinámica justamente de esta toxicidad de la jefa llevada a la actualidad, porque pues en 2006 era como un, bueno, es la jefa culera, pero pues todo mundo quiere ser como ella porque es como de, ah, es cruel porque es súper inteligente y así. Siento que ese estigma de es patán porque es brillante ya se cambió un poco.
1: Sí.
0: Y entonces ahora ya más bien como que se juzga mucho la actitud de patán en el personaje que sea. Entonces va a ser interesante ver esa evolución.
1: Y hay frases icónicas por todos lados. O sea, no me vas a decir que tú no te has repetido la siguiente que voy a compartir. I love my job. I love my job. I love my job. Love my job.
0: Sí, pero diciéndole de veras. O sea, siento que aquí era como una convencerse de me gusta lo que hago, me gusta lo que hago, que es como
1: do you. Totalmente. Y por supuesto la icónica that's all, con una mirada despectiva espantosa que hasta a mí me hace sentir mal y yo no soy la que están mirando.
3: I mean, what if I don't want to live the way you live?
4: Oh, don't be ridiculous, Andrea. Everybody wants this.
1: Gracias, Miranda Priestly, por ponerle voz a un sentimiento y a todos los demás del elenco que contribuyeron con estas joyas que ahora muchos usan.
4: Everybody wants to be us.
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0: hacemos una pausa. Después de este corte, vamos a...
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10: La temperatura en la zona metropolitana de Guadalajara es 15 grados centígrados.
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0: aire. Ya volamos en los 40. Estamos de regreso.
1: Ok. Mira, ya es la hora, Nash. Se sabe que es el momento, Juanjo.
2: Es la mera.
1: ¿Verdad? Es la mera verdura. La mera verdura. Es la mera verdura del caldo. La número uno de los 40.
3: Yes.
1: La que suena en todos lados. La que la gente pide.
2: La que todo mundo sabe.
1: Así lo es.
2: Y si no, apréndetela de una.
1: Ay. Y regresó a la número uno.
2: Y nos encanta.
1: Él es Dominic Fike. Baby Doll. Suenen ya para ti.
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0: Después de esta rola vamos a lo que no sabías que sabías.
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1: Agárrese aquí en Ya Párate. Llega lo que no sabías.
2: ¿Qué sabías?
3: Y venga, tengo una pregunta muy interesante. Ajá, sí, ok, sí. Ok. ¿Es mejor tener fama en redes que éxito profesional?
1: Por ahora sí. ¿Neta? Sí. Claro, sí.

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1: ¡Ya párate! ¡Ay, ay, ay! ¿Hasta qué año nos llevas, Juan Herrera? El capitán intertemporal de Ya párate.
2: Intertemporal, vámonos hasta 1943. ¡Órale! ¿Qué está pasando en 1943? ¿Qué? Están haciendo Rafael, el cantante español.
1: Oh, yeah. ¿Rafael?
2: Rafael está naciendo, este artista español que cambiara la forma de cantar, que hiciera estas cosas tan escénicas, tan dramáticas.
3: Como en su época también fue muy imitable, ¿no? O sea, había muchos imitadores que hacían de Rafael, ¿no?
2: Que básicamente, de cierta forma, podemos decir que es como un Juan Gabriel de España.
3: Ándale, de esa época.
2: Es como un Juan Gabriel de España. Rafael empezó a conquistar también América Latina, Estados Unidos y el mundo entero. Él ganó varios premios internacionales, varios concursos internacionales, pero les late si nos quedamos escuchando un poco de...
4: Hoy para mí
5: me encanta.
4: Es un día especial, hoy saldré por la noche.
3: Suena Rafael en Ya párate.

0: ¡Qué hermoso! Que sí. Bueno, está todavía de gira, dando conciertos,
1: está de gira,
0: Rafael.
1: Sí. Y si tiene la oportunidad, la verdad es que ha tenido muchos problemas de salud, así que no se lo pierdan.
0: Aproveche cada minuto.
1: ¡Vámonos! ¡Ay! ¡Volando hasta 1988, amigos! ¡Ay! También están haciendo un día como hoy Adele.
0: ¡Ay, ay! Top. Amo a Adele.
1: O sea, cantautora británica.
2: Lo siento, continúa, Juanjo.
1: Una de las, bueno, no, es que me parezca, es una de las mejores voces de la historia de la música. ¿Cuál es tu canción favorita?
2: Hello,
1: Someone Like You.
0: Rolling in the day.
2: Es que hay tantas.
1: Sí,
2: tantas.
1: Una de las mujeres con más premios también en la historia. Hello, que aparte creo que pone triste a quien sea. No importa qué tan feliz amaneciste.
0: Hello
1: puede bajonearte cuando necesitas una lloradita.
0: Porque suena una fuerte, ¿no?
1: Rolling in the deep.
2: Venga,
1: mi Lion, anímanos. Escuchamos el Rolling in the deep.

0: Pero vámonos a 1992. Están haciendo Danny Ocean.
1: Vámonos.
0: Daniel Alejandro Morales Reyes. Él es Danny Ocean, cantante, compositor, productor venezolano. Reconocido mundialmente por pues Me Rehúso en el 2016.
1: Baby, oh.
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0: Emigró a Miami y después empezó a tener todos estos grandes éxitos. Entre ellos está Mónaco, de Danny Ocean.
1: Ahora, se dice, se rumora, se comenta que es hermano de Elena Rose.
0: ¡Ora!
3: Dice, ¿y de dónde sacas tu información, Gabriel Gareda?
1: No, se dice, se rumora, se comenta. No lo he confirmado, pero si lo buscas bien en ChatGPT, podría darte una respuesta.
3: Ok.
1: Búsquele bien.
0: Pero luego ChatGPT se equivoca. Vamos a escuchar un poco de Danny Ocean en el viaje.

0: fan. Fan total. Fan con Lagos también, con Mónaco, fan.
1: Mónaco me encanta. ¿Cómo vieron?
0: Me encantó. Estuvo variado.
1: Tres, pues tenemos que regresar a 2026.
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0: 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Recuerden que tendremos boletos en el Turbo Lengua de Alicia Villarreal y también boletos para Diego Torres. Márquele, márquele. 55-5166-8101 o el
3: 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Ya párate.
1: También tenemos un WhatsApp, el 5549-352441. Uno.
0: Así es, márquele. Seguimos aquí en Ya Párate en los 40.
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0: la segunda hora de Ya Párate. 7 de la mañana está arroba Nashy Roll.
1: Yeah.
0: Arroba el Juanjo Herrera.
2: Buenas, buenas.
0: Queremos golpes, queremos moquetazos.
1: Sí,
0: así
1: sí,
0: es.
1: Sí.
0: Se están armando posiblemente las nuevas peleas del Supernova o de la Ring Royal.
2: A ver.
0: Y
2: asústame.
0: Ahí apareció Sergio Mayer.
1: Sabía.
2: ¿Contra quién va?
0: Sergio Mayer lo andan presionando. ¿Con quién le gustaría subirse? Ahora, Sergio Mayer, pues, ya es una estrella de reality. Lo vimos en Big Brother en su momento.
2: Un poco en declive, si me permiten decirlo, porque antes llegaba a la final, ahora sale la primera ronda.
0: La casa de los famosos, ¿no? Y en la granja estuvo ahí de satélite con el hijo, ¿no? Ahora está colgando
1: no,
0: de las
1: no,
0: peleas.
1: No te olvides de su mini participación en la casa de los famosos Telemundo.
0: Ah, mini.
1: Pero dicen que estaba pactado de esa manera.
0: ¿Con quién
2: Pero
0: creen?
2: También dicen que la de México estaba pactado de esa manera. Y que no hubiera llegado tan lejos.
0: ¿Con quién creen que se suba al ring Sergio Mayer?
1: Nombres,
0: a ver, di un nombre tú, Nash.
1: A ver, siento que me gustaría Poncho de Nigris.
0: Ok, acá de este lado, Juanjo.
2: Con Wendy Guevara estaría increíble.
0: Adelante con las declaraciones de Sergio Mayer. Fue un podcast ayer en la noche y esto se soltó y así dijo. Ay.
3: Mira, sí me gustaría con Poncho, definitivamente. Pero, a ver.
0: Bien, Nash.
3: Podría ser Alfredo Adame, que él tiene 3 años más que yo.
0: ¡Órale!
3: Somos de la generación.
4: ¿Ya fue campeón? ¿Le ganó a Carlos Trejo? ¿Sí viste la pelea de eso o no?
2: A Carlos Trejo le metió un soplamoco.
3: Por ejemplo, hay otro que tampoco podríamos por la diferencia
2: ¿por qué tiene fondo de spa?
3: De estatura y de peso, que es un comunicador, un enanito ahí medio deforme.
4: Yo sí puedo decir su nombre.
3: Pues tú puedes decirlo si quieres, pero es un enanito acomplejado.
2: Órale.
3: Que él tiene cara de boxeador, parece que ha boxeado toda su vida porque está todo deforme.
2: Gustavo.
3: Hasta las orejas las tiene de cuitlacoche, parece que luchó. Sí. ¿Has visto los luchadores?
4: ¿Cómo MMA, se hacen?
0: Bueno, ahí están las declaraciones.
1: Ok, pero no dijo.
0: Dio 3 nombres. Poncho de Nigris podría,
1: ajá,
0: Alfredo Adame,
1: ajá.
0: Y Gustavo Adolfo Infante, digámoslo aquí en esta mesa. Gustavo Adolfo Infante.
1: Se refería a Gustavo Adolfo.
0: Claro, se refería a Gustavo Adolfo Infante. Ahí están las traducciones de Sergio Mayer.
2: Pero Gustavo Adolfo, ¿qué le dura? Y los otros al revés.
0: El Poncho. Poncho se lo soplamo.
1: Yo la neta me gustaría ver, yo creo que Alfredo Adame. Sergio Mayer me parece una gran combinación.
0: Ya lo veremos en unos
2: Alfredo
0: meses.
2: Adame, esos, yo siento que
0: ese cartel.
2: Pues que yo siento que Alfredo ya hasta se mueve lento, ¿no?
1: Oigan, no, pero Alfredo Adame es cinta negra en taekwondo.
0: Ojo, y da patadas de bicicleta.
2: Yo también.
0: Oigan, noticias internacionales. Ayer estuvo el Met Gala, ¿no? ¿Y cómo estuvo?
1: Vamos a contarles un poquito, porque seguramente vieron en sus redes sociales como outfits muy exóticos. Ok, ¿qué es la Met Gala? La Met Gala se celebró el 4 de mayo en el Museo Metropolitano de Nueva York.
0: Y la idea es que todos vayan a echar allá su fashion, ¿no? O sea,
1: sí,
0: que muestren su dinero.
2: Es para juntar para caridades los más millonarios y pavonearte con outfits que cuestan más que la caridad.
0: Estrafalarios.
1: Exacto.
2: Estrafalarios donde todos los diseñadores le meten toda la carne al asador para vestir celebridades, pero con precios de joyas que, o sea...
0: ¿Y latinos quién estuvo?
1: A ver, ahí les va. Vámonos con los latinos.
0: Ajá.
1: Por supuesto voy a encabezar esta lista con Bad Bunny.
0: Bad Bunny, que fue de viejito, ¿no?
1: Fue de viejito. Obviamente fue uno de los looks que más llamó la atención. Que, ojo, la crítica popular es que como que nadie le echó tantas ganas este año.
2: Discúlpame, Nashla.
1: Híjole,
2: pero yo que fui fashion police latino por años, te puedo decir que hubo cosas espectaculares. Espectaculares como el mismísimo Bad Bunny.
1: Se veía increíble.
2: Que ya no sabes si es un poco fiesta de disfraces o de moda.
0: Parece Halloween.
2: Pero espectacular.
0: Voy a las redes sociales de los 40.
1: Es la crítica general de los expertos. Yo solamente estoy
2: aquí. Yo soy
1: un
2: experto.
0: ¿Qué otro?
2: Estoy contraindicando.
1: Karol G estuvo por ahí, la bichota.
0: Bien.
1: Rosalía no podía faltar. Oye, ahorita está super hot. Está en todos lados. J Balvin estuvo, Maluma y Rauw Alejandro,
0: que lo hicieron malísimo.
2: Y sin ser latina, para mí lo mejor que hubo fue Katy Perry, la verdad. Katy Perry de regreso a la Met Gala, vayan a buscarla, una joya.
0: Que llevó un guante de 6 dedos burlándose de la IA. ¿Sí vieron?
1: Sí, bueno, y tapadita de su cara como medio.
2: Nadie
1: de...
2: piensa tanto lo que hace visual como Katy.
1: Yo diría que tienes toda la razón, pero hubo quienes lo intentaron. Pero yo estoy con la opinión popular.
0: Vayan
1: a me esperaba mucho
0: vayan
1: más.
0: Vayan a las redes sociales de los 40 México, que ya hay hasta video. Esto es Freaky Out. Suena aquí en Ya Párate y en instantes Beto Cuevas en Ya Párate.
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5: 7 de la mañana, 21 minutos, hora centro de México. 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Estamos ahora sí en Operación Dejando a la Bendy. Estamos esperando sus llamadas. Márquele, márquele, porque ahora sí que hay muchos todavía en casa, pero quieren ser parte también de Ya Párate, ¿no? Estamos ya también enlazándonos a nuestro canal de YouTube de Los 40 México. Primera llamada está en la mesa yaparatiana. Arroba el Juanjo Herrera.
6: Ajá.
5: Arroba Nashi Roll. Bueno.
7: ¡Hola!
5: ¡Hola! ¿Cómo estás? ¿Cómo te llamas?
7: ¡Santi!
5: ¡Santi! ¡Muy, pero muy, pero muy!
8: ¡Buenos días, Santi!
5: ¿Cómo te va, Santi? ¿Qué tienes para nosotros? ¿Qué preparaste?
7: Un chisme y una adivinanza.
5: Échate tu chisme en 3, 2, 1, ¡ya!
7: Es chisme.
5: ¿Cómo?
9: A ver, chisme.
5: Ah, es un chisme, va.
9: Chisme
5: va,
9: caliente, venga.
5: Vas.
7: Es que la otra vez que fui a la escuela, había una niña que andaban jugando a no reírse, pero con agua. Entonces se le salió toda el agua y se mojó y la misma lo regañó.
5: ¿Y dónde?
7: Entonces se lo llevaron afuera del salón y lo regañaron. Y hasta ya se olía.
1: ¡Wow!
5: Oye, ¿y dónde mojó? O sea, ¿mojó el salón o a compañeros o qué?
7: El salón y los compañeros.
5: No manches, aparte esa agua ya trae baba también.
9: Esa agua está aguada. Deberíamos de hacerlo aquí en la cabina, pero con café caliente para para poderle meter un grado de dificultad.
5: No, oye, pues qué mala onda, ¿eh? Oye, te das una adivinanza también aquí en Ya Párate, ¿no?
7: Sí.
5: Vas, échate tu adivinanza ahora.
7: ¿Qué le dice a una cereza mientras se mira en el espejo?
5: ¿Qué le dice?
1: A ver, ¿qué?
7: ¿Cereza yo?
5: ¡Ah, qué bonito!
1: ¡Muy bien! ¡Está bueno!
5: ¿Cereza yo?
9: Ayer estaba yo en un en vivo tratando de recordar estos chistes y se me fueron todos. Voy a ir anotándolos.
5: Anótele,
9: gracias.
5: Anótele.
1: ¿Cereza yo?
5: Te mandamos un saludo. Gracias por marcarnos.
7: ¿Puedo mandar saludos?
5: Órale, va.
7: Le quiero mandar saludo a mi papá, a mis abuelos, a mis otros abuelos, a mi primo, a mi prima, a un animal que encontré en el zoológico y ves a todo el mundo.
5: ¿Quién es monólogo?
9: Ay, me encanta. A todo el mundo.
1: A un animal que encontró en el zoológico. Bueno, igual le mandamos saludos.
5: Ay, obvio.
1: Me parece muy atinado.
9: Porque nos escucha mucho animal.
5: Te mandamos saludos. Gracias por marcarnos.
1: Bye.
5: Hay más llamadas en Operación Dejando a la Bendy.
1: Yeah.
5: Márquenos, márquenos.
1: Bueno, bueno, Ya Párate, ¿quién habla?
10: Hola.
1: ¿Quién es?
5: Pacho.
10: Yo me llamo Meredith.
1: Muy, pero muy.
8: ¡Buenos días, Meredith!
1: ¡Yeah, Meredith! Oye, ¿qué nos traes el día de hoy? ¿Qué nos quieres contar?
10: Un chisme.
1: Venga, venga, chisme en 3, en 2, en 1.
5: ¡Ya!
10: Es que voy a los Boy Scouts y tengo un crush en un niño y que se llama Kenneth.
1: Ajá.
10: Y también él tiene un crush a mí.
1: Oh, okay.
9: Oh, my God.
1: ¿Y todo se dio en los Boy Scouts?
9: You have a crush.
10: Sí, y todos nunca sabían, pero yo le dije a mi mamá, pero no. A mi grandma.
5: Oh, su grandma.
1: A su grandma.
5: A su abuelita.
9: Oh, sí.
1: Oye, ¿y qué? ¿Qué pasó con Kenny? Ya se lo confesaste.
10: Lo que pasó, bueno, ya le dije la una vez y ya lo dijo a mí la una vez cuando teníamos el otro día de los scouts.
9: Oh.
1: Uy.
9: ¿Y de dónde eres tú?
10: Yo soy de México.
9: Oh.
11: Pero ¿dónde estás? They're asking where you are.
10: Pero vivo en ahí, en Chicago.
5: ¡Ah! Dile a tu mamá que no te pellizque, no manches.
9: No, la mamá lo dijo con mucha seriedad, pero Meredith... Meredith. Lo dijo muy perfecto.
1: Oye, Meredith, pues...
5: Saludos hasta Chicago.
1: Es un gusto, saludotes hasta Chicago. Y saludos a tu crush. Saludos a todos los boys.
9: Cuídense de los vientos.
1: Es un gran gossip.
5: ¡Saludos!
9: Es un gran gossip.
10: Y también saludos a mi familia Martiñón de México.
5: Órale, oh, saludos a Martiñón. La familia Martiñón, bien saludada. Seguimos en operación dejando a la Bendy. Echen sus llamadas 55-5166-8101 o el
1: 800-00-610-00. Y aparatiano, ya ven, nos marcan ya desde Chicago.
9: ¿Quién está ahí?
1: Desde allá.
9: Hello. Hola. ¿Quién habla?
2: Muy, pero muy, muy pero muy.
8: ¡Buenos días!
9: ¿Quién habla?
6: ¡Sofía y Mauricio!
9: ¿Qué onda, Sofía y Mauricio? ¿Cómo andan? ¿De dónde me marcan?
6: De Aguascalientes.
9: ¡Ay! Besotes hasta Aguascalientes. ¿Qué me van a contar o qué rollo?
6: Un chisme y un chiste.
9: Primero, hoy andamos muy chismosos, cosa que me parece fabulosa. Han estado muy buenos los chismes. Espero que ustedes tengan uno igual de bueno y no me vengan a decepcionar. Por favor, cuéntenme.
6: Primero el chisme. Chiste, sí. El chiste.
9: A ver,
5: entonces. Va, chiste.
6: Mamá, mamá, en la escuela me dicen chaparro. ¿Y tú qué haces, hijo? Brinco y les pego.
9: Ay.
5: Desde abajo.
1: Desde abajo, les pium pium.
5: Brinco y les pego. Pium,
9: en ahora las rodillas, sí. Pium. A lo que te truje, chencha, cuéntame el chisme.
6: Es que mi mamá, todos los días que llegaba de la escuela,
9: sí,
6: siempre te veía a ti, Gabo, en MTV.
5: Oh. Ah, en los días más pedidos.
9: Ya está grande tu mamá, entonces.
5: Ya le duele la
9: rodilla. Ya no se puede agachar. Oye, tan fácil.
5: ¿Y te ha dicho algo más de mí, tu mamá?
6: No.
5: Ah,
1: nada.
5: Bueno. Ah, bueno.
1: Y no te contó bien el chisme.
5: ¿Pero qué hacía, Gabo? Hacía la tarea. Papá. Hacía la tarea y comía y me veía en la tele.
6: Sí.
5: Ah, bueno, yo ya no.

0: Claro, claro. Les mandamos un saludo, gracias por marcarnos.
1: Gracias.
0: Saludos hasta allá.
2: Vámonos, pórtense mal. Tienen cara de que se portan muy bien, qué horror.
0: Vámonos con Rolita, llega Kaya Lana, el amor de mi vida. Y al regresar, en la cabina ya para Tiana, Beto Cuevas.
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1: La temperatura en la zona metropolitana de Guadalajara es 18 grados centígrados.
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0: 7 de la mañana, 46 minutos, hora centro de México.
1: Que gira al revés, que pretende que navegue en él, ahogando mis ideas.
0: Venga, México, cierra los ojos y vas manejando, no los cierres. Siente la emoción. Ahí viene. Súbele, mi Lion.
1: Aquí tengo el presentimiento.
0: En la cabina ya para Tiana. ¡Cuevas! ¡Vamos, carajo!
2: ¡Vamos, vamos!
0: ¿Cómo estás, Beto?
2: Oye, qué voz que sacaste a esta hora. Yo no sé cómo lo hace. Yo
0: ya,
2: no, no podría cantar.
0: Ya no puede hablar.
2: Wow.
0: Se acabó.
2: Eso sí que es un yaparatiano. A todo dar.
0: Muchas gracias. Muy emocionados. O sea, evidentemente Radiópolis de pie te recibe. Como siempre, estamos muy ansiosos ya para mañana con los 40 básico.
2: Va a estar muy lindo.
0: Que es una fecha tan linda con este concepto que maneja los 40 y en el lunario. Además, nueva música. México te ama. Beto Cuevas. Qué emoción, gracias por estar con nosotros.
2: No, gracias a ustedes, gracias a México por este recibimiento. Ayer me recibió México con un temblor, así que esto estuvo muy lindo.
0: Pero cantaste en la calle,
2: sí,
0: con la gente.
2: Salimos, lo que pasa es que estábamos a punto de
0: temblar a México.
2: Correcto, eso. Estábamos a punto de empezar una entrevista en otra estación y luego nos sacaron y nosotros salimos con la guitarra en mano y había gente, entonces yo agarré un lugar para sentarme, hicimos un par de rolitas, empezamos a tocar ahí, fue lindo porque todo el mundo se relajó.
0: Qué locura, ¿no? Y qué emoción que te toque el sismo y vas a Beto
3: Cuevas,
0: ¿no? Bueno,
3: qué emoción que te toque el sismo, más o menos.
0: Bueno,
3: pero
0: que te toque el sismo cerca de Beto
3: Cuevas. Exacto, ¿no? Y dices, bueno, está si, bien, la vida
0: si
3: da.
0: Si corro, si empujo, si grito con
3: exacto,
0: Beto Cuevas.
3: Exacto. Sorpresitas de la vida. Exacto. Oye, Beto, como lo habíamos platicado, quiero que obviamente vuelvas a emocionar al público mexicano que te está escuchando. Sabemos que tienes una conexión especial con este país.
2: Sí, la conexión especial empezó desde la primera vez que pisé tierra mexicana en el año 93,
0: wow,
2: junto a La Ley, y fue muy lindo, siempre nos recibieron muy bien, y bueno, después pasé por diferentes formaciones hasta que empecé una carrera en solitario, y la gente siempre me apoyó bastante, así que me siento muy honrado y feliz de poder tener el cariño de la gente de México.
0: ¿Cuál es el primer recuerdo de México, de cuando llegaste la primera vez?
2: El primer recuerdo, sí. Fíjate que es muy curioso, porque nosotros nos bajamos literalmente del avión y nos llevaron a hacer puras entrevistas tipo junket.
0: Ajá, en un hotel.
2: Entonces, fue en lo que era el Hard Rock Café.
0: Hard Rock Café.
2: No sé si existe todavía. Oh. Y ahí había un espacio y estábamos haciendo muchas entrevistas. Entonces íbamos de una a otra y nos hacían preguntas y era todo como un aparato de marketing que estaba detrás de nosotros.
0: Era en el piso de arriba.
2: Sí.
0: Yo fui, era una escalera de caracol.
2: Pero ¿qué edad tenías?
0: Yo estaba en Nickelodeon. Yo tenía 15 años.
2: Imagínate.
0: Y me tocó entrevistar a La Ley. Era arriba en el Hard Rock Café.
2: Claro. Entonces fue el Hard Rock Café y recuerdo que me pasaban unos caballitos con moped. Entonces me daban, tómate esto, vas a estar bien. Entonces
0: ya
2: después de 4 entrevistas estaba un poquito mareado y ese es el primer recuerdo que tuve de México.
0: Un recuerdo borroso. Un recuerdo borroso, pero un primer recuerdo.
2: Exacto.
0: Increíble.
3: Oye, pero está bueno.
0: ¿Y cuál es la canción que cambió tu vida?
2: Bueno, en realidad fueron muchas porque es una sucesión de canciones, pero la canción que nos abrió definitivamente en popularidad en México y Latinoamérica fue El Duelo.
0: Sí.
2: El duelo fue en su versión original con La Ley, que es una versión bien, bien rockera, fue una canción que todo el mundo cantó y que de alguna manera nos pavimentó el camino de lo que vendría después.
0: Y luego El Duelo con Eli Guerra, ¿no?
2: Luego vino el 2001 el MTV Unplugged con Eli Guerra y también eso fue como una segunda vida que tuvo esa misma canción, ¿no?
3: Y vive, realmente El Duelo.
0: Una tercera vida ahora, ¿no? La acabo de ver. Pues
2: es una canción que ha tenido varias vidas, así que hay muchas personas que nos dicen de repente, ¿cuándo van a jubilarse de esa canción?
3: No, nunca, por favor. Está en la playlist de todo mundo.
0: Y déjate,
3: esa es la realidad.
0: Playlist está como en un lugar muy específico, claro, del cerebro, desde los aplausitos, y es como
2: conecta, claro,
0: conecta.
2: Como que ya, tú sabes que estuve en Chile haciendo entrevistas allá y en un programa hicimos un challenge que era el de los aplausitos.
0: Ajá.
2: A ver si la gente lo podía hacer. ¿Ustedes lo pueden hacer o no? Está bien, pero hay que subirle el tempo.
0: A ver.
2: Muy bien.
3: Ay, siento que...
2: Muy bien, es así.
0: Sí, miren.
4: No es por nada.
2: Pero hay mucha gente que pensaba entrenado. Que era máquina.
3: Ya lo traigo en el ADN. No,
2: y la grabé con Claps de verdad. O sea, fueron varios tracks del mismo Claps, pero sí tuve que aplicarme y lo aprendí a hacer haciéndolo.
4: Claro, a mí mira, tres Muppets y empiezo solito.
2: Claro, exacto. Hay que darle gracias a los Muppets.
3: Ay, no, qué rola. Y de verdad te lo digo, obviamente ha vivido en generaciones. Sí. La seguimos disfrutando, llorando. Ay, sí, me voy a poner aquí a llorar, bueno, un poquito.
0: Está emocionada Nashla, está emocionada
3: siempre,
0: Nashla.
3: Pero siempre.
4: Aparte, sí, por cultura general popular, pero hay un montón de canciones que empiezan. O sea, si pones como que un playlist de Beto Cuevas y de La Ley, hay para sí, horas.
2: Correcto,
4: hay
2: varias
4: sabes.
2: Canciones y sí, canciones que han estado en difusión, en el corazón de la gente y que la gente quiere corear. Entonces es lindo de repente, aunque yo por lo general canto bastante en los conciertos, a veces me puedo relajar y simplemente tirar el micrófono y la gente la
0: todas canta. Las canciones podrías estirar el brazo y sí, que la gente la cante.
3: ¿Sabes qué? Yo creo que tus canciones han estado en momentos, me atrevo a decir, difíciles de la gente. O sea, bueno, digo, no todas, pero por lo menos yo te puedo decir que en mi caso se aplica.
2: Te digo algo, es curioso, pero a mí me gusta escribir de una manera muy subjetiva, cosa de que no sea solamente lo que yo quiero decir de mi vida en las canciones, sino que ojalá mis canciones hablen de la vida de las personas. Y creo que la gente las toma de esa manera y las aplica a su vida.
3: Sí.
2: Y eso es buenísimo, porque a veces una canción te puede salvar la vida en el sentido de no caer en una depresión y todo eso, porque te sientes de alguna manera representada a través de esa letra y de esa canción. Entonces es muy lindo esa labor también.
0: Como una frase puede cambiar todo, ¿no?
2: Así es, sin dolor no te hace feliz, sí, sin amor no sufres más. Y lo más curioso de esa canción es que cuando yo la escribí originalmente, yo escribí algo súper obvio, que era sin amor no te hace feliz, sin dolor no sufres más. Claro, entonces pues, yo decía, cantaba eso, sonaba bien, pero digo, pero no estoy diciendo nada, estoy diciendo subimos para arriba y bajamos para abajo. O sea, era una obviedad, una redundancia. Entonces le cambié el sin dolor no te hace feliz y el amor lo puse atrás.
0: Wow.
2: Y ahí agarró otra dimensión y la canción se convirtió en un hit.
3: Wow. Sí, oye, en un himno.
2: Ojo,
3: en un
2: no estoy
3: himno.
2: Diciendo que se convirtió en un hit solamente por eso. O sea, creo que
0: todo.
2: La interpretación de mis compañeros de grupo también.
0: Un combo, ¿no?
2: Y toda la producción fue todo como una tormenta perfecta.
0: Así es, aprovechemos. Ay, 7 de la mañana, 53 minutos, hora Centro de México, para toda la cadena nacional, todos los 40 enlazados. Así que, ¿se puede una canción en vivo?
2: Claro,
0: eres muy bien acompañado.
2: Claro. ¿Quieren una? A ver, hagamos una versión cortita del sencillo actual que
0: me
2: se
0: encanta.
2: Llama De Volver a Comenzar y dice más o menos
3: ¿sí?
2: así. Charlie toca.

0: imaginé.
1: Este es el nuevo sencillo.
0: Road trip, sencillo. Coche, así, persiguiéndome cuatro güeyes en otra, un tractor, ¿no? ¿Sí? Un burro pasando, dando la vuelta.
2: Fíjate que, una locura. Que tu imaginación está bastante cercana a lo que es el videoclip, que es un video de animación,
1: yeah,
2: que es una constante persecución de espías y tipo Guerra Fría. Y es un video que lo pueden ver ahora, si lo buscan, de Volver a Comenzar, Beto Cuevas. Van a ver un video que hice en mi teléfono, creo. ¿Sí? Lo crean.
1: Con no editado Sanders y dirigido por ti.
2: Sí, sí, sí, sí, lo hice, utilicé la herramienta de la inteligencia artificial y fue muy divertido hacerlo, un trabajo de hormiga, porque a veces tú le pides, prompteas algo en inteligencia artificial y te da cualquier cosa.
0: Salen seis dedos, claro. ¿No?
2: No, eso de todas maneras, pero fue lindo, una linda experiencia, y creo que un lindo video de animación basado en una pintura que hice hace años atrás.
0: Sí, yo sé que te gusta pintar, además.
2: Así es.
0: Oye, Respira es el nuevo disco, va sacándolo poco a poquito.
2: Así es.
0: Mañana, Los 40 Básico. Eso. ¿Cuántas rolitas te vas a echar nada más para saber?
2: Yo creo que voy a hacer, vamos a hacer como un set de media hora.
0: ¡Ay, bien!
2: Media horita. Y nos vamos a conectar con electricidad, así que van a poder escuchar esta rola y otras ya como fueron grabadas.
0: Muy bien, para que no se lo pierda. Los que están registrados, pues ya visiten ahí loscuenta.com.mx.
1: Vamos a ir, ¿eh?
0: En el Lunar. Ahí vamos a estar.
1: Espero ahí.
2: Va a estar buenísimo. Y creo que va a haber como un showcito antes, va a haber un stand-upero. Va a haber un DJ, no sé. Cuénteme ustedes.
1: ¡Qué rico! ¡Qué rico!
0: Se está armando.
2: 100%. Es como cuando estoy en el estudio y estoy grabando una canción y se va armando. Tengo un monito que se llama Arman. Y yo digo, Arman is living. ¿Cómo es eso de Arman is living? Se va armando.
1: Me encantó.
0: Oigan, tenemos que ir a un corte. Se queda Beto Cuevas en el streaming. Vénganse al canal de YouTube de Los 40 México, por favor. Ya saben, ahí está la nueva música de Beto Cuevas, el nuevo disco Respira y mañanita en Los 40 Básico. Gracias, Beto Cuevas.
2: Muchas gracias a ustedes.
0: Vénganse al canal de YouTube de Los 40 México. Seguimos en Ya Párate.

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11: La temperatura en la zona metropolitana de Guadalajara es 18 grados centígrados.
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0: mañana, 4 minutos. Sigue con nosotros Beto Cuevas. Así es. Aquí en Ya Párate, se nos alargó todo. Pero platicamos.
1: Se puso sabroso. O sea, cancioncita en vivo y todo.
0: Y estamos llegando al Turbolengua. Fíjate que es un juego que hacemos todas las mañanas con los yaparatianos.
2: Ok.
0: Y van diciendo palabras o cosas que tienen que ir con el abecedario. Ejemplo, cosas que hay en un circo. Y el que habla por teléfono tiene que ir develando las letras del abecedario.
2: Okay.
0: Ah, no sé, este...
1: árbol.
0: Árbol y sí. Así. Así que vamos a ver cómo le va a la gente. ¿Te late?
2: Okay,
0: ok. Tú vas a ser el jurado.
2: Ok.
0: ¿Te late? Si quieres ponerte los audífonos.
2: Ah, perfecto, perfecto.
0: Adelante. Venga. Nos acomodo. Y nos vamos directamente...
1: Charlie también, por favor, ¿eh?
0: Con la primera llamada. Bueno. Hola, hola. ¿Quién habla? Ya, párate.
3: Hola.
0: Hola, ¿cómo estás? ¿Cómo te llamas?
3: Andrea,
0: ¿cómo estás?
3: Muy bien, ¿y ustedes?
0: Gracias por marcarnos aquí en Ya Párate. Está Beto Cuevas, ¿cómo ves, Andrea?
3: Ay, sí, ya lo escuché hace ratito. Hola,
0: ¿ah,
3: Beto?
0: ¿Sí? Hola, Beto, dice. Hola, Beto.
2: Hola, ¿cómo estás, acomodo? Andrea, mira, no te escucho. Ahora sí, ahora te escucho.
0: A ver, háblale, Andrea.
2: ¿Cómo estás, Andreita?
3: Hola, Beto.
2: ¿Cómo
3: hola,
2: te va?
3: Hola, bien, gracias.
2: Buenísimo. Ah, vamos a ver cómo te va con este juego, esta dinámica.
0: Muy bien, vale. Ahí te va. ¿Boletos para Alicia Villarreal o Diego Torres? ¿Qué quieres?
3: Alicia Villarreal.
0: Alicia Villarreal, muy bien. La categoría para ti, Angélica, es la siguiente. Tú. Dice así: apodos para tu ex. Está duro, ¿no? ¿Quieres jugar, Beto?
4: Voy a triunfar.
2: Es que no conozco a su ex, pero bueno, a ver, puedo imaginar que si es ex.
4: Para el ex
2: no
4: que
2: deben
4: quiera.
2: Ser muy lindos.
1: Exacto, es el ex de quien que sea. Quieras. El que
0: una ronda y lo sumamos. A, Juanjo.
4: Abortito.
0: B de burro a Nashla.
1: Burrito.
0: C, Aurora, Angélica.
3: Caca.
0: D, Juanjo.
4: Dientes chuecos.
0: Nashla.
1: Estúpido.
0: F, Angélica.
3: El fantasma.
0: Apodos para tu ex con G, Beto Cuevas, con G.
2: Huevón.
0: ¡Ea! H, Juanjo.
4: Él huele a caca.
0: Y Nashla.
1: Iluso.
0: J, Angélica.
3: El joto.
0: K de kilo, Beto. Apodos para tu ex.
2: Con K de kilo. Quilombero.
0: Eso, que es fiestero. L, Juanjo.
4: Llorón.
0: M, Nashla.
1: Migajero.
0: N, Angélica.
3: Niño mimado.
0: Niño mimado. Ñ, Juanjo.
4: Niño mimado.
0: Oh, Nashla.
1: Oh, qué cosa tan horror. ¡Ay, ya!
0: ¡Tache! P, Angélica.
3: Puñetas.
0: ¡Ay, Q! Beto Cuevas, Q.
2: Bueno, quilombero, porque Q, quilombero es con Q, no era con K.
0: Están las dos versiones. R, es más loco el del K. R, Juanjo.
4: Revuélveme el estómago.
0: S, Angélica.
3: El sapo.
0: T, Beto Cuevas.
2: Teto.
0: Teto. Juanjo.
4: Un baboso.
0: Apodos para tu ex. B de vaca. Angélica.
3: Vaca.
0: Está difícil, W.
2: W.
0: Huevón.
2: Hueón.
0: Hueón de Chile, oye. X, Juanjo.
4: El Xoloscuincle.
0: Y, Angélica.
3: El yoyo.
0: Z, Beto Cuevas con Z.
2: Zamudio.
0: Zamudio, muy bien. Angélica, para ganar tus boletos con A.
3: El ahogador.
0: Con esa respuesta, Angélica.
2: Con razones ex. El ahogador que te ibas a dar una tina y te trataba de ahogar.
0: Claro.
2: O sea, hiciste bien.
0: Nuestro jurado VIP de oro, Beto Cuevas, ¿le damos los boletos, sí o no?
2: Sí, claro, se los ganó.
0: ¡Eres ganadora! ¡Felicidades!
3: Muchas gracias.
0: Te mandamos un beso.
2: Felicidades.
3: Un beso a todos, gracias.
2: No te abuenes con el ex, por favor.
0: Claro.
2: Con el ahogador.
0: Ahogador. Quédate conectado para que te digan cómo recoger tus boletos. Te mandamos un beso, gracias.
3: Gracias, bye.
0: Ahí está para la Yaparatiana, se lleva sus boletos. Vámonos con Kenia Oz, ruleta rusa. Seguimos en Ya Párate. Está Beto Cuevas en el streaming. ¡Vámonos!
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0: hacemos una pausa.
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10: La temperatura en la zona metropolitana de Guadalajara es 20 grados centígrados.
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1: De la mañana, 17 minutos, hora centro de México. Y es un show muy internacional. Teníamos a Beto Cuevas representando a Chile y ahora traído desde Colombia, arroba tu astro. ¿Cómo estás, amigo?
2: Felices astro mañana.
1: Estamos conectados.
2: Vamos a bajar la energía del universo.
3: Ay, se puso en mood, Gabo.
4: No sé si me dio calor, si me dio miedo.
1: Miedo, desde no. La semana pasada vino aquí a Yaparate. Nos encantó cómo conectaste con los yaparateanos. Arroba tu astro está con nosotros. Para que la gente lo tome en serio, ¿hace cuánto te dedicas a esto?
2: Bueno, empezó desde la pandemia, como muchas personas se reiniciaron o se reivindicaron en su oficio. Pero les voy a contar un secreto.
1: Venga.
2: A mi papá le encantaba la astrología y eligió el día y la hora en que nací.
1: Órale.
2: Entonces yo creo que le quedó bien el experimento, papá, gracias.
1: ¿Y eso se puede?
2: Claro. ¿Cómo? De hecho lo hago mucho. Wow, si vas a tener tu parto por cesárea, yo puedo elegir en qué franja horaria puedes tener mejores aspectos para brillar más.
1: Claro, porque es programado, ¿no?
2: De hecho, si naces con el sol en la casa 10, pues estamos aquí sentados por alguna razón.
5: Uy, no, pues ya voy tarde. Mi mamá
4: ya nací.
2: Estamos hechos a obra y gracia.
1: Queremos que nos marquen por teléfono. Aprovechen que está arroba tu astro, que también es famosísimo en redes sociales y está con nosotros en TikTok, en Instagram. Márquenos 55 5166 8101 o el
5: 800-00-610-00 para el interior de la República Yaparatiano.
6: También tenemos un WhatsApp, el 5549-352441.
1: Estamos. Oye, dice, ¿qué tan compatible eres con tu pareja? Sería bueno que nos dijeran su signo y el de su amorcito.
3: Ándale.
1: Y arroba tu astro. Les responde qué onda con la
5: ¿y qué tanto van a durar, no?
2: Ay, ay, ay, eso ya son otras cosas.
1: Por
2: muy
1: ejemplo,
2: mayores.
1: Nashla, ¿qué signo eres?
5: Yo soy Aries.
1: Sebastián Sariñana, ¿qué
5: es
1: signo
5: Sagitario.
1: Es? Sagitario.
2: Muy bien. Dale. Muy bien. De hecho, les voy a explicar cómo funciona la regla de las compatibilidades. La básica es opuestos complementarios. Entonces, Aries con Libra, hablamos de Virgo con Piscis la otra vez.
1: Virgo
2: esa con es Piscis. La básica. No sé si se lo saben todos o...
4: No, la verdad sí, no. Sí, pero hoy no, nunca me ha funcionado.
1: Pero en este caso de Nashla y su novio...
2: Tenemos otra variable que se llaman sextiles. Es un tema muy técnico,
5: ¿sextiles?
2: Pero... Ajá, es básicamente sextiles. Cada dos signos. O sea, okay. Aries puede ser compatible con Géminis, una rica plática, se llevan bien, salen de paseo, rumbean o, ¿cómo se dice aquí?
1: Echan fiesta.
2: Salen de fiesta.
1: Echan coto.
2: Pero Aries y Sagitario tienen la misma conexión energética, es el mismo elemento, o sea que los dos juntos son una hoguera.
5: ¡Oh!
2: Así. ¡Órale!
5: Pues sí. O sea, no te lo voy a negar.
7: Tengo que confirmarlo, chicos.
4: Somos sí, una hoguera.
2: Que la pasión sí, pero no se acaba.
5: Sí. Pues sí, sí, sí, sí nos sentimos así, ¿eh? La relación es acá, o sea, nivel 10, o sea, de 10 niveles.
1: Por ejemplo, el Atomics, ¿qué signo eres?
8: Yo soy Piscis.
1: Y su pareja, bueno, hay una llamada.
4: ¡Bueno! Bueno, hay salud.
1: Hay llamada, bueno.
9: Bueno.
1: ¿Qué tal? ¿Cómo estás? ¿Cómo te llamas?
9: Fer, bien, bien, ¿y ustedes?
1: ¿Fer?
2: Fer.
9: Fer.
1: Muy bien, Fer, muy bien, bienvenido. ¿De qué parte nos marcas?
9: De la CDMX de aquí de Coyoacán.
1: Excelente, mi Fer. Bienvenido a Yaparate. Estamos con arroba tu astro, viendo la compatibilidad de parejas. ¿Tú qué signo eres?
9: Cáncer.
1: ¿Y tu pareja?
9: Capricornio.
2: ¡Ay! Aquí viene el match, porque son opuestos complementarios. Capricornio con Cáncer están opuestos. Uno le da al otro lo que el otro necesita.
1: Mi Fer, ¿sí te dan?
3: Que le den.
1: ¿Sí te dan o tú le das al otro?
9: ¿Y quién da y quién recibe?
2: Cáncer da mucho amor, mi amigo.
3: Pasivo, agresivo.
2: Vas a ser casi muy, muy emocional. Estás para ella. Ella puede ser un poco más rígida, mucho más estricta, mucho más monetizada. Y tú puedes estar de una manera más hogareña, más abrazador. Tú eres ese amorcito felpudo que quizá puede tener.
1: Ay. ¿Cómo te sientes con eso, Fer? ¿Si eres amorcito felpudo?
9: Es brujo.
2: Claro, a eso me dedico.
3: Muy bien. Llegó en escoba, de hecho.
1: Oye, Fer, ¿alguna duda que tengas con tu astro que te pueda ayudar?
9: ¿Cuál sería mi signo ascendente?
2: Eso lo sabemos con una carta astral, amigo. Igual hay muchas en
1: ¡inviértele!
2: No, pero pues, no, que sea yo, cualquiera. Que
3: eso lo sabemos con una transferencia previa.
2: Por supuesto, pero puedes entrar a internet y buscar tu carta astral. Y el ascendente es la flecha que va hacia la izquierda en la rueda de tu carta.
1: ¿Y eso qué? O sea,
2: es con la hora de nacimiento.
1: Influye en tu carácter.
2: Por supuesto, entonces todos tenemos el día de nuestro nacimiento, que es la luz que le damos a la gente. Como somos. Pero el ascendente se halla con la hora. Cambia cada 2 horas. Por eso es súper importante cuando se van a hacer una carta astral que tengan la hora. Muy bien.
5: Una carta astral, miren, vénganse al streaming. Se tiene que ver más o menos así. Yo estoy agarrando esto de
2: internet. Es una rueda que tiene 2 espacios.
1: Exacto. Muchas gracias. Fer, te mandamos un abrazo.
9: Igualmente, saludos, buen día.
1: Buen día, mi Fer, gracias por marcarnos. Está arroba tu astro resolviendo todas las dudas y también de la compatibilidad en pareja, porque qué tan importante es, pues sí, ligarte a alguien que se vayan a llevar bien.
5: Compatible con el signo, ¿no?
3: Los que nacemos en día primero de mes.
2: Bueno,
3: yo quiero saber, yo ya en consulta.
2: Cuando naces un 1 en numerología, pues eres la luz o el primero de tu familia en hacer algún tipo de cosa.
3: Soy de marzo el primero.
2: Ajá.
5: Hay llamadita. Bueno, ¿quién habla?
8: Hola, Jesús.
5: Jesús, mira, estamos aquí con nuestro... ¿Es Jesús?
1: ¿De dónde marcas, Jesús? ¿De Nazaret?
8: Del cielo.
2: ¿Del cielo?
1: Oh. Oye, Jesús, bienvenido allá, párate, mi chucho. ¿Cuál es tu duda con arroba tu astro?
8: Pues, mi duda es que mi esposa y yo somos del signo Géminis.
2: Ay, ay, ay.
1: Los dos.
2: Amigo, ¿cómo le haces?
8: Esa es la duda, ¿cómo le hago?
2: Dime quién habla más o quién es el primero que se queda callado cuando están en una charla bien templada, en una batalla. Claro.
7: A eso vine.
2: Entonces, Géminis es el primer signo de aire. Entonces, son dos dobles personalidades conviviendo juntas. Ya es demasiada gente en una casa, demasiada gente en una cama.
1: Ahora sí que no son tan felices los cuatro.
2: Pero sí pueden pasear bastante, pueden viajar. No sé si tú conduces, no sé si te dedicas a temas de estar fuera de casa. Porque Géminis está gobernado por el planeta Mercurio, que representa la movilidad. Entonces muchos Géminis aman conducir. Pero también solo te diría que escúchense más. Como que cada vez que los dos están hablando al tiempo, uno tenga la potestad de parar, tomar aire,
3: relajarse,
2: revisar qué está diciendo el otro.
5: Wow. Oye, y a ver, aquí Chucho, que es Géminis junto con su esposa, ¿qué onda en la intimidad? Perdón que sea tan chismosa,
2: Yo, en lo que sé, y abro un paréntesis, las palabras en la intimidad para Géminis son muy importantes, ¿o no,
1: órale,
2: Chucho?
1: Órale. ¿Sí, Chucho? ¿Sí, Chucho? ¿Se hablan acá, cochino?
8: Es correcto.
3: Unas cachetadas.
2: Entonces vamos, Chucho, a parar un poquito, escucharla más y no decirle tantas cosas.
1: Órale, Bichucho, te mandamos un abrazo.
8: Muchas gracias, Chucho.
1: Gracias por ser parte. Hay más llamadas, me dice la producción. Rulo Berea dice, hay más llamadas, explotan las líneas. Hay otra llamada. Bueno.
10: Hola, hola, buenos días.
1: ¿Qué pasó? ¿Quién habla?
10: Isaac.
1: ¿Qué pasó, mi Isaac? ¿De dónde marcas?
10: De Mérida.
1: Bienvenido allá, párate. Los 40 Mérida presente, 96.9 FM. Tenemos a arroba tu astro, hablando de compatibilidad de parejas. ¿Tú qué signo eres?
10: Yo soy Aries.
1: ¿Y tu pareja?
10: Virgo.
1: ¿Y qué opinas? Ay.
2: Aries es el primer signo del zodiaco, es fuerte, decide, vamos, hagamos, ¿qué hay para hacer? ¿O qué hay para dañar, como dicen en Colombia? Y Virgo es todo lo contrario.
4: Virgo es horrible, seamos honestos.
2: No, esas son las letras pequeñas del contrato. Y Virgo es mucho más estructurado, entonces es más tímido en primera, pero sí muy analítico, es súper detallista. Entonces, amigo, a Virgo no se le perdía ni media. O sea, ya tiene que tener el ojo encima de ti. No sé si te ha pillado por ahí algo.
5: ¿Te han pillado por ahí algo?
1: ¿Te cacharon en algo?
10: En 2 ocasiones, pero pues más leve.
2: Esos son los astropoderes radiales que llegaron hasta Mérida.
1: Es que Virgo no se le va a una.
3: Ponle contraseña al celular.
1: Oye, y aprovechando la pregunta de Nashla, ¿cómo están en el chacachaca?
10: Vamos bien.
2: Sí, Virgo es calladita, pero sabe cocinar.
3: Ella es calladita. Ay.
5: Ella es calladita. Sabe cocinar. Pero el sexo es atrevida.
10: Sabe preparar muy bien la cena, ¿eh? Le queda deliciosa.
2: Ay. ¿Y la cena cuándo le cocinas tú, güey?
3: Me la como sobre su cuerpo.
11: Ay, espérate. Te mandamos un abrazo, gracias.
10: Gracias.
11: Saludos a Mérida. Hay más llamadas, no paran. Más llamadas para arroba tu astro. Bueno. Hola.
4: ¿Quién está ahí?
11: ¿Cómo te llamas?
4: Qué miedo.
3: Ah, se escucha la dirección.
4: Qué miedo.
3: No sé qué están haciendo.
5: Se marcaron por error. Otra llamada.
11: A ver, ¿quién está ahí? Hola, hola.
12: Hola.
11: ¿Quién habla?
4: Es una psicofonía.
3: Ay, qué miedo.
13: De ultratumba.
3: Ya, dime algo, me estás espantando.
11: Hola, hola, hola, ¿quién está ahí? En Ya Párate, te escuchamos, bueno.
12: Hola.
5: Ahí está.
11: ¿Cómo te llamas?
12: Hola, Erika.
11: Muy bien, Erika, ¿cuál es tu signo y el de tu pareja? Para saber la compatibilidad, Erika.
12: Somos Géminis y Libra.
11: ¿Tú eres Géminis?
12: Yo soy Géminis y él es Libra.
2: Es mucho aire en una relación, de hecho...

0: Astrología no se equivoca, amigos.
1: Oye, una ayudadita a Erika para que sí, le vaya mejor en la pareja.
0: Claro, entonces con un hombre Libra, Erika, vas a tener que decirle a veces de una manera amable qué tiene que hacer, sugerirle cómo estar y sobre todo, ¿le ayudas a vestirse? ¿Le dices que le queda bien?
2: A veces.
0: Muy bien.
1: Y a desvestirlo, ¿cómo vas?
3: ¿Cómo vamos con este?
4: Eso siempre.
2: Eso es mejor.
0: Claro, porque Libra, y siendo hombre, organiza el plan. Hay velas, huele rico.
4: Ah, romántico.
0: La cena, claro. Por ahí va el arquetipo del signo.
5: Pero son muy sentidos, ¿eh?
0: Libra, claro.
5: Libra son muy
0: Le dices
5: sentidos.
0: Algo que no le gusta y de una vez se va para el otro extremo.
2: Ah, como... eso también es cierto.
5: Confirma, Erika, sí va.
4: Se
5: sí,
4: va por la Libre, ¿no?
0: Libra. Por la Libre.
5: Sí. Oye, y bueno, pregunta obligada, ¿eh? Erika, aquí ya porque las tenemos anotadas. ¿Qué onda en la intimidad con un Libra?
2: Bien, bien, muy bien.
0: No, ya está feliz. De eso no se padece en esta casa.
3: Ese no es el problema.
5: No es el rifa. Problema.
1: Uy, sí. Te mandamos un beso, Erika.
2: Gracias, igual, bye.
1: Gracias por marcar y ser parte de los yaparatianos que conectan con @tuastro. Muchas gracias.
0: No, gracias a ustedes por invitarme otra vez.
1: Me encanta que estés con nosotros. ¿Vas a estar en México? ¿Cómo es tu plan?
0: Sí, 2 meses más.
1: ¿2 meses más?
0: 2 meses.
5: No, quédate más.
1: ¿Y estás dando pláticas? ¿Estás haciendo...?
0: Sesiones 1-1.
1: Ok.
0: Y estoy haciendo en vivos en TikTok una vez al mes.
1: Perfecto. Okay.
0: Seguimos tocando otros lugares de medios y pues ahí están para que nos sigan en @tuastro en Instagram y @soytuastro en TikTok.
1: Sí, tienes dos cuentas también, ¿no?
0: Sí,
1: hay
0: sí,
1: una
0: sí.
1: Como que te apoya como plan B, ¿no?
0: Sí, pero es @soytuastro en TikTok.
1: Ok.
0: Video todos los días. Ahora estoy haciendo para qué carajos naciste en ese signo.
5: Ok. Te muy podemos bien. Escribir y
0: sí,
5: ahí
0: claro.
5: Contactarte para que nos hagas lo de la carta astral.
0: Por supuesto, claro. Sesiones 1-1 y también leo el tarot o puedo asesorarte si vas a tomar alguna decisión.
1: Yo nada más quiero decir una cosa, se rompió récord de llamadas en un bloque.
5: Sí.
1: Hasta ahorita me estás diciendo que la gente no para de marcar. Gracias a todos los yaparatianos.
0: Que sigan los martes astrales.
5: Oye, Gabo, ¿a leernos el tarot o qué?
1: Ay, pues no sé.
3: Espera.
5: Vamos,
1: vámonos con música. Ángeles Azules y Belinda. Esto es Por Ella. Suena en Ya Párate.
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2: 8 de la mañana, 42 minutos, hora centro de México. Toda la cadena nacional alerta y está con las más pedidas canciones. O sea, ustedes hablan, les ponemos su canción, la tienen que cantar y suena. Y nos están escuchando desde el coche, pues ya sabemos cómo se pone el tráfico a esta hora, ¿eh? 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Y obviamente Nashla tendrá su momento. Aguántenlo.
3: Pero me tengo que callar en este momento.
2: No, o sea, dejemos que los yaparateanos.
4: Solo no cantes, hija,
3: no
4: por favor.
3: No puedo evitarlo. No puedo evitarlo porque son buenas las rolas.
4: ¿Dónde dejamos la cinta canela que habíamos comprado para estos momentos?
2: Esa cinta la trajo ella, ¿eh? Porque luego me dicen, ¿por qué le andas poniendo cinta a Nashla? No, ella la trajo, ella decidió.
3: Seguro.
2: ¡Ah! 55-5166-8101 es el teléfono en cabina o el
3: 800-00-610-00 para el interior de la República y aparatiano.
4: También un WhatsApp, el 5549-352441.
2: ¡Hay llamada! ¡Bueno!
5: Bueno.
2: ¿Cómo estás? ¿Cómo te llamas?
5: Habla Vale.
2: Vale, bienvenida a Ya Párate. Estás en las más pedidas. ¿Qué canción quieres, Vale?
5: Quiero una romántica, tranquilita, Fuentes de Ortiz de Ed Maverick.
2: Me encanta, hace mucho que no la escucho, pero...
6: ¡Cántala!
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1: La neta ya me estás cansando, se concreta por favor.
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0: Vale, traía sueño y nos contagió a todos. Hay más llamadas, bueno.
1: Aló, aló, ¿quién habla?
2: Hola, buenos días, muchachos, ¿cómo están?
1: Bien, ¿tú qué ondas? ¿Cómo te llamas?
2: Bien, bien, soy Javi. De Veracruz, les hablo de acá de Illinois.
0: ¡No manches, che Javi! ¡Che Javi, Veracruz, cabrón! ¡Cuidado, oye! ¡Che Javi, cabrón!
1: ¡Ay, ese Javi! Oye, mi Javi, ¿qué canción quieres?
2: Quiero la de... ¿Voy a cantar una viejita? La de... ¿Quiero ser de perro callejero?
0: Ay, cántate, está bien viejita esa, güey. A ver si está en Spotify.
1: Ay, a ver, Javi. A ver, déjame Javi. Checamos.
0: Pero, ¡cántala!
2: Quiero poder hablar, estar cerca de ti, y que el tiempo me cure a tu lado y en la eternidad.
0: Órale. Parece concierto de gatos enojados.

0: A ver, tenemos llamada. ¿Quién está ahí?
1: Hola.
0: ¿Quién habla?
1: Fede.
0: ¿Qué onda, mi Fede? ¿De dónde? ¿Eh?
1: Argentina, de CDMX.
0: ¡Ah! ¡Che, boludo! Oye, ¿qué canción quieres?
1: Si no estás, de La Mosca.
0: ¡De La Mosca! Uy, me encanta, pero... ¡Uy! ¡Cántala!
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1: ¿Cómo
3: ya está, eh? Ya está.
2: Bravo. Ya ponle la canción, boludo.
0: Ya, o cántala tú también.
1: Dale.
0: La Mosca, qué canción, La Mosca. Ahí va. No, le puso cualquiera, no puede ser.
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0: 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Ya casi se pone una de Lupita D'Alessio. No importa, yo lo que yo quiera.
2: Che, boludo, tomes cuidado, disculpa.

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1: Venga.
0: Y ya párate.
2: Es el momento de Nashla.
1: Ay, ay, ay.
2: Las más pedidas.
0: Los yaparateanos, los isotopianos de los 40 se unen para recibir este momento.
1: Así es.
0: Nashla se prepara,
1: así
0: se sube a la mesa y nos dice qué canción va a cantar.
1: Así es, me estoy subiendo con un poco de dificultad.
0: Ay, no.
1: Se me...
0: ¿Cómo van pasando las semanas? Si ya no puedes subirse, ¿no?
1: Ah, se me atoró el cable. Sí, sí, sí, van pasando, van pasando.
0: ¿Qué rola quieres para irla preparando?
1: El algoritmo me escuchó. Esto es Mi Gran Noche de Rafael.
0: Ok, se está preparando, trae vestido, por eso no puede brincar ni correr.
3: Rafael, que ayer estaba de cumpleaños.
1: Hoy saldré por la noche.
0: Pero cántala.
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0: No manches.
3: A ver, pon la de Rafael. Ayúdale a mi amiga.
1: Canción a la luz de la luna.
0: Tu karaoke debería venir con la advertencia.
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0: Que no se usen audífonos.
1: ¿Cómo dice?
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0: acaben con esta masacre.
1: Y finalmente escogió una canción buena y se la quieren cortar. Mutale el micro.
0: 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En las más pedidas de Ya Párate. Vamos un corte y regresamos.
2: 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O perdóname en lo absoluto. Será.

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11: La temperatura en la zona metropolitana de Guadalajara es 23 grados centígrados.
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1: Oigan, no manches, o sea, ¿por qué vinieron en Baby Doll? Es solamente la canción, tranquilos, quítenselo. No, no puede ser.
2: No, no.
1: Es la número uno.
2: Esto es más que un Baby Doll, esto es la número uno, Gabo
1: Así
2: Ramos.
1: Así es, Dominic Fike sonando en Ya Párate.

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1: ¡Ay, dolor! Nada más escucha eso, mi Rudy.
2: Ay, esta canción se llama Una Página Más.
1: Una Página Más. ¿De quién?
2: De los Cadetes de Linares, de Homero Guerrero.
1: ¡Órale!
2: ¡Súbele! ¡Súbele!

0: Nos enlazamos a los 40 Monterrey. Arroba, así soy Rudy, nuestro jefe regio.
1: Eso.
0: Aquí en Yaparate.
2: No, yo no soy jefe de nadie.
1: El mero, mero, mero vos.
0: El mero, mero vos. Oye, mi Rudy.
2: No la vuelvo a besar. No, hombre, qué
0: ¿para
2: rolón,
0: cuándo,
2: wey.
0: ¿Para cuándo un duelo de acordeones?
2: ¿Vamos o qué?
0: Vamos.
2: Nomás que se organice y yo te invito.
0: Con tu litrito de whisky.
2: Hijo, güey. Qué buen, qué bien la pasamos
0: un
2: esa
0: seis.
2: Vez.
0: Un seis.
2: El Gabo.
0: Y sombreros robados.
2: Llegó, el Gabo llegó rockero. Llegó rockero. Y salió con sombrero y hasta y hasta las manitas.
1: ¿Y con bota?
0: No, las boté.
2: O sea, llevaba bota rockera de estas negras así, redondas.
3: Y salió en charro.
0: Me urgieron unas bien picudas, mi Rudy.
2: Yo te llevo a comprarlas, yo te llevo.
0: Vale, va.
1: Ay, gracias por divertirme aquí al Gabo,
2: Cuando gustes venir, Nashla, eres invitada, Juanjo, Atomics, toda la banda.
1: ¿Sí?
3: También cuando vengas tú, aquí ya te tenemos el tour planeadito.
2: Les voy a decir quién es el único que no invito, güey.
3: ¿A quién tú?
2: A Raúl, el productor de EA.
1: ¿Por qué?
2: No lo voy a invitar nunca más, porque una vez lo invité y vino al Pal Norte.
1: Ajá.
2: Y el vato se le queda viendo al cerro de la silla y me dice, oye, güey, ¿qué pedo con ustedes los regios, güey? Y yo, ¿de qué, güey? ¿Qué pasa? ¿Qué pedo? ¿Por qué le dicen el cerro de la silla si esa madre no parece una silla, güey? Digo, es una silla de montar, animal. Es una silla para montar caballos.
3: ¡Culturízate!
1: Uy, uy, uy.
0: Es una silla de montar de caballo.
2: Yo pensé que era una silla para sentarte en un escritorio, güey.
4: ¿Dónde están las cuatro patas, güey?
1: No,
3: pensamiento, Godín.
1: Poca imaginación, poca óptica, poco espíritu regio el del productor.
0: Chabelita López dice, ya te extrañaba mi Rudy. Saludos. Omar Elías dice, me encantan las rolas de Rudy. Adelante, Rudy. Porque además de sus rolas trae un dilema.
3: Dileméanos.
2: Es que tengo un dilema, Gabo.
0: ¿Qué pasó ayer?
2: Un dilema que no me dejó dormir. No pude dormir en toda la noche, Gabo.
0: ¿Pero por qué no pudiste dormir, Rudy?
2: Traigo unas ojeras hasta el piso.
0: ¿Hasta el piso?
2: Tengo un dilema.
0: Que uno quiste piso con S y no con T.
2: Hasta el piso.
3: Más abajo todavía.
2: Como que ya estoy muy cerca del piso.
3: O sea.
2: Oye, bueno, tengo un dilema y es que me puse a pensar si un día yo volteo, estoy en una plaza comercial cuidando a mis hijos y volteo y veo a la chata
0: platicando es su esposa.
2: Con un pelado alto, fuerte.
0: Acá.
2: Güerito, ojo claro.
0: Como Sebastián Rulli.
2: Sonriendo, tocándose el pelo así para abajo.
0: Ah, no. Caray.
2: Mi dilema es, ¿qué hago? ¿La dejo ir con él o lucho por ella?
1: No, Rudy, lucha por ella.
3: Déjala ir.
2: Ay, Juanjo, no
1: ¿qué
2: me
1: eres,
2: digas
1: hombre
2: eso,
1: o payaso?
3: Déjala ir.
2: No me digas
0: es
2: eso.
0: Es más payaso que hombre.
2: Sí, claro. Sí, eso es una realidad. Eso es una realidad, pero ese no es el dilema.
1: A ver.
3: Ah, ¿cuál es?
2: El dilema es ese, no que soy payaso.
0: El dilema es dejas que ella sea feliz, que cumpla sus sueños con un hombre y un príncipe que siempre soñó.
2: Exacto.
0: O se va con el pedazo de carne que tiene.
1: O sea, Rudy, ¿no?
2: Que es suficiente, ¿eh?
3: Es suficiente.
2: Es suficiente pedazo de carne y la felicidad ahí está. O sea.
0: Y que le ha dado tres hijos, ¿no? Tres pongámoslo hijos, sobre la mesa. Okay.
2: Tres hijos, un perro, 10 peces, una iguana. O sea,
3: ya están amarrados.
0: Y
3: ahora ya.
0: Pesos,
1: Rudy, o sea, pero
3: le toca irse con Rulli, ni modo.
2: No, 10 pesos, no pesos, güey.
0: O sea, la idea es Rudy o Rulli.
3: Ajá.
2: Exacto. Exactamente. ¿Rulli? O sea, Sebastián Rulli o el Rudy.
1: ¿Sí?
0: O Rudy.
2: O el Rudy.
1: Qué difícil, porque
3: qué difícil.
2: ¿Qué?
1: Bueno, y ni tan difícil, porque Sebastián Rulli, Dios de mi vida.
0: Unos pectorales que se cargan.
1: Exacto, un pelazo, una sonrisa.
0: ¿Cómo brilla su piel, sobre todo?
2: No, güey, los ojos, la manera de hablar. O sea,
0: mira, Rudy, según yo, en tu dilema, yo hablaría con ella y le diría, a ver, chata, o a ver, mija, como le digas, ¿no?
2: Sí, bien, sí.
0: Tú y yo tenemos una relación, nos amamos, pero si tú eres más feliz ahí con ese hombre, yo
1: buenísimo.
3: Te doy 15 días. Te doy 15 días con Rulli y regresas para que nunca más vuelvas a pensar en nadie que no
2: pues
3: soy
2: yo. No va a llegar y yo nomás voy a hacer el ridículo, güey. Me va a comparar, güey.
3: Te doy 15 días, pero vamos los dos con Rulli.
2: Sebastián Rulli debe de vivir a kilómetros de distancia, güey.
0: Oye, oye, y la chata.
2: Yo nunca he visto a Angelique Boyer triste, güey. Siempre la veo con una cara de felicidad impresionante.
0: Oye, la chata en su casa así de, ¿por qué me pones a mí de ejemplo, Gabriel?
3: ¿Yo qué hice?
2: De Gabriel, ¿por qué yo, Gabriel?
0: Es que es Gabriel.
1: ¿Gabriel?
0: Rulli se llama Gabriel.
1: Sí. Me gusta que solo se llame Rudy, son tocayos. Oye, a ver, Rudy, volviendo a tu dilema.
2: A ver, Nashla.
1: ¿Cuántos años llevas con la chata?
2: Este mes de mayo cumplo 15 de casado.
1: Ajá.
2: Y este año cumplí como 20 de conocerla.
0: Como 20, no sabes.
3: Se conocieron, a los 7.
1: A ver, aquí mi pregunta sería, ¿qué haces para mantener viva la llama?
2: No, es que tú no sabes las chambas que yo hago, Nashla.
3: Los esfuerzos que se meten.
0: ¡No me conoces!
2: No sabes.
1: Pero le echas ganas.
2: Muchas ganas. O sea, se me da,
3: Es un talento natural.
2: Sinceramente yo hago cuenta que soy la sirenita en el océano, güey.
0: Oye,
2: me aviento al agua y nado.
0: Oye, ¿y si abres la relación? O sea, como que relación abierta y que también ella te dé chance de, pues... besarte o
3: irte con Camila Sodi.
2: Uy, bebé, güey, imagínate. No, o sea, pero es que ese ya no está, ya no es dilema porque ya lo platicamos.
1: Ah, si yo... o sea, de tu lado está bien, pero el de la chata no. No,
3: cada quien tiene el suyo.
2: Exacto, tenemos nuestro.
3: ¿Cuál es el de ella?
2: Nuestro el de ella es Harry Styles.
3: Ah, bueno, ahí viene.
2: Sí, al principio su free pass era este Robbie Williams.
0: Pero
2: el actor, ahí sí.
0: Hasta que se le hizo Robin Williams.
2: Robin Williams, y luego lo cambió por Harry Styles.
0: Oye, dice Angie aquí en el chat.
3: Lo rejuveneció.
0: En el chat de los 40 México en YouTube, dice, si la quiere, la va a aceptar con todos y sus hijos y su esposo. ¡Ah, caray! O sea, Rulli, sí, Sebastián Rulli, es más bien el dilema para Sebastián Rulli.
2: No tengo la menor duda de que a Sebastián Rulli le guste la chata, está hermosa, güey.
0: Sí, claro.
2: Claro, güey.
0: Oye, pues me dice, la sirenita en el océano igual a Rudy. Oye, Rudy, ¿entonces te ayudamos con tu dilema o no estamos llegando?
2: Pues sí, más o menos ahí van.
1: Pero no, a ver, Rudy, tú tienes que ser seguro de ti mismo. O sea, sí puedes llegar con la chata y decirle, a ver, sí, este güey tiene unos pectorales que te...
0: cagas.
1: Tiene un pelazo, tiene una sonrisa, tiene...
2: Olvídate de eso, Nashla. Trae un morzolón ahí en...
1: Ay.
0: Un animalón.
2: Está un
0: amigo.
1: Rudy, pero tú
2: tienes que decir. Hay un tejón ahí adentro.
1: Pero yo tengo bonita letra.
2: Híjole, no.
3: No, eso sí.
1: No tiene. Pero yo soy simpático.
0: No, bueno, pon en la balanza.
3: Pero yo soy Rudy.
0: Pon en la balanza todo lo que le has dado, mi Rudy. Dile,
2: sí,
0: ¿quieres
2: casa.
0: Todo esto o quieres
2: bueno,
0: todo
2: no es
0: eso?
2: Bueno, es del banco todavía, pero...
1: pero será de ella.
2: Pero será de ella en algún momento, como en 10 años.
1: Rudy, pero es que no te hables así. O sea, eres guapo. Yo te he visto. Gracias. O sea, no te puedes tampoco poner en un nivel...
3: Y tienes onda, exacto, tienes más onda que cualquier Rulli.
0: ¿Qué opina el público? ¿Qué opina el público?
1: Exacto, no te tires para que la chata te...
3: Pongan una encuesta.
2: Me recoja.
3: Pongan en una encuesta quién, con quién se irían, con Rudy o con Rulli. Y...
0: ahí en el arroba ya para tu oficial, es una story con una foto de Rudy y una foto de Sebastián Rulli y ahí deciden ustedes.
3: Yo voto por Rudy.
2: Y gracias, Juanjo.
0: Te mandamos 100%. Un abrazo, mi Rudy.
1: Mi voto es
2: secreto. Mando un abrazo. Dura muy poquito mi sección. Quiero 3 horas.
3: Quiero ver si el Rudy canta también. Cadetes de Linares como tú. Exacto. Jamás en la vida, chido.
2: Eso sí, estoy seguro.
0: Arroba. Sí, soy Rudy desde los 40 Monterrey, Nuevo León. 88.5 FM. Te quiero, Rudy, gracias.
2: Yo también, Gabito. Oye, nos escuchamos el jueves.
0: Ay, venga, el jueves y nos vemos el viernes.
2: ¡Qué chi! Ah, no. ¡Bye! No, ¡gracias!
0: No llega. ¡Bye! Vámonos con más música. Llega ahora sí. Mira, me dicen que se va a poner bueno todavía la última hora también de Yapara.
1: ¡Claro!
0: Agárrense. David Bisbal llega a los 40. Esto es Vivir Así es Morir de Amor. Suena en Yapárate.
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12: La temperatura en la zona metropolitana de Guadalajara es 24 grados centígrados.
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0: Estamos de regreso. Después de esta rola, vamos con
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2: Billie Jean, soundtrack de la película Michael.

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0: Usemos la tecnología para entender este momento tecnológico.
1: Es momento de saber más de tecnología. Ya está aquí en la cabina yaparateana, Pato González.
2: ¡Esa! El mismísimo, el único, irrepetible.
3: El único marca patito que pueden encontrar aquí en los 40.
1: El Gadget God.
3: Ahí nos vamos inventando nomenclaturas, pero sí, está bien.
1: Micrófono, cuando tengo el micrófono no puedes decir mentira.
3: Te la dejo porque ya fuera del aire nos estaba amenazando de ya saben cómo me pongo, cómo me enojo y que me den la contra. Yo, ok, está bien, muy bien. Qué bueno que vamos a hablar justamente de gadgets y apps que pueden recomendarle a sus mamás para que no se pongan histéricas, así como cierto co-host aquí en la cabina.
2: Ahora son apps para mamás. O sea, la semana pasada vimos justo, ¿no?
3: Es que fue el día del niño. Exacto. Entonces hablamos de apps para niños que pueden usar en los diferentes gadgets. Pero yo sé que muchos están así de, ay, ¿qué le regalo a mi mamá? Así de, ya una cartita hecha ahí con macarrones y ahí de manualidad, yo creo que ya no la hace.
1: De antemano, una disculpa a mi madre por la carta con macarrones.
2: Ay, así, por así mi foto.
3: Así ya la foto choteada del día del niño de hace no sé cuántas eternidades. Ya chole.
1: Mamá, ya está que cada vez más que me regañes estás regañando a este niño. Pero a ver qué apps tenemos.
3: Pues mira, hay diferentes apps que pueden ayudar a las mamás, porque no es solamente de, oye, vamos a buscar un gadget nada más para las mamás. Eventualmente pueden usar toda la tecnología. Y desde el simple hecho de, oye, que les ayudes dos segunditos más de la tecnología. Yo sé que las mamás a veces no son las más tecnológicas del mundo. Estoy hablando de la experiencia de mi mamá específicamente. Entonces, de repente, oye, dale un poquito de paciencia. Ayúdale un poquito a que le sea más fácil la tecnología. Y mira, también hay apps que también ayudan para eso. Por ejemplo, venga, seguridad para los niños. Lo hemos hablado en algunos shows anteriores. No sé cuántos chamacos tengan, pero cuidarlos de repente es complicado, y más cuando están fuera de casa, que si van a la escuela, que si se van con la juntada con los amigos y demás. Pues bueno, desde tener las configuraciones del Find My para que puedas justamente traquear de, ay, ahora dónde está mi hijo. Así de, está en la casa y me puede ayudar a checar si está cerrada la puerta o no. Cosas así. O también, ya si queremos un poquito más de organización, está una aplicación que se llama Cozy Family Organizer.
2: Okay.
3: Porque seguramente nosotros como individuos tenemos nuestro calendario, nuestro horario, más o menos intentamos coordinarnos en nuestras vidas. Pero para una mamá que necesita hacer su coordinación de su vida, pero también a coordinar la vida de sus hijos, del esposo y de mil y una otras personas involucradas para que funcione el hogar, pues está difícil tenerlo en un calendario. Entonces,
2: totalmente.
3: Esta aplicación básicamente te junta los horarios de todas esas personas.
2: ¡Oye, está buenísima!
3: Entonces oye, yo sé que Perenganito va a salir del fútbol a las 2. Ah, bueno, ok, lo pongo en mi calendario combinado y ahí puedo checar el horario de cada quien y dónde está todo.
2: Hay que recordar el nombre, es, a ver, Cozy con Z.
3: Ajá, C-O-Z-I. Family Organizer.
2: Family, como se escucha.
3: Familia y organizador.
2: Organizer. Wow. Sí, está como entre en inglés, medio italiano, español, o sea, con medio combinado, pero bueno, más o menos búsquelo así.
3: Bueno, el Family está mal escrito porque yo lo puse mal escrito.
2: Ah, está mal escrito.
3: Ajá, okay, pero sí, el cozy sí es con Z. Okay. Entonces ahí puedes poner desde los horarios de varias personas, de tu casa, también diferentes pendientes, de las tareas, desde la lista del súper, que lo puedes tener todo ahí. Es como el app todóloga para la mamá.
2: Está increíble, o sea, de verdad que, digo, puede aplicar para las que no somos mamás también.
3: Totalmente.
2: O sea, me encanta.
3: Digo, si están varias personas involucradas en el manejo del día a día, sí, totalmente puede funcionar.
2: Para que no se empalmen, ¿no? Hasta horarios. Oye, está increíble.
3: Y ahora, sí, y que, uno, a nosotros también nos funciona como individuos. Pues tenemos que comer en algún momento, ¿no?
2: Claro.
3: Y yo sé que ustedes son muy fit y que van al gimnasio y más, sí, pero también va complementado con una dieta balanceada.
1: Sí, oye, sí, sí lo pensé ahorita que estabas diciendo. ¿Verdad? Dije, quizá eso me hace falta.
3: Así que, sí, porque pues ahorita sí, ya de las diferentes aplicaciones y servicios que hemos hablado de para hacer tu súper en línea, pues bueno, también es importante de, oye, pero ¿cómo voy a cocinar en la semana?
1: Ay, sí,
3: porque
1: sí,
3: seguramente, sí, de, oye, el nutriólogo ya te dio el de la semana y, ok, ya, sobres. Eso hago los siguientes años.
4: Llevo como 6 meses comiendo lo mismo.
3: Yo llevo como 3 años. Y así que tú digas, enflacado. No,
4: llevo como 6 meses con las mismas recetas.
3: Ahora imagínate con las mamás de, ay, necesito cocinar para 4 personas en mi casa o más. Pues, ¿cómo le haces? Y aparte de, no es solamente de la dieta para mí, pero para la dieta de todos los involucrados. Entonces, oye, que este no le gusta. Que este no le gusta el brócoli, que este le gusta más esta proteína, que este le gusta. Ok, está medio complicado hacer todo eso. Entonces también hay aplicaciones para justamente planear el tema de cocina.
4: Es que Robotina ya es real. Los supersónicos.
3: Sí y no. O sea, porque está esta aplicación que se llama Only for Meals, que es planificación justamente de dietas, comidas.
4: Me voy a bajar, pero de a cómo voy.
3: Pero, o sea, que te ayuda ahí con inteligencia artificial a justamente encontrar algunos platillos y algunas combinaciones de platillos que puedes ir cambiando durante la semana.
2: Y balance, ¿no? También un poco.
3: Exacto. Ahí le puedes ir balanceando de qué tipo de ingredientes quieres, más o menos qué tipo de proteínas.
2: Bueno, te puede dar ideas y ya tú lo adaptas, ¿no? De pronto dices, bueno, le voy a quitar ciertas cosas porque lo quiero hacer más saludable o al gusto de la familia. Pero es cierto, uno nunca sabe qué comer.
3: Exacto.
2: Nunca sabe qué menú hacer.
3: Y ahora, si lo queremos mucho más personalizado, que quizá no está tan fácil de, oye, pícale a una sola aplicación y ya, pero que hoy en día es muy útil, a veces nos va la onda que ya la inteligencia artificial nos puede ayudar a cualquier tipo de tarea. Entonces, desde el GPT, que es el Gemini, que es el Anthropic, el que quieran, ya le puedes pedir a muchas inteligencias artificiales de, oye, tengo todos estos requerimientos, necesito preparar comida para 4 personas, necesito de esta dieta. Oye, pero a Juanjo, que también va a comer, no le gusta el brócoli. Le puedes poner todo eso a cualquiera de esas aplicaciones de inteligencia artificial y también te puede ayudar a hacer una receta, un plan de comidas.
2: Claro, un menú de la semana que ahora sí que tengas felices a todos los integrantes de la familia.
3: Exactamente, o sea, y desde comidas o cualquier otra cosa que tengas que hacer en la casa, ya puedes apoyarte con
2: Juanjo,
3: la inteligencia artificial.
2: Juanjo ya está bajando la aplicación.
4: Ya, amigos, miren.
3: Y ya ahorita le pides el comando de, oye, ya estoy harto de comer eso de que te pudieron de la dieta, ¿qué le puedo cambiar para la siguiente semana? Y ahí le puedes ir cambiando y modificando y adaptando cada cosita que te da la inteligencia artificial. Entonces, sí está muy práctico el usar esta tecnología, no solamente para hacer imágenes y hacer memes en internet, sino que también que sea la vida más fácil para las mamás también.
2: No, de acuerdo, mamás y no mamás, O sea, yo creo que aplica para todos los que queremos tener

0: también ayudarle a sus mamás para que aprovechen estas tecnologías que tenemos de la inteligencia artificial, no solamente para que nos den chistes, sino que también nos ayuden a hacer la vida más fácil.
1: Pues mira, ya bajé Loli for Meals, ahí les iré contando en redes cómo me va.
0: Muy bien.
2: Oye, no, sí soy tu fan. Pásanos de nuevo tus redes sociales, que quiero saber más de esto.
0: Pues mira, me pueden seguir en todas las redes sociales con @patog7, con algunas recomendaciones de tecnología, incluso también algunos gadgets que le pueden recomendar a sus mamás. Yo creo que hay algunos reels que tengo por ahí, entonces los voy a estar subiendo en estos días también para que los vean y se den algunas ideas también para qué regalarle a su mamá y que sean más tecnológicas todavía.
2: Gran aportación la del día de hoy, Pato. Muchas gracias.
0: No, hombre, a ustedes.
2: Nos vemos el próximo martes, como siempre, sin falla, ya te la you know. Y vámonos ya para Tiano, siendo las 9:31.
1: Ya, las 9:30 quedaron en el pasado.
2: Clare.
0: Ya está.
2: Clare.
1: Adiós.
2: Lion, ponte esto de Siddhartha que nos gusta mucho. Esto es Escápate Conmigo.
1: Por
2: estás
1: lo que
2: en
1: quieras,
2: Ya
1: mano,
2: Párate.
1: Por lo que se te dé la gana.
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10: La temperatura en la zona metropolitana de Guadalajara es 25 grados centígrados.
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1: Se acabó este capítulo de Ya Párate. Nos tenemos que ir martesito 5 de mayo arroba Nashiroll.
2: Arroba Nashiroll.
1: Arroba Nashiroll. Arroba el Juan Herrera.
3: Nos tenemos que ir, ni modos. Así, oigan, pasa.
1: Se acerca el Día de las Madres para que preparen su regalito, para que ahí le apoquinen un varito y le hagan algo bonito a la mami para que la saquen a pasear. O sea,
3: mira, el que ya no ahorró, ya se la apelación.
2: No, hay muchas cosas que pueden hacer para festejar a su madre.
3: Un barco de fotos con pasta.
2: Siempre hay manera de festejar a sus mamás hermosas.
3: Un dibujito.
1: Exacto. O le pueden dedicar la nueva canción de Juanes. Así es, mira, presenta nuevo y emotivo video de madre en honor de del Día de las Madres. Ay, y así no, suena, horror. Mira. Ah, está bonita.
3: Va a llorar Gabo.
1: No, es como medio de Coco, ¿no?
2: Exacto, hay aquí
1: Miguel de Coco.
2: ¿Cómo va la de Coco?
3: Un poco loco.
2: Claro. Un poco loco.
1: Bueno, este tema cierra su más reciente álbum, Juan Esteban.
3: Que le quiere quitar su puesto a Denise de Calaf. No vas a poder, Juanes. Esa señora lleva haciéndolo 55 años cada año, por Dios.
1: Ay, bueno, pues ahí está, para que sepan qué dedicar estos días, ¿no?
2: Claro. Oye, viene el Día de la Madre y también viene el Día del Maestro.
1: Y aquí otro puente de Nashla.
3: No,
1: tranquila.
3: Le han dado ni uno a la pobre.
2: Mira, me han dado, mira, pero...
3: Cuernos
2: me han dado.
1: Hablando del Día de las Madres, ¿quieren llevar a su mamá a ver a Miguel Bosé?
2: Sí.
3: Ándale.
2: Sí.
1: Buena idea.
3: Y ese no va a cancelar jamás.
1: Mañana habrá boletos en Turbolengua. Miguel Bosé, viernes 15 de mayo, Auditorio Nacional.
2: Me parece perfecto.
1: Aquí en Ya Párate. Así que, por favor, no se lo pierda el Turbolengua. Vaya practicando. Nos vamos ahora sí. Rulo Verea en la producción. John Zacarías dirigiendo el streaming. Leoncio Cósmico en los controles. Juanjo Herrera.
3: Presente.
1: Nashiroll.
2: Yeah, ya paratianos. Ya lo saben, a pesar de su forma de ser, los amo.
1: Hasta mañana. Esto fue Ya Párate. Aquí Gabo Ramos. 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
3: Son las 10 de la mañana.
4: Good morning, ¿cómo están? Bruncher, sean bienvenidos.
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4: Comenzamos.

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1: Diez con cuatro minutos, Brunchers. Muy buenos días, mi nombre es Paulina Valerio y les hacemos esta invitación para que a partir de ahorita y hasta la una de la tarde se queden con nosotras. Mi querida Claudia Chávez ya anda por aquí, pero la mandamos a una misión muy, muy, pero muy especial. Ya nos platicará ella, pero quien sí está en cabina es mi querido Rodrigo Lazo bajo la producción de este espacio. ¿Cómo están? Ya martes 5 de mayo, otra vez los peques no fueron a clases por la batalla de Puebla. Nuestro país vecino, los Estados Unidos, ahí hay guateque con toda la comunidad mexicana que vive allá y los latinos que se suman y también los gringos que dicen, pues hay fiesta y tengo vecino mexicano y me invitó, pues voy. Bueno, sea cual sea el plan, quédense con nosotros que además hoy tenemos muchos detalles, mucha información que compartirles de Cocinando con los 40. Para que mami pase un día muy especial, muy apapachada, se divierta, consentida y tenga la oportunidad de llevarse muchos, pero muchos premios. Así que ya les iremos revelando cómo pueden registrar a su mamá o si tu mamá me escuchas y quieres participar, ya te diremos cómo puedes registrarte. Y hay muchas cosas más, boletos para Laura Pausini, para Javi, para Cris MJ y para, Dios mío, hazme viuda. Así que con esto arrancamos aquí.
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0: Claudio Chávez ya está por acá. ¿Puedes decir esta misión especial secreta que tenías en este o es top secret?
1: No, no es tan top secret. No, es que Beto Cuevas. Hicimos una entrevista con Beto Cuevas.
0: Ay,
1: espero
0: Beto Cuevas.
1: Próximamente lo puedan escuchar. Ay, ¿qué te pasó? ¿Es
0: Tengo
1: un
0: una amiga que toda la vida ha estado enamorada de Beto
1: ¿A
0: Cuevas.
1: Poco?
0: Saludos a Miriam Patiño.
1: No me digas. Eso Oye, sí. Victoria Deville también le mandó un abrazo.
0: Ah, también enamorada. De...
2: Es que sí, tiene sí, lo sí. suyito, no, Beto Cuevas.
0: Guapo, y aparte guapo. Que vos...
1: Sí sabes que se conserva, o sea, conserva, bueno, físicamente, y pero la voz muy bien.
0: Sí, cuida
1: igualito,
0: mucho su voz.
1: Igualito,
0: sí, como cualquier profesional, ¿no?
1: Así es.
0: Oigan, y quien cuida su voz, su estilo y que se prepara para venir a Guadalajara es Cris MJ. Y tenemos pase doble en este momento, ya lo habíamos adelantado.
1: Perfecto.
0: Entonces, esta es la dinámica.
1: Ok, muy fácil. Manda el hashtag Cris MJ en los 40 o MJ, sí, Cris MJ en los 40, tu nombre completo, y nos tienes que decir cómo se llama su primer álbum, sencillo.
0: Sencillito. Ahí pregúntenle a San Google.
1: Sí.
0: Que no decepciona.
1: Sí,
0: aunque
1: sí,
0: los
1: sí.
0: que son fans, miren, rápido van a responder, ¿no?
1: Hashtag Cris MJ en los 40, tu nombre completo, cómo se llama su primer álbum.
3: Welcome to my job.
0: Ay, Clark, siempre queriendo ayudar a la gente, no, pero creo que los hace más bolas.
1: Sí, siempre. El de Groenlandia ayer creo que se quemó un día por mí.
0: Culture Wars, Don't Speak, acá en el brunch de los 40, 10 con 18.

0: Carlos Saúl con Eso Muy Cobarde, las 10 de la mañana con 25 minutos. Esto que escuchas es el brunch de los 40, 102.7, en este martes 5 de mayo, recordando a nuestros soldados en 5 de mayo en aquella batalla, para nada cobardes, ¿eh? Bien valientes,
1: no manches,
0: que fueron.
1: Deja ver si la encuentro.
0: ¿Qué? Deja ver si la encuentro.
1: Es que hay un chavo. Espérate, que hace canciones Dan Bowers, chéquense esto.
0: Ah, como con historia.
2: El día del 5 de mayo sucedió en 1862. México debía dinero y no podía pagar.
1: Está buenísimo.
0: Quiero que sea mi maestro de historia.
2: ¿Pero? España, Reino Unido y Francia. Juárez pidió chance porque no teníamos lana. Les pidió 2 años.
1: Está buenísimo, Maravita. Me encanta. Estoy un padre.
0: Por favor, que le incluyan. En días como hoy,
1: sí,
0: que lo incluyen en la programación de los 40.
1: Te lo juro que estaría buenísimo. Karen, on a Karen. Oye, sí, es que te hace un buen resumen, ¿no? Aunque bueno.
0: Y aparte está chido. A ver, esto sí, uno lo vio en la primaria y sí, no lo volviste a ver en tu vida.
1: No, ni supiste de qué. O
0: sea. Ya uno perdió los datos. Sí, está bien, claro, que seamos chismosos, pero.
1: Sí, pero
0: ya
1: padre,
0: tanto tiempo. Es qué bonito que haya canciones así.
1: ¿Verdad?
0: Pero bueno, ahora pasemos ahora a algo también padrísimo, importante. Ah, padrísimo, madrísimo.
1: Madrísimo, sí. Porque bueno, ¿saben qué? Queremos invitarte a Cocinando con los 40. Pero en realidad queremos que vaya tu mamá. O sea, aquí la chida es tu mamá, pero si tú quieres acompañarla nos encantaría porque es el primer reality de los 40 donde van a poder cocinar y medirse con más mamás. Entonces, y en compañía de jueces importantes, porque hay un chef súper reconocido que nos va a acompañar.
0: Sí.
1: Va a haber un influencer mamá que la queremos muchísimo y un cantante que no podemos decirles todavía.
0: ¿Todavía no?
1: Todavía no.
0: Pero deja tú los jueces, bueno, que también sí, la van a pasar muy bien las mamás con estas personalidades, ajá, celebridades, que si les quieren pedir foto, les piden foto,
1: claro,
0: autógrafo,
1: papacho,
0: tips de cocina, ahí lo van, claro, a tener al chef este tan consentido por todos.
1: Ajá.
0: Pero además de eso, hay grandes premios.
1: ¡Hay premios!
0: Hay, sí, muy buenos premios que los 40 está preparando para Cocinando con los 40. Entonces, mamás que nos estén escuchando y que quieran medir sus dotes, ajá, en la cocina, en la preparación, ajá, de ciertas recetas, inscríbanse.
1: Inscríbanse.
0: Hashtag Cocinando con los 40 espacio, su nombre completo y su edad, a nuestro WhatsApp Telcel 33 1090 0040. Que en este momento nos está escuchando ese hijo, hija, esposo, hermana, hermano que diga, no, es que mi mamá,
1: ajá,
0: o mi esposa,
1: claro,
0: o mi hermana que es mamá, cocina delicioso, nomínenla. Igual hashtag Cocinando con los 40, nos dan su nombre. Soy Roberto del Prado y quiero nominar a mi mamá que se llama tal, tal, tal y su nombre.
1: Buenísimo,
0: y la edad de la mamá.
1: Sí, buenísimo. Sí, inscríbanla.
0: Háganlo ahora, ¿ok?
1: Se van a divertir. Sus mamás la van a pasar súper bien, o sea, muy diferente. A ver, ¿qué dicen por ahí?
0: Dice Miriam, ¿qué? ¿Reality en los 40? 40.
1: ¡Wow! ¡Obi!
0: Metiéndole feeling al texto.
1: Obi,
0: así
1: obi,
0: es,
1: obi.
0: Miriam, si tú eres mamá, regístrate. O si tu mamá cocina delicioso, regístrala.
1: Sí, sí, sí.
0: Y estén muy atentos. Lo que sí, saludos para Esther que me decía, oye, pero es que si lo van a hacer el 10 de mayo, pues ¿cómo?
1: No, el 10 de mayo no.
0: No va a ser
1: no
0: el 10.
1: De mayo.
0: De hecho, va a ser como para finales de mayo. Para dejar que estas celebridades, digo, esta celebración lo pasen con sus seres queridos.
1: Ajá.
0: Y nosotros despuesito haremos todo nuestro merequetengue en este primer reality show de los 40.
1: Pero ¿cómo? ¿Van a ver que me duermo? ¿Van a ver que me voy al baño? No.
0: No.
1: Eso es bien cuidadito, solo va a ser desnudo
0: cocinar
1: artístico. No, para nada.
0: No, la
1: para
0: presentación
1: nada
0: de los platos, yo creo que sí le tienen que echar feeling.
1: Sí,
0: tiene que ser muy artístico.
1: O sea, solo tiene que ver en la cocina.
0: Pero
1: solo cocina.
0: Sí, solo tiene que cocinar.
1: Sí, tranquilas, ¿ok?
0: No se asusten por el reality show.
1: Sí.
0: Y van
1: no
0: a ser muchos días. No. Ustedes regístrense.
1: Regístrense.
0: Y luego les pasamos
1: primero
0: todos los detalles.
1: Así es.
0: A los
1: es
0: interesados, ¿ok? Bueno, mientras tanto, Bradley Cooper y Lady Gaga.
1: Son las 10 de la mañana con 29 minutos. Esto es Shallow. Te escuchas el brunch de los 40 con Paulina Valeri. Claudia Chávez, que sí, sí va a haber desnudos. No, no se crean.

0: 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Ya son las 10 de la mañana con 32 minutos. Quédate acá con nosotras hasta la una.
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0: es Bruno Mars a través del Brunch de los 40, 102.7. Quien lo arriesgó todo mandando un mensaje rápidamente porque quiere estar en el concierto de Cris MJ. José Ángel.
1: Tadeo Ávila.
0: Ávila.
1: La respuesta de ¿cuál era el título del primer disco de Cris MJ con el que ya comenzó a hacer bastante ruido en la industria musical? Es Welcome to my world.
0: Welcome to my world. Vale. Estoy cambiando la tonada. Tú sabes que yo todo le cambio, Paulina.
1: Yo es que vos, vivo en otro mundo. Es que ahorita le hizo como Welcome to my life, sí, Simple Plan. Y cuando lanzamos la pregunta, no sé si lo cacharon, pero se alejó del micro, según ella, para dar pistas, y era Welcome to the jungle.
0: Sí, exacto, exacto.
1: Aquí escuchamos de todo, fíjense, ¿eh? Desde Simple Plan, Guns N' Roses, Cris MJ.
0: Claro, claro.
1: Uy. Y el invitadazo que tenemos hoy. Ya, nada, les vamos a decir al ratito.
0: Al ratito.
1: Rolononas que trae definitivamente, ¿eh?
0: Sí, que hay invitado en vivo.
1: Ajá. Hiciste como Alicia Villarreal.
0: Ajá. Ajá. Me voy a hacer mis trencitas para que.
1: Ah, yo te las hago. ¿Sí? ¿Quieres que te pones el cabello?
0: Órale. Sí, seguro.
1: Órale, va. Para septiembre, si quieres.
0: La pausa sabe peinar. Yo ni a las muñecas sabía peinar.
1: ¿En serio?
0: Por eso me ven mis
1: ¿Tenías gallos, la Barbie ¿no? como la de Rugrats?
0: Claro, no,
1: así
0: no,
1: con tres
0: no, no.
1: Pelos,
0: no, aparte les cortaba así el pelo y te quedaban.
1: Ah, yo también llegué a hacer eso.
0: Entonces, ¿y por qué no les
1: crecía? Le puse unas tusadas.
0: ¿Por qué no les crecía el cabello?
1: Tusadas es cuando les cortas todo mal el cabello. Sí, es sí, que sí, hago sí. la aclaración porque aquí está nuestro amigo Steven, que es de Colombia.
0: Ah.
1: Y a lo mejor decir está tusado, no sabes qué es eso, ¿verdad?
2: No, ni idea.
1: Capaz de que en Colombia tusado es otra cosa.
2: Tusa es cuando te rompen el corazón y andas vuelto nada.
1: Tusa.
2: Eso pero, es tusa.
1: Ajá. Ah, claro, pues como
0: bueno,
1: la canción
0: tusado.
1: De... ajá.
0: Aquí cuando te rompen el corazón, te cortas el pelo por lo regular y te queda fatal. Entonces está un poco ligado, ah, vamos
1: ¿tú
0: a decir.
1: ¿Crees que sí tenga relación?
0: Sí, mira, bueno, qué pedrada para... No, pero a ti no te rompió en
1: no,
0: el corazón.
1: Nadie te rompió el corazón.
0: Bueno, te rompió el corazón quien te cortó
1: No, a
0: el
1: ti
0: cabello.
1: Nada más te cae, le caes gorda a la de la estética. Bueno, tenemos música y aquí está Faithless. En la producción, con este toque electrónico que nos viene bien para este martes 5 de mayo, y Vivi Rexha en la voz, New Religion, estás en el Brunch.
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0: Ariana Grande en el brunch de los 40. 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

0: Uy, es bien difícil cuando te dicen, vamos a darnos un tiempo. Piso 21, puntos suspensivos, acá en el brunch de los 40, 102.7. Miren que ya son las 10 de la mañana con 55 minutos. Y hoy martes, 5 de mayo, sí, además de que recordamos la batalla de Puebla en el año de 1862. Hoy también es cumpleaños de esta mujer. Adele, que está cumpliendo 38 años, que es súper divertida, me han dicho. Lo hemos visto en las redes, en sus conciertos en directo. Y además, hablando de británicos, ahí por esa zona geográfica, también hoy es cumpleaños de El Hombre. No hay más. Hoy es cumpleaños de Henry Cavill. Se tenía que decir y se dijo. ¡Ah! ¡Abrazos, Henry! ¡Te amo! ¡Feliz cumpleaños! Bueno, ¿qué? Está guapo, ¿no? Está guapo, la verdad que sí. Y además, hoy, miren, qué bonito, va a estar muy celebrado. Se va a poner muy, muy lindo hoy el Auditorio Telmex porque recibe a Javi en concierto. Y pues hoy es su cumpleaños también. Todos los fans, yo creo que no sé si ya se pusieron de acuerdo o no, pero en algún momento de este show, de este concierto, le tienen que cantar las mañanitas, ¿no?
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0: Hablando de Javi, tenemos pases dobles. A todos aquellos que andaban tristeando y diciendo, no, ya no alcancé mis pases dobles, mis boletos, y ya no tengo dinero, no me quisieron prestar, estoy en bancarrota. Tranquilos. Los 40-102.7 somos la radio de los conciertos y por supuesto que en unos instantes más lanzaremos la dinámica, ¿ok? Bueno, y si es tu cumpleaños, te mandamos un abrazo, que lo celebres en grande y te dejamos con Nicky Jam y J Balvin. Esto es X a través del brunch de los 40.

0: Manuel Turizo con Inglés en Miami. Vaya que se habla inglés, pero se habla más español, yo creo, ¿no? Bienvenidos a esta segunda hora del brunch. Somos Solina Valerio y Claudia Chávez y aquí se habla de todo un poco.
1: Es correcto.
0: De todo un poco hablamos.
1: De todo un poco. Son las 11 de la mañana con 3 minutos. Ay, nos pasamos por 3 minutos tantitos. Teníamos como una misión muy especial. ¿Qué pasó con la misión especial? Ah, espérese. Dele pausa a la misión especial, porque aquí alguien le movió, ¿verdad? Ya, ahora sí, la misión especial. No, hombre, cuando uno quiere lucirse y que quede bonito, nomás no se puede, ¿no? Esto que se escucha es Ariana Grande con Daydreaming, porque nos dijeron, por favor, tengo un encargo. A las 11 de la mañana quiero dedicar esta canción a alguien muy especial.
0: Jonathan. Dice Beto que tienes los ojos más bonitos del mundo. Y él dice, ¡pum, la rola! La rola, primero fue ¡pum, la rola! Ay, bueno, Jonathan o Beto, pues ya salió.
1: Beto está así, claro, soñando despierto estos días. Caminando entre nubes color de rosa y pensando en los ojos de Jonathan.
0: Ay, qué bonito. Yo pienso que en algo más de los ojos, pero bueno.
1: Ay, Claudia, no le quites el romanticismo, espérate.
0: No, sí, o sea, primero los ojos.
1: Manera.
0: No, es que ese Jonathan es tremendo.
1: Ay, es tremendo. ¿Cómo estará Jonathan ahorita? Bien emocionado, así con el corazón. 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
0: Bueno, el tremendo es Beto, tienes razón.
1: Que viva el amor. Y ¿saben qué? También Beto para ti, Olivia Dean, Man I Need, en el brunch de los 40.

0: 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Aquí está Cato y John con Turn the Lights Off. Las 11 de la mañana con 11 minutos, ¿eh? Make a wish y quédate acá en los 40.
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0: grandes amantes de la música hoy se volverán a ver y se van a reencontrar con su artista favorito. Ya son las 11 de la mañana con 18 minutos. Esto es el brunch de los 40, 102.7. Atención. Atención, porque ay, cómo nos han pedido los pases dobles para Javi. Entonces vamos a ir por partes, ¿verdad? Primer paso, Clau.
1: Ah, espera, Clau. Abrir micro.
0: Perdón, es que por la mención la había.
1: No,
0: hablado.
1: No te preocupes.
0: Listo, primer paso.
1: Muy sencillo. Tienen que mandar el hashtag Javi en los 40. Recuerden que es XA Javi. Xavi o Javi en los 40 y su nombre completo. Ya, primer paso, 33-1090-0040. Está muy fácil. Está
0: sí,
1: muy
0: claro.
1: Sencillo.
0: El segundo paso se los vamos a decir después de esto. Mm. Y van a participar solamente los que ahorita hagan el primer paso.
1: Y tienen que bailar. Sí nos vamos a dar cuenta. Si mandaron el mensaje y no bailaron, lo sabemos todo, Paulina y yo. Entonces, bueno.
2: Qué rico,
1: muy bien. Así, así, Mauricio.
0: A esperar. Eso, eso. Después de apambichao, viene el segundo paso. ¿Y qué pasos, eh?

0: Apambichao. Sí nos dimos cuenta los que no bailaron, ¿eh? Esos no participan. Si no mandaste el mensaje bailando apambichao, ¿cuál es el mensaje? Hashtag Javi en los 40 y tu nombre completo, ¿ok? Tenés que enviarlo al 3310900040. Ese fue el primer paso. Pero el segundo paso es...
1: El segundo paso es audio de voz. Audio de voz. Hola, Pau. Hola, Clau. Okay. Hola, Clau. Hola, Pau.
0: Okay.
1: Soy, nos repites tu nombre. Uh-huh. Y nos tienes que decir de dónde es Javi. ¿Dónde nació? ¿Ok?
0: Ok.
1: Entonces, audio de voz a nuestro WhatsApp Telcel 3310900040. Hola, Clau. Hola, Pau. Soy, nos repites tu nombre. Y Javi es de...
0: Toluca.
1: O Javi nació en...
0: Toluca.
1: Toluca, Estado de México. Javi, no, fíjate que no le he escuchado el acento.
0: En Tamaulipas, ¿no?
1: No le he escuchado un acento así...
0: Creo que en Tijuana.
1: De toluquense,
0: o
1: no.
0: ¿En Tijuana? ¿Por qué en Tijuana?
1: No sé. Pero bueno, es para los pases dobles para el concierto.
0: No,
1: que
0: como
1: es
0: Chiapas.
1: Hoy
0: sí, concierto.
1: En el auditorio
0: me suena
1: Telmex.
0: Más a Chiapas. Bueno.
1: Olivia Rodrigo con Drop Dead. Escúchalo aquí en el brunch de los 40.

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0: Qué increíble escuchar estas notas de piano con un joven talentosísimo. Sí, porque soy la tía del brunch. ¡Fabio Capri! ¡Bienvenido! Oye, Fabio, es que me hiciste imaginarte de más niño tocando el piano. ¿A qué edad empezaste a tocar el piano? Y con esa emoción. Bien chavito, ¿verdad?
1: ¿Tocar el piano?
0: Sí.
1: Y de hecho el piano no es mi primer instrumento.
0: ¿Cómo crees? ¿Con qué empezaste? ¿Con qué instrumento?
1: Con la guitarra.
0: ¿Con la guitarra?
1: Sí, la guitarra. Aprendí un poquito. De hecho, aprendí todo de mi abuelo.
0: Ajá.
1: Y sí.
0: A ver, pero platícanos, ¿tu abuelo es músico?
1: Sí, mi abuelo hasta ahorita toca en la iglesia y canta y es muy... de hecho llevo como 20, 30 años como cantando en la iglesia, así que y va a todas las iglesias como canta y es muy sí.
0: Tú lo seguías y lo admirabas.
1: Sí, pues, sí, estamos con él en el grupo y todo.
2: ¿Cómo se llama tu abuelo, Fabio?
1: Rubén.
2: ¿Y
1: Alonso.
2: ¿Qué siente Rubén de ver a sus nietos? Porque siempre dicen que los hijos se quieren, pero los nietos se quieren aún más. ¿Qué siente Rubén? ¿Qué les ha dicho? Que tú y tu hermano estén hoy por hoy en las grandes ligas.
0: Rompiéndola.
1: Uf, pues siempre dice que está orgulloso, pues, y sabe que lo queremos mucho.
2: Sí,
1: de hecho, ya acabo de ir a las fechas a las que hemos cantado, entonces está bien chilo porque lo veo y le digo, hey, abuelo, es para ti.
2: Qué hermoso. Es que Fabio Capri es hermano de Javi. Hoy están juntos en el auditorio Telmex. Hoy es el cumpleaños de tu hermano.
1: Ah, sí, feliz cumpleaños. ¡Ahora ¡Feliz cumpleaños!
2: No, pero diles a todos ¿qué le vas a regalar a tu hermano?
1: Pues una canción. Una canción en el concierto.
2: Tú dijiste, no, pues me voy a presentar ahí. ¿Qué más regalo quiere?
1: Sí,
2: gratis,
1: sí.
2: Voy a estar ahí abriendo su concierto.
0: No, sí. Cóbrale. No es familia, pero.
2: Ey.
0: Habla y
2: pero es
0: cobra.
2: su cumpleaños.
1: Ey, no, ya le cantamos las mañanitas ayer a las 12, entonces. Andamos.
2: Ah, claro.
1: Pero sí, sí. No.
0: Oye, a ver, yo me quiero regresar en esa época en la que ibas con tu abuelo, con toda tu familia, la iglesia. ¿Sí te portabas bien? ¿No eras de lo que...? ¡Fabio, siéntate! ¡Escucha toda la misa! ¿Qué hacías?
1: Uf, no,
0: la verdad,
1: no.
0: Tienes cara de que... ¿Quién sabe?
1: ¿A poco
0: no
1: sí? Sé. ¡Ah, nada, puro show!
0: No.
1: Ah, no.

0: No, es que siempre nos llevaban como en la mañanita, entonces siempre estaba un poquito, ya. Pues estábamos morros, pero no, me acuerdo mi abuela me traía bien acá de que...
1: Cortito, como dicen.
0: Sí, sí, no, pues crecimos... Yo,
1: ¿de derechito? Derechito.
0: Hacía 3 rosarios al día.
1: ¿En serio?
0: Coronilla, yo me sé todo.
1: Se lo sabe. A ver, la letanía.
2: Empieza.
1: La de ruega por nosotros.
0: Y cualquier,
1: ruega
0: ¿quieres por la de...? Por su... Por... Hacíamos hasta... Por su... Dolorosa pasión, ah, sí, de misericordia. Hacíamos todas. No, pues, ey, pero todas nos levantamos, sí.
1: ¿Cómo que?
0: Nos traía mi abuela.
1: Sí. Cortito.
0: Sí, que quería que fuera padre y todo. Oye. Mi abuela, sí.
1: Quería que fueras padre.
0: Sí,
1: padre.
0: mi abuela.
1: Oye, pero, ¿sabes qué?
0: O doctor o padre.
1: Ya con esas, abuelas, ¿ya para qué ibas al catecismo? No,
0: ¿no? Sí,
1: te lo enseñó todo.
0: Sí, sí.
1: Está padre. Oye, tengo yo una pregunta, porque escuchamos tus letras, tus canciones. Y hay un sentimiento, sí, total, una total. Pasión. Si es de que te rompieron el corazón, es, o sea, todo es intenso. Y tú eres muy joven. No sé si alguna vez te han dicho, si te sientes un alma vieja, que sientes que has vivido mil cosas. Y esto indudablemente lo plasmas en tu música, en tu propuesta.
0: Uf, si me han dicho, dices.
1: Sí. Sí, o tú, ¿de dónde? Es que pareciera que has vivido tantas cosas, Fabio.
2: O sea,
1: si
2: eso,
1: escucháramos tus canciones.
2: No que eres viejo, sino que has vivido tanto.
0: No, no, es que también, no sé, pues es... Siento que cuando escribo es más como... Nada más, si estoy sintiendo algo, pues nada más lo quiero... Es como escribir algo que se te viene a la mente. Pues antes de que... Como es un sentimiento intenso que nada más escribes y antes de que se te olvide. Es como un sueño. ¿Sabes? Cuando tienes un sueño y te levantas y luego... Pues tienes que escribirlo antes de que se te olvide. Pues es como lo mismo, como a veces captar ese sentimiento como... No sé. A veces uno la piensa mucho, pues. Pero yo con la letra, yo digo... ¿Para qué pensarlo mucho? Si yo lo estoy sintiendo, claro, el sentimiento ahorita es, y la letra la estoy sintiendo, pues alguien más la va a sentir también, entonces es...
2: Claro. Oye, dime una cosa, ¿recuerdas ese día dónde estabas cuando esa persona te hizo como que, ah, caray, ¿no?
1: El primer sentimiento de, me estoy enamorando, ¿qué es esto?
2: Ah, caray, ¿qué es esto?
0: De me estoy enamorando o de me están quebrando acá. Así.
2: O me está gustando. No, porque primero alguien te tuvo que haber gustado.
0: Oh, sí, definitivamente. No, pues sí.
2: Pero lo recuerdas.
0: Sí, exactamente.
2: En la escuela, en la calle.
0: Uf. Nada, es que ya está de morra, está bien curada.
1: En el jardín de niños estabas.
0: No,
1: pequeño.
0: En el Piaguet.
1: ¿Te enamoraste de alguna Kimberly? ¿De alguna Lupita?
0: Oh my god. No, me acuerdo cuando estaba morro, estaba en una primaria allá en Nogales.
1: Ajá.
0: Y me shipeaban con una. Mi mamá me shipeaba con la hija de su amiga.
2: O sea, te shipeaba es que, ay, ándale.
0: Sí, me shipeaba, pues.
2: Así se dice.
1: ¿Cómo,
2: no?
1: O sea, se llamaba esa amiguita? ¿Cómo?
0: No, pues va a escuchar esto, pero.
2: No digas el nombre, no digas.
0: No, pero bien curado, sí, pues, me acuerdo, desde morra siempre sí acá, me traen acá.
1: ¿De qué? ¿No te gusta?
2: Es que eras coqueto, eras coquetito.
0: No era.
1: ¿No?
0: Yo era bien,
1: que
0: yo
1: estás
0: tenía.
1: Tímido, sí.
0: No, es que, ¿sabes qué tenía? ¿Sabes qué pasaba conmigo?
1: Ajá.
0: Es que yo no hablaba, porque me acuerdo tenía un espacio muy grande en medio de mis dientes, de los dos de enfrente.
1: Okay.
0: Ah, súper, sí, grande.
2: Ay, ¿sabes? Yo estaba igual y me pusieron frenos.
0: Súper grande. Y literal no hablaba.
2: Y me acuerdo que te daba pena, claro.
0: Sí, me decían, hey, oh. Así, no, hacía la cabeza, claro, así.
2: Pues eras tímido.
0: No, sí, no, no, es que está mal. Hey,
2: y con señas.
0: Esa,
2: a las 2:05.
0: ¿Qué? No, y lo que hice para cerrarlo, agarré, me acuerdo.
2: Ay, espacio de los dientes.
0: No, sí, no agarré brackets hasta hace unos años.
1: O sea, fue una puntada que tú tuviste.
0: ¿Sabes lo que hice? Agarré liguitas.
1: Ah.
0: Agarré liguitas de esas que usan para las pulseras. Ajá. Y me las puse en medio de los dientes. Como por un año y medio. Y iba a la escuela acá con la liguita en medio de los dientes.
1: ¿Cómo crees?
0: Sí.
1: Y si se cerró, yo creo.
0: Se cerró, y era.
1: Pero, Fabio,
0: pero me arruiné los dientes también.
1: Por
0: como porque sí, me tuvieron que sacar los dientes acá, todo bien.
1: No estás loco.
0: Sí, me pasé de lanza, la neta. Sí.
1: Este mundo es de los valientes y de los
0: sí,
1: que se atreve.
0: Sí.
1: Tú eres de esos. Y no, creo que también hacer música es parte de... Porque no es fácil pararte ante escenarios con multitudes y multitudes de gente.
0: Oh, definitivamente.
1: ¿Qué pasa por tu mente cuando estás ahí en el escenario o logras ir un poco a la parte interna para poder proyectar todos tus sentimientos?
0: Uf, pues escuché algo recientemente que he estado aplicando, que de hecho lo dijo Justin Bieber, y no sé de quién lo escuchó él, pero él dijo que el truco para, pues, expresar el sentimiento de una canción acá full es, y como también te ayuda a quitar los nervios, es que en el momento que estés cantando algo, como cree y vive todo lo que está, cada palabra que estás diciendo, como si es algo pesado, como que
1: volverla,
0: como siéntela, llora poquito, siéntela, acá, así, siéntela. Sí, entonces a veces sí me pongo algunas caras bien acá, bien cura, pero no los, y no, a veces me trato de ver estético acá, como para los clips, para cool, verme chilo, ¿no?
2: Claro, chilo.
0: Ah, o que me puse, qué claro, guapo. No, pero luego hago una carota acá como y digo, ¡ah, la cagué!
2: Oh. No, pero no lo pienses tú.
0: No, pero está bien chilo, la neta, sí, los claro, sentimientos acá, y ver cómo se conecta aún más, porque estás viendo a alguien enfrente de ti que se sabe la letra y dice, wow, y dices, wow,
2: wey, que se la qué está chilo, cantando a alguien.
0: Sí, tú se la estás cantando a alguien, wow, like, ajá, qué chilo, pues.
2: Tú sabes que esa persona está hasta llorando, dedicándole a esa persona, y ese día que tú decidiste levantarte y escribirla. ¿Sabes que por qué te pregunté lo del piano? Porque cuando, o en los videos, o por lo menos o actúas muy bien, pero sé que lo sientes, se ve con un sentimiento cada una de las notas, que digo, está muy chavito como para sentir tanto.
0: ¿Y estás hablando? Si no, pues sí está tocando el piano.
2: Ahí sí.
0: No, es que sí lo toco, pero no es mi principal, pero
2: fuerte, pues,
0: oye, imagínate.
1: Fabio Capri está en el brunch de los 40. Vamos a regresar después de esto, y quisiera que nos dijeras después de esto, ¿cuáles son tus estrellas, tus cantantes, tus grupos favoritos que crees que son tus influencias en tu música? ¿Nos lo platicas después de esto?
0: Uf, sí, por supuesto. Ah, sí.

0: 15 minutos para las 12 del mediodía. 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Y pues bueno, acá en el brunch nos da muchísimo gusto tener la oportunidad de conocerlo un poco más, de platicar con él. Estará hoy acompañando a su hermano en el auditorio Telmex hoy por la noche. La fiesta se va a poner buenísima. ¡Es Fabio Capri!
1: ¡Fabio Capri!
2: Oye, un luxazo, sí. Me encanta tu look. Me encanta, de pies a cabeza, súper.
0: Y esta pregunta se quedó en el aire. Ajá. ¿Cuáles son esos artistas, esos grupos que admiras mucho, quizás desde más pequeño, y que digas, estoy inspirado, mi música, mi propuesta tiene un poco de inspiración gracias a ellos?
3: Pues primeramente, una de las bandas que estudié mucho para cuando empecé a aprender a componer es... Yo soy súper fan de los Beatles, entonces...
0: ¡Qué padre!
3: De hecho, yo no, desde morro, pues los escuchaba aquí de vez en cuando, pero... Yo cuando conocí a mi novia, ella estaba tomando una clase de los Beatles y yo apenas me estaba metiendo a la música y ella me decía cositas de estoy en esta clase y me están diciendo esto y componen estas canciones y todo. Y me acuerdo, pues me clavé después de eso y los empecé a estudiar y empecé a aprender cómo componían y todo. Y entonces así aprendí a componer, de hecho, entonces ellos me gustan mucho por esa razón. Y también pues no sé, nos gusta mucho su música a mí y a ella. Y luego, segundo, una banda que me encanta, The Strokes, me encanta. Me encanta The Strokes. Sí, son de mis bandas favoritas.
0: Traes looks.
3: Yo soy muy fan de Julian.
0: Julian Casablanca.
3: Y pues también, banda que me encanta también, que estudió mucho, pero ya no los escucho tanto porque me ponen muy sad, muy depresivos, es Radiohead. Que también súper fan de Radiohead.
0: Sí.
3: Pero pues esas son como las bandas
0: muy
3: que
0: bien.
3: Sí, que de las.
2: Mira, ¿quién lo creería, no?
3: No, pues Radiohead es que son súper súper.
2: Sí, por supuesto.
3: Son lo mejor, pues.
2: Oye, qué interesante conocer tus gustos musicales, pero hoy quiero regresar a la familia. Dime, por favor, ¿qué es lo que te ha dicho tu mamá? Derecho, hijo. No, hijo, no digas eso. Luego las mamás, por cuidarnos, pero ahí están, ¿no? ¿Te ha visto a lo mejor en alguna entrevista, en algún concierto? ¡Fabio, derechito, por favor, hijo!
3: No, mi mamá. Es que mi mamá es bien... Pues es muy presente.
2: Ok, qué lindo.
3: Pero siempre está ahí para nosotros. Entonces sí, a veces sí nos va
2: aconsejando.
3: Sí, nos va aconsejando y nos va, pues, como dijiste, derechando un poquito. Pero
0: ¿no hubo algo de resistencia cuando tú y tu hermano ya expresaron este deseo de dedicarse a la música por parte de tu mamá?
3: ¿Sabes qué? Ajá. Mi mamá siempre sacrificó mucho para que pudiéramos estudiar música y pudiéramos tener recursos y
2: qué bonito.
3: Tener cosas ahí para aprender, porque de hecho la historia que siempre nos dice ella es que cuando ella pues era niña, ella uh-huh. le gustaba mucho el piano,
0: uh-huh.
3: pero las clases que a las que iba, pues eventualmente ya no pudo ir porque no tenía piano y eran caras también.
0: Ajá.
3: Y me acuerdo, pues de niña le gustaba mucho y siempre dice que pues le da mucha tristeza que nunca pudo aprender.
2: Claro.
3: Entonces siempre quiere que aproveche.
2: Eso.
3: Sí,
2: ajá.
3: Sí, por eso siempre ha dado todo, pues, para que, o aunque pues sean pagos, saca un piano.
0: Hizo ese esfuerzo por ustedes, claro.
3: Sí, sí. Hasta cuando empezamos a subir videos, pues la primera cámara también eran pagos. Entonces eso sí fue un sacrificio muy grande que también, pues sí, siempre le damos las gracias a mi mamá y pues todavía
2: qué
3: anda
2: ahí. ¡Qué padre!
3: ¿Sí?
2: ¡Qué chido, ¿no?
0: Oye, 10 de mayo, acá celebramos a las mamás. No sé si en Estados Unidos también se celebra el 10 de mayo o es otra fecha.
2: Sí, the Mother's Day, sí.
3: Creo que es el
2: ¿como el 15?
3: Está ahí, creo que es el, sí.
2: Por el 15, según yo.
0: Uh-huh. ¿Qué te gustaría regalarle a tu mamá un piano?
2: Ay. Si quieres decir alguna palabra o algo en inglés, dilo, porque creo que es más fácil decirlo en inglés, ¿o no?
3: No, pues está bien. Igual, de todas maneras, prefiero que mi mamá lo escuche, ¿no?
2: ¡Ay! ¿Tu mamá está escuchando?
3: Pues sí,
2: esperemos.
3: Probablemente está escuchando.
2: ¿Cómo se ve tu mamá?
0: Acaba de decir que está muy presente. Los
3: stalkea. Se llama Rubí, entonces ahí está.
2: ¿Cómo, Rubí?
3: Se llama Rubí, sí.
2: Señora Rubí, le mandamos un abrazo.
3: Sí, man, te queremos.
2: sé. Oye, bueno, ¿y la gente qué va a ver hoy? A ver, hoy que vas a estar con Javi celebrando su cumpleaños, ¿alguna sorpresita? Pues obviamente tu música, ¿hay algo nuevo que quieras tocar para ellos? ¿Van a cantar juntos? O eso hasta que se van a enterar hasta el rato.
3: Sí. Pues los que vayan van a ver.
0: Es sorpresa. Que por cierto, lanzamos dinámica en breve. Vamos a revelar quiénes son los ganadores de los pases dobles para el concierto de hoy, ¿no? Okay. Oye, ¿te parece, querido Javi? Querido Fabio, que nos despidamos con tu canción de trampa, que la presentes aquí,
3: sí,
0: en el brunch.
3: Sí.
0: Adelante.
3: Ok, digo como los 40 y luego.
0: Sí,
3: digo,
0: claro. Hola, Capri. Los dejo con esto, que es la trampa.
2: Y si saludos estás, a mi abuelo, síganme, y a mi mamá que se presenta.
0: Síganme en mis redes sociales, todo lo que quieras decir.
3: Okay. Hola a todos. A ver, déjame hacer comando. Hola a todos, soy Fabio Capri y estás escuchando Trampa. Y en los 40. Con Pau y Clau. En el brunch. Gracias.
0: Gracias, Fabio.

0: 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Continuamos. 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

0: La canción más votada, Dominic Fike, con Baby Doll en el brunch de los 40. ¿Cómo es que ya estamos arrancando la tercera hora?
1: ¿En qué momento?
0: ¿Cómo es posible? ¿Cómo es posible? Oigan, ¿sí? Bueno, pues que tenemos ganadores. Ganadores.
1: Ah, pero espérate.
0: Los boletos. A ver, ¿qué?
1: Tenemos
0: qué,
1: que revelarles algo a los ganadores.
0: Sí.
1: De los pases dobles de Javi.
0: Sí, qué padre.
1: Hace un instante estaba de visita Fabio Capri, su hermano, que también se presenta hoy. Y estaba tan contento y emocionado.
0: Ay, sí.
1: Ya lo amo. Ya sí, también sí, sí. Lo vamos
0: niño,
1: a adoptar como
0: niño.
1: Sobrino. ¿Qué nos han regalado a cada uno de estos dos ganadores sus accesos para el Meet and Greet?
0: ¡Ah! ¡Qué padre!
1: Oye, está de lujo. Y la pregunta que hicimos fue muy fácil, que sí. ¿De dónde era Javi? ¿Dónde había nacido?
2: Hola Pau, hola Clau. Mi nombre es Alberto Durán Mayoral. Quiero participar por los boletos de Javi.
1: Ajá.
2: Y Javi es de Phoenix, Arizona, Estados Unidos.
0: Of course.
2: Saludos,
0: brunchers. Of course, Phoenix, Arizona.
1: Alberto ya es ganador
0: Alberto,
1: de su paso.
0: Felicidades.
1: Y es, con
0: está escribiendo. Está escribiendo.
1: Pero espérate, tenemos la otra ganadora.
0: Ah,
1: también.
0: Otra ganadora.
3: Javi nació en Phoenix, Arizona, en Estados Unidos.
0: Muy bien. Muy bien, sí, es verdad.
1: No sé su nombre, pero es. Eva también ya tiene su pase doble. Con Meet and Greet, sé que están felices. Ah, mira, ya no están por acá escribiendo el ganador.
2: Mau y Clau, muchas gracias. Ya gané mis pases para ver a Javi y conocerlo. Gracias. Los 40.
0: Oye, qué padre. Vaya que los hemos sorprendido. Tenías tu pase doble tranqui, normal y nada. Que llega Fabio y dice, pónganle. Meet and
1: súbele
0: greet.
1: Ahí el meet and greet para la foto.
0: Meet and greet, solo porque me caen bien las del brunch.
1: Que vengan más seguido.
0: Por favor.
1: Tenemos música. Quédense en el brunch de los 40.
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1: La temperatura en la zona metropolitana de Guadalajara es 32 grados centígrados.
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0: Ruleta rusa acá en el brunch de los 40, 102.7, 12 con 22 minutos. Claudia Chávez y Paulina Valeria acompañándote. Sí, martes 5 de mayo, batalla de Puebla. Por eso hoy no fueron a clases los peques.
1: Sí, claro.
0: Y las mamás vueltas locas porque no han podido avanzar igual en el quehacer,
1: no,
0: en la
1: no
0: comida,
1: pueden, en la cocina.
0: Con los chiquillos ahí en la casa, ¿no?
1: Porque todo el día que, yo me acuerdo de niña, todo el día quería estar comiendo. Entonces, mamá, a ver, no, ya desayunaste, por favor, vete o ayúdame. No, pues mejor me iba, ¿verdad?
0: No ayudabas. Pues
1: no
0: con
1: ayuda.
0: Permiso.
1: Bueno, pues adiós. No, bueno, pero justo en esta hora, creo que en un día normal, las mamás están terminando de ver sí. qué onda, qué vamos a cocinar porque ya los niños llegan sí. al ratito. Entonces, bueno,
0: empezando
1: a preparar. Si amas la cocina de tu mamá, inscríbela, porque ¿sabes qué? Se viene el primer reality de 40, Cocinando con los 40.
0: Y nos encanta porque vamos a tener a tres grandes figuras como jueces.
1: Ajá.
0: Un chef muy reconocido.
1: Muy, muy.
0: Una mamá que es influencer y la queremos muchísimo. Y viene un cantante, un solista, que también es actor. Oye, actúa muy bien.
1: Sí, lo sé bien.
0: Guapísimo, tipazo. Las mamás lo adoran. Y él adora, sabe apapachar. A su público, a las mujeres.
1: No sabemos si sabe cocinar, pero le gusta comer.
0: Oye, de veras.
1: Le gusta comer.
0: Tendríamos que preguntarle. Ajá. Pero sí le gusta comer,
1: sí,
0: claro.
1: Entonces sabe identificar un buen platillo.
0: Es correcto. Uh-huh. Entonces, pero además de los jueces que tenemos, hay grandes premios, uh-huh. grandes oportunidades y sobre todo, pues, este espacio para que mamá viva una experiencia diferente. Uh-huh. No va a ser justo el 10 de mayo, no se preocupen. Si eso era una parte por la cual es que para qué le inscribo, ya tenemos planes en familia. No, esto va a ser hasta finales de mayo,
1: finales
0: más o menos, cocinando con los 40. Pero lo que sí estamos haciendo ahorita en esta campaña es registrar a esa mamá, a esa abuelita, ¿no?
1: Tía.
0: Que tienen un sazón delicioso.
1: Sí, yo creo que a lo mejor dices, es que yo no soy mamá, soy mamacita, pero me quiero nominar, quiero cocinar. Tú inscríbete, pues capaz si sí quedas, ¿no?
0: Mamacita. Y llevas a tu mamá de ayudante.
1: Ándale, ándale.
0: Ay, no me lleves a mí.
1: Luego hay historias
0: ¿no?
1: Sí,
0: es verdad.
1: De las mamás que cocinan delicioso y las hijas que rompen con ellos. Ay, a mí ni me gusta la cocina y está
0: estoy
1: bien.
0: De acuerdo.
1: Y luego hay mamás que trabajaron, se dedicaron a otras cosas y no les gustaba tanto la cocina. Y los hijos son los que dan la sorpresa, ¿no? De que sí les gusta la cocina. Entonces, ustedes sabrán, pero si quieren llevarse estos premios y vivir esta experiencia en el primer reality show de los 40, lo que tienen que hacer es registrarse en este momento. Hashtag cocinando con los 40. 40.
0: Eso es muy importante.
1: Muy.
0: Para poder encontrar todas las personas que quieren formar parte de Cocinando con los 40, ¿ok? Hashtag cocinando con los 40 espacio, el nombre completo de la mamá.
1: Ajá.
0: Que se quiera registrar o que tú quieres nominar y su edad, ¿ok?
1: Perfecto, está muy sencillo. Muy
0: si
1: sencillo.
0: Tú vas a registrar a tu mamá, también ponos tu nombre para saber
1: por
0: quién
1: favor.
0: La está registrando, ¿no?
1: Oye, antes de irnos a música, Pau, y bueno, espero que Fátima, a ver, a Fátima Melchor, yo la voy a nominar a ella, no sé si sabe cocinar, pero Fátima, inscribe a tu mamá, nos está escuchando, ella es una compañera de los medios, ¿no? E entonces está escuchando, le mandamos un abrazo.
0: Y Fátima, además de todo, bueno, no sé si lo sigue haciendo, pero de hobby, le gustaba hacer arreglos con las flores. Hace unos arreglos preciosos.
1: A ver, Fátima, yo no lo recuerdo. A ver, Fátima, necesito que
0: según yo sí.
1: Ok, bueno, que nos traiga uno.
0: Que confirme.
1: Que confirme que nos traiga uno para ver.
0: ¿Y qué guiso le queda mejor?
1: Exacto, así, ¿no? Exacto.
0: ¿Por qué no fuimos nosotras jueces? Con lo que nos gusta comer y degustar.
1: Oye, sí, mira.
0: Igual ahí al jurado le decimos, a ver si es cierto, a ver, esta calificación. Tú le pusiste un 10, a ver, vamos a ver. Y aprobamos.
1: Yo le pongo 6.5.
0: No te creas, ¿no? Bueno, entonces ya saben, hashtag cocinando con los 40, regístrense ahora o registren a mamá ahora. Y mientras tanto llega Carlos Vives con Te Dedico a través del brunch de los 40.

0: Pero Blondie, hermana.
1: No, no
0: bueno,
1: lo somos.
0: Bueno, pero ella dice en la canción Angel Blue, no es el color, es la actitud.
1: Ah, con eso la
0: armamos. O sea, lo dejó abierto a todos los tipos de colores de cabello.
1: Sé que Blondie, pues tú eres un poco más Blondie que yo. No somos, pero... ¿No? ¿No? ¿No? ¿No?
0: Bueno, el caso está en que...
1: ¡Tenemos boletos!
0: ¡Ay, es verdad! Sí. Porque ay, me encanta el título de esta obra.
1: Dios mío, hazme viuda.
0: Dios mío, hazme viuda. Ay. Como que va a un nicho muy especial.
1: Sí, casaditas, casaditas, artitas.
0: Y por eso digo, ah, ¿será? Yo soy soltera y me pregunto, ¿sí, será? Entonces, para el pase doble... Audio de voz a nuestro WhatsApp Telcel 33 10 90 00 40, que nos digan qué es lo más difícil para ustedes del matrimonio.
1: Estar casados, sí.
0: ¿Pero qué? A ver, en específico, o sea, sí, estar casado no vale. ¿Qué?
1: Del matrimonio.
0: Lo primero que se te venga a la mente, que digas, ay, cada que pasa esto, o que mi marido es esto, o que mi mujer es esto.
1: Es que tienes que conciliar.
0: Sí, me dan ganas para de pedir el divorcio, pero
1: conciliar, ¿no? O sea, tienes que, a ver, ¿cómo ves, no? O sea, no tomas decisiones tú solo.
0: Ah, hay alguien más. Eso es lo más difícil.
1: O sea, tener yo creo... Que... Sí, a ver, ¿cómo ves, no?
0: No poderte tomar decisiones por tu así, cuenta. No, para ti es lo más difícil el matrimonio.
1: Pues no es lo más difícil, pero podría ser un... Está padre, cásense, sí. Es bonito.
0: No sé, yo estaba pensando entonces en cosas más banales como... ¿Sí? Lo más difícil del matrimonio es que...
1: Que no tienda su cama.
0: Ajá, que deje la toalla mojada sobre la cama, ¿ok?
1: Bueno, eso ahí vas y se la revientas, ¿verdad?
0: La garza se la avienta, ya te vas, pues, ¿y esto qué?
1: ¿Esto qué? Está pestosa la toalla. No. No, pues es que, o sea, yo acabo profundizando, pero puede ser que sí, que a lo mejor, no en el caso, no eres tú, chaparro, no estoy hablando de ti, pero que dejen toda la ropa ahí en el baño después de que
0: te va a hacer como Fabio Capri. Ay, es que me está escuchando, como dijo Fabio.
1: Me van a shipear, me van a shipear, oiga.
0: Bueno, pero es muy abierta la pregunta, sí, porque claro. A lo mejor para cada quien puede ser cosas distintas,
1: sí.
0: ¿No?
1: Sí, sí, sí.
0: Y con eso participan para su pase doble de Dios mío, hazme viuda.
1: Ey, también los hombres participan.
0: Claro.
1: O sea, Dios mío, hazme viudo, seguro. Seguramente ellos dirían, ay, que tengo que pedir permiso para salir con los amigos. Sería lo primero que van a decir, ¿no?
0: Que le controlen la nómina.
1: Ajá, o que le controlen lo que vaya a beber o a tomar, ¿no? O sea, también. A fumar. De que, ay, ya vas a beber otra vez.
0: Porque, ¿sabes qué? Para ti nunca es suficiente.
1: No, jamás, jamás.
0: Siempre me dices, nada más dos cervecitas van a ser, vieja. Y no, llegan bien borrados.
1: Dos cartoncitos más.
0: Mira
1: bien.
0: Mira nada, ¿verdad? Más cómo llegaste. En fin, bueno, manden el audio de voz y el ganador o la ganadora después de esto.

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0: Rosalía con Sauvignon Blanc. Y pues bueno, si los noviazgos son difíciles, los matrimonios aún más. Y preguntamos, ¿qué es lo más difícil de estar casado o casada para los boletos de Dios mío, hazme viuda? ¿Qué nos dice el público?
1: Odio cuando me dice por dónde tengo que ir cuando yo voy manejando, que me va dando indicaciones.
0: Sí somos, sí somos, sí somos, todas damos indicaciones. Es que manejan bien feo, señoras, manejan bien feito.
2: Bueno, a lo mejor sí sabe, pero no, dale por acá. Cuidado con el niño, vele frenando, ¿por qué no frenas?
0: Bueno, si es

0: 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Seguramente uno lo tienes, ¿verdad? No te preocupes, yo tampoco, pero ya sé a dónde voy a ir. 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
4: Un incendio en un pastizal dentro del CUCH de la Universidad de Guadalajara fue controlado sin lesionados, pero provocó la suspensión de clases presenciales este martes y el cambio a la modalidad virtual.
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4: Especialistas del Hospital Civil de Guadalajara advirtieron que eliminar el gluten sin supervisión médica puede ocultar casos de enfermedad celíaca, padecimiento que afecta a 0.9% de la población mexicana.
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4: Las figuras más destacadas de Hollywood, la música y el deporte brillaron en la Met Gala 2026 en Nueva York, donde Bad Bunny sorprendió con una prótesis y peluca blanca inspirados en el lema "La moda es arte". Te presentó la información Elba Eunice Mercado.
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8: La temperatura en la zona metropolitana de Guadalajara es 33 grados centígrados.
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0: Pausini y me encanta pegarle a la mesa y se hace un desmadre. Saludos para Guillermo, ¿verdad? Que era nuestro ganador de Dios mío, haz mi viuda.
1: ¡Felicidades!
0: Guillermo Landgrave tiene su pase doble. ¡Felicidades!
1: ¡Felicidades!
0: Mañana, que ya será... Oye, miércoles, qué rápido, ¿no? La semana.
1: Sí.
0: Mañana tendremos muchas sorpresas para todos ustedes. Así que gracias por sus saludos y comentarios.
1: Ah, mañana viene Ale Moreno. Ale Moreno va a estar con nosotros.
0: ¡Ale Moreno! Sí, ¿saben
1: que está
0: chulada?
1: Está preparando un curso que tiene que ver con las mamás. Entonces, bueno, para
0: qué
1: que
0: estén pendientes. Sí. Ale, nuestra life coach. Mañana entérense de todo. Y no se pierdan del brunch de los 40. En instantes, la corneta. Y a las 3 de la tarde, aunque no queramos, aunque nos caigan mal. Ay, no es cierto, aunque los adoramos.
1: No los
0: Pepe y Mau por los 40. Y pues gracias, Clau.
1: Gracias a Rodrigo.
0: Soy Paulina Valerio. Oye, ¿qué crees que nos platicaba Fabio ahorita que venía por acá?
2: ¡Se acabó!
0: Está bien, Ro, ya me voy a callar.
3: Brunch.
0: Hasta aquí llegamos.
3: I love the brunch.
0: Nos escuchamos mañana, ¿eh?
1: ¿Ya puedo ir al baño?

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2: ¡Feliz Cinco de Drinko! Cinco de Mayo. Hoy es el día de la batalla de Puebla, esa épica gesta del gran Ignacio Zaragoza, en donde vencimos temporalmente a los franceses.
3: Estuvo bien, la verdad, bien por el general Zaragoza, bien por los acapuaxlas, vientos por la heroica ciudad de Puebla, y esa gran batalla que nos duró poco el gusto.
2: ¡Viva el camote!
3: Sí, vive el camote
2: los
3: también.
2: Los franceses comieron camote.
3: A mí me da mucha risa que hoy los influencers se están deshaciendo, se están esforzando muchísimo por decirnos a los mexicanos algo que ya sabemos, que aquí no se celebra el 5 de mayo. Aquí el 5 de mayo básicamente nos vale madres, nos importa muy poco. Aquí nadie lo celebra.
2: Ni siquiera, o sea, es feriado.
3: Una cosa que no, ni siquiera es feriado. Y no sé por qué los influencers mexicanos nos tienen que decir a los mexicanos lo que ya sabemos. Hagan TikToks y eso en inglés para gringos, güey. Porque aquí nos vale madres, la verdad. Digo, no, felicidades a Puebla, sí, y al general.
2: Sí, recordamos.
3: Y la neta, nos vale 3 kilos de pepino. La relevancia que tiene el 5 de mayo ahora es porque nuestros vecinos del norte creen que es nuestra independencia. Eso es lo que pasa.
2: Bueno, pero yo creo que es importante el 5 de mayo, solamente para recordar este chiste. Estaba Pepito y todos los demás niños en la escuela, en el salón, ¿no? Entonces les dice la maestra, el 4 de mayo, para mañana, niños, 5 de mayo, quiero que traigan algo que, no, era un día de los héroes nada más, ¿no? Quiero que para mañana traigan algo que haga referencia a los héroes nacionales. Ah, chica. Y entonces,
3: ¿Cómo? ¿Por qué hablaba así la maestra? ¡Qué horror!
2: Porque era una señora ya menopáusica. Y el caso es que llega Pepito, a ver, Pepito, ¿qué traes? Y Pepito se para y saca un tablón, ¿no? Y dice, no, pues yo traigo esto por Madero, mire mi Madero por Francisco y Madero. Aquí está. Ah, muy bien, Pepito. A ver, estaquita, precioso, pasa, por favor. Y estaquita,
3: sí. Ay,
2: puta, no traje nada. Se quita un zapato, ¿no? Y pues traigo este zapato, Miss, por Emiliano Zapata. Ay, chafa, te voy a poner 6, porque estuvo súper valiente, ¿no? Sara, pasa adelante, ¿tú qué traes? Y Sara se empieza a masturbar enfrente de todo el salón.
3: ¿Qué? ¿Ahí?
2: ¿Qué?
3: ¿Enfrente de todos? ¿Qué escuela era esta?
2: 5 de mayo, maestra, Sara goza,
3: No, ¿qué Sarita?
2: Solo para eso, solo por eso es importante recordar esta fecha del 5 de mayo, la gran batalla de Puebla.
3: Oye, está bien, escuchado, está bien. Si lo quieren celebrar, adelante.
2: Que en México, cuando no sabemos algo, decimos sepa, ¿no?
3: Sí, sepa la bola.
2: Sepa la madre, sepa la bola. No, pues sepa. ¿Y sabes de dónde viene? ¿Cuál es su origen? La intervención francesa. ¿No? La intervención francesa, porque sepa. En francés decir yo no sé, se dice je ne sais pas. Sepa.
3: Claro, sepa.
2: Y por los franceses se quedó en México, por la invasión francesa se quedó, la intervención, se quedó en México esta expresión de, no sé, decir sepa.
3: Sepa. Ok, porque yo tenía la idea de que el sepa la bola se refería a la bola en la revolución, que la bola era una turba que la llegaba y saqueaba pueblos y vejaba mujeres y era un horror. Entonces sepa la bola, pero sí sepa, no había reparado en ello, en efecto, viene sepa. Del francés, je ne sais pas, ok, no sé.
2: Okay. No sé, sepa. Muy bien.
3: Que se pasan ustedes de lianas, ¿no? Oyendo este programa en donde encuentran cosas, joyas, pequeñas,
2: que les sirven para absolutamente
3: joyitas de
2: nada.
3: Cultura como esa. Ah, está bien, es bueno saber ese tipo de mamadas, de cosas, son interesantes, hace bien saberlo, alimenta el cerebro.
2: No sé si es cierto, pero eso lo leí por ahí alguna vez. Pero bueno, yo la verdad he estado extrañando a lo largo de todo este sexenio muchísimo al expresidente López Obrador.
3: Nadie
2: nos ha dado tanto contenido como el presidente López Obrador.
3: Nadie nos ha dado tanto en la madre como el presidente López Obrador.
2: Ajá. Bueno, yo me refiero exclusivamente a las grabaciones que reproducíamos aquí de Fuchi.
3: Ah, sí. Okay. Sí, sí.
2: Tantas
3: sí,
2: cosas
3: sus
2: tan
3: graznidos,
2: divertidas que gritaba.
3: Sus declaraciones llenas de mentiras.
2: Chanchamito.
3: Mamás. Sí, sí, viejo payaso.
2: Ajá. Entonces, pues como lo extraño mucho, y ya no da declaraciones porque está ya retirado.
3: Se dice que no, oye, manda, se dice chisme. Se dice que anduvo por acá en un campo militar en la Ciudad de México. Hay unas fotografías por ahí circulando en redes sociales. No sé si sean cierto o no. Se dice también que sí se reunió con la presidenta Sheinbaum. Se dice que hay un pedote ahorita en Morena. Pero bueno, ibas a algo sí muy hay, bonito sí y divertido que les tenemos hoy.
2: Por la presión
3: norteamericana. Dice Mario Delgado que no, ahorita lo vamos a oír. Dice que no hay pedo.
2: Pero antes, pues para todos los que como yo extrañaban al presidente López Obrador, tenemos a el mejor imitador que existe de López Obrador.
3: Ajá.
2: Una joya, okay. Una chulada, una belleza. Adelante.
4: Vamos a construir una cantina de bienestar. Porque no puede haber cerveza cara y borrachos pobres. Por eso lo vamos a hacer. Para que todo sea equitativo en el país.
3: Lo hace muy bien.
2: Qué belleza.
3: Lo hace muy bien. Le sale el graznido, las pausas esas rarísimas, la falsa asertividad, ¿no? De López Obrador, que decía, me dejo de llamar López Obrador, los medicamentos, ya saben, la bola de mentiras y de patrañas y de mamadas que dijo ese señor, que hazme nunca, favor, que fueron mentira, pero las decía con gran seguridad, ¿no?
2: Sí, claro.
3: Pero lo decía con gran seguridad el viejo mamón. Ajá.
2: Sí, bueno, seguro de sí mismo, sin duda es todavía, ¿no? Y yo estoy seguro que sigue gobernando México.
3: ¿Tú crees que realmente creía que íbamos a tener un sistema de salud y creía?
2: No, por supuesto que él sabía que no se iba a poder mejorar, que nunca iba a ser mejor Dinamarca, él lo sabía perfectamente, o sea, era una manera de jugar.
3: Él sabía que eran mentiras, eran mentiras.
2: Jugar con los medios.
3: Sí, de jugar con el pueblo.
2: Esos medios que tenemos en nuestro país, que han sido tan vilipendiados, ¿no? A lo largo de los años, el cerco informativo, donde se supone que nadie hablaba de López Obrador, y no era cierto. Cuando estaba en campaña, todos los días hablaban en todos los noticieros de López Obrador.
3: Todos los días López Obrador se dedicaba a decir que la prensa estaba en contubernio con la mafia del poder, que la mafia del poder era él, que estaba en contubernio con los empresarios, muchos de ellos pues que lo apoyaban a él. O sea, viejo mentiroso, pues. Viejo mentiroso. Exacto. Ese güey.
2: Así es. Y que los ataques en los medios, que por qué no hablan de esto y aquello y demás. Uh-huh. Y yo estoy muy consciente que en México sí hay prensa vendida para los dos lados, sí, para en favor del gobierno y para en contra del gobierno. Y si usted no me lo cree, abra cualquier periódico y si lo ve con ojo crítico, se va a encontrar cuáles son las plumas vendidas que hay en nuestro país de un lado y del otro.
3: Canal 11 o el 22, por favor.
2: Pero esos son canales oficiales, eso ahí.
3: Exacto. Ahí están todos nuestros compañeros que se han quedado sin carrera, que tienen mucha hambre y que ahí están pues, bebiéndole los alientos al gobierno federal, haciendo, por ejemplo, programas de disque humor. Que lo único que son pues páginas oficialistas, ¿no?
2: En cualquier periódico puedes encontrar plumas de a favor y en contra
3: del
2: oficialismo.
3: Para los dos lados, claro.
2: Para los dos lados, es cosa de...
3: Pero vendidas, es que una cosa es que estén a favor y en contra, y otra cosa es que estén vendidas. Porque aquí, por ejemplo, yo la verdad es que soy muy crítico, y he sido muy crítico de esta supuesta transformación, pero a mí nadie me da nada. Yo lo hago porque de verdad me cae en la punta de la corneta el actuar de nuestros gobiernos. Pero no, nadie me da dinero. Es muy, muy diferente ser crítico a ser vendido. Muy diferente.
2: Yo creo que hay pocos periodistas en México que puede decir son realmente objetivos y no tiene una tendencia hacia un lado o hacia el otro.
3: No, eso es casi imposible.
2: Los hay, los
3: hay.
2: Tiene
3: que haber un sesgo. O sea, la verdad es que.
2: No tiene que haber un sesgo. El periodismo debe ser objetivo.
3: Fíjate que tiene que haber un sesgo.
2: Porque entonces es
3: inevitable.
2: Entonces es propaganda.
3: No, pero es inevitable cuando alguien habla, las palabras que escoge para, por ejemplo, adjetivar un accionar del gobierno, para un programa, una política, desde las palabras hay un sesgo. Ahora, cuando se informa de plano con mentiras, con inexactitudes, cuando se omiten datos para dar una impresión en pro o en contra, de plano, así, muy alejada de la realidad, ahí hay un sesgo inaceptable. Ahí ya no es periodismo, ya es otra cosa.
2: Entonces, lo que estás diciendo es que no existe la objetividad, que todo mundo tiene un sesgo.
3: todo mundo tiene un sesgo, sin duda, pero no, sí hay personas que son más objetivas.
2: No es verdad, lo que estás diciendo no es cierto. El periodismo objetivo sí existe.
3: A ver, cuando tú hablas de la 4T, por ejemplo, y dices, soy muy objetivo, pero te la pasas diciendo que López Obrador era el mejor presidente de México, pues tienes un sesgo, ¿no? Es que tienes un sesgo tú, y yo tengo uno.
2: Pero no estoy hablando de mí, estoy hablando de periodistas. Estoy hablando de periodistas que nos dicen los hechos, exclusivamente los hechos.
3: Sí, sí,
2: sí. Ahí no hay sesgo.
3: Las palabras con las que los presentan, siento yo que es muy difícil que no tengan un sesgo o la información.
2: Se le puede dar un sesgo, pero si das los hechos de manera escueta y objetiva, no estás teniendo un periodismo tendencioso.
3: Ahora sí que en un vacío.
2: Tendencioso tú, que me quieres arrastrar.
3: No, no, no. Lo que pasa es que es un poco, siento yo, pueril el pensar que las personas no tienen siempre un sesgo.
2: Bueno, ya, entiendo lo que estás diciendo. Por ejemplo, en los años 60 surgió una corriente cinematográfica en Francia, en el documental que llamaban Cinema Vérité, es decir, cine verdad. Y el objetivo de estos cineastas era precisamente decir, nosotros no vamos a darle un sesgo a la información o a lo que estamos presentando, vamos a tratar de ser totalmente objetivos. Y esto fracasó muy pronto porque se dieron cuenta que la decisión de dónde poner la cámara, a qué altura ponerla, qué mostrar de fondo, qué tener en primer plano, cómo editar, en ese momento ya le estás imprimiendo un sesgo a cómo es percibida la información.
3: Lo que estoy diciendo, evidentemente hay, no sé, periodistas que son muy, muy, muy pro, muy, muy en contra del gobierno, y ahí hay un sesgo de plano mucho más notorio, pero creo que es imposible ser absolutamente objetivo.
2: Bueno, ¿a qué viene toda esta perorata sobre los medios? Precisamente a que últimamente, estos últimos días, después de que el gobierno de los Estados Unidos pidiera la extradición de Rubén Rocha Moya, el gobernador, hoy con licencia del estado de Sinaloa, pues en los medios empezó a hervir. Todo el mundo está diciendo que viene una catástrofe, que Claudia Sheinbaum está entre la espada y la pared, que si se va a envolver en la bandera y no entregarlo, entonces va a tronar el Tratado de Libre Comercio. En fin, unos excesos absolutos y absurdos. Y entonces nuestra presidenta, que ha destacado por saber mantener la cabeza fría cuando así tiene que hacerlo, le contesta de esta manera a los medios.
5: La presidenta está en un terrible dilema. O entrega a Rocha o va a haber invasión. Ah, bueno, cálmense, tranquilos.
2: Sí, que no mamen,
5: por favor. La presidenta está en un terrible dilema. O cubre a los gobernadores de Morena o entrega a Rocha. Nosotros no cubrimos a nadie. Pero, por favor, pruebas.
2: Pues tiene razón. Tiene absolutamente toda la razón.
3: Mira,
2: y aquí están los medios desgarrándose las vestiduras.
3: Perdón, el FGR extraditó 84 ciudanos mexicanos.
2: La Fiscalía General de la
3: República. 2025 a Estados Unidos.
2: Sí, ciudadanos que estaban presos, con procesos abiertos.
3: Sí.
2: Algunos de ellos ya
3: sentenciados. Con procesos abiertos. Hay un proceso abierto en una corte en Estados Unidos que, además de todo, no es una ocurrencia de Donald Trump. O sea, es una cuestión que ha tomado meses, si no años, el que llegue a esta conclusión. Esta corte de circuito en Estados Unidos, que no es nomás porque dijo el presidente, a ver, hagan esto y píquenles los ojos. O sea, es un proceso muy largo que tiene que ver con testigos que han estado declarando en Estados Unidos detenidos por estos cargos y señalando a estos personajes en México. Entonces, ¿qué más pruebas que las que tiene ya la corte de Estados Unidos?
2: Pues que las muestren.
3: Las podría revisar el gobierno mexicano y podría hacer una investigación. Lo que está haciendo la presidenta es escudarse. Se está trincherando en esta cuestión yo no voy a aceptar ninguna prueba que no produzca mi gobierno. Y como mi gobierno no está dispuesto a investigar, pues no va a haber pruebas. Eso es lo que está diciendo la presidenta.
2: No, lo que está
3: diciendo
2: no es
3: muy
2: cierto.
3: Bien.
2: Lo que está diciendo es que muestren las pruebas que tienen ya en el tribunal allá en Nueva
3: ¿cuándo
2: York.
3: ¿Cuándo va a investigar el gobierno mexicano a estos personajes? Nunca. Nunca, jamás, porque son personajes que están adentro del movimiento, que son parte de Morena, son personajes muy cercanos al expresidente López Obrador. Nunca, jamás los va a investigar
2: apuestas,
3: el gobierno de Claudia Sheinbaum.
2: ¿Cuánto apuesta a que Rocha Moya acaba tras las rejas?
3: Ojalá. Eso es lo que esperamos todos en México. No, es que me encantaría. Es que no quiero apostar
2: que
3: lo metan
2: a
3: la cárcel.
2: Yo creo
3: que está
2: fuerte
3: no
2: la presión
3: investigar.
2: Norteamericana en estos momentos. Y son tan
3: pues,
2: claras
3: ojalá,
2: las señales de que hay colusión con el crimen organizado en Sinaloa,
3: por parte del gobernador. Un espejo de mole extra en Puyol. Ahora que me tengas que pagar la cena de lo del América Pumas, güey. Un espejo extra de mole madre de Puyol para ti. Si meten a Rochamoy a la cárcel, me dará mucho gusto que enfrenten a la justicia estos personajes de una buena vez, alguno, el que sea.
2: Estás perdido. Este 10 de mayo, que es el domingo que se juega el partido Pumas América, el partido de vuelta.
3: Sí.
2: Le vamos a romper la madre al América.
3: Yo creo.
2: Precisamente en 10 de mayo.
3: Yo creo que en 10 de mayo les van a dar en la madre a los Pumas, pero regresando al asunto, ojalá y tengas razón, me encantaría perder esta apuesta. Te apuesto, ¿qué trago te gusta? ¿Ni te gustan los cócteles? ¿Qué te gusta? ¿Un vino?
2: El tema es ¿en cuánto tiempo, no?
3: Porque ojalá.
2: Se van alargando y alargando y alargando.
3: Sí, bueno, pero además de todo te voy a decir una cosa, la presión va a seguir sobre otros personajes que también están en Morena, sobre otros políticos.
2: De mayor relevancia.
3: Van a tener que entregar, como hemos dicho muchas veces, una cabecita. No va a alcanzar con los subalternos de Rochamoy, a lo mejor.
2: No más charales,
3: van
2: a tener que ser peces gordos. Precisamente le quiero yo preguntar a la presidenta de México, ¿se va a actuar con justicia en este caso? ¿Se van a hacer güeyes? ¿Qué va a pasar, presidenta Sheinbaum?
3: Ojalá.
5: Entonces, el pueblo de México tiene que tener la certeza. Primero, de que la presidenta no agacha la cabeza. De que su presidenta va a defender la soberanía por encima.
3: A ver, me tengo que detener aquí.
2: No, lo voy a hacer.
3: Que la presidenta no agacha la cabeza. Es una figura retórica, es una manera de decir que la presidenta pues no va a traicionar nunca los principios de soberanía de México y como representante de los mexicanos.
2: Asustaste.
3: Jamás va a permitir que alguien la sobaje o la arrodille o la haga llevarse un trago amargo, ¿no? Eso es lo que está diciendo.
2: Sí.
3: Dejarle un mal sabor de boca a los mexicanos, no lo van a permitir nunca. Entonces, bien.
2: ¿Qué?
5: Bueno, cálmense, tranquilos.
2: Perdón, presidente.
3: ¿Qué pensaron que iba a decir? ¿Qué pensaron que iba a decir?
2: Es que ese es el problema contigo, que nunca sé qué vas a decir y entonces siempre estoy temblando. ¿En qué momento?
3: Lo vieron así como en la orillita de la cama temblando, con una expectativa. ¡Ay, qué me va a decir!
2: ¿Qué va a decir?
3: ¡Ay, tengo miedo!
2: Vamos a oír la declaración completa de la presidenta sobre su actuar con relación a este hecho.
5: Entonces, el pueblo de México tiene que tener la certeza. Primero, de que la presidenta no agacha la cabeza. De que su presidenta va a defender la soberanía por encima de todo. Y que también vamos a actuar con justicia, como lo hemos hecho hasta ahora. Que hay cosas que nos corresponden a nosotros, hay cosas que le corresponden a la fiscalía, hay cosas que le corresponden al Poder Judicial. Pero decir que ahora estamos en un terrible dilema, ¿no?
2: No, sí estamos, presidenta. Eso
3: estamos en un brete.
2: O sea, la presión gringa es real. Importante. La posibilidad de que vengan por él y se lo lleven como se llevaron a Maduro es real. La posibilidad de que valga madres el T-MEC es real.
3: Yo no sé si se acuerdan ustedes de ese líder, ese héroe, ese mártir mexicano, Carlos Manso, al cual asesinaron y que le pidió ayuda al gobierno. Alcalde de Uruapan, y que le pidió ayuda al gobierno y que el gobierno lo ignoró y lo mataron. Pero ahí tenemos a la Guardia Nacional cuidando a este señor que está señalado por una cuestión criminal. Entonces, señora presidenta, siendo serios, ¿cuándo han actuado con responsabilidad?
2: En México lo que impera es la impunidad.
3: Sí, pero ¿por
2: desde
3: qué
2: hace
3: está?
2: Mucho,
3: yo,
2: mucho,
3: me
2: desde
3: pregunto,
2: hace sexenios.
3: ¿Qué hace la Guardia Nacional cuidando a Rochamoya? ¿Qué hace la Guardia Nacional con mis impuestos cuidando a Rochamoya?
2: Fíjate que a mí eso me parece una admisión de culpa. Porque ¿qué están haciendo? Les da miedo que lleguen sus socios de algún cártel y le den un balazo.
3: Lo trepen en una avioneta y lo lleven a Estados Unidos.
2: U otros políticos, o que se lo lleven y demás. Entonces, el hecho de que sea la Guardia Nacional, pues lo único que hace es levantar un poco más.
3: Entonces, ¿qué están haciendo?
2: Culpabilidad.
3: Entonces, si fuera cierto que Rochamoya está metido en cosas oscuras, están protegiendo a un criminal. No protegen a un ciudadano que estuvo en peligro y que pidió ayuda y que lo acabó matando un grupo criminal. No, vamos a proteger a un güey que probablemente esté en peligro porque o los grupos criminales o un gobierno extranjero o quién sabe quién le puede hacer daño, o pueden llevárselo y puede hablar y puede darnos en la madre a todos. Entonces, usted ya no está chiquito, usted no es un niño, usted ya entiende lo que está pasando. Entonces no nos hagamos güeyes y no me venga presidenta con que actuando como siempre,
2: pero
3: con justicia.
2: Me puedes hablar de tú, güey, o sea, hay confianza.
3: Está bien. Bueno, pero tenemos más, por otro lado, tenemos más cosas.
2: Luisa María Alcalde, la hasta hace unos días presidenta nacional de Morena, hoy en día es la consejera jurídica de la presidencia, y le preguntaron
3: ¿qué
2: acerca...
3: ¿Qué es eso?
2: Acerca de la necesidad de entregar con urgencia a Rubén Rocha Moya al gobierno de los Estados Unidos, al exgobernador, gobernador con licencia del estado de Sinaloa.
3: Y vamos a abrir una de cajón.
2: No es de cajón, pero tiene razón. Porque lo que está diciendo el gobierno mexicano es, ok, lo quieren, pues enséñenos por qué, ¿no? Mándenos las pruebas. Sí. Sí. Y si la Fiscalía de México está de acuerdo, pues procedemos conforme a la ley.
3: A la extradición.
2: Y lo que dice Luisa María Alcalde...
3: ¿Tú crees que lo extraditen? Perdón, ¿tú crees que lo extraditen? No, yo no, creo que lo van a encarcelar en México. Si acaso lo resguardan y lo guardan, se va a ir a la cárcel en México y quién sabe ahí que cuántos años pase, ¿no? A lo mejor pasa nomás unos días o unas horas.
2: ¿Quién sabe? Sí, no, se me ocurren otros posibles desenlaces que no quiero mencionar, pero adelante. Sí, a mí también, vamos a escuchar a Luisa María Alcalde hablando de cuál es la urgencia de extraditar a Rocha.
3: Venga, ojitos de regalo.
6: Y la Fiscalía determina que no existe al momento o no se aportó ningún elemento o prueba que acredite la urgencia, por lo que la solicitud no se encuentra debidamente fundamentada y es necesario solicitar información adicional precisamente para que se acredite la urgencia. De acreditarse la urgencia, entonces sí, la Fiscalía puede presentar a un juez de control y el juez de control puede, viendo las evidencias, establecer ya sea la prisión, la detención provisional o alguna otra medida cautelar.
2: La prisión.
3: ¿Qué pasó? ¿Qué pasó con ese patinón ahí? La prisión. ¿Qué dije?
6: Establecer ya sea la prisión, la detención provisional.
3: ¿A dónde podría irse Rocha Moya a la?
6: Establecer ya sea la prisión, la detención provisional.
3: Bueno, pues sí.
2: Yo no sé qué vaya a pasar
3: con
2: esto.
3: Yo tampoco sé, pero a ver. Nosotros no somos periodistas, nosotros somos un par de humoristas, payasos,
2: somos
3: pues.
2: Ciudadanos, ya.
3: Y ya estamos bastante grandecitos los dos. Yo cumplo 57 en breve, ya llevo mucho tiempo.
2: ¡Pinche ruco!
3: Viendo
2: ¡anciano!
3: La realidad del mismo.
2: ¡Ya está senil el viejo!
3: Estos discursillos ya me dan un poco de hueva, la verdad. Y ¿sabes qué? Sí tiene razón, o sea, en lo técnico tiene razón, pero también me parece una medida dilatoria, me parece que se está haciendo rosca el gobierno.
2: Una chicanada.
3: Están arrastrando todo lo que pueden en la arena, las patas, para que el cuaco no ande. Se están haciendo güeyes.
2: Güey, y luego, el año que entra
3: esa temblorina en la voz. Esa temblorina en la voz también me hace pensar que ella sabe la mina explosiva, la bomba que puede ser esto para el movimiento de Morena. Claro, que tenemos a Mario Delgado ahorita, que nos va a decir que no hay pedo, que no pasa nada, que esto de Rocha Moya les va a hacer lo que el viento a Juárez, porque así son ellos, ¿no? Una negación absoluta y total de la realidad, porque además de todo, bueno, soy de Gray.
2: ¡Don Esíbalo!
7: ¿Cómo está? No, ¿qué dice?
2: Ahora sí, explíquenos cómo está la situación. Usted que sí le entiende.
7: No, yo no quiero explicar nada. Nada más le quiero decir que en la lista esa supuesta de los otros personajes que podrían estar ahí, en peligro de que una corte estadounidense les finque alguna responsabilidad por algún ilícito chingadera o fregadera que hayan hecho, también está Patas Verdes. O sea, adelante, Mario Delgado.
2: ¿También está en la lista, Mario Delgado?
7: Se supone, dicen que también es de los políticos que podría estar
2: ahí. ¿Usted tiene listas?
7: Peligro, ¿no? De que se le investigue. Sí, ya se las tengo aquí listas en la covacha. Vengas al rato. Bye.
2: Adelante, Mario Delgado. ¿Le va a afectar a Morena todo lo que está pasando alrededor de Rocha Moya?
8: ¿Usted considera que estas acusaciones no debilitan al partido, no debilitan los principios?
9: Hay, pues, una actuación extraña, por lo menos, de las autoridades de los Estados Unidos, y vamos a ver qué resulta.
8: ¿A qué se refiere con la extraña?
9: Hay una actitud muy buena por parte del gobernador, dice, aquí estoy, investíguenme, y no, al contrario de la derecha que siempre trata de protegerse. Bueno, muchas gracias.
2: A ver, eso no es cierto. Oye, de entrada, qué? Mario Delgado. Espérame un segundo, perdón. Es que Rochamoya dijo, primero, yo no voy a renunciar, no voy a separarme del cargo.
3: Exacto.
2: Tres doritos después le jalaron las orejas en Palenco, vaya uno a saber dónde. Y presentó su solicitud de licencia. Entonces,
3: sí.
2: Digamos la verdad, mi querido Ojitos Verdes.
3: Pero mira, Ojitos Verdes, ¿sabes qué? Me gustó la declaración porque yo pensé que iba a ser fanfarrón y negarlo todo, pero lo oigo como que tampoco se quiere, que tampoco se compromete, ¿eh? Yo siento que están empezando como a soltar, así, está la rata así casi cayéndose del barco y la tienen apenas de la colita, pero como que ya hay unas que lo quieren soltar, que se vaya al agua, el bicho, ¿no? Entonces, Mario Delgado ahí, pues, yo lo siento como dejando abierta la posibilidad.
2: Pero ¿qué les parece si escuchamos ahora a la nueva dirigente de Morena? Porque ya no está Luisa María Alcalde, ahora es Ariadna, ¿cómo se llama? ¿Ariadna qué? Montiel. Gracias, mi querido nuevo. Ariadna Montiel, que Sasha nos Montiel. Dice... No, Ariadna Montiel, Ariadna. Que nos va a decir qué onda con Morena de aquí en adelante. Venga, Ariadna.
10: Sarita Montiel.
2: No, Ariadna.
10: Vamos a trabajar en conjunto con los órganos del partido, pero lo que ayer dijimos muy claramente es que en Morena no debe de haber gobiernos que vivan en corrupción.
2: Pues no. Me encanta. Cada vez que llega una nueva dirigencia Morena, van a acabar nuevamente con la corrupción que ya habían acabado
3: que ya no había.
2: Desde 2018.
3: Van a volver a acabar con la corrupción que ya no había, ¿no? O sea, no había corrupción, pero ya llegamos para acabar con ella. Y ¿saben qué? No debería de haber gobiernos que vivan en corrupción. Hombre, pues
2: no debería.
3: No lo sabíamos, pensábamos que estaba bien. Qué bueno que nos lo aclaras, Sarita Montiel.
2: Ariadnita.
3: ¿Cómo se llama? Ariadnita Montiel. Gracias, de verdad. Oye, ¿pero quieren oír algo bonito?
2: Sí.
3: De declaraciones. Está Geraldine Bonilla, esta mujer a la cual Rochamoya en algún momento llamó meserita de café. Bueno, pues así es la vida.
2: Trabajó ahora de mesera en su juventud. Es sí, muy sí, joven. Ella es la que quedó como gobernadora que sustituta.
3: Sí, me parece que lo hizo con dolo. El señor Rochamoya lo hizo de una manera muy grosera. Cuando oí la declaración en su momento, me pareció innecesario decirle meserita. Como desestimándola, como no nos hagamos güeyes, pinchándola. Entonces, ahora ella es la gobernadora. Ahora que el otro, pues, tiene que ir a...
2: 33 años tiene la gobernadora de Sinaloa en estos momentos, Geraldine Bonilla, y nos regala esta joya.
3: Me parece que ella, o sea, le pone los pechos el pecho al toro.
2: ¿Perdón?
3: O sea, como en la plaza. Sí, eso fue un error. Como en la plaza, que a ver, a todo mundo se le sale una estupidez, le pone el pecho al toro, saliendo de la puerta de toriles, y dice esto.
2: Le pone los pechos al toro. Aparte de referirte a eso como los pechos, me parece...
3: Fue un error, era el pecho.
2: Me parece escalofriante, güey.
3: Fue un error, mismo error. Bueno, ella cometió un error también, ya ven, todo el mundo cae, soy un imbécil, güey. Pero chequen qué bonito está esto que dice Geraldine.
11: Apenas el día sábado, en un acto constitucional, fui embestida como mandataria interina.
2: ¿Perdón?
3: ¿Qué?
2: ¿Cómo que fue
3: por
2: qué?
3: Por eso quise hacer la analogía de los toros, pero no me salió.
11: Fui embestida como mandataria interina.
2: No, Geraldine, no fuiste embestida. Fuiste investida.
3: Es la investidura, no la embestidura. Pero bueno, ya ven, yo acabo de decir que le puso los pechos al toro. No, le puso el pecho a las balas. La cosa es que fue muy valiente Geraldine, pero utilizó una palabra que es incorrecta. No fue mi intención en ningún momento referirme a esa parte de su cuerpo.
2: Sí estuvo creepy, güey. Le puso los pechos al toro.
3: Le puso los pechos al toro. Mismo que se amamantó. No. Ay, bueno, ya ven, todo mundo la caga.
2: Tenemos tiempo de un poquito más nuevo, es que está muy divertido lo de Mayer.
3: ¿Sí le podemos poner los pechos al resto de la información?
2: Le ponemos los pechos.
3: Venga.
2: Resulta que a partir de que Sergio Mayer pidió licencia para irse a la Casa de los Famosos y dejar su curul en la Cámara de Diputados, bueno, pues diputados de Morena acaban de presentar lo que llaman la ley anti-Sergio Mayer, güey.
3: Miren lo que les preocupa en Morena, o sea, no las corruptelas, no los faltantes, no este, todas las cosas que suceden con miembros de su partido. No, vamos a atacar a Sergio Mayer porque este se
2: porque
3: fue a un programa
2: a la casa de
3: televisión
2: de los famosos.
3: Y vamos a hacer una ley, o sea, vamos a legislar para que
2: porque no
3: pueda
2: puedan
3: ir la gente a hacer a programas de televisión.
2: No exactamente, vamos a escucharlo, adelante.
3: Prácticamente sí, porque están prohibiendo que los funcionarios, los senadores,
2: y diputados
3: participen en entretenimiento y diputados. ¿Por qué?
2: Exacto, en entretenimiento es la palabra clave. Adelante.
12: Esta iniciativa nace a partir de que en días pasados la investidura de los diputados quedó
3: otro
12: en tela
3: investidura
12: de juicio.
3: A ver, otro. Otro, güey.
2: No, sí lo dijo bien, güey. No, ¿por qué te
3: la investidura
2: en minucias?
3: No, es que me gusta porque lo volvió a decir, ¿sí o no, nuevo? Venga.
12: La investidura de los diputados quedó en tela de juicio en cuestión de las circunstancias bajo las cuales los legisladores y legisladoras podemos pedir licencia para separarnos del cargo y que dicha licencia no sea ocupada para participar en actos de entretenimiento.
2: ¿En
3: ¿Por
2: actos?
3: ¿Qué específicamente?
2: De entretenimiento.
3: ¿Por qué específicamente en actos de entretenimiento si es un trabajo? Ya hemos dicho en este programa, si hay otros legisladores que tienen negocios, por ejemplo, que son empresarios, y

0: ¿Específicamente el entretenimiento está mal?
1: Sí, ese es el problema. Para mí, ahí es donde está el error. La respuesta
0: de
1: Sergio
0: Mayer... El monito que estaba hablando parecía el disco de Chuck Kelly.
1: Parece sketch, de veras. Parece que es comedia lo que estamos oyendo.
2: Porque y lo así que ha sido podemos México hacer siempre, parece sketch. Es que vamos a ver que estos personajes no participen en hechos de entretenimiento.
1: Le preguntaron a Sergio Mayer qué opina sobre la ley anti-Sergio Mayer que presentan sus compañeros de Morena. Venga.
3: Nada me ha afectado. Me han hecho más importante. Imagínate una ley anti-Mayer. Primero, no va a pasar porque es anticonstitucional, es discriminatoria, pero es una ley que yo quiero apoyar. Una cosa es solicitar licencia para irte a un concierto. Eso es irte a entretenimiento y claro que hay que negarlo. Pero lo mío fue trabajo. Como todos los demás diputados que solicitan licencia para irse a otros trabajos, mi trabajo es el espectáculo y el entretenimiento. Y en el artículo 5 constitucional dice que nadie puede ser reconvenido o señalado por su trabajo y que puede trabajar en el área que quieras, siempre y cuando sea legal. Por eso es anticonstitucional.
1: Impecable la respuesta, sí, tiene toda la razón.
0: Tiene razón. Pues es que es una jalada.
1: ¿Qué sentido Morena... así de ser el apestado de Morena ahorita?
0: Yo creo que
1: bueno, no. Bueno, hay otros peores.
0: Sí, ahorita hay unos.
1: Pero hay muchos morenistas que no lo quieren, ¿eh?
0: No, pero no lo quieren, te digo, por una cuestión. Yo siento de verdad, perdón que se los diga, pero siento que es una cuestión como de resentimientos sociales, de traumitas que traen. De que les parece que el güey pues es, ya sabes, ¿no? Que si
1: guapo,
0: no
1: famoso,
0: es
1: exitoso.
0: Del pueblo porque es blanco. Entonces ahora resulta que las personas con necesitan cierto grado de pigmentación para pertenecer al pueblo, ¿no?
1: Como el de Claudia Sheinbaum. O como el de Marcelo. ¿Verdad?
0: Exacto, güey. O sea, por favor.
1: O de Mario Delgado.
0: Sí.
1: Esa pigmentación, dices.
0: Este asunto yo siento que es un rencor de personal. Y de traumitas que tienen tus amigos de que... Les dijeron, papá, soy feo, cuando eran niños.
1: ¿Qué?
0: No sé.
1: Papá, soy feo. Bueno, el top 10 del día de hoy se va a llamar...
0: Frases chilangas que enamoran. Le puso los pechos al toro. Estúpido. Bueno, manden las suyas a...
1: Arroba la corneta FM, frases chilangas que enamoran. Te podré romper el cu, pero jamás te romperé el cora.
0: ¡Cómo te quiero!
1: Y si armamos bueno, posada para que te rompa la piñata. Mira, aquí traigo el palo.
0: Arroba la corneta FM, este programa conocido por un par... Bueno, por lo viva menos la vida, uno muy idiota y el otro pues, yo creo que a medios chiles también.
1: ¡Viva Puebla!
0: Bueno, ¡viva Puebla! ¡Feliz 5 de mayo! Ahorita venimos, esta es la corneta. ¡No se muevan!
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1: La temperatura en la zona metropolitana de Guadalajara es 31 grados centígrados.
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0: Rosa con la corneta espectacular.
1: Chismeando todo sobre los famosos.
0: Oigan, se acerca la Casa de los Famosos México una vez más, el programa que pone de cabeza al país. El más visto en la televisión mexicana, el de mayor rating. Incluso tiene más rating a veces que nuestro programa de televisión en imagen.
2: Ah, pero a veces.
0: Rara vez.
2: La verdad es que tiene un rating espectacular.
0: Es un fenómeno.
2: Es un fenómeno televisivo.
0: Y una repercusión en redes.
2: Creo que ningún otro programa tiene hoy por hoy la relevancia en rating que tiene La Casa de los Famosos. A mí, entiendo el por qué es tan exitoso. No es mi onda. No, yo, a menos de que haya estado una persona que yo conozca ahí dentro, no lo he visto. Porque pues ver gente inconveniente, hacinada, peleándose por los frijoles no es lo mío. Tengo otras cosas que hacer.
0: Es un gran experimento social.
2: No lo sé, pero tengo otras cosas que hacer.
0: Es una microsociedad que amplifica los fenómenos que suceden en la sociedad.
2: Entiendo, grande, ¿no? Es como un vecindario, pero de gente famosa, ¿no? En condiciones pinches.
0: Sí, y ves lo más feo del ser humano ahí, sí. Y también lo más sublime en ocasiones, ¿no?
2: Y lo que sucede es que también, digo, y hay que decirlo, en el mundo del espectáculo la verdad es que hay mucha gente pues, de la cual yo no quiero saber absolutamente nada, güey, nada.
0: La última edición yo disfruté mucho a Belito y Aldo de Nigris. Me parece que ellos hicieron entretenimiento puro, sin ser culeros, nada más divirtieron a México, no sobajaron a nadie.
2: A mí me cayeron muy bien cuando salieron porque no vi ni uno solo de los programas, perdón. Pero me parece que Abelito es muy chistoso y es muy entretenido y es buena onda. Y el joven de Nigris también es muy cotorro, tiene lo suyo.
0: Es como el de Nigris bueno.
2: Pues a mí me cayó muy bien, la verdad. No vi los programas, perdón, no es lo mío. Prefiero, no sé, sentarme en la taza de poner.
0: Pero si sucede lo que va a decir en este momento Rosa María Noguerón, productora de La Casa de los Famosos.
2: Esta
0: México,
2: es la declaración del año.
0: Si esto sucede, yo no me pierdo un solo episodio. Adelante, claro. Rosa María Noguerón.
3: También nos encantaría, ¿no? Contar con gente como Omar Harfuch, ¿no? O sea, estaría genial. Las mujeres mueren por él, así como se hicieron cobijas del Team Infierno. Pues ojalá que pudiera estar, ¿no? Sería maravilloso. Creo que no, imagínate, todo México estaría viendo La Casa de los Famosos, ¿no? Para no perderse un solo segundo de sus nominaciones, ¿no? Cuando se levanta en las mañanas y si le gusta cocinar, ¿no? Cómo bromea con los demás habitantes. Bueno, yo creo que habrá grandes sorpresas en el casting, ¿sí? ¿Verdad? Sí.
0: Pero Harfuch no hay manera.
2: Además, Rosa María, pues, ni que tuviera nada que hacer en el país. Estamos con una seguridad absoluta. O sea, Harfuch, ¿qué tiene que hacer en sus días, güey? Vivimos en un país donde no pasa absolutamente nada. Que vaya a La Casa de los Famosos el señor Harfuch.
0: Imagínatelo haciendo ejercicio sin camisa y junto a la alberca. Sí. Disfrazado total de gitano. Y las todas las ridiculeces que hacen en esos programas.
2: Gozamos de una cuestión de paz y tranquilidad. Que pues Harfuch que vaya al programa. Ahora, ¿le aplicarían la ley anti Sergio Mayer a Harfuch?
0: Sí, no todos podría pedir licencia para irse. Sí, por supuesto, no podría ir a La Casa de los Famosos México. Sí, es que
2: bueno, pues ahí está Harfuch la excusa. Para que no quedes mal con nadie, ahí está la excusa. No me deja la bancada de Morena que acaba de proponer la ley anti Mayer.
0: Güey, no hay manera de que Omar García Harfuch entre a La Casa de los Famosos. Simple y sencillamente jamás va a suceder eso.
2: Tiene un par de cositas que hacer, ¿no? Creo.
0: Pero imagínate una Casa de los Famosos donde estuviera Harfuch, Noroña, Ricardo Anaya, Alito Moreno.
2: Entonces
0: Ojitos de Regalo, mis 4T, Luisa María Alcalde.
2: Mis 4T, que ahora ya no tiene mucho que hacer, porque el cargo que le dio.
0: Maínez.
2: Gran cosa. Maínez.
0: El gobernador de Nuevo León.
2: Una Casa de los Famosos.
0: Bueno, Marianita, Marianis.
2: Rochamoya, para que se vaya acostumbrando a comer frijoles y a estar encerrado.
0: No poder salir.
2: No poder salir. Sería bueno una Casa de los Famosos con políticos, sí me gustaría, para que veas.
0: Esta idea, yo recuerdo la primera vez que la escuché, creo que la planteó Roger Waters, el de Pink Floyd, que hablaba de una isla a la cual deberían
2: un
0: de mandar.
2: Asilo.
0: A un asilo, exacto. A todos los grandes
2: The
0: líderes
2: Fletcher
0: del mundo.
2: Memorial.
0: Y tenerlos ahí encerrados y grabarlos y estar viendo
2: y
0: todo lo que hacen.
2: Televisión en circuito cerrado, creo que la frase es para que sientan que aún son reales y relevantes.
0: Se
2: o
0: sigan
2: sea,
0: viendo ellos mismos
2: estos,
0: en televisión.
2: No sé si podríamos meter a Putin y a Trump y a Netanyahu y a Xi Jinping, a todos en una en un encerrados.
0: Javier Milei también, pues da buen espectáculo, da buen show, Milei.
2: ¿Milei? Esta es la canción de Fletcher Memorial. Exacto. Ay, ponle un poquito, súbele. Un poquito. Build them a home.
0: Es bien alegre.
2: Ahí está.

0: tiranos incurables.
1: Hogar de tiranos incurables. Y reyes.
0: Podrían presentarse a sí mismos todos los días en televisión de circuito cerrado. Ahí está, mira.
2: On closed circuit TV.
0: Qué bonito. Para asegurarse de que aún son reales, güey. Terrible.
1: Terrible. Un visionario, Roy Waters, que ya voy a llorar con The Fletcher Memorial. Pero después se volvió loco, Roy Waters.
0: ¿Cuál llorar? A mí me encantó. Sí.
1: Tenía muy buenas, pero Roy Waters, pero lo canta todo lamentado y triste.
0: ¿Sabes lo que pasa? Que yo creo que defendió tantas causas nobles y demás, pero se metió como en los rincones más oscuros del sionismo. Ahora odia terriblemente a Israel. Yo no entiendo por qué odiar un pueblo a su gobierno. Lo entiendo, Netanyahu lo está haciendo muy mal. Luego se fue con Maduro como hilo de media ahí a hacer cuate de un sátrapa como Nicolás Maduro. No sé, es un hombre de izquierda de toda la vida, sin duda, pero sus opiniones ya a mí no me gustan tanto. Y me gustaba muchísimo su música, muchísimo. Que, y sus letras.
1: Tú eras un joven de izquierda que creías en las libertades y demás.
0: Sí, sí, sí.
1: Y ahora eres un cerdo capitalista.
0: Sí, tú también eres un cerdo capitalista, pero tengo mis... Yo diría que soy un libertario.
1: Yo sigo creyendo en la izquierda.
0: Me inclino más por Gloria Álvarez, por ejemplo. Y su, por supuesto. De los libertarios.
1: Eso. Sí, libertad de los mercados y libertades individuales. Correcto. Me encanta esa propuesta libertaria. Esa es la que debería imperar en el mundo.
0: No, a ver cuándo viene otra vez Gloria. ¿Qué tanto nos gusta tener en este programa?
1: Gloria. Muy bien. Bueno, vamos a otra cosa rápidamente. El día de ayer tembló en la Ciudad de México. No sonaron las alarmas en el celular. Creo que tembló en Oaxaca, no estoy seguro dónde. Pero sí, se sintió.
0: Sonó la alarma sísmica. Yo la oí. Pero ¿sabes por qué no sonó en los celulares?
1: Porque estaban haciendo mantenimiento.
0: Es que se venció el contrato.
1: No es cierto, le estaban haciendo mantenimiento.
0: Se venció el contrato. Por ahí salió un artículo que al parecer se venció el contrato que tenía el gobierno precisamente para reproducir este tipo de señales y pues no jaló.
1: Entonces salió un artículo. Cita la fuente, sé serio. Si vas a atacar al gobierno tienes que fundamentar. Lo leí. Eso no es serio ni fundamentado.
0: Bueno, ¿quién lo está diciendo? Hasta donde yo sé, y según la fuente informativa, que no recuerdo en este momento, se venció el contrato y no. En efecto, a mí me llamó la atención que oí la alarma sísmica desde mi cama y dije, bueno, pues ahorita va a sonar mi alarma en el teléfono y no sonó. Y me llamó la atención porque...
1: ¿Y evacuaste ahí mismo en tu cama?
0: Sí, como hago todas las mañanas. Siempre estoy evacuando en mi cama.
1: Sí, él está acabando el baño a las 5 y ya se despierta como a las 6.
0: Exacto. Hago popó como a las 4 de la mañana y luego ya me levanto.
1: Bueno, no, la versión oficial es que no sonó la alerta sísmica porque le estaban haciendo mantenimiento en ese momento. No digo que la versión oficial sea cierta, pero claro. Pero fundamenta, güey. O sea, aventar así, señalar. Ya está buscando en su celular el güey.
0: No,
1: a ver,
0: ¿De qué cuenta Anti4T sacó ese ataque? Estaba viendo unas fotos de Mónica Noguera en un vestido muy bonito. Saludos a Mona. No estaba buscando eso. Pero te digo, yo leí que alguien no pagó el contrato. Pero bueno, vamos a ver. La cosa es que no sonó la alarma y sería útil que sonara porque pues de eso depende. Si hubiera temblado fuerte. Si hubiera sido un temblor
1: afortunadamente no fue así.
0: Pues hubiera sido bueno que sonara la alarma en los teléfonos también, ¿no?
1: Yo sentí un poco el temblor nada más en mi entrepierna, en el resto del cuerpo nada, todo bien.
0: ¿Y en el ciclocentro suave?
1: Un poco, sí.
0: Ahí también, ¿no? Me imagino, ¿no?
1: Pues es que, güey, empieza a sonar la alerta sísmica y quieras que no, pues somos chilangos, güey, nos espantamos.
0: Sí, yo lo oí, o sea, lo oí por la ventana, porque hace un maldito calor y tuve que dormir con la ventana abierta. Y sí, dije, ¿qué pedo? O sea, nunca sentí el temblor, ¿no? Pero bueno, qué bueno, pues no me gustan los temblores.
1: Mucha gente salió a la calle, entre ellos el gran cantante de La Ley, Beto Cuevas, evacuó. Y ya luego se salió de su casa y salió a la calle y había un montón de gente pues que también había evacuado. Y Beto Cuevas se puso a entretenerlos. Dijo, bueno, pues ya que estamos aquí, pues ahí les va este show. Y se aventó esto. Adelante. 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
0: puso a cantar Depeche Mode. And you understand, oh my little girl, Cuevas cantándome con su guitarra, güey. Me estoy deshaciendo.
1: ¿Puede haber algo más atractivo?
0: Cuevas jugando billar con cierta conductora.
1: Sí, sí, sí.
0: Dejándole las bolas de billar lejísimos, lejísimos, para que se tuviera que subir a la mesa y todos pudiéramos disfrutar de una imagen.
1: Yo siempre pensé que Beto lo que quería era acercarle las bolas para que le fuera más fácil.
0: Fíjate que se las alejó primero. Curiosa estrategia, se las alejó y la puso en una posición
1: complicada,
0: de indefensión total. Y al parecer después ya embuchacó. Pero después, eso ya no lo vimos los demás.
1: No, no, no me consta, pero casi lo puedo garantizar.
0: Pero yo estoy casi
1: es que no, se le iba una.
0: Sí, sí, sí. No, la bola 8 la acabó hundiendo, ¿eh?
1: Sí. Bueno, hablando de romance, precisamente, gocen ustedes con este romance inesperado, insospechado, que nadie vio venir. Mayo,
0: nadie Mayito, quiere ver venir. Mayito. Y nadie quiere ver venir. Pero bueno, ahí les va.
1: Mario Besares. Mayito Besares y su nuevo novio. Venga de ahí.
3: Si quieres, yo te saco los frijoles de la olla.
4: No, mi vida. No, no, no, no. Fíjate, café.
5: Eso, corazón, mi vida, mi amor. Me hables así, Mayito. Sí, camiedad, ya uno se deja ir para todas.
3: ¿Te prendo o qué cosa? Si quieres, te doy un masajito o algo así, Chihuahua.
4: ¿Te gusta el chile pasilla?
5: Sí, sí, sí me gusta.
4: Y
5: sí.
4: Pasillón, y para cama, y para las nuevas.
5: Para todos lados.
3: De niño nos daban leche bronca, pero era de Zacatepec. Sí. Había una de Jalapa, pero dejaba mucha nata, caray. Entonces no era muy buena, ¿no? Pero de leches te hablo.
5: No te va a hacer que estando, cabrón. Me pones nervioso.
3: No, y te puedo echar porque estos frijoles son de Zacatecas. Ay, me jodí yo solito, chingada madre. Y si te la comes toda, ¿verdad?
5: No, amigo. ¿Y tú? ¿Te la vas a comer completa?
3: Bueno, en una sentada, yo. Tú le sacas a Tepita.
5: No, amigo, vas una tras otra. Una tras otra.
3: Es que está brava la colonia. Por atrás llegas en tiempo, qué bruto.
4: No, es que yo tengo el asma.
5: No
3: se ve. También.
5: Es que.
3: Con unas gotas de mitrocina.
5: No, pero.
3: Se te quita de volada.
5: No, amigo, pero ahorita lo juro que ahorita tengo un pelo. Tengo un pelo en la lengua. Cualquier cosa aguada me cuesta trabajo.
3: Bueno, ahorita sí, ya tengo problemas
5: de eso.
3: Sí, ya nada más así como. Malvavisqueas.
0: Ok. Pues una retahíla interminable.
1: Un compendio del albur.
0: Un compendio
1: tradicional.
0: De pues sí, súper tradicional.
1: Tras otro.
0: Yo diría que ¿oíste algo nuevo?
1: No hay ninguno nuevo, pero sí me hizo gracia escucharlo.
0: Sí, a mí también.
1: A Mayito y su nuevo
0: ahora,
1: novio.
0: Ahora veo que hay una fijación con los frijoles, ¿no?
1: Sí,
0: porque
1: sí,
0: que
1: sí.
0: Tres veces se los extrajo. Me pareció terrible.
1: Creo que Jordi es de Apizaco. No es.
0: No sé.
1: Por cierto, ya se acabó, ya se cerró la votación.
0: Sí, carajo.
1: Para los premios Spotify, a los cuales estamos nominados junto con Jordi Rosado, Marta de Baile, Marta Figueroa y Marco Antonio Regil.
0: Y les agradecemos mucho a los que votaron, de verdad, pero ojalá hayan sido suficientes. Espero.
1: Y le deseamos a estos queridos compañeros, que los conocemos a todos bien y desde hace muchos años y los estimamos, de todo corazón les deseamos que se la pelen.
0: Ojalá.
1: Pero nosotros no decidimos, ya decidió la gente, ya si usted votó, le agradecemos enormemente, ya no se puede, ya está cerrada la votación, será hasta el próximo miércoles 13 de mayo, es decir, de mañana en 8, cuando nos enteremos quién ganó el premio del aire al podcast en los premios Spotify 2026. ¿Estás nervioso?
0: Más les vale que hayamos ganado, porque si no, pues Eduardo va a tener que hacer este programa con Héctor Suárez Gomis o con el burro, porque yo me iré de este plano de existencia.
1: Sí, digo, si el premio se entregara al programa más descargado en Spotify, nos la pelan, pero ampliamente todos. Uh-huh. Sin embargo, no es así, no es el número de descargas, es el número de votos. Entonces, si no ganamos, es que nos dejaron colgados de la brocha, culeros.
0: Si no ganamos, es su culpa. No nuestra, ¿ok?
1: Así es, efectivamente. Bueno. Y bueno, Enrique Iglesias estuvo en México, en Tabasco, para ser precisos, y se aventó un numerito que provocó una reacción que me gustó. Enrique Iglesias es increíblemente guapo, no me dejarás mentir.
0: Es muy guapo, en efecto, con su verruga en el. ¿Ya no la tiene? O creo que se la quitó, ¿no? Que tenía una verruga y que la verruga lo sigue buscando porque se la quitó de la cara.
1: La verruga lo sigue buscando.
0: La verruga lo sigue buscando.
1: Saltando de basurero en basurero.
0: Está vagando por el mundo. Enrique. ¿Dónde está? ¿Dónde está? Pero bueno.
1: Enrique Iglesias es una de las estrellas más grandes del planeta. Llegó a su concierto y había por ahí una mujer policía,
0: Estaba trabajando.
1: Cadete de la policía, que estaba cuidando el evento, entre muchos otros. Y la ve Enrique, se le deja ir.
0: Y le da un beso.
1: Le acerca por detrás y le da un beso en el cachete.
0: Yo cuando vi esta imagen, o sea, y se sigue al escenario.
1: Hace eso, Enrique Iglesias, y en ese momento ya te estás en. Bueno. Dios, deshaciendo el
0: rompo
1: mazapán.
0: Los jeans. Pero
1: por detrás.
0: Exacto, claro, para darle ingreso. Oye, pero a ver, la policía, la joven cadete, pues como que no se inmuta, no reacciona.
1: Qué profesionalismo,
0: muy seria.
1: Wey.
0: La están grabando, qué profesionalismo. Nada más que a mí me surge una pequeña duda. Si yo voy por ahí por la calle y veo una cadete de policía y me le acerco y le doy un beso, no la estoy violentando, güey. Yo puedo llegar y nomás darle un beso en la cara a una mujer porque me da la gana y está bien.
1: Perdón, pero es que fue casi una experiencia religiosa para la
0: pero
1: cadete.
0: Pero no sientes tú.
1: Por supuesto que tienes razón en lo que estás diciendo.
0: Que es un error. Digo, yo sé que lo habrá hecho con la mejor intención, Enrique Iglesias.
1: Somos viejos mugrosos.
0: Y él es
1: repelentes.
0: Un hombre muy guapo y bonito, repelente y asquerosos, pero. ¿No crees tú que en los tiempos que corren habría que tener más cuidado con andar besando a una mujer así nomás, de la nada y sin su consentimiento? Aunque sea en la mejilla, ¿eh? No estoy hablando de que le haya hecho nada malo, pero siento yo que es una falta de... Iba a decir falta de cortesía, pero creo que va un poquito más allá. O sea, ¿por qué? ¿Por qué sientes tú que tienes el derecho de besar a una mujer así nada más? Entiendo que es un concierto, entiendo que es Enrique Iglesias, entiendo que no le hizo nada malo, pero yo no lo hubiera hecho.
1: No, qué bueno, que no lo hagas nunca.
0: No.
1: Ahora, en defensa de Enrique, nunca hay contacto. O sea, como que hace la finta, se queda unos centímetros, pero en realidad no le da el beso.
0: Ah, bueno.
1: De cualquier manera, sí.
0: Está medio rarito.
1: Está en terreno ahí medio complicado.
0: Digo, o sea, entiendo que no hay dolo ni mala intención, ni mucho menos, pero vamos a dejarlo en que yo no lo hubiera hecho. Aunque yo fuera Enrique Iglesias.
1: Depende cómo lo hagas. Es muy famosa esta escena que se dio en un partido de tenis donde Rafael Nadal, sin querer, le da un bolazo a la chavita recogebolas en la cara.
0: Sí, sí.
1: Totalmente sin querer. A una niña que además debe haber tenido 12 años, una menor de edad.
0: Sí,
1: y la reacción natural de Rafa fue correr hacia ella, ver, ¿estás bien? Y luego le da un beso en la mejilla a una mujer que además es menor de edad. Pero la manera en que lo hace...
0: Creo que es otra circunstancia. Es otra circunstancia, o sea, porque le había herido por accidente, le había dado un bolazo. Y bueno, pues evidentemente no hay lascividad en ello. Cuando Enrique Iglesias, y tampoco siento que haya, una vez más, no estoy diciendo, Enrique, se la mamá, demándenlo, no. Pero sí es una cuestión como romántica. Yo vengo y te beso y tú tendrías que estar muy agradecida de que yo, Enrique Iglesias, me detuve a darte un beso. Y pues no, ¿no?
1: Cuando estás invadiendo mi espacio personal.
0: Estás invadiendo mi espacio personal, me estás tocando sin preguntarme si quiero que me toques.
1: De corrección
0: te
1: política
0: digo,
1: tan
0: no
1: alta.
0: No quiero ir más allá de decir yo no lo hubiera hecho. Hasta ahí, ¿no? Hasta ahí lo vamos a dejar. Y a mí,
1: ¿pero
0: Enrique,
1: quieres,
0: me cae muy
1: ¿qué
0: bien
1: prefieres
0: además,
1: que te dé un beso, Nadal o Enrique?
0: Gerardo Fernández Noroña.
1: O un pelotazo.
0: Sí.
1: Noroña, güey.
0: Noroña que me dé un beso con sus dientes putrefactos y su mal aliento.
1: ¿Y en dónde te gustaría que te lo diera?
0: Ah, bueno, o sea.
1: ¿En la Cámara de Diputados?
0: En la Cámara de Diputados, claro. Si no, ¿dónde?
1: Si no, ¿dónde? Bueno, en el Senado, en la República, porque hoy en día es senador Noroña. En fin, el top 10 del día de hoy se va a llamar. Frases chilangas que enamoran.
0: Frases chilangas que enamoran, mande las suyas, @lacorneta FM, que es la vía gratuita de este programa. Frases chilangas que enamoran como, ¿qué hubo les? Esto es, a la brevedad, pura acción de choque, ¿o qué? ¿Vas o no vas? A ver, échate en reversa, ya como la vayas sintiendo, te acomodas. ¿No?
6: Mis amigos me dicen el guajolote, porque cada que pasa se me asoma el mocote.
0: No.
1: ¿Qué pedo con el acento de nosotros los chilangos?
0: Es muy bonito, güey. A mí me encanta. Y además es reconocible en donde sea. En donde sea.
1: ¿Y tú crees que no lo tienes?
0: No,
1: pero sí lo tienes.
0: Sale. Claro que sale. Ahí está.
1: Bueno, yo no lo pensaba, pero una vez estaba platicando con unos amigos españoles y me decían, ¿y por qué hablas así? Yo como, güey, yo no hablo así.
6: Yo no hablo así, ¿por qué cantas? ¿Por qué cantas, tío? Joder, ¿por qué hablas?
0: Sí, güey.
6: Chingan a su
0: madre. Sí, sí, oye. Fíjate que ahora que regresé de Chicago, que vine a la Ciudad de México, viene el vuelo lleno de gente que está vacacionando, ¿no? Porque fue puente. Entonces venía, güey, el vuelo pues lleno acá de gente, pues ya, fresa, ¿no? Y buena onda todos, la verdad. O sea, nadie que me cayera mal ni nada. Pero incluso entre los fresas, o sea, de repente dices, güey, o sea, eres de la Ciudad de México, no te hagas. O sea, sale un poquito, ahí está, lo oímos por todos, ahí está. Aunque no quieras, ahí está. Ahí está también.
6: No.
0: Exacto. Y ya, ya a la hora, por ejemplo, de, no sé, cuando hay bronca o lo que sea, pues sale lo chilango, ¿no? Ahora sí ya te llevó la verga. No, ahora sí ya te llevó la verga. No, ya no.
1: Bueno, si quieren participar en el Top 10 Frases Chilangas que enamoran, es a través de arroba la corneta FM en X. ¿Algo más que agregar o nos vamos a la
0: ALB? No, vámonos a ALB y venimos ahorita. Ustedes no se muevan, que ahorita viene más corneta.
1: Volveremos.
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23: La temperatura en la zona metropolitana de Guadalajara es 31 grados centígrados.
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3: Sigue muy lleno de confianza y pensando que la vas a armar y que los
4: pumas no.
3: Y que la madre.
4: Yo no, yo estoy seguro que la va a armar mi equipo. Los gloriosos Pumas de la Universidad Nacional Autónoma de México, que este 10 de mayo le van a partir el 10 de mayo a la América. Pero bueno, como la América, los americanos no tienen madre,
3: entonces
4: no lo van a sufrir mucho.
3: De que deberías de estar dándole rienda suelta a ese tipo de sentimientos, güey. Porque finalmente pues, son gatitos, mininos, pequeños gatetes, güey. O sea, realmente el América es un equipo que,
4: mira,
3: que siempre va a ser el mejor, güey.
4: América no le pudo ganar a Pumas en su estadio. Uh-huh. En el Estadio Azteca. ¿Tú crees que van a poder irles a ganar a Ciudad Universitaria? Porque les tienen que ganar. Porque si empata nuevamente, pues pasa Pumas y adiós América.
3: Pero imagínate cómo les tiemblan las nalguitas a los Pumas, que apenas, o sea, ahí estamos al nivel. Llega el América y en su casa se los clava, güey. Porque es lo que va a suceder, güey. O sea, veo el talón del águila entrando en el sin orillas del gatete. Ahí está.
4: Mira, en el remotísimo caso de que eso sucediera, pues ya tenemos el culo curtido, güey.
3: En realidad, no sería la primera vez, ¿verdad?
4: Okay. No, la peor fue en el 2019, creo que fue 2019.
3: Ajá.
4: Que además estaba yo saliendo con una mujer que le iba a la América. No, 2018, ya no me acuerdo.
3: Ajá.
4: Y llega a América y le mete 6-1 en la semifinal a Pumas, güey.
3: Chale. Así.
4: Eso me dejó un callo.
3: Y ella se rió de ti ampliamente, se burló, se pitorreó. Pues sí, qué bueno, bien por ella.
4: Ya hasta llegó, ¿eh?
3: De plano, o sea, no aguantaste vara, la tuviste que mandar a volar. Dios. De plano, güey. Tanto amor a la camiseta, güey. Es increíble.
4: Sí, primero mis glorios.
3: O nada más fue buena excusa. Bueno, es muy rico y todo, pero...
4: Pero adiós. Bueno, vamos a escuchar al gran técnico de Pumas, Efraín Juárez, que ha hecho un trabajo
3: espectacular. Pues le está yendo bien, hay que reconocerlo. O sea,
4: ¿Tú sabes cuál era el trabajo anterior de Efraín, no?
3: No, ¿qué hacía
4: Efraín? Efraín se fue al fútbol colombiano y agarró uno de los peores equipos de la liga colombiana y lo hizo campeón 2 veces. Y de ahí vino Pumas.
3: Ok, muy bien.
4: Y ahorita, pues cerró Pumas en primer lugar de la tabla. O sea, Efraín sabe lo que está haciendo.
3: Sabe lo que está haciendo, pero bueno. No creo que... A ver si puede... ¿Tú crees que logre repetir esa historia una vez más? Yo lo veo difícil, la verdad.
4: Y además, ya sabes lo que dice. Aquí hay, güey. Y es así, es...
3: Aquí hay. Qué grosero, güey.
4: Sí, es un poco grosero, pero está dando resultados. Y eso es lo único que importa. ¿Qué opinas, Efraín? ¿Vamos a ganar el domingo o qué va a pasar?
5: Un espectáculo, mi equipo. Espectáculo. Estoy feliz, estoy emocionado. Se los dije allá adentro hoy. Levanten la cara. Vamos a ir a casa con nuestra gente y pasar lo que tenga que pasar. Pero jugando así, es que no hay manera. No hay manera.
3: ¡Aquí hay huevos, eh! Ok, ok.
4: Jugando como lo hicieron en el partido de ida, no hay manera de que nos gane el América. Yo estoy de acuerdo con Efraín en todo lo que diga.
3: Pues vamos a ver, a mí
4: Efraín
3: la verdad
4: es
3: me emociona.
4: Mi pastor, nada nos faltará.
3: Me emociona porque hacía un rato que no se enfrentaban nuestras escuadras y menos con
4: este
3: tipo de... Sí, en liguilla, güey. Entonces, a mí me interesa el resultado de este partido. Además de todo, pues voy a comer gratis en el mejor restaurante de México, el Puyol. Entonces, pues me da gusto, la verdad. Ya tendríamos que ir haciendo reservación, ¿eh?
4: Sí, tenemos que ir haciendo reservación porque no es fácil.
3: No, no es fácil.
4: Hay que esperar y esperar.
3: No es fácil. Correcto, entonces yo creo que
4: ya
3: habría
4: estás
3: que irla haciendo, güey.
4: Ok.
3: No, habría que hacerla. Ya, yo la hago. Hoy mismo, ahorita terminando el programa, yo hablo.
4: ¿Tan seguro estás de que vas a perder?
3: ¿Tú vas bueno, a hacer la pierda o gane, hay que hacer la reservación, ¿no? Porque vamos a ir... Mira, yo lo veo de esta manera. Pase lo que pase, voy a comer delicioso.
4: Exacto, yo pienso lo mismo.
3: Pase lo que pase, voy a comer delicioso.
4: Gran maridaje, un mole... Madre,
3: y además no será la primera vez que nalgaste mi dinero en una nalguita. Nalguita.
4: Yo soy tu nalguita en este caso, porque vamos a ir a cenar tú y yo.
3: Me toca pagar.
4: Hasta donde yo entiendo. Y Moisés, que gane o pierda, quien sea, le toca invitar a Moisés también.
3: Es correcto.
4: Una flor, ¿no? Y de repente.
3: Algo. Y no come poco, ¿eh?
4: Y lo que sí bebe poco, afortunadamente.
3: Bebe poco, pero aguanta a los borrachos. Ni idea,
4: sí,
3: o sea que
4: es increíblemente paciente con nosotros borrachos. No sé cómo.
3: Porque yo he visto borrachos, o sea, neceándole, güey. La última vez que comimos con borrachos, yo vi borrachos neceándole durísimo a Moisés, güey. insistentemente y no se callaban y regresaban con el mismo chiste una y otra vez, güey. Y Moisés aguantaba vara, güey.
4: Moisés impávido con su sonrisa, educado y amable como es.
3: Y ahí viene otra vez el güey a contarte lo mismo otra vez, pero no. Ni modo.
4: ¿Sabes quién es bueno para aguantar borrachos también? El Sar Aguilar.
3: Sí,
4: ese día se portó, pero de primerísimo.
3: De maravilla, porque el Sar no bebe, en realidad.
4: No, mames. ¿Qué estás diciendo?
3: Bebe poquito.
4: Sí, bueno, vámonos con este aficionado de Pumas que nos dice cómo se siente con relación al partido que se llevará a cabo de vuelta en Ciudad Universitaria contra el América este domingo.
6: Estoy con confianza, no confiado.
7: Sí. Oye, pero sí ilusionado, ¿no? Con Efraín Juárez.
6: Mira, estoy más que ilusionado. La octava es inevitable, es ahora o nunca. Es ¿sí? ahora o nunca.
7: O sea, por ejemplo, después de, ¿qué? ¿Ya casi 16 años?
6: 15 años.
7: 15 años.
6: Sí, no, es que es inevitable, es el momento, fuimos líderes. La octava ya está en cantera.
7: Ah, sí, así. Sí, ya. Tan así.
4: Sí. La octava está en cantera. Muy bien, la octava ya está en Ciudad Universitaria.
3: Está bien. Ojalá y así sea.
4: ¿Cuántas copas tiene América?
3: Tiene muchas. ¿Cuántas tiene Fingers?
4: Aficionado chafa.
8: 16, señor.
3: 16 copas, güey.
8: Vamos por la 17.
3: Y vamos por la 17.
4: Sigue soñando, Fingers. La sigue soñando.
3: Vamos por la 17.
4: Fingers, sal un momento al aire, por favor. Es que es el único americanista que tengo aquí. Ah, no, dígame, el nuevo es americanista.
3: También. El nuevo ya dijo ayer que es americanista.
4: Pero dijo que le va a América y a Pumas. Es un fenómeno muy extraño el nuevo. O sea, como que el medio le vale madre.
3: Pero bueno, a ver, Fingerela sí es americanista de hueso, de cepa.
4: Sí, de cepa. Desde la infancia. ¿Por qué? Y dinos, siendo objetivo, no empieces a contestar como Moisés. O sea, ¿te sientes tranquilo? ¿Crees que de verdad puede ganar América el domingo o lo ves complicado?
8: Híjole, la verdad lo veo complicado, pero tengo fe. O sea, América siempre se transforma en liguilla, siempre es un rival difícil de eliminar.
4: Sí, caray, eso es lo que me
8: y siempre se le complica a cualquiera.
4: Hoy tengo fe.
3: Fingerela, no me gustó nada, me quedé callado porque no me gustó nada lo que acabo de oír.
8: No, la verdad es que no traemos mucho equipo.
3: Me parece asqueroso que salgas al aire y excretes al universo ese tipo de pensamiento.
4: Estás siendo objetivo y sensato.
3: Repugnante, Fingerela.
8: La cosa es que vamos a pasar.
3: Que seas tan tibio, señor. No me interrumpas. Que seas tan tibio. Cuando se trata de defender el escudo del América, ¿qué tienes que decir a tu favor?
8: Hasta la muerte, se defiende hasta la muerte. Igual nunca voy a cambiar como el señor Videgaray con sus Pumas, yo tampoco claro. cambiaré.
4: Ah, pues es que es chafísima eso de cambiar de equipo.
3: Si pierde
4: ¿no?
3: la América, yo sí voy a cambiar. Voy a cambiar de deporte, es más.
4: El Atlas.
3: Me voy al hockey de pasto, carajo.
8: Le va al Atlante, ¿no? Ya que
4: o
8: va.
4: Al Atlante.
3: Ya, al Atlante, exacto. A Unión de Curtidores.
4: Ese ya no existe, güey. Pero el Atlante regresa a la primera división. Pero bueno, gracias, Fingerela, por tu objetividad.
8: Gracias a ustedes, señores.
4: No, y no, ser nada. un descerebrado. Ódiame más. Bueno, vamos a escuchar aquella vez en que José Ramón Fernández se la tragó toda. Completa.
3: Sí, se la comió toda completita.
4: Cortesía de nuestro amigo Jorge el Burro Van Ranking. Adelante.
9: Era el programa 6:30 de la mañana.
10: A la universidad yo me iba y suena el teléfono todos mañana.
9: Cuéntala. Y estamos en vivo para Radio Rivadavia, Martín Lieberman, para hablar con el señor José Ramón Fernández por el paso de Luis Hernández en Boca Juniors.
11: Y yo, una persona autorizada.
9: No, está dormido. No, estamos en vivo, directamente en vivo.
11: Pero tú, no, la neta, te la tragas.
9: Claro.
11: La broma. Dejo ahí el de mi cuarto.
9: Tu papá estaba jetón.
11: Voy al de su cuarto. Le digo, te habla Martín Lieberman, que está en vivo en su programa.
9: Y tu papá se rayó.
11: De Luis Hernández. Dice, dile que vaya chinga su madre, estoy dormido. Yo tapando las
9: estoy dormido.
11: Que
9: hable
11: luego.
9: Tu papá se rayó.
11: Ya digo.
9: Radio Rivada de Buenos Aires.
11: Entonces ya se incorpora.
9: Bueno, ¿qué onda? ¿Cómo está José Raúl? ¿Qué tal, Martín Lieberman? ¿Cómo estás? Buenos días. Queremos que nos diga, por favor, qué opina de este pedo. El pájaro,
11: Luis Hernández.
9: Hernández puede ser un jugador protagonista, un 10 de Boca, ¿verdad? A ver, momento. Ese traspaso es por la amistad que hay con el Güero Burillo y con el señor Macri de Boca.
11: Sí, ya luego
9: presidente de Argentina.
11: Sí, sí.
9: Y por la amistad, pero el sueldo no lo paga Boca, lo paga Televisa, el Güero Burillo. Sí. Televisa lo paga, de ahí sale.
11: Él se empezó
9: pero
11: ahí con
9: jamás
11: todo
9: será
11: ahí
9: protagonista de una pa.
11: Y corte,
9: me subo. Tú ibas en el coche.
11: Sí, güey. No, me subo yo al coche y dice uno de estos güeyes: vamos a repetir otra vez la broma que le hicimos al enano de la Jusco. Yo, no mames. Yo así, güey. No, ¿cómo? Y entonces ya sabes, rebobinas y dices, no. Y ya nada más suena tut. Y mi voz, bueno, yo, no, casi choco en el periférico así. Sí.
3: A ver,
4: enano de la Jusco.
3: Qué grosería, ¿por qué referirse así a uno de los periodistas deportivos más relevantes de la historia del país?
4: El número uno.
3: ¿Pero por qué eso? ¿Por qué somos así los mexicanos? El enano de la Jusco, no, güey.
4: Es que en ese momento estaba como más crispada la relación entre Televisa y TV Azteca.
3: ¿Y sabes qué me recordó estas cosas? Andar aventando nombrecitos. No, solo paga el Güero Burillo. O sea, ¿no sabes lo gordo que me caía toda esa cultura Televisa, güey? Me caía regorda, cabrón.
4: Pero bueno, la verdad es que en esa época en la que el Burro Van Rankin estaba, hacía su programa de radio con Esteban Arce, brillaron. Lo que mejor hicieron, sin duda, eran las bromas por teléfono, porque era un identificador de llamadas, güey. No sabía. No.
3: Pero era divertido.
4: La gente caía y caía. Bueno, hasta sí, que sí, le costó. Sí. Eso fue por lo que le costó su amistad con Luis Miguel al Burro, ¿no?
3: Por andarle haciendo
4: bromitas. Por andarle haciendo bromitas.
3: A mí una vez me hablaron para. Ese fue el imbécil de Esteban que me habló para contratar a los Rehabs.
4: A tu banda.
3: Para, sí, pero además me dijo un nombre. ¿Quién me dijo que era, güey? Manrique Moeno o algún güey así de festivales de esos. Y me tuvo 5 o 6 minutos al teléfono negociando una presentación.
4: Un concierto.
3: Del grupo, güey. Hasta que el jefe es el idiota de Arce, güey. ¡Sí, soy yo y estás al aire! Pero bueno, eran buenos, la verdad. Hacían buenas bromas telefónicas, era divertido.
4: Divertidísimo lo que hacían en esa época. Lástima que hoy en día ya no se puede juguetear con el teléfono como
3: ya no
4: en aquellas épocas.
3: Pues que nadie contesta.
4: El está que yo en nuestra adolescencia, de verdad éramos unos terroristas telefónicos.
3: Sí, sí, sí. Lorena trabaja de noche. Era una de las bromas
4: ya te
3: más divertidas.
4: Cállate.
3: Era muy divertido, Lorena trabaja de
4: cada
3: noche.
4: Cada fin de semana.
3: Que se hacían cada fin de semana durante, no sé, 2 años, güey. Ya los tenemos triangulados, hijos de su.
4: No pedísimos es cierto, a las 4 de la mañana. Sí, no ya los reportamos a la policía y los vamos a identificar, localizador de llamadas. Ajá, eran los 80, eso ni existía.
3: Y además cada uno en un cuarto, así en 3 teléfonos distintos. ¡Ni madres! ¡Ja, ja, ja!
4: Y luego teníamos un aparatito que le conectabas al teléfono. Y lo podías mandar a las bocinas.
3: Cuponcito.
4: Sí, y entonces estábamos todos oyendo a 4 de la mañana pedísimos. Y un amigo nuestro era genial para hacer vocecitas. Hacía una voz de niño que se llamaba Aarón. Y llamaba a todos los papás de nuestros compañeros y compañeras a invitarlos a una fiesta para
3: a
4: su
3: las
4: hermana.
3: 4 de la mañana.
4: A las 4 de la mañana.
3: Aaroncito, es muy tarde. No son. Ay, pero es que yo quiero
4: que no
3: sea
4: está
3: sorpresa
4: mi mamá.
3: Para mi hermana.
4: No está mi mamá. Y se echaba y las señoras. No, a ver, Aarón, ¿dónde estás? ¿Cómo
3: estoy solo.
4: Preocupado?
3: No sé.
4: Pero quiero una fiesta.
3: Sí, no, horrible.
4: Horrible, horrible.
3: Pero bueno, ni
4: mandábamos
3: modo, ya no se puede jugar con teléfono así.
4: A un güey le mandamos un ataúd a su casa. No, de verdad, muy mal.
3: Se
4: no
3: me había olvidado
4: nosotros.
3: El ataúd, güey. Pésimo. Bueno,
4: vamos a otra cosa. Gilberto Alcalá, uno de los grandes árbitros del fútbol mexicano, en alguna ocasión tuvo la oportunidad de pitar un partido en el que participó Roberto Gómez Bolaños, Chespirito. Y al parecer se le cayeron los calzones a Gilberto Alcalá. Cuéntanos, Gilberto.
12: Era una inauguración de un estadio, de un torneo de liga. Fue Roberto Gómez Bolaños. Entonces iba a dar la patada inicial. Lo saludé, me dijo, hola Alcalá, ¿cómo estás? Cuando me dijo hola Alcalá, a mí se me caían los calzones. Y entonces agarra y le digo, bueno, ya va a ser la patada inicial. Y entonces pone la pelota y se hace para atrás. Y entonces llega y le quiere pegar y dice, ¡sí le pego! ¡Hijo de la! El estadio lleno. Y yo, Roberto Gómez Bolaños, ¿qué le digo al güey? Y, ok, sí le pegue, pues pégale pues. Y entonces ya empecé yo a, pégale pues. Y entonces se hace otra vez para atrás. Y va corriendo, ¡Sí le pego! No, dije, no, aquí sí ya me está viendo la cara de güey. Y agarro y saco la tarjeta amarilla. Y ahí está la foto, ahí aparece la foto.
13: ¿Cuánto que le dijeras? Fue sin querer queriendo.
12: Y lo amonesté a Roberto. No, el estadio estaba vuelto loco.
3: Bueno, pues está bien. Parece ser que así también se ligó a doña Florinda, ¿eh?
4: ¿Cómo?
3: Sí, o sea, que le sacó la roja y se le cayeron los calzones, güey.
4: No, no, le dijo la Alcalá. Le sacó la amarilla, Gilberto. Y le dijo, y no te saco la roja porque no soy perro.
3: Solo los perros pueden, claro, tienes toda la razón.
4: Pero imagínate, a ti te hubiera hecho gran ilusión que llegara Chespirito y te dijera, hola, estaquita. ¿Se te hubieran caído los calzones ahí en ese momento?
3: Pues, digo, me gustaba el chavo y todo de niño, pero no creo. De hecho, es que yo de niño era un niño muy mamón. Soy un adulto mamón porque era un niño mamón. Entonces, algún día, por ejemplo, en el avión me sentaron, porque iba yo volando solo, y entonces me sentaron junto a un señor, ¿no? Y a ver, niño, ¿sabes quién es el señor que va junto a ti? Viene sentado con el perro aguayo. Y yo,
4: el perro aguayo.
3: Pues, ¿quién chingos es el perro aguayo? Yo era un niño fresita que jamás había visto las luchas, güey. Y yo, pues no. Y no sabes quién soy yo, niño, que soy el perro aguayo. No, la verdad, no tengo la más remota idea de quién sea usted, güey. Oye, se enojó tanto el perro aguayo, güey.
4: Mi perro.
3: Sí, yo así, güey. Pues órale.
4: Güey.
3: Mire, señor, yo usted no lo conozco y la verdad es que yo no hablo con extraños, güey. Pero se enojó mucho el perro aguayo en esa ocasión conmigo, porque no lo reconocí ni. Y la sobrecargo que... ¿Pero no quieres un autógrafo del perro aguayo? Y dice, ni siquiera sabe quién soy este niño. Pero bueno, así que cámbienme el niño, tráiganme otro que sí sepa quién soy.
4: Es que pero debo decirles que el Estaca era un niño mamón. Ya nos lo acaba de confesar. Y luego fue un jovencito mamón. Y hoy en día...
3: Soy un viejito mamón. Sí. Esa es la verdad. Que muchos me pusieron cuando subí mis videos de la hora que fui a mi curso de pista, y alguien puso, y adentro del casco se escuchaba, soy un viejito mamón.
4: Pues sí. Eso se oye adentro del cráneo del Estaca.
3: Todo el tiempo. Cuando estoy teniendo sexo, de hecho, también se oye, soy un viejito mamón. Cuando estoy ahí justo...
4: al rato vamos a hablar de eso. Oye, Estaca, una pregunta seria. ¿Por qué cada año el Día de las Madres nos agarra en curva, caray?
3: Porque el tiempo vuela y pues el regalo también.
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3: Y yo este año no tengo que regalar nada. Bueno.
4: A tu esposa.
3: Ah, mi esposa sí, güey, pero no a mi mamá.
4: ¿Qué te digo unas cosas por otras?
3: Bueno, ya.
4: Estás muy callón.
3: ¡Güey!
4: Sí, yo entiendo. Es mi
3: trabajo. Nadie entiende. Dejen de tratarme como un alcohólico.
4: Güey, yo me he ahorrado el Día del Padre 40 años. Y tantos años.
3: Pues sí, ahí está.
4: Unas por otras.
3: Hoy por ser Día del Padre es el día hoy. Es nuestro amigo y compañero, el Padre de la Nación. Si se acuerda usted de esa canción, ya está muy viejo. Y ve unos osos cantándola, está usted muy viejo.
4: Y si se acuerda de ¿quién es el amigo de mi padre? No, de mi madre, mi padre. ¿Quién es el que trae la miel a casa? Mi padre.
3: Exacto. Si se acuerda de estas cosas, hay problemas.
4: ¿Quién es el amigo de tu madre? Mi padre.
3: Mi padre. ¿Quiénes son los clientes de tu madre? No, ya.
4: No. Bueno, vamos a ver. Javier el Chicharito Hernández dijo que no se retira. En un, un mensaje en redes sociales, nunca.
3: Jamás.
4: Se rumoraba por ahí que iba a entrar a las filas del Atlante a las órdenes de Miguel el Piojo Herrera. Miguel ya desmintió esta información. Dijo, no es cierto, no veo yo a Javier Hernández en las filas de mi equipo del Atlante. ALB.
3: Adiós, no va.
4: Chicharito, háblanos acerca de tu futuro, ¿qué onda?
14: Si te vas al Atlante, no, todo eso es falso y no tengo idea por qué surgió el rumor. No ha habido acercamientos, yo no sé nada y de verdad que no sé por qué se hizo tanto ruido con eso, pero no es verdad, es completamente falso. ¿En qué equipo vas a jugar? No les puedo decir todavía, pero yo creo que como en julio, ajá, más o menos, sabrán.
3: Uy, qué críptico, qué misterioso. Sí,
4: qué misterioso.
3: Sabrán, ¿será un equipo nacional? ¿Será un equipo internacional? ¿Será un equipo de fútbol? ¿Será? No sé, güey. Es que pues, lo dejó junio, muy abierto.
4: Junio, julio, dijo, en pleno mundial, nos va a informar en dónde va a militar.
3: No sé, ¿habrá mucha gente así de plano consternada por saber en dónde va a jugar el Chicharito?
4: Interesada, sí, a mí sí me da.
3: Necesito saber en dónde va a jugar el Chicharito.
4: No, eso no.
3: ¿Me da algo si no me entero dónde juega el Chicharito? ¡Me sale un grano! ¡Un lobanillo, como decía mi abuelita! Me va a salir un lobanillo si no me dices.
4: ¿Un lobanillo? Nunca había oído esa
3: palabra. Nunca supe que era un lobanillo, yo tampoco. Nunca supe que era un lobanillo, pero a mi abuela le salían si no sabía algo. Pero bueno.
4: El
3: por cierto,
4: a
3: mi abuela tampoco ya le sale nada.
4: No, ya también. El regalo del 10 de mayo para las abuelas, tú y yo ya
3: tampoco
4: nos lo ahorramos.
3: No, ya no.
4: El top 10 se va a llamar Frases Chilangas que enamoran.
3: Mande las suyas arroba la corneta FM, esa es la vía gratuita de este programa, su programa de su radio.
4: Están brutales las cosas que han mandado. Están terribles.
3: Tienen cosas bonitas, como me gustan tus ojos bonitos y esos labios tan carnosos, pero al chile lo que más me gusta es ese bizcocho tan sabroso.
15: Cuando era niña me daban leche del bote y ahora de adulta lo saco del camote.
3: Wow, qué niña tan adulta, tan grosera.
4: Sí, muy mal. Bueno, si tienen uno mejor o peor, o lo que quieran, envíenlo por favor a través de arroba la corneta FM y volvemos en un momento.
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5: La temperatura en la zona metropolitana de Guadalajara es 32 grados centígrados.
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3: Ustedes saben que en este programa constantemente se aborda el tema de la edad, el tema de la existencia, pues como ser vivo en este planeta, el tema de la muerte. Y bueno, pues es algo que yo creo que nos preocupa, o no nos preocupa, pero sí nos interesa a todos, ¿no? ¿Cuánto tiempo tenemos? ¿Cuánto vamos a vivir? ¿En qué condiciones estaremos en los años que nos quedan y demás? Pues hay personas que están realmente clavadas con el tema, pero cuando digo clavadas, es obsesionadas. Y les vamos a compartir esto que puso en sus redes sociales un señor que se llama Brian Johnson, que es un tipo con muchísimo dinero, un millonario o billonario, no lo sé, que está invirtiendo una gran parte de su fortuna en mantenerse joven y tratar de vivir el mayor tiempo posible.
4: ¿Cómo lo hace?
3: Bueno, pues tiene una ruta así súper estricta de ejercicios, dietas, tratamientos médicos, no se expone a cuestiones, no sé, por ejemplo, no come jamón de la tienda, ¿no? Jamón del Rosita, de
4: delicatessen,
3: porque es un carcinógeno, no come tocino, jamón del bueno, no come, lleva una vida, yo diría, casi monástica.
4: No
3: fuma, no, pero bueno, o sea, hay muchos placeres de los cuales el señor se priva, pero...
4: Duerme creo que 11 horas al día.
3: Sí, tiene que dormir tiempo suficiente y demás. O sea, es un tipo muy estricto.
4: Atinadamente, ¿qué? Perdón que te interrumpa, que es el que mencionaba ayer Saúl el Canelo Álvarez, que es el güey este, que el millonario que se está tratando de conservar, hacer todo lo posible para ser inmortal o para lograr que su vida se extienda lo más posible.
3: Dicen algunos que dentro de muy pocos años ya habrá, por ejemplo, soluciones para muchas enfermedades, muchos tipos de cáncer, por ejemplo. Falta que las farmacéuticas suelten en las medicinas, porque seguramente ya está la cura por ahí, pero es mucho mejor negocio mantener a la gente enferma y tratarla que curarla, ¿no?
4: Pero hay otra propuesta que me parece a mí muy interesante, que, bueno, no es propuesta, es como un vaticinio. Que hace un güey que ha acertado, es como uno de los grandes gurús de la inteligencia artificial, Ray Kurzweil,
3: Kurzweil, diría yo.
4: Bueno, este güey dice que para el año 2030 vamos a alcanzar lo que se llama velocidad de escape hacia la muerte. Uh-huh. Es decir, avanzará tanto la medicina que cada año que vivamos, la expectativa de vida va a crecer más de un año. Entonces se va a ir alejando la muerte para todos. Cada año se va a ir alejando más. No.
3: Oye,
4: sé si esto sea cierto.
3: Esta cosa horrorosa que cité hace un momento de, pues, el mundo del dinero, ¿no? Le conviene a las grandes corporaciones, a los gobiernos, que la gente viva muchísimos años. Porque digo, es un hecho que las farmacéuticas, por ejemplo, pues patentan un medicamento que puede ser un paliativo para ciertas enfermedades que les cuesta muchísimo dinero desarrollar, y si de pronto se cura esa enfermedad, esos millones invertidos en desarrollar dicho medicamento pues se tiraron a la basura. Entonces muchas personas dicen que seguramente estas mismas farmacéuticas gigantescas tienen curas para algunas cuestiones que nos siguen afectando a los seres humanos, pero no las sueltan porque les echa a perder el negocio. Yo no sé si lo que dice Kurzweil en realidad sea practicable en un mundo rapaz y capitalista como en el que vivimos, ¿no? Pero bueno, regresemos al biohacker este, al millonario Brian Johnson, que puso en sus redes sociales una noche hace apenas unos días, acabo de tener sexo oral con mi novia, Kate Tolo se llama su novia. O sea,
4: te digo que la vida monacal nada.
3: No, o sea, en ese aspecto...
4: ¿Pero por qué pone eso? No. Digo, bien por él y bien por Tolo, su
3: sí,
4: novia, excelente.
3: Justo.
4: Bueno, pues, minutos después.
3: Minutos después. Puso otro tweet en donde puso todas las estadísticas de la microbiota de la vagina de la señorita Tolo. Con gráficas y todo para demostrar que su vagina está sanísima. O sea, que la vagina que él acababa de degustar, la que acababa de llevarse a la boca, a la cual había acariciado hasta provocarle un orgasmo a su novia, era una vagina excepcional. De hecho, O sea, realmente una vagina que está en el top 1% de las vaginas, según
4: eso
3: él.
4: Dice,
3: según
4: sus propios comentarios. El top 1% de las vaginas. Dice, solamente entre el 25 y el 30% de las mujeres en edad reproductiva globalmente tienen una vagina así increíblemente sana. Bueno, Kate está en el 98.7 superior. No tiene enfermedades de transmisión sexual, no tiene patógenos, no tiene vaginitis. Papiloma. No hay papiloma, no hay cándida.
3: VIH, nada.
4: No hay patógenos oportunistas. En fin, es la vagina, de las vaginas más sanas del planeta. La que acabo de degustar, dice
3: Brian. Que la vagina, esto lo puso en otro tuit, o un tercero, que dice, la microbiota de la vagina está, digamos que río abajo de todo lo demás. De cuánto duermes, de la glucosa, del estrés, de pues la salud de tus intestinos, por ejemplo, la salud sexual, las funciones inmunológicas. O sea, está muy bien. Este hombre no tiene pelos en la lengua. Gracias, Fingers. O sea, compartió todo. Todo acerca de la vagina de su novia.
4: Pero no sé, publicar así lo que habla de la vagina de su novia es como publicar los resultados de la bolsa de valores.
3: ¿Sabes qué me parece?
4: A mí me parece horrible.
3: Me parece que está pues objetizando absolutamente a su pareja, convirtiéndole en una especie de miren mi nuevo coche o miren las estadísticas de la vagina de mi novia. Como que lo está poniendo en el mismo lugar, ¿no? Yo siento que la está presumiendo sí. De una manera muy extraña, incluso hasta medio inquietante, porque pues ¿qué tiene el mundo que saber cómo está la microbiota de la vagina de la señorita Tolo, de Kate? ¿Por qué tenemos que saber todo eso? No sé qué le habrá parecido a Kate que presuman las estadísticas de su vagina.
4: A lo mejor le pareció muy bien porque pues son puras cosas positivas, ¿no?
3: Pero pues como que ¿no? O sea, igual y compartir, acabo de tener sexo oral con mi pareja, pues está cotorro, está divertido. Pues,
4: no sé, desde ahí yo siento que...
3: Sí.
4: Pues, depende de si está de acuerdo ella o no.
3: Yo no sé, porque entonces lo que hace ese tuit es que mucha gente vaya y busque, o a lo mejor les gusta, ¿no? Vaya y busque las imágenes de tu pareja y le dedique una canción.
4: Bueno, eso adelante, eso cada quien, ¿no? Pero no sé.
3: Pero no es como invitarlo.
4: Yo siento que si tienen hijos más adelante, qué naco mi papá publicando los datos de la vagina de mi mamá y por qué yo me tengo que
3: enterar. Con razón salí tan guapo. Mira la vagina de mi mamá, qué bien, en qué buen estado estaba. Sí, güey, se me hace raro.
4: Cada cabeza es un mundo, pues cada quien está en su derecho. Si ella no está ofendida, no le molesta.
3: Como que le estás enseñando a un amigo tu motocicleta. Güey, el motor está impecable, güey. Aquí están todos los servicios, aquí, los cambios de aceite. O sea, ve nomás, óyelo.
4: ¿No quieres dar una vuelta?
3: No, casi, casi, güey. Entonces está objetizando u objetificando, no sé cuál sea el término correcto, a su pareja de una manera muy extraña. Pero bueno, cada quien. Bueno. Ya sabrán ellos cómo se llevan, ¿no?
4: Vamos ahora a la cereza en el pastel de este programa, el top 10 que armamos junto con todos ustedes.
3: ¿Tú
4: esto
3: crees
4: se
3: que tú
4: llama...
3: hayas gozado de una vagina del 1%?
4: Sí.
3: Y me imagino que también habrás gozado unas vaginas terribles, ¿no? Que no estaban en el 80% llenas de cosas horribles.
4: No sé, güey.
3: Con unos resultados tremendos.
4: Es que... Sí, hay que decirlo, ¿no? O sea, eso es especial, ¿no? No, no es así como que a la primera de cambio.
3: Sí, no es así nomás. Bueno, además de todo, a ver, recuerden que las vaginas, como todos los órganos sexuales, pues pueden tener cosas que no quieres, por ejemplo, en tu garganta o en tu boca. O sea, hay cánceres, por ejemplo, de garganta ligados al sexo oral.
4: ¿Por qué tienes que malviajarnos a todos con esos temas? De verdad,
3: no, nada,
4: o sea, ¿qué
3: más
4: necesidad?
3: Que lo cada
4: estamos
3: vez que
4: todos
3: se bajan,
4: en el bonito sexo
3: cada
4: oral.
3: Vez que se bajan,
4: cáncer.
3: Sí, sí, sí. Cada vez que están ahí, están expuestos a quién sabe cuánta cosa.
4: Aunque sea
3: cada
4: siempre
3: vez que
4: con la misma persona.
3: Se fuma un puro de seis toros. Bueno, a menos de si es una relación absolutamente exclusiva, no hay problema, pero si no.
4: Ah, gracias, doctor. Está cabrón. Muy bien. Bueno.
3: Sí, claro.
4: Cambiando
3: tengan
4: total
3: cuidado con lo que se llevan a la boca.
4: Mente de tema. Hay pasos que nunca se olvidan, como los de mamá, que siempre han estado ahí acompañándote en cada momento de tu vida. Este Día de las Madres.
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4: Y no anden publicando. Bueno, publiquen lo que quieran.
3: Sí, sí, en realidad sí. Y tengan cuidado.
4: Sí, ya, no estés de veras.
3: Bueno, si están en la frutería y ven que que está pasada ya la papaya, pues no la compren.
4: En eso tienes toda la razón. O sea,
3: ¿no?
4: Pero no sientes que hay un claro indicador, ¿no? Que
3: te vas acercando. Y el mamey, dénmelo, ¿eh? O sea, si compran mamey, me lo dan a mí.
4: No sientes que si te vas acercando y todo bien, pues sigues avante, ¿no?
3: Pero si te vas acercando y la cosa se... O sea, te empiezan a llorar los ojos y así.
4: Yo sí me he dado vuelta en U por ahí del ombligo. No, esto...
3: está impracticable. Esto no está...
4: Bueno, estábamos ya...
3: No está pavecitos.
4: No está pavecitos hoy el A.
3: Bueno, qué bárbaro, tenemos un top 10.
4: Qué delicioso. Corriente está el top 10 del día de hoy. Qué cosas tan horribles nos han mandado. Vamos a la número
3: 10. Ay, frases chilangas que enamoran. ¿Dónde dejaste la caja de la que saliste, bombón? Está bonito. Está bonito.
4: Frases chilangas que enamoran de verdad. ¿Cómo es que no soy frijol para embarrarme en ese tlacoyo?
3: Es muy bonito, es bonito. ¿Y si armamos una posada, digo, para sacarle la fruta a esa piñata? O sea...
4: Si las matemáticas no andan fallando y Pitágoras no miente, quiero clavarle a tu chiquito mi diente. No.
3: ¿Qué tienen que ver las matemáticas, puta? O sea, nomás para morderle el... Bueno, vamos a la que sigue, que es la número... Frases chilangas que enamoran.
4: ¡Híjole! Moisés no toma, pero ¿cómo chupa?
3: Frases chilangas que enamoran. ¡Vamos a la número
1: 8!
3: Frases chilangas que enamoran. Te debería de cobrar renta. Porque nada más no sales de mi corazón y tampoco de lo que está dentro de mi pantalón. Ahí está.
4: La que sigue es la número
1: 7.
3: Las chilangas que enamoran.
4: ¡Írala! ¡Eres retraviesa! el ¡Írala! ¡Cómo me gusta!
3: ¡Írala! ¡Eres retraviesa! ¡Y aquí está el que te atraviesa! ¡Ya!
4: O al perro, ¿no? ¡Íralo!
3: Es muy bonito. Y la pregunta la hemos hecho muchas veces en el programa. ¿A quién le estás pidiendo que lo vea? Y si lo ve, ¿qué le va a pasar al perro? ¡Míralo!
4: Sí, ¿a quién le estás diciendo que lo
3: mire? ¡Míralo! O al niño.
4: Además,
3: míralo.
4: No es ira, es mira con M, de no, mirar.
3: ¡Míralo!
4: El verbo irar no existe.
3: A mí me gusta mucho, ¡míralo!
4: Cada vez que te iro se me pa... Pues no.
3: No. Cada vez que te iro se me ara. Cada vez que te iro se me ara. ¡El corazón se me ara! Pues no, güey.
4: No. La número...
1: 6.
4: Frases chilangas que enamoran. No te las lleves a pasear, mejor ponlas en mi cara.
3: Eso ni rima.
4: No importa. Qué pero bruto, güey. Ahí se las te están yendo, ¿no? Se van a pasear. ¡No, no te las lleves!
3: A ese perro sácalo a pasear con correa. Ok, ahí está. Bueno, frases chilangas que enamoran. La que sigue es la número
1: 5.
4: A ti te dicen la Tepito, ¿verdad?
3: Ay, ¿pero por qué o qué?
4: Por tradicional, pero peligrosa.
3: ¡Ay, qué galante!
4: Así es Tepito.
3: Es que nunca tuve una novia así ñera.
4: Pues yo te he conocido alguna que otra.
3: No, pero ñera, están sí, ñera.
4: Ahí.
3: No, pero ñera no, ñera, cañera, chilanga, ñera, güey.
4: Es de lo que te has perdido. Vamos a la número.
3: Sin duda.
1: 4.
3: Frases chilangas que enamoran.
4: Qué cosa tan horrible. El veneno de la araña paraliza a las ratas. ¿Qué veneno tendrá tu cuerpo que paraliza a mi reas?
3: Wow. El veneno de la araña paraliza a las ratas. ¿Qué veneno te echo para que me abras las patas?
4: No, pues las estás componiendo tú, güey.
3: ¡Qué veneno de ello para que me abran! Ya.
4: Vamos a la número...
1: 3.
4: Frases chilangas que enamoran. Princesa, a mí me dicen el mudancero.
5: Ay, pero ¿por qué o qué?
4: Porque soy re bueno arrimando mueble. Un día me mata la número.
1: Dos.
4: Wow. Frases chilangas que enamoran.
5: Uy, mamacita, yo quiero ser el sofrito que te sazone tu mondongo. Guau. Pancho vulcanizo y en guaracho, lamo, chupo y rebabeo. Pancho vulcanizo y en guaracho, lamo, chupo y rebabeo. Guau.
4: Y finalmente la número
1: uno.
4: Frases chilangas que enamoran. Pues ya es viernes, viernes de chupar cesárea. ¿Qué? Ya no es viernes de ahorcar rucas, güey, es viernes de chupar cesárea.
3: Que tiene lo suyo. No, claro. Se los voy a negar. Viernes de chupar cesáreas, güey.
4: Ay, qué cosa.
3: Qué bruto, güey. Con razón la gente.
4: Échamelos, ¿no? Échamelos en la espalda para hacerles caballito, my love.
3: Para hacerles caballito, my love. Bueno, my loves, esto se acabó. Gracias a los que votaron por la corneta. No la agradecemos.
4: Se cerró.
3: No, se cerró, ya se acabó. Pero bueno, la semana que entra sabremos cómo nos fue. Mientras tanto, pues tendremos la ilusión de que somos ganadores, ¿no? Vamos a ver si.
4: Mira, ya por haber sido nominados, por participar al lado de tan grandes estrellas de la radio mexicana, como es Marta de Baile, Marco Antonio Regil, Jordi Rosado y Marta Figueroa, pues ya con eso, ¿no?
3: Mira, no digas mamá.
4: No somos nada. No somos no, nada.
3: Sí. No somos nada.
4: Bueno, nadie.
3: Nadie. Bueno, ¿saben qué? Se acabó la noche. Porta, gracias por el rating de ayer, qué bueno que les gustó el programa. También está la corneta extendida.
4: Es que es mejor el programa de tele cuando estás en México, güey, como ahorita. Así que no se lo pierdan hoy en la noche.
3: No. O sea, no se lo pierdan hoy en la noche, pero.
4: Imagen Televisión, Canal 3.
3: Por más que llore el productor, no me voy a regresar a México.
4: Hasta que empiece el mundial, ¿no?
3: Bueno, ahí sí, ni modo. Ahí sí, ni modo. Aquí nos veremos un ratito.
4: ¡Nuevecito! Hoy es martes de estreno en La Corneta Extendida en Amazon Music, nuestro queridísimo podcast en donde hablamos de todos los temas a profundidad. Nos olvidamos de la noticia y nos vamos a lo que nos llama la atención y nos interesa. ¿Qué estrenamos el día de hoy?
6: Un chuponcito en la corneta.
3: Ok.
4: El payaso Chuponcito estuvo con nosotros, se sentó en la corneta y hablamos de payasadas, de su vida, de la risa y muchas cosas más. La verdad, yo lo gocé enormemente.
3: Finalmente pudimos hablar con uno de nuestros colegas, uno de los payasos más reconocidos de México, y la verdad es que nos entretuvimos muchísimo con Chuponcito. Es grande, ya saben que el payaso mexicano tiene esta habilidad de hacer payasadas para todas las edades y al mismo tiempo, y Chuponcito no fue la excepción, nos dio una clase, un masterclass de las payasadas.
4: Sí,
3: se puso bueno.
4: Pero un maestro. Y si quieren reír en serio, no se pierdan el nuevo episodio de La Corneta Extendida, Chuponcito en la Corneta, entrevistando payasos y colegas.
3: Bueno, pues se puso bueno y ahí los esperamos. Y ahorita nos vamos a comer y pues tendremos más estupideces en la noche en la televisión. Y así es nuestra vida, un río interminable de pendejadas. Así, eso
4: bueno,
3: es todo
4: como,
3: mi día.
4: Como dice el Estaca, ya saben, pónganle los pechos a la adversidad.
3: Pónganle los pechos al toro. Bueno, ni modo.
4: Gracias, una disculpa, de verdad, perdón por tampoco. Y feliz 5 de mayo, sigan deglutiendo camote el día de hoy. Hoy es cuando, ¿no?
3: Hoy es cuando celebren la victoria de los Acapuaxtlas y Zaragoza. El ejército mexicano en contra de los franceses. Y mientras Zaragoza dándose grasa, nosotros nos vamos a LV. Adiós.
2: En este instante se va la meme en la corneta.
4: ¿Y este es el cierre?
2: No, este.
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13: La temperatura en la zona metropolitana de Guadalajara es 32 grados centígrados.
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0: Tengo una pregunta para todos ustedes.
1: Ajá.
0: O dos, o tres.
1: Comencemos por la primera.
0: Una, ¿cómo están, Guadalajara? Somos Bebé Mao.
1: ¿Cómo los queremos? Son unos niñazos, ¿eh?
0: Así de, pero ¿cómo los quiero?
1: Ay, son tan chismosos, pero ¿cómo los quiero?
0: ¿Cómo los quiero? Oye, no, una, feliz 5 de mayo. Happy 5 de mayo, diría Paris Hilton. Otra, ¿cuántos tatuajes tienen y por qué? Y todo, sobre todo porque pues nos encanta hablar de muchas cosas aquí.
1: ¿Es correcto?
0: Pero sobre todo querer decirles que tenemos boletos para Chris MJ. O Chris MJ.
1: Exactamente.
0: Diría Pepe.
1: Exacto.
0: Y un pase doble para la India Yuridia para que te vayas a carcajear con tu mamá hoy en el Día Mundial de la Higiene de Manos y en el Día Mundial de la Batalla del 5 de mayo.
1: ¿Cuántas veces te lavaste las manos el día de hoy?
0: Como 4.
1: ¿Ya 4?
0: Sí.
1: Es una buena cantidad.
0: Sí, porque sí, sí, sí.
1: ¿Por
0: sí?
1: qué hay que lavarse las manos antes? Y después de ir a...
0: No, antes. No, antes, antes y después de ir al baño. De hecho, es más importante.
1: Antes,
0: porque te vas a tocar tus partes íntimas.
1: Exacto.
0: Entonces,
1: antes, de, ¿antes de comer y después de ir al baño? ¿O cómo?
0: Antes de comer y después ir al baño. No, antes de comer y antes de ir al baño y después de ir al baño.
1: O sea, lávate las manos cada que tengas oportunidad. Alguien decía que el tiempo correcto durante la pandemia era mientras cantabas una canción de Selena. La de la carcacha o algo así.
0: ¿Neta?
1: Era como un trend, pero decían que si cantabas el coro de la canción de Selena y lo completabas, ese era el tiempo suficiente para poder hacer una buena higiene de manos.
0: Yo he dicho que 30 segundos.
1: Ajá.
0: Y cuando, o si decías Big Smalls, Big Smalls, si te ves en el espejo.
1: ¿Qué tiene que
0: ver? Eso, bueno, que te tardas, pues es lo que
1: pues tállenselas bien. Remójenselas bien, enjabónenselas bien y después séquenselas bien.
0: Séquenselas bien, sobre todo porque también es parte de la higiene y sobre todo hoy, que hoy celebramos los mexicanos y sobre todo los gringos.
1: Es el 5 de mayo. Yo tengo un tema porque en los Estados Unidos, en los Estados Unidos se celebra el 5 de mayo como si fuera el Día de los Mexicanos, una cosa así.
0: O la independencia.
1: Sí, como si fuera nuestro real Día de la Independencia. Y pues no, la realidad es que acá en México, para la gran mayoría de las personas, pues ni siquiera es un día inhábil. Se conmemora la Batalla de Puebla, esa gesta heroica que el ejército mexicano, comandado por Ignacio Zaragoza, bueno, tuvo contra uno de los mayores ejércitos y los más potentes en la historia del mundo, que fue contra los franceses. Y eso es lo que se celebra el día de hoy.
0: Exactamente.
1: Pero la realidad es que, pues, para nosotros tampoco es como que la gran celebración. Pero como nos encanta el...
0: brete.
1: El brete, me encanta. Esa palabra es muy mexicana.
0: El brete. Mira nada más el brete que traes. Y queremos el brete. Queremos háganos bretismo.
1: Háganos brete a nosotros. ¿Ok?
0: Por eso queremos saber, o bueno, más bien platicar contigo, que mexicano, que se dice mexicano... se come el chile.
1: Sí, completo.
0: Aunque sea... Hay un chile que se llama chile fantasma, que no es mexicano, tengo entendido.
1: Ok.
0: Pero hasta el chile fantasma se lo tragan.
1: El chile fantasma. El chile de amor.
0: ¿Cuál es ese?
1: El de mordidas.
0: Ah.
1: O sea, estás comiendo y mordidita el chile.
0: Pero México, que mexicano que se dice mexicano...
1: Se come sus tacos con doble tortilla.
0: Va a la tienda en chanclas.
1: Mexicano que se dice mexicano, por lo menos una vez en su vida... ha ido a hacer fila crudo para llenar una ollita de menudo.
0: Oye, sí. Mexicano que se dice mexicano. Ay. Mexicano que se dice mexicano. Los domingos es de comer chilaquile en la casa de los papás.
1: Mexicano que se dice mexicano dice ahorita para referirse a un periodo de tiempo entre un minuto y 6 horas.
0: Oye, yo creo que esa es la incógnita más incógnita de todos los mexicanos. ¿Cuánto tiempo dura la ahorita?
1: ¿Cuánto tiempo es ahorita?
0: Pero dinos, a través del 33-1090-0040, mexicano que se dice mexicano, y tenemos detalles más adelante de Cocinando con los 40 para que te vayas registrando o registrar a tu mamá, a tu tía, cualquier mamá que conozcas, y tú si eres mamá, regístrate si quieres participar en este reality. Hashtag Cocinando con los 40 y tu nombre completo.
1: ¡Qué emoción! Y además, me está llegando información de último minuto, Mauricio. En este momento, a través de tu mejor amigo el Chicharito,
0: a ver,
1: nos están informando que tenemos también acceso doble para el concierto de Kalimba.
0: ¡No manches! Kalimba, Cris MJ y Leina Yuridia. Tenemos boletos entonces el día de hoy, así que mucho, mucha cosa aquí con Pepe y Mau. Pues vamos arrancando, Pepe.
1: Mexicano que se dice mexicano, completa la frase. Y ¿sabes qué, Mau? Vivir así es morir de amor.
0: Ah, yo no conozco qué es el amor.
1: Sí sabes. Sí, no. Sabe. Se ve que sí le sabes, Luisito. Se ve que sí le sabes.
0: Le voy a saber.
1: Son las 3 de la tarde con 10 minutos. Así comenzamos, Pepe y Mau. No te despegues.

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0: ¿Cómo se llama? Esther. ¡Ay! ¡Saludos a Esther! Y el amor de mi vida se llama... ¡Ay, Nikki!
1: ¿Nikki?
0: Mi perrita.
1: ¡Ay, la Nikki!
0: Le mando un saludote.
1: Tengo la fortuna de ya conocerla en fotos nada más.
0: ¡Ay, mi chula, bella!
1: Pero está guapa la Nikki.
0: Está muy guapa.
1: La verdad.
0: Y pues es el amor de mi vida porque...
1: ¿Cuántos años tiene Nikki?
0: Ya tiene 6 en julio.
1: Qué rápido, ¿no? Qué rápido, la verdad, es que transcurre la vida de los perritos.
0: Sí.
1: Y eso, pues, es a favor y en contra.
0: Y está, ¿no?, bien loquita, la amo. Pero bueno, el punto es que amor de mi vida, persona, no existe todavía, creo. Pero lo que sí existe es el día 5 de mayo.
1: Exactamente.
0: ¿Y sabes qué existe también?
1: Sí, amigo.
0: Cocinando con los 40.
1: ¡Uy!
0: A ver, para toda la gente que esté de repente ahí preguntando, ¿qué onda con eso? Cocinando con los 40, Pepe, es un reality.
1: El primer reality de los 40, ¿no?
0: El primer reality de los 40. Ojo, no se nos espanten. No de televisión. Va a ser un reality digital donde tu mamá que nos estás escuchando podría ser la protagonista. Vas a poder participar.
1: ¡Qué emoción!
0: Y vas a poder ganar cosas.
1: ¡Ay! Es que, a ver, ¿sabes? Es esto, esta sensación de querer ya decir todo, pero no podemos revelar todavía toda la información completa. ¿Qué es lo que sí podemos decirles? Van a poder participar por premios increíbles.
0: ¿Y es en inglés?
1: No, eso. Que cuando, a ver, cuando nos comunicaron los premios, Mau.
0: Yo quería participar.
1: Yo también, aunque sea hacer dos malditas quesadillas y aunque se me quema todo lo que pongo en un sartén, quería arriesgarme solo porque los premios están... De primera.
0: De primera los premios. Vas a concursar, por supuesto, con más mamás. Y, por supuesto, sus acompañantes, que bien pueden ser sus hijos, sus... ¿A quién ustedes quieran llevar? De acompañante o de pinche, se le dice.
1: Sí, sí, sí.
0: Ayudante de cocina. Porque sí, va a ser con parejas.
1: Entonces, ¡ay, qué emocionante!
0: Va a estar muy padre. Además, te vas a poder tomar la foto con... los jueces, porque van a haber jueces, muchachos, que todavía no podemos revelar, pero por supuesto que vas a conocer y que va a estar bien padre. Que, o sea, si te quieres ir inscribiendo, lo puedes hacer ya a través del el registro del WhatsApp 3310900040, nombre completo y hashtag cocinando con los 40. Próximamente más información en redes sociales, pero lo que sí es que es un reality. Un solo día de grabación.
1: Exacto.
0: Un solo día de grabación. No crean que es como si otro reality de que es de mucho tiempo. No, no, no.
1: No, no, no. En un solo día.
0: Un solo día de grabación. Y en ese mismo día vamos a averiguar todo, todo, todo, todo. Y va a estar bien padre. Premios, personalidades. Y bueno, por supuesto, vas a cocinar tu mamá para que los jueces califiquen tu platillo.
1: Y vas a poder conocer a...
0: Y esta persona también, bueno, estas personas van a comer tus platillos. ¡Ah! Y te van a decir guácala, o te van a decir qué rico.
1: O te van a decir, o sea, si amerita.
0: Sí, porque puede ser de que a lo mejor ni sabes cocinar y te vas a aventar, se vale.
1: Pero si amerita, puede que una de esas personas diga, no sé, algo como...
2: ¡Ay, qué rico! ¡Qué rico!
1: Imagínate que, ajá, te dijera...
0: Así como, imagínate que... te diga, a ver tu platillo,
3: explícamelo. ¡Ay, qué sabroso!
0: Oye...
3: ¡Ay, qué rico, qué rico!
0: Así te lo... Ay, yo le voy a pedir a uno de los jueces que sí haga eso.
1: Que sí diga, ¿verdad?
0: Sí, le voy a decir a ya sabes a quién.
1: Que diga algo como...
4: ¡Qué bárbaro, qué rico!
0: Ese concretamente se lo voy a pedir a ya sabes quién. Ajá.
1: Ajá.
0: Y el anterior a...
1: ¡Ay, claro!
0: Sí, va a quedar perfecto.
1: Bueno,
0: el punto es que tenemos mucha información para revelarles en esta semana sobre los jueces, sobre la dinámica y todo, pero se pueden ir inscribiendo, cocinando con los 40 en hashtag, nombre completo.
1: Oye, y si tú quieres inscribir, por ejemplo, a tu mamá, o tienes una hermana que es mamá y que sabes que cocina increíble, pues tú inscríbela, hombre, y ya llegas y le das la sorpresa. Oye, te inscribí a Cocinando con los 40 y con suerte, ¿no? Eres de las afortunadas en ser seleccionadas y vivir una experiencia. De verdad, a quien le guste la cocina, va a ser el sueño tremendo poder participar en este, el primer reality de los 40. Y bueno, ya les vamos a ir revelando en los próximos días exactamente de qué es toda la información y todas las personalidades que van alrededor.
0: No se nos coman la paciencia. todavía no tenemos personas, digamos, participantes. Todavía no, nadie es participante elegido. Así que calma, calma, no se nos esponjen, porque todavía ni revelamos jueces. Así que posiblemente yo creo que la siguiente semana ya pensaremos a revelar primeros participantes, pero te puedes ir inscribiendo, ¿eh? No importa en qué momento lo hagas. El punto es que esté tu inscripción en el WhatsApp y con el hashtag te vamos a ubicar. Así que hazlo.
1: Nombre completo de mamá, nombre completo, ya sea que tú seas mamá y quieras inscribirte o que quieras inscribir a tu mamá, insisto, a tu hermana que es mamá, a tu mejor amiga, no sé. Pero vayan haciendo el registro, nombre completo, a través de nuestro WhatsApp Telcel 3310900040, hashtag cocinando con los 40.
0: Y lo más importante es que sí estaremos ahí.
1: Exacto.
0: Sí, vamos a estar.
1: Y vamos a estar come y come y pruebe y pruebe y trague y trague.
0: Tú, es que van a ser un montón, ¿eh? Van a ser muchos platillos.
1: Y además,
0: ¿te la vas a comer toda o no?
1: No.
0: O nada más una probete. Es probete, no artete.
1: Es probete atascado.
0: Es muy de mexicanos eso, es probete, no artete.
1: Es muy de mexicanos cuando alguien está preparando comida, échale una probadita, ¿sí o no?
0: Ay, o meterle el dedo.
1: ¿El? ¿Eh?
0: Sí. ¿Tú nunca le metías el dedo a la olla de frijoles?
1: No.
0: ¿No?
1: Menos a la olla de frijoles.
0: Yo sí. Sí, fíjate, sí le metí.
1: Menos a la de los frijoles.
0: Sí, la verdad es que yo sí lo hacía porque me daba flojera servirme.
1: Sí.
0: Sí, en serio.
1: Dice, ahorita les digo lo que significa Pepe y Mau. ¿Lo que significa qué? Lo que significa Pepe y Mau. Pepe y Mau significa en maya
0: amor
1: y elegancia.
0: Y comprensión.
1: Ay, amor y comprensión es lo que nos hace falta. ¿Qué dicen por acá? Hola, buenas.
5: Hola, Pepe. Hola, Mau. ¿Cómo están? Buenas tardes. Mexicano que se dice mexicano hace el trámite faltando 30 segundos para que se acabe. Al último, sí, sí, así somos.
0: Y no solo trámite, también pagar tarjeta, pagar servicios. Siempre nos esperamos hasta el último momento o ya cuando pasaron 2 días.
1: Es correcto.
0: ¿Cómo se dice exceso de pago?
1: Exceso de pago.
0: Chale.
1: Mexicano dice mexicano tiene la dicha de que el día de su cumpleaños su mamá le hace su comida favorita. Saludos, yo quiero ganarme boletos para la India Yuridia. Bueno, vamos a liberar la dinámica en un ratito más. Mira, tenemos ya muchos intentando registrarse por acá en hashtag cocinando con los 40. Esto está espectacular. Bueno,
0: especial. Eso no es pista,
1: Especial.
0: Es que hay una chica, hay una influencer que se llama... Ay... Se me fue Mis Pastelitos. Ajá. Que se dedica justo a la cocina, más a los postres, y hace especial. Pero no, ella no va a estar. No, dicen, no lo tomen como pista.
1: Pepe y Mau significa en maya amor, comprensión y ternura. Exactamente.
0: Es lo que yo estoy, claro, por supuesto.
1: Eso puede ser para ganar algo,
0: Y Mau es ternura. A lo mejor Pepe es amor.
1: ¿Tú eres ternura? Sí. No, yo soy comprensión.
0: Ay, yo sí soy ternura.
1: ¿Sí? Yo soy comprensión.
0: ¿Y amor? Tú también eres amor, Pepe. Sí, yo me encantaría ser amor, pero nadie me quiere.
1: ¿Cómo me caes mal? Bueno, son las 3 de la tarde con 28 minutos. Mexicano que se dice mexicano. Completa la frase a través del WhatsApp del Cel de los 40. Por lo pronto aquí está Brunito. Mexicano que se dice mexicano nace donde quiera y
0: le mete mariachi.
1: Exacto.
0: ¿Tú crees que se la meta Bruno Mars si le metió mariachi?
1: Risk it out. Bruno Mars, ya volvemos.
0: Pues sí es mariachi, ¿no? Oh, parte de...

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0: Mix. Las 3 de la tarde con 43 minutos. Mexicano que se dice mexicano. ¿Alguna vez recibió el impacto de la chancla voladora?
1: Mexicano que se dice mexicano. Su mamá le dijo en alguna ocasión: ¿y si lo encuentro, qué te haces? Ahorita sí, en la víspera del Día de la Madre. ¿Por qué todas las mamás mexicanas son así?
0: ¿Y si lo encuentro yo, qué te hago?
1: ¿Y si lo encuentro, qué te hago? Como una... ¿No viste un video que se hizo muy viral de una mamá que está, pues, quejándose de que su hija... ¡Me robaron mis talareritos!
0: ¿Y qué le robaron?
1: Sus talareritos. Unas cosas
0: de tralarero.
1: Y que se lo robaron, y la otra mamá así de... ¡Mira, me tiene harta y que no sé qué! O sea, pero tu mamá mexicana.
0: Sí, claro.
1: Y las mamás mexicanas son una joya, son patrimonio cultural de la humanidad.
0: Mexicano que se dice mexicano, ¿alguna vez cayó en la trampa esta turbia del universo? En donde tu mamá te estaba diciendo: bájate de ahí, te vas a caer. Te vas a caer, bájate de ahí.
1: ¿Acto seguido?
0: Te partías, pero si la reverenda M.
1: Mexicano que se dice mexicano, mandó ellas al 5111.
0: ¿Cómo que ellas? Yo pensé que el gominola.
1: Pues también, pero ¿el gominola cómo era? ¿Era mandar video o qué era?
0: No, era mandar un mensaje también y te llegaba la animación de: yo soy tu gominola,
1: yo soy tu gominola,
0: yo soy tu gominola.
1: Te voy a decir algo.
0: Horrible que eso esté en nuestras mentes.
1: En esta ocasión no voy a calificar, pero ¿yo sabes por qué no he triunfado en el amor?
0: Ajá.
1: Porque no mandé amor al 6111 en aquel entonces.
0: Uy, mi Mau. Y mira que estaba al 2x1. Mandabas amor al 2111 y al mismo tiempo mandabas gasolina al 2111 y te llegaba a los dos. La predicción y la suerte para el amor y el ringtone polifónico de la gasolina.
1: O a veces te llegaba un póster de Puka.
0: ¿De veras?
1: Sí.
0: ¿Un póster digital?
1: Sí, digital, ajá.
0: Y ya me como para fondo de pantalla. Descarga Puka.
1: Mexicano que se respeta, veía Puka. No, no es cierto, nada que ver. Pero bueno, mexicano que se disfruta.
0: En algún momento.
1: Que se disfruta. Mexicano que se respeta. Se come unos cueritos.
0: Ah, qué rico.
1: Con queso de puerco, jitomate y cebolla para ver el partido.
0: Ay, Mauricio, sacaste todo el FIFA que llevas dentro.
1: Pues claro, amigo. Claro. Yo le voy
0: ¿A quién?
1: No voy a decir porque luego se ofenden.
0: No, dilo.
1: No.
0: A ver.
1: Yo así me quedo.
0: Basado en cero conocimiento futbolístico, pero en tu vibra. O sea, los equipos que están participando actualmente en la liguilla son los Pumas.
1: Ajá.
0: El Cruz Azul.
1: Yes.
0: Las Chivas.
1: Ajá.
0: El Toluca. Uh-huh. El Pachuca, el América, Tigres y creo que ya dije todos. ¿Sí? ¿Quién me está faltando? Y el Atlas.
1: El Atlas.
0: Ocho equipos, ¿va? ¿Cuál de todos esos crees que va a ser campeón?
1: Ah, no.
0: Sin conocimiento futbolístico, solo así de vibra, de cosas y que tú digas: uy, este como que sí me... Quiero probar si tú... ¿Te acuerdas del pulpo Paul?
1: Ah, claro, sí.
0: En el Mundial de Sudáfrica, si no me equivoco.
1: ¿Quieres que sea el pulpo de los 40?
0: Quiero que seas el pulpo Mau. ¿Cuál de esos 8 equipos crees que va a ser campeón en este torneo? Pumas, Chivas, Cruz Azul, Toluca, Atlas, Tigres, América o Pachuca.
1: Cruz Azul.
0: ¿Te digo algo?
1: ¿Qué?
0: Me tocó en la quiniela.
1: ¿Ah, sí? Ah, ya me metiste presión, Pepe.
0: Me tocó en la quiniela.
1: Ya me metiste presión.
0: Si me llevo la quiniela,
1: me la das a mí.
0: No, te invito...
1: Unas chelas. ¿Y es mucho lana?
0: Pues la entrada es de quiñón.
1: ¡Hala! ¿Mexicano que se dice mexicano hace quinielas de fútbol?
0: ¿Mexicano que...? Entonces, ojalá que el... ¡No! Pulpo Mau, no. Que pierda yo el dinero, pero que sea ganador en la
1: pelea. Nah, Pepe, estás pero bien para atrás. Pero tú dinos, ¿cómo se dice mexicano que se dice mexicano? Al 3310900040 para que nos cuentes tu percepción.
0: Hola.
2: Aquí desde Guadalajara, en los 40 principales, mexicano que se dice mexicano, le va a las Chivas... Y le dicen Gonzalo.
0: ¡Ya, le dicen Gonzalo! ¡Ya, Gonzalo!
1: ¡Te traigo a tus hijos!
0: ¡Aguas con los chavillos!
1: ¡Ay, me encanta ese video! Es parte de la cultura, no solo mexicana, tapatía. Mexicano que se dice mexicano, se encuentra una hada madrina ahí en un aeropuerto del Arcediano, le tira un agarrón, se apaga.
0: Se apaga.
1: Sí. Ajá. Y luego cobra para que la vean.
0: Oye, pero ¿tú qué planeas? ¿La planeas vender o...?
1: No, yo la voy a aventar ahí donde dicen que se aparece un niño en el puerto de Antonio de Belén. O ahí la voy a tirar en el puerto del Arceliano.
0: Mexicano que se dice mexicano ha visto navegar un tinaco por las calles en una inundación.
1: ¿Eso dónde fue?
0: ¿Aquí en Mariano Otero?
1: No manches.
0: Mariano Otero y López Mateos.
1: Estamos mejor. Somos más pintorescos que la IA.
0: Exactamente. México, pero le da tres vueltas a la inteligencia artificial.
1: Machín, ¿eh?
0: Pepe, buenas, buenas, Mau. Mexicano que se dice mexicano, llama o manda mensaje a la radio para ganarse el regalo del Día de la Madre. Quiero boletos para la India Yuridia.
1: Ese podría ser un gran regalo, porque hoy te repetimos que tenemos boletos para Cris MJ, la India Yuridia y Kalimba. Y también recuerda registrarte si eres mamá, o a tu mamá, o a ti, a cualquier mamá que conozcas, si quieres que participe en el reality Cocinando con los 40.
0: Por lo pronto, más música, Mau. Y al volver, liberamos la dinámica para que se puedan ganar estos boletos.
1: Me late la chocolate.
0: Y la chocolata también, la almeja chocolate.
1: ¡Ah, oh, qué rico! Rico. Un aguachile que se dice mexicano.
0: ¡Ah, oh, qué rico!
1: ¡Qué rico!
0: Ya volvemos.
1: ¿Quién dijo que era? Ah.

0: 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Y nosotros somos Pepe y Mau. Recuerda, mexicano, que se dice mexicano. Nuestro WhatsApp Telcel 331090-0040.
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0: Oye, que Michael Jackson, la verdad, lo que sea de cada quien,
1: Don Michael
0: es y siempre será el rey del pop.
1: Es correcto.
0: Es correctísimo.
1: Y es Don Michael.
0: Bueno, ahora que en paz descanse, pues, pero sigue siendo el mismo rey del pop de siempre.
1: Sigue siendo Don Michael.
0: Él creó el pop para que hoy pudiéramos escuchar grandes joyas del pop en sus diferentes presentaciones y sabores.
1: ¿Y sabores?
0: Pero él no era mexicano, ¿sabías eso?
1: ¿Él no era mexicano? No, ¿de veras?
0: Te lo juro.
1: ¿De qué es esa diferencia?
0: No, no era mexicano.
1: ¿A poco?
0: No. Por eso él, por ejemplo, nunca le daban chanclazos. Él nunca le dijeron ahorita.
1: Por un momento pensé que habría nacido, no sé, en Orizaba, Veracruz, algo
0: no,
1: así.
0: No, no, no. Habían dicho que había nacido ahí como por... ¿cómo se llama?
1: Chalco.
0: No, no, no, no. Ay, se me fue el nombre.
1: Guerrero.
0: Pero ya bajito de Durango.
1: Abajito de Durango.
0: Ajá. Pero es totalmente falso.
1: ¿En Torreón?
0: Por ahí. Es que yo me acuerdo el nombre del pueblo, güey, en sí, pero era totalmente falso. Yo me encargué también yo en algún momento de decir, güey, eso no es cierto.
1: Claro que no.
0: Sí, no. Entonces,
1: porque
0: no.
1: Si hubiera sido mexicano, habría una foto de Michael Jackson con un collar como de conchitas blancas con su uniforme de la secundaria.
0: Pero como no lo es, no existe. Fíjate, hubiera creído un poquito más de Justin Bieber cuando vino aquí a México con la familia de Selena Gómez.
1: Selena Gómez es de los Gómez Gómez de...
0: De allá de Monterrey.
1: De allá de Monterrey.
0: Casi le mando saludos a los papás de Selena Gómez.
1: ¿Sabes qué rico le queda el cabrito a la mamá de Selena Gómez?
0: ¿A poco? ¿Ya comiste allá? Sí. ¿También?
1: Sí, sí, sí.
0: Oye, ¿qué te contó de la vez de... ¿no?
1: No, no, no. ¿No? Pues, comimos cabrito, tomamos así cheve y ya.
0: ¡Qué rico!
1: Sí,
0: fíjate, pero... ya no,
1: un saludo a la señora... A doña Selena.
0: Déjale escribo ahorita justamente.
1: Ajá.
0: Porque estoy enojado, ¿eh?
1: ¿Por qué estás enojado?
0: Pero sí es cierto, ¿eh?
1: ¡Qué bonito!
0: Esa es con la familia de Selena Gómez.
1: Es en los 15 años de Selena Gómez. ¡Mira!
0: Totalmente real, no fake, ¿eh?
1: Es correcto.
0: Sí, así que bueno. Pero es de mexicanos también.
1: Mexicano que se dice mexicano, dice... No le hace ni gestos al tequila. Participo por los boletos de la India. Yuridia dice: les manda saludos a Alejandro Medrano desde la escudería Uber.
0: Oye, bueno, híjole. Debo de admitir que yo sí lo hago a veces gestos, pero no quiere decir que no me guste. Simplemente es que a veces sí pega duro.
1: Te resistes, claro.
0: Sí. Me pasó.
1: Mexicano que se dice mexicano es capaz de hacer de un bautizo una fiesta. Correcto. Mexicano que se dice mexicano tiene que, mejor dicho, tiene que convertir un bautizo en una fiesta con mariachi norteño y todas esas cosas.
0: Y no solo vestido, sino también primera comunión.
1: Fiestas infantiles.
0: Boda, fiesta infantil, todo tenemos la capacidad de convertirlo en peda.
1: Mexicano que se dice mexicano tiene una casa, en su casa tiene una bolsa llena de bolsas de plástico.
0: Sí, ¿por qué sucede eso? O un cajón específico para esas bolsas.
1: Y eres mexicano premium si las bolsas las tienes guardadas así dobladitas.
0: ¿Tú las tienes así?
1: No.
0: yo tampoco.
1: No.
0: Así todas echas bola.
1: Porque no soy un mexicano premium.
0: O como amarrado, como si fuera un nudo.
1: Ah, ándale. Así. Y ya cuando las vas a necesitar es un... Porque ya no las puedes desamarrar.
0: Y te quedan todas así como arrugaditas. ¡Qué joya!
1: ¿Cómo la ves con los gatitos llorones? ¿Viste lo que querían hacer? Ah, se refiere a los Pumas.
0: Que querían impugnar. Pues mira, y la verdad es que yo te voy a decir lo que yo pienso sinceramente. Yo pienso que hay que analizarlo todo muy bien, porque cuando no se analiza bien, a veces las cosas se prestan a muchísima polémica.
1: Pero para ti, si era alineación indebida, ¿deberían de haber anulado la eliminatoria o no?
0: Es que mira, permíteme un momento. Lo que pasa es que yo te puedo decir mil cosas, mil cosas. Uh-huh. Pero lo que se vio ahí, y sobre todo en televisión, ahí está.
1: Pero el Shocker Vázquez sí sale de la línea de recambio,
0: Pepe.
1: Y es una alineación indebida para ti.
0: Pepe,
1: para
0: ti. ¿Tú qué viste? A ver, no me preguntes qué yo pienso. ¿Tú qué viste?
1: Por eso.
0: Si me preguntaras algo que no vi, o sea, te diría, bueno, pienso que, pero uh-huh. Ahí está, tú lo viste.
1: Sí. Entonces, ¿estuvo correcta la decisión de la Comisión Disciplinaria de la Liga MX o no?
0: Yo pienso que lo correcto es ver lo que está ahí, las imágenes. Y eso es lo correcto.
1: Tienes razón.
0: En las imágenes debe de verse todo lo que está correcto.
1: Tienes razón.
0: Y si no, pues es un ultraje.
1: ¿Y algo que decirle a la Comisión de Arbitraje?
0: Mira, la verdad es que no tengo palabras. Okay. Cada quien y sin palabras. Para no meter en problemas, Pepe.
1: Tienes toda la razón. ¿Qué dicen acá? Hola.
2: ¿Qué tal, mi Pepe, mi Mao? Mexicano que se dice mexicano, ¿jugó o sigue jugando canicas?
1: ¡Canicas! ¿Jugaste canicas tú, Mao?
0: Claro.
1: Sí. ¿Herido grave y muerto?
0: Esa no, pero rayuela sí.
1: Pero según yo, la rayuela no era con canicas.
0: Ya tuve un déjà vu, sí, ya me habías dicho. ¿Verdad? Algo, no me acuerdo cómo se jugaba, de que le tirabas, ¡pum! ¿Y así?
1: Según yo, ese es el herido grave y muerto.
0: Entonces lo conocía de otra forma.
1: Puede ser.
0: Sí, pero sí, jugué bastante y hasta las coleccionaba y así.
1: ¡Qué chido! Sí. ¿Qué dicen acá?
0: ¿En Estados Unidos existen canicas?
1: No lo sé.
0: Yo creo que no.
1: Alguien que haya vivido en los Estados Unidos o que sea oriundo de...
0: Porque en inglés no tiene traducción, ¿o sí?
1: No, no.
0: Crystal Balls.
1: Podría ser, ¿no? Lo más cercano, pero... ¿Canicas? No, jamás he visto una referencia. Estoy tratando de hacer memoria, si en una serie o en una película o algo, de un niño estadounidense jugando canicas, pero no. A ver, ¿tú qué opinas? ¿Crees que en Estados Unidos los niños en algún punto jugaron canicas?
0: No, ¿verdad?
1: No existen.
0: O sea, a lo mejor sí existían las bolas para otro tipo de cosa, o sea, algún otro juego, pero no se hicieron populares como aquí en México.
1: Es correcto.
0: Qué raro.
1: A ver, ¿qué dicen aquí? Hola.
3: Hola, bonita tarde.
0: Hello.
3: Mexicano que se dice mexicano tiene un limón plantado afuera de su casa y en su familia existe Lupita, María, Juan y José.
1: Lupita, María, Juan y José.
0: Toda la razón. En mi caso, no estaba afuera de mi casa, sino adentro, el limón.
1: ¿Adentro?
0: O sea, dentro de mi casa.
1: ¡Qué pudiente! Ya cuando tienes un árbol dentro de tu casa, ya...
0: Ay, pero está chiquito.
1: Pero habla de poderío.
0: Pero se secó.
1: ¿Por qué?
0: No sé, se secó.
1: Bueno, no sé. Pero te dio muchos limones, es lo importante.
0: Ah, claro, y cuando la vida te da limones, agarra de las nalgas.
1: Es correcto.
0: Entonces, es por sencillo. Eso nos puedes contar. ¿Sabes? Mexicano que mande.
1: ¿Y sabes qué puedes agarrar?
0: ¿Qué?
1: La posibilidad de llevarte acceso doble para Chris MJ.
0: Oye, yo quiero... A ver... Porque ya nos criticaron mucho en redes sociales de que qué difícil, Pepe y Mau, que no sé qué. Hace rato hicimos un live para regalar boletos de Javi. Y nos dijeron, es que está muy difícil la pregunta. Hicimos preguntas infáciles. Uh-huh. Así que mira, para Chris MJ, nada más, mensaje número 4, hashtag Chris MJ en los 40 y nombre completo.
1: Ok.
0: Así ya.
1: Es más, y que nos digan de qué color es el cielo.
0: ¿Vieron el cielo esta tarde? Era azul.
1: Ahí está. Así, o sea, todavía... o más fácil.
0: Mensaje número 4, Chris MJ en los 40, nombre completo.
1: 3310900040 a través de nuestro WhatsApp Telcel. Somos Pepe y Mau, o lo que queda de nosotros, o lo que podría ser de nosotros. Pero el tema es que más música.
0: BH Matthew.

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0: de Culture Wars. Las 4 de la tarde con 32 minutos.
1: Yo así la toco.
0: ¿Tú así la tocas?
1: Sí.
0: ¿Sí la tocas?
1: Eléctrica, ¿no? Porque sí es de guitarra eléctrica, ¿no?
0: Definitivamente.
1: Pero la acústica todavía más o menos hay un norte.
0: ¿A vos sí tocas guitarra de veras?
1: Amigo, yo toco todo.
0: ¿De veras, de veras, de veras?
1: De que me salga es otra cosa, pero todo lo toco.
0: Ay, yo creyéndote si ya te he visto tocar guitarra.
1: Una vez me enseñaron hace años a tocar guitarra acústica. Pero fue una clase así super express. Y me salió, pero ya se me olvidó, la verdad. Pero yo siempre quise, o sea, saber cómo tocar ciertos instrumentos que me saliera bien. Pero pues me salió más.
0: Aparte dicen que es como terapia emocional. Está bien chido aprender a tocar un instrumento porque practicas la paciencia, la memoria, el...
1: Y aparte imagínate, ya tienes el poder de crear música. O sea, está muy cañón. De cantarle a lo que tú quieras. A la fiesta, al desamor, a la

0: desgarradora o lo que sea, pero una canción de desamor hace que algo fluya dentro de ti, así como que...
1: Tienes razón, o sea, como ¿no? el despecho, el cantantismo y todo eso. Pues a ver si me pongo a la tarea en estos días, no prometo nada, de escribir alguna canción que tenga que ver con Pepe y Mau. Incluyendo a ustedes que nos escuchan. Y en una de esas, pues me meto al estudio.
0: ¡Ay, eso sonó muy artista! Eso, ¿sí? Igual nos metemos al estudio y sonó tan artista eso.
1: Y luego, ¿sabes? O sea, te haces unas chelas. Luego ya como para que fluyan las ideas. Primero para escribir la canción. Luego la composición. Hacemos como unos ajustes. Depende de do, re, mi, fa, so. En el do menor. Un poco más abajo que en el a.
0: Y aparte tienes que decir algo como... Es que, bueno, esta canción surgió cuando... bueno, estábamos en Los Ángeles. Estamos en Los Ángeles y curiosamente ahí estaba Pepe también. O sea, yo estaba en Los Ángeles y de repente así nos escribimos Pepe y Mao y dijimos, oye, ¿qué onda? ¿Dónde andas? Y dijo, aquí en Los Ángeles. Y entonces le dije,
1: nos juntamos, güey.
0: Güey, cáile al estudio. Cáile al estudio. Justo estoy aquí con, y ya dices, un nombre de que suene así como puertorriqueño, ¿no?
1: Y así de que, y nos tardamos. Es que nos tardamos 10 minutos en escribirla.
0: Exacto.
1: O sea, salió. No dábamos nada por esa canción. O sea, solo queríamos divertirnos. Ahora es el smash hit del año.
0: Kylie, estoy aquí en el estudio con William. ¿Verdad? Estoy aquí en el estudio con William. Era las 3 de la mañana, nos metimos al estudio. Nos... Pero no, chelas no. Dicen algo así como... Creo que el whisky es un poquito más de composición.
1: Pero es que yo llevé unas cursos y me hicieron del feo. Ya sé, sí, vamos a pensar en hacer algo así simplemente por la pura experiencia y anécdota y a ver qué les parece.
0: Que sea la canción más horrenda de la historia, estaría muy bien.
1: Pues es que el punto es divertirnos y capaz si hacemos el smash hit del verano.
0: Es correcto.
1: Ganándole a Sabrina Carpenter.
0: Sabrina
1: Carpenter.
0: Sabrina Carpenter. Ya no es Carper.
1: Ahora Sabrina Carpenter.
0: Oye, Mau. Se va a ir el primer acceso de esta tarde. Acceso doble para Chris MJ. La dinámica era muy sencilla. Simplemente que nos dijeran: ¿de qué color es el cielo?
1: Y es el mensaje número 4.
0: Y el mensaje número 4. Y además su nombre completo.
1: Yes.
0: ¿No? Pues dicen por acá: el cielo es azul. A ver, déjame comprobar.
1: Ay, pues sí.
0: Que el cielo es azul, ay mi amor,
1: ¿qué cosas dices tú? Ay mi amor, es todo al revés. ¿Cómo era? ¿Vieron al cielo esta tarde? Era el mismo. Sí, Pepe, era azul.
0: Pues tenemos ganador, es ganadora, que se lleva el acceso para el concierto de Chris MJ y tiene un nombre.
1: ¿A poco?
0: Uh-huh. Ah. Y tiene un teléfono.
1: ¿En serio?
0: Su teléfono termina en 5403.
1: ¿Y cómo se llama entonces? Si tiene un nombre, se tiene que llamar.
0: Tiene un nombre, es ella.
1: ¿Es ella?
0: Uh-huh. Su nombre es Victoria.
1: My name is Victoria Winters.
0: ¿Montserrat?
1: Ok.
0: ¿Como Montserrat Ontiveros?
1: Ok.
0: De Rivas más débil. Y su apellido es Castellanos.
1: Oye, pues tiene un nombre muy rimbombante, ¿eh?
0: De los castellanos de allá de Castilla.
1: De Castilla.
0: De Castilla, hombre.
1: Oye, pues Victoria. My name is Victoria Winters. Please call me Vicky.
0: Victoria, te has ganado, además del acceso doble para Gris MJ,
1: un sandaliazo húmedo.
0: Un sandaliazo flipao.
1: Oh, hostia.
0: Joder, jolines.
1: Hostia, y más adelante tenemos boletos para
0: Kalimba. ¡Hombre, qué delicia!
1: ¡Qué ricura! ¡Qué ricura!
0: ¡Qué delicia!
1: Y tenemos boletos para Kalimba más adelante para que estén pendientes. Recuerden cómo registrarse. Es hashtag Kalimba en los 40 y nombre completo y la dinámica al regresar. Y también para la India Yuridia más adelante para que te lleves a tu mami o que tú quieras.
0: ¿Ese español se ve transformando en Ñurka? Y después terminó ya. ¿Qué pasó, hermano? ¿Cómo así? Ay, te quiero mucho, man.
1: El punto es que es eso. Participen.
0: Ok, entonces. Nuevamente, por favor.
1: Hashtag.
0: En español.
1: Ah, hashtag. Hashtag. Kalimba en los 40, más nombre completo. La dinámica completa al regresar para que estén pendientes.
0: Exactamente.
1: La para Kalimba.
0: Te quiero mucho, man.
1: Y la que yo también, Pepe, la canción la estamos ya trabajando.
0: Exacto. ¿Se llama Vuelve?
1: Ah, no. No, todavía no le ponemos título porque apenas nos acabamos de encontrar al aeropuerto.
0: Ah, esta es la de Ricky Martin.
1: Ay, con Los Ángeles Azules.
0: Ahí está la.

0: Ricky Martin.
1: Aquí está la de Ricky Martin.
0: Con Los Ángeles Azules.
1: Chama, vuelve.
0: Vuelve.
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0: Ya vuelve, hombre. Vuelve.
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0: Estás esperando a que le dé play.
1: Sí.

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0: gran rola.
1: La voz en esta rola es de Juan Solo.
0: Y la piel es de Azúcar.
1: Ah, qué bonito. Como buenos músicos, como Juan Solo, por supuesto.
0: Sí, señor.
1: Como José José.
0: Gran en mi top 3 de canciones de José José.
1: Y como muchos músicos muy buenos mexicanos, también como Pepe y Mao. Porque les tenemos una sorpresa más adelante.
0: Es de que...
1: Es que nos encontramos en el aeropuerto, Pepe y yo.
0: Dijimos, veníamos Mao y yo. Recuérdame si íbamos de Los Ángeles a Miami. Estábamos en Nueva York.
1: Estábamos en Nueva York. Íbamos a ir a Bahama, tío.
0: Íbamos a Bahama.
1: Y entonces... Que nos encontramos
0: y decimos, oye, bueno, pero ¿qué tal que hacemos algo ahorita?
1: Queremos experimentar con mucho género, tenemos muchas cosas en mente, queremos explotar la manera
0: artística. Con muchos géneros musicales.
1: Sí, porque...
0: Hay que dejarlo claro, porque sí, nos gusta experimentar, pero con géneros musicales.
1: Entonces tenemos una dobleja, porque a la gente, nos encanta como que tener mucha música, porque la música es arte, es expresión y lo hemos
0: y comer la gamba.
1: Una gamba allá en España. Eso a mí sí me apetece. Pero, ¿qué es esto?
0: Bueno, el tema es que Mau y yo nos metimos al estudio.
1: Sí.
0: En el corte comercial. Y preparamos algo para ustedes.
1: Sí, cuando dijimos de que lo íbamos a preparar,
0: sí,
1: ya lo tenemos.
0: Sí.
1: No les podemos revelar todo completamente, muchachos. Pero ya una gran parte de lo que estamos haciendo en el estudio.
0: En la siguiente intervención, ¿te late?
1: En la siguiente intervención les tenemos una gran sorpresa.
0: Por lo pronto, sorpresa. Esta sí es sorpresa porque se va a ir acceso doble para el concierto de Kalimba en Guadalajara el próximo 7 de mayo. Y tú podrías ser el invitado especial de Pepe y Mao.
1: Es correcto, así que súper sencillo. Simplemente participa con nosotros, cuéntanos. Es de mexicanos. Bueno, mexicano que se dice mexicano.
0: Uh-huh.
1: Participa con nosotros y haz tu registro. Kalimba en los 40 con nombre completo.
0: Kalimba en los 40 y tu nombre completo. Hashtag.
1: Hakuna Matata.
0: Hakuna Matata.
1: No, eso no,
0: No, bueno, no, Hakuna Matata. Es válido.
1: Si lo
0: si alguien nos hace el registro, Hakuna Matata, Kalimba en los 40, es válido.
1: Es válido, sí. Y mensaje número 40. Se lleva estos boletos para ver a Kalimba este jueves en el Teatro Galerías.
0: Solamente da tu aportación.
1: Dala.
0: Mexicano que se dice mexicano, completa la frase, pon tu nombre completo y el hashtag o el Hakuna Matata, Kalimba en los 40. Y con eso estarás participando.
1: Y en la próxima intervención les damos la sorpresa que estamos preparando en el estudio, Pepe y un servidor, porque nos encontramos en camino a la Bahama y es momento de explotar el arte, la creatividad.
0: Mi hermano, ¿te acuerdas cuando nos encontramos a Manuel Turizo?
1: Yo le dije que hiciéramos una canción juntos, caray.
0: ¿Cómo se llamaba esta canción? ¿Cómo se llamaba esta canción?
1: Es la que empezaba con la... ¡Ay, la de Pimbachao!
0: Ah, Pimbachao.
1: Es la de Pimbachao, la hicimos nosotros con él.
0: Exactamente.
1: ¿Te acuerdas? A ver, que nos tomamos unos tequilas.
0: Una cosa bellísima, una cosa hermosa.
1: Es un tipazo.
0: Gracias por estar acá. Sí. Gracias por invitarnos esta tarde. Son las 4:54.
1: Nos encanta los 40.
0: Ya volvemos.
1: Nos encanta.

0: 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Así que aprovecha, nosotros somos Pepe y Mau. Recuerda, platicando contigo, mexicano que se dice mexicano. Y además tenemos una gran sorpresa, porque nos lanzamos de cantantes, de músicos. ¿Quieres saber más? Sigue escuchando Los 40.
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2: 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Especialistas de los hospitales civiles de Guadalajara alertaron sobre la alta prevalencia de asma en Jalisco y recordaron que es una enfermedad crónica prevenible que causa 450 mil muertes al año en el mundo. 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El frente frío número 49 llegará a México esta semana, aunque en Jalisco persistirá el ambiente caluroso con temperaturas de hasta 35 grados y baja probabilidad de lluvias en la zona metropolitana. 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La cantante Madonna sorprendió en la Met Gala 2026 con un performance inspirado en Leonora Carrington y su obra La Tentación de San Antonio en un homenaje del arte surrealista mexicano. Te presentó la información Elba Eunice Mercado.
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0: A Technicolor.
1: Hoy se
0: la
1: presenta.
0: Hoy es el concierto de Laura Pausini, tu mejor amiga.
1: Es mi mejor amiga. Y si ustedes van, ganaron en los 40, etiquétenos arroba soy Pepe Nuno, arroba Mau Ortega MX, arroba los 40 GDL. Nos encanta ver cómo se la pasan. Y pues felicidades.
0: Pásensela de pelos.
1: Y tenemos, hablando de pelos, tenemos los pelos de punta. Porque tenemos persona ganadora para Kalimba.
0: Porque tú podrías estar viendo los pelos de Kalimba.
1: Cercita. Es cierto, sí. Ay, yo, y aparte, ¿verdad? Me gusta mucho el peinado de Kalimba, es muy característico de él.
0: Exacto, mejor entonces, dicho, el cabello de Kalimba.
1: El cabello, sí, es cierto, porque los pelos son los de los brazos.
0: Y esos no, no se alcanzan a ver así en el show, ¿no?
1: Sí, no, no creo.
0: Pero que el cabello de Kalimba, sí.
1: Sí, ese sí, desde lejos. Pues ahí está la cabeza de Kalimba.
0: Estaba muy sencillo. Tendrías que mandar tu nombre completo. Tenías que mandar el hashtag Kalimba en los 40 o
1: correcto.
0: Hakuna Matata en los 40 por ajá. Alguna extraña razón.
1: Era opcional.
0: Era opcional. Y tenías que completar la dinámica del día de hoy. Mexicano que se dice mexicano. Y querido Mau, el mensaje. ¿Ganadora? Tenemos ganador. Es ganadora. Y el mensaje seleccionado por la fortuna dice: mexicano que se dice mexicano se la come. En bolsita. La torta ahogada.
1: ¿Qué pasó?
0: ¿Qué?
1: ¿A poco? Yo no digo que sí, o sea, sí, de que califica, califica. Pero yo pienso que eso es más de tapatíos que de mexicanos.
0: Pero un tapatío por fuerza es mexicano.
1: Eso sí.
0: Entonces, califica como tal.
1: Sabemos que... A ver, ¿tú te la comes con bolsa?
0: La torta ahogada sí la he comido muchas veces en bolsa y me gusta.
1: Yo creo que nada más una vez y porque la manera de la practicidad era lo que más me convenía, pero que me encante así como quieras encantar,
0: ¿no? No, de verdad, Mauri, si o no será que tú habrás, te habrán mentido y tú naciste, no sé, en los Alpes suizos.
1: I don't know. I'm actually like, it's suspicious, you know.
0: Quizás.
1: Yo ni sé hablar inglés.
0: Allá.
1: No sé. Pero Kalimba, you know Kalimba is Kalimba.
0: Kalimba.
1: It is Kalimba. His show is in the theater.
0: ¿Cómo se dice en inglés? Mbalia.
1: Mbalia.
0: Mbalia. Suena padre. O sea, neta, ahora que le dices, Kalimba suena. Pero Mbalia.
1: Mbalia. You're going to see Mbalia.
0: Ajá, pero en una frase así como ya hablas.
1: Mbalia. You know, Kalimba and Mbalia went to perform in Guadalajara. You know, at Mexico City.
0: Torta.
1: Torta. Can I get a tortuguera like in a bag? Torta. In a plastic bag.
0: In a plastic bag. Pero bolsita.
1: In a little tiny plastic bag.
0: Suena increíble. Ok, entonces con ese mensaje tenemos ganadora, terminación 4465 y el nombre de la ganadora es Selene Lisette Rivera, que se está llevando yeah. Sus clap. Exactamente.
1: Felicidades y tenemos boletos para la India Yuridia. Váyanse registrando con el hashtag India Yuridia en los 40 y nombre completo. India Yuridia en los 40 y nombre completo. Porque al regresar vamos a pedirles que manden mucho el hashtag para que su conversación quede arriba, pero solo hasta el regresar, para que les marquemos y veamos qué pasa.
0: Exactamente.
1: Pero tenemos la sorpresa que queríamos decirles.
0: Aquí está.
1: Con mucho cariño para todos ustedes.
0: Es porque Mau y yo nos fuimos directamente al estudio y logramos hacer rapidísimo, en tiempo récord, esta siguiente canción. Hay que saber.

0: ¡Ay, qué rico!
1: ¡Ay, qué rico! ¡Ay, qué sabroso!
0: ¡Qué rico!
1: Y bueno, estamos trabajando, ya tenemos la letra todo completa, nos faltan los últimos detalles. Vamos a hacer una gira artística, vamos a pedirle una entrevista a Rafa Valle para poder promocionar pues, este proyecto, ¿no?
0: Quizás en el próximo concierto de Carlos Vives estemos tú y yo ahí
1: abriéndolo,
0: interpretando ¡Ay, qué rico!
1: De Pepe y Mao.
0: Exactamente.
1: En este momentito, mientras tanto más música, te dedico.
0: Exacto.
1: Aquí en los 40, 102.7. ¿Estás temblando, Pepe?
0: No. Ya no
1: yo sé. Sí.

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0: Bruno Mars con Risk It All. Son las 5:23. ¿Qué estamos diciendo? ¿Quién sabe?
1: Pues sí, lo que está pasando ahorita en estos momentos es que vamos a platicar con alguien de ustedes que esté participando por boletos de la India Yuridia. ¿Qué tienen que hacer? Hashtag India Yuridia en los 40 y nombre completo. Si ya lo hiciste, es momento de ahora mandar solo el puro hashtag la mayor veces de veces posible.
0: La mayor veces de cantidades posible.
1: La mayor cantidad de veces posible para que tu conversación permanezca hasta arriba y cuando yo diga cero, Pepe le dé clic. A ese momento podría ser tú y te vamos a marcar.
0: Pero antes de eso, un poco.

0: sobrevolando Cuba.
1: Estábamos sobrevolando la isla.
0: Y cuando dijo, si no, te comencemos luego.
1: ¿Te acuerdas que decíamos, pero es que qué falta, hermano? ¿Cómo que si no?
0: Madre guata yingue la gira, como que lo que de la mente.
1: Y estábamos sobrevolando la isla, estábamos tomando unos mojitos tú y yo.
0: ¿Eh?
1: Y
0: me acuerdo, yo así como de, y así, en algún lugar sobre el Cuba, creamos la mejor canción del universo.
1: ¡Ay, una vez más y ya!

0: próximamente en los 40 102.7.
1: Pero ya vamos a lo que sigue porque...
0: Pídanla. Manden su hashtag #InDeJurid en los 40 en estos momentos, todo lo más que puedan, para que así en este momento, a la una, bueno, más bien 5, 4, 3, 2, 1, 0.
2: Ok, a ver. Ahí estoy. Tengo un mensaje. Ya no manden más. Nada más tenemos que confirmar que sea posible, ¿verdad? Vamos a buscar por acá.
0: Ajá, ya no manden más por el momento. Si esta persona no logra ganárselos, pues ya haremos otra llamada.
2: Ok.
0: Pero mientras tanto, te comencemos luego, Pepe y Mau.
2: ¡Ay, qué rico!
0: Oye, ya se me quedó pegada.
2: Está buenísimo.
0: Está muy buena.
2: Está, bueno, que esto está bendito. Tenemos entonces un tentativo participando. Tiene el hashtag #InDeJurid en los 40. Su nombre completo. Y pues procedemos, Mauricio.
0: Procedemos a marcarle para ver si se los gane.
2: Como dijera mi querido Fer Carnal, ¿ingresamos
0: y guardamos silencio?
2: Vamos entonces a realizar la marcación desde el aparato telefónico. Está sonando. Veamos si es que tenemos suerte.
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0: En tendencia. Ahí estamos armando la siguiente parte de la canción. ¿Cómo estás?
3: Muy bien, ¿y ustedes?
2: Bien, también. ¿Con quién tenemos el gusto?
3: Con Edson Yáñez.
2: Edson Yáñez. Ay, tiene nombre como de actor de novelas, ¿no? Edson Yáñez en el hombre que no podía amar.
0: Pero tiene más como de villano, ¿no?
2: Ajá, Edson Yáñez es tiene como de que suelta cachetadas.
3: Sí, he salido de ambos, de protagonista y villano.
0: ¡Ah! ¡Ah! Resulta. A ver, ok, ya eres actor, eres villano y eres también el galán. Pero a ver, ¿tú quieres ir a ver a la India Yuridia?
3: Mi esposa, de hecho.
0: Ah, te la quieres llevar.
2: Okay. Muy bien. ¿Cómo se llama tu esposa?
3: Brenda,
2: le mandamos un abrazo a nuestra querida Brenda. Pues depende de ti, Edson, que ella pueda disfrutar este tremendo show, botados de la risa y todo el rollo. Pero tenemos antes un reto para ti. ¿Estás? ¿Crees que estés a la altura de ese reto para poder llevarte el acceso doble?
3: Pues espero, porque si me está escuchando mi esposa, me cuelga.
0: Okay. Ya que eres actor, villano y galán, ahora queremos que le hagas competencia a la India Yuridia. Tienes 2 minutos a partir de que nos callemos
2: para ponerte una falta similar a la de...
0: Tienes 2 minutos para que, pues, lo que tú nos quieras contar, un chiste, una anécdota, un monólogo, 2 minutos seguidos para que nos hagas reír.
2: Mira que no es difícil, Edson. Saca tu mejor chiste, tu mejor rutina de stand-up, porque tienes que conseguir que este par de pelados se, por lo menos, esboce una risilla.
0: Ajá. Lo que tú quieras, no tiene que ser un chiste.
3: Ajá. Es que, de hecho, la anécdota sería muy similar a la rutina de la India.
2: Okay.
3: De la carnita asada, que de hecho el domingo la vamos a aplicar porque en pleno Día de la Madre, uh-huh, hay un Barcelona contra Madrid, uh-huh, y un América contra Pumas. Uh-huh. Entonces le voy a decir a Brenda, por favor, organízate la carnita asada, uh-huh, una carnita que pique, una que no pique y una que pique poquito.
2: Uh-huh. ¿Y tú lo...?
3: ¡Ya, ríete!
2: ¡Eres un maldito, Edson! ¿Cómo que una que pique? Oye, ¿pero tú qué onda? ¿Vas a ser la que pique, la que no pique o la que pique poquito?
0: Pepe se empezó a reír.
3: No, mi esposa.
0: Desde que dijiste... ¿Qué dijiste? ¿Dijiste Madrid? Desde que dijiste Madrid se empezó a reír, Pepe.
2: Es algo cacahuate. Ay, no, no servimos para estas dinámicas. Ni siquiera habías terminado tu rutina. Y ya
3: están perfectas para que así la gente gane.
0: ¿Cómo termine?
2: Es que hay un show de la India Yuridia en donde hace referencia a eso, que el Día de las Madres siempre está el marido flojonazo, como ciertas personas que están escuchando en este momento. Y entonces en el festejo del Día de la Madre le dice: prepárate una salsita de la que pica, otra de la que no pica y otra que le pique más o menos. Y entonces empieza a darle todas las órdenes para que ella misma se prepare su carnita asada en el Día de la Madre.
0: ¡Qué poca! Tú no vas a hacer eso entonces, ¿verdad?
3: Pues claro que sí, porque de hecho siempre es el mame.
0: Pero antes de eso, es que ¿sabes qué? A lo mejor se echan sus drinks, porque el sábado es la India Yuridia.
2: Exacto.
0: Se los echan.
3: Claro.
0: Se van ahí, no sé, a una cita romántica, ya estando ahí entrados. Mira, ya ha encarnado el peine que... el piojo.
2: ¿Es correcto? Encarnado. Sí.
0: Eso es lo que yo digo. Así que el domingo ya estarán, pues, crudos, la carnita asada... ¿Y la vas a poner así a chambear?
3: Pues claro, claro, que atienda la cruda.
2: Eres un patanazo.
3: Pero todo para festejar el Día de la Madre.
2: Y todo para hacernos reír, claro.
0: El punto es...
3: Claro, ese era el chiste, ¿no?
0: Que por ser un patanazo te llevaste boletos para la India Yuridia. Querido Edson, felicidades.
3: Gracias
0: sobre todo.
3: Gracias a los 40.
0: Mira, ponte de ladito.
2: A ver, ahí te va.
0: Ahí te va.
2: Tu chanclacito mojado, ándele.
0: Ah, cómo no. ¿Quieres la que pica, verdad?
2: Ajá, ¿quieres el chanclacito del que pica?
0: ¡Felicidades!
3: Siempre, Edson. Siempre de la que pica.
0: Disfrútenlo mucho, nos etiquetan, suben historias, que se la pasen bonito. Y nos saludas a Brenda.
2: Y ya, ¿eh? O sea, claro, se acabó la dinámica, el chiste. No seas patán y dale un muy buen día.
3: Ok.
2: Gracias, Edson, felicidades. Chao, chao.
3: Gracias a ustedes.
2: Bye.
0: Ay, el Edson.
2: Tremendo, ¿eh?
0: Tremendo.
2: Sí nos hizo reír.
0: Sí, la verdad es que sí.
2: Sí nos hizo reír, la verdad.
0: Y luego, Pepe, tú ya habías perdido los 10 segundos.
2: Valgo cacahuate para este tipo de cosas.
0: Pues sí, amigo, pero sí te queremos.
2: Pues sí, ya que... Ahí déjale cuelgo a Edson porque anda por aquí todavía. ¡Ya, bye! ¡Cuelga tú! Pues antes de irnos a Siddhartha, escápate conmigo.
0: Sí.
2: Pues una vez más, ¿no?
0: Pues sí.
2: Pues ¿qué tal?
0: Para que ya esta sí pica.
2: Ni que tuviera tu jefe aquí detrás del cristal a punto de pegarnos.

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0: Ya nos vamos. Es martes, pero mañana regresamos en punto de las 3 de la tarde. Pues ya a nuestras casas, ¿no?
1: Nah.
0: ¿O vas a ir al súper o algo?
1: No, ayer fui al súper.
0: ¿No? Yo voy los domingos.
1: ¿Tú vas los domingos al súper?
0: Sí.
1: Yo tengo que ordenar mi vida porque de repente termino yendo al súper un lunes en la tarde-noche. Y siento como que mi vida no tiene sentido.
0: Yo estoy igual, solamente que tengo, pues, otras maneras de hacerme sentir que no tengo sentido. Bueno, todo eso. El punto es que ya nos vamos.
1: Propongo que cada que se diga algo como lo que acabas de decir,
0: ajá,
1: propongo, deberíamos de, no sé si como premio o como castigo, que suene más o menos algo así.
2: Hay que saber.

0: Esta canción salió cuando estábamos arriba en el aire cruzando Cuba y dijimos, amigo, hay que hacer música. Tú sabes que nosotros trabajamos con la música, la creatividad. Entonces no pudimos escribir la letra. La escribimos en, ¿qué te gusta, amigo? Dos minutos, la letra.
1: Si acaso eran 3 minutos, eran demasiado.
0: Y nunca nos imaginamos que iba a ser un hitazo mundial.
1: Quiero recuperar ese mensaje. Ay, aquí está. Nuestro querido Terminación 3825 dice: larga vida a ese acento gachupín, puertorriqueño, tijuanense, argentino, pero 100% jarocho de Mau. Y yo estoy completamente de acuerdo.
0: Creo que yo lo quiero con todo mi corazón. Yo le quiero decir que me siento sumamente bendecido, porque aparte con Pepe hacer música es parte de lo que tenemos en nuestra vena, tú sabes.
1: Sabe, mano, que cuando Dios tiene sus planes, cuando el universo tiene sus planes, tú puedes estar en el aeropuerto, puedes estar en una fiesta, puedes estar donde sea que se le ocurra al universo, pero siempre va a congeniar para que este resultado, hasta donde tengo entendido, tiene 3 vistas ya en YouTube.
0: Es una hoja que nos encanta, la verdad, que todo el éxito es para todos ustedes, nuestro público. La principal inspiración de Pepe, que dijiste en el avión, tu principal inspiración para la música.
1: La torta ahogada, hermano.
0: La torta ahogada. Yo me inspiro mucho en la vivencia. En la vivencia que uno tiene, va teniendo. Entonces esa es una canción para todos tener. Y nos escuchamos el día de mañana en punto de las 3 de la tarde con más. Y pidan la canción en los 40 para que
1: para que la programen.
0: De la proclamación, yeah.
1: Imagínate un día que si prendes la estación y de tanto que lo pida el público, estés escuchando Pepe y Mau, ay qué rico, bien pegadito. Y estaría maravilloso.
0: Mañana ejecutan a la chica del bronja, a Pau y Clau. Díganle, pongan la canción de Pepe y Mau.
1: Hagan eso. A ver, ay, por favor, sí. Regálennos esa joya. Si ustedes escuchan también el brunch, que me imagino que claro que sí. Si no están escuchando las chicas y su productor Rodrigo Lazo, sáquenlas de onda y díganles, por favor, oigan, ¿me pueden poner la canción de Pepe y Mau? Para que lleguen con nosotros y nos digan, ¿Qué canción tiene? ¿Qué?
0: Le va a dar la envidia. Pero aquí está la creatividad. Tú mañana pide la canción al Blunch para que pueda esta canción. Pero ya no vamos, porque mañana ya es otro día y somos Pepe y Mau.
1: Dicen para acá, yo pido la canción mañana. Venga,
0: jalo.
1: Mañana me encargo de eso. Venga,
0: jalo.
1: Necesitamos que nuestro barrio nos respalde. Y si ustedes lo hacen por nosotros, vamos a ser muy, pero muy felices.
0: Va a ser una joyota, pero ahora sí nos vamos. Son las 5 de la tarde con 52 minutos. Que tengan una gran tarde. Y felicidades a todos los que ganaron. Mañana más boletos y más detalles de Cocinando con los 40.
1: Exactamente, 5:52. Yo lo saco, lo desenfundo, lo toco y suena así.
2: ¿Cómo? ¿Ya terminó? No pasa nada, porque mañana están de regreso Pepe y Mau.

0: 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Somos Pepe y Mao. 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